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0: Vamos con la información del sorteo nocturno de Quiniela y Tómbolas del martes 14 de julio del 2026.
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0: A la cabeza el 927-927-927, segundo 286-286-286, tercero 025-025-025, cuarto 168-168-168, quinto 212-212-212, sexto 530-530-530, séptimo 557-557-557, octavo 538-538-538, noveno 649-649-649, décimo 298-298-298.
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0: Décimo primero, 734-734, 734. Décimo segundo, 776-776, 776. Décimo tercero, 698-698, 698. Décimo cuarto, 190-190, 190. Décimo quinto, 250-250, 250. Décimo sexto, 065-065, 065. Décimo séptimo 864-864, 864. Décimo octavo 419-419, 419. Décimo noveno 868, 868, 868. A los 20 el 861, 861, 861. Por repetición y para el juego de la tómbola, se sortearon los números 59 y 73.
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7: La temperatura, 11 grados.
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0: Hola, ¿qué tal, amigos? Qué gusto en saludarlos y estar colocando en el aire lo que es una nueva edición de Contra el Alambrado aquí por Radio Zorrilla de San Martín. En este caso estamos abriendo la segunda entrega semanal en este martes 14 de julio, jornada en la cual el equipo de España vuelve a meterse en una final del mundo como ocurriera en el año 2010 cuando obtuvo su primera Copa Ecuménica tras ganarle en el alargue a Holanda por 1-0 y bueno, vuelve a estar en una definición el combinado español. Mañana va la otra semifinal, el gran partido entre Argentina y el equipo de Inglaterra. Después, en el ámbito local, se ha fijado lo que será la tercera fecha de la Superliga, que veremos si el tiempo acompaña. Dan lluvia abundante a partir del próximo viernes. Mañana arranca la segunda fecha del torneo clausura de la categoría sub-20. También hoy trabajaron las selecciones sub-14 y sub-16 en el complejo Martínez Pozzi. En la próxima jornada, el Tacuarembó Fútbol Club retomará los entrenamientos, ya pensando en el partido del próximo domingo frente al elenco de Plaza Colonia en el estadio Raúl Goyenola. Bueno, todo eso y mucho más lo estaremos compartiendo junto a nuestra audiencia de esta noche, donde ya el saludo a Santiago Cuyo de Vita. ¿Cómo te va, Santiago? ¿Cómo estás?
1: ¿Qué tal, Álvaro? Un saludo para vos, Cristian, Estián y todos los compañeros. Un placer estar nuevamente en Contra el Alambrado, reencontrarnos acá.

0: Por 2 a 0 frente al merengue de Aires Puros.
1: Perfecto, bueno, hoy nos acompaña Máximo Cáceres que necesitó unos días para poder superar lo que fue la eliminación de Uruguay. Es uno de los futboleros que sufre este síndrome del bielsismo. Y bueno, acá después que se le fue un poco el dolor, vino a Tacuarembó para estar junto a su familia en este momento complicado. Volver a las raíces, sentirse mejor, y bueno, también acá en Radio Zorrilla, que le hace muy bien todo esto. ¿Cómo anda, Máximo Cáceres? La verdad que nos alegra mucho verlo bastante recuperado. Anda bien, buenas noches, bienvenido.
2: ¿Cómo le va, Álvaro? Buenas noches para usted, para Santiago, para Cristian y para toda la audiencia. Bueno, a usted le gusta mucho el color, pero bueno, sí, fue una dura realidad. Más que enojado, caliente, ¿no? Sobre todo porque jugamos con un golero que se olvidó las manos en el bueno, vestuario.
1: Pero el golero lo llevó su técnico llevó
2: pero
1: el golero.
2: Pero la prensa lo pedía al arquero, ¿no? Eso es una realidad.
1: El golero no puede ir porque la prensa lo pida, su técnico lo llevó.
2: Bueno, pero si no lo llevaban a decir que no lo llevó.
1: Bueno, sí.
2: Eso es una realidad también. Y yo, aparte, bueno, uno le cae al arquero por los goles que se comió. Sobre todo el segundo gol de Cabo Verde que salió a no sé qué hacer hasta el día de hoy. Y el gol contra España, pero yo sigo esperando más de un futbolista que lo pintaban de cra, sinceramente, ¿no?
0: El capitán del Real Madrid.
2: En todos lados, el capitán del Real Madrid y en la selección, palito y chaucha.
1: Bueno, espérenlo.
2: ¿Cuánto lo vamos a esperar? ¿Que se retire?
1: Una eliminatoria más, un mundial más.
2: Pero por favor, lo de Valverde hasta ahora con la selección fue el gol en Asunción, cuando era el técnico del maestro Tavares, que ni siquiera fue a ese mundial porque era la eliminatoria para Rusia, ¿no? Y después, más nada.
1: Sí, después Valverde no fue al Campeonato del Mundo de Rusia. 2018.
0: ¿Y qué opina el capitán del Atlético Madrid y el capitán del Fútbol Club Barcelona?
2: A ver, si yo creo el Ronald Araújo, me parece que no hay más nada que opinar.
0: El gol Argentina en 2023 no. En la Bombonera y ya está.
1: Estaba lesionado Araújo.
2: Jugador de Cristal,
1: lo
2: ¿no?
1: Llevaron, pero lo
2: un llevaron. Fenómeno, un fenómeno Araújo, me voy a hacer futbolista, me voy a lesionar y voy a ir. Dos pero, mundiales de paseo, ¿sabes lo que
1: pero, es? Pero lo llevó su técnico. Bueno, ¿quién llevó Araújo? ¿Quién llevó Jiménez? Bueno, lo llevó su entrenador.
2: Entrenador mío, no, entrenador de la selección. Bueno, vamos a arrancar por ahí.
1: Sí.
2: Vamos a arrancar por ahí también. Bueno. Pero dos mundiales a pasear, Araújo.
1: Sí.
2: El error de dos técnicos, ¿no? Alonso y ahora Bielsa y también...
1: Porque incluso ahora en el Barcelona el técnico no aseguró cuándo va a volver. Entonces no iba a volver nunca. No sé qué pasar al campeonato del mundo.
2: Aparte también, ese viaje... Yo creo que ya estaba todo muy sentado con el viaje ese que hizo un par de días antes que Uruguay fuera a Estados Unidos, que fue a España y volvió, como que fuera a ir de Tacuarembó a Rivera, ¿no? Que fuera un trámite y algo que no es así por las distancias que hay. Y el hombre lo hizo natural y normal. Y yo qué sé, yo creo que hay jugadores que, para mí, que son ciclos, que son jugadores que si no dieron no van a dar mucho más de lo que ya demostraron, al menos en la selección. Pueden ser fenómenos en los clubes, pero a mí, sinceramente, como hincha de la selección, no me interesa si le va bien en el Real Madrid o si le va bien en Sacachispa. Yo creo que se ponga la camiseta de Uruguay y ponga lo que hay que poner y deje el alma en la cancha, ¿no? El Mundial de Sudáfrica, que es el que todos recordamos, vos te pones a mirar la nómina de jugadores y había jugadores que jugaban en Chile, en Colombia, en Peñarol incluso, el Cacharevo a los Ríos, se ponían la de Uruguay y ponían lo que había que poner. Y esto es una selección, desde mi punto de vista, con mucho respeto le digo, mucho más fría en ese aspecto, ¿no? Son jugadores mucho más técnicos que rinden muy bien, pero que a la hora de ponerse la de Uruguay no es lo mismo.
1: El distanciamiento que puede haber entre el técnico y los jugadores, ¿no puede incidir en eso, de que la actitud no sea a fondo?
2: Bueno, pero en el Mundial de Qatar, ¿había distanciamiento? Porque quedamos, estos mismos jugadores quedaron en fase de grupo, ¿no?
1: Sí.
2: Porque ya empezamos a buscar la culpa al técnico, pero los jugadores también tienen su carga de responsabilidad.
1: Sí,
2: son
1: sí.
2: Dos mundiales en fase de grupo.
1: Mucha gente sostiene que teníamos un cuadrazo que ahí en Sudáfrica llega Forlán en su mejor momento, habiendo ganado la Europa League. Con el Atlético de Madrid, rayando gran altura. Bueno, Suárez que estaba ahí en una linda edad, pero también era... Debía de tener 24 años, capaz, Luis Suárez en ese momento. Pero Cavani no había jugado el repechaje con Costa Rica. Cavani no había sido citado el repechaje con Costa Rica. Y
2: Arrancó siendo suplente.
1: Nacho González es titular frente a Francia y después sale del equipo y termina ingresando Edison Cavani. Y después muchos jugadores, como tú decías, que jugaban en Sudamérica y estuvimos ahí de llegar a la final del Mundial.
2: Sí, también el arbitraje en el partido contra Holanda mala pasada.
1: Nos liquidó
2: y quedamos afuera. Pero eran jugadores que más allá de eso, yo creo que la manija de ese equipo era Forlán, que fue el mejor jugador del Campeonato del Mundo 2010. Seguimos viviendo el recuerdo, ¿no? Mucha gente recuerda el primer mundial del 30, otro es el Maracanazo, y bueno, generaciones más jóvenes recordamos el mundial de Sudáfrica, porque estamos quedando al debe, ¿no?
1: Exacto, la verdad.

0: es esa. Bueno, ahora un ratito la seguimos con la selección uruguaya, si le parece. Ponemos a andar esta edición del día de hoy, después de la opinión de Máximo Cáceres, hablando de lo que ha sido la fijación de la tercera fecha de la Superliga. Vamos a ver si esto se juega, porque los pronósticos no son alentadores. Habrá un adelanto el domingo a la mañana en el estadio César Jacques a las 11, Juan Central y Estudiantes. Después dos partidos en el Martínez Pozzi, 18:30 Centenario y Ferrocarril, y 20:30 también en el Parque Valle. La Sexta va ante Aba Manuel. Aba Manuel allí, que está cerca de el Parque Valle de una de sus iglesias, por lo cual va a llevar un buen marco de público. Sin lugar a dudas, el próximo domingo en Martínez Pozzi. El lunes en el Cochenola, 19:30, Wander Vialux, y a las 21:30, Cerrito Sudamérica de Curtina. También en el Cochenola, pero el martes, 19:30, va Peñarol con Diego Lamas, y a las 21:30, Progreso frente a el equipo de Tambores Fénix. Es la fijación de la tercera fecha de la Superliga. Mañana, por otra parte, comienza la clausura de la categoría Sub-20, mi querido Santiago Cuello de Vita.
1: Que lo teníamos por acá, que usted nos mandó, la tenemos por acá. Arranca mañana la segunda fecha de clausura en el Dardo López. A las 7 de la tarde van Progreso y Tambores Fénix. Luego a las 9 de la noche van Centenario y Diego Lamas. Y el día jueves pasado mañana también en el mismo escenario y con los mismos detalles. A primera hora Wanderers ante Sudamérica de Curtina. Y a segunda hora Estudiantes ante Cerrito.
0: Perfecto. Bueno, después en lo que refiere a la categoría de su 14, bueno, se le va a dar visto la posibilidad de que Peñarol responda ante el reclamo de puntos que realizó el elenco de Estudiantes, argumentando que no estaba en la lista del equipo Mirasol el técnico Carlos Olivera, que en realidad no es el entrenador principal, pero bueno, como el mello Cristian González no tiene licencia B para entrar a la cancha, venía dirigiendo Olivera al equipo Mirasol. Hoy pude mantener la comunicación con Fernando Rodríguez Soto, el gerente de la Asociación de Fútbol, quien me dijo, sí, el error fue mío, acá estamos en un nuevo sistema, tengo que realizar tareas que le corresponden a los clubes, que muchos representantes de las instituciones no saben cómo hacerlo, y que puede haber algún otro error, me dijo Rodríguez Soto, ante tanta tarea que tengo que realizar, puede haber algún otro error. El presidente de Peñarol nos había informado, Juan Francisco Zaralegui, que era un error administrativo de la Asociación de Fútbol. Si bien puede haber una equivocación de Zaralegui en no corroborar, en no dar una mirada, a ver si estaba el nombre de Olivera o no en el sistema Comet, acá asume la responsabilidad Fernando Rodríguez Soto. Cuando se generó el año pasado todo el inconveniente, los puntos que había solicitado Tambores Fénix por el ingreso al campo de juego de una persona que no estaba en el formulario, el doctor Carlos Galarraga, que no figuraba como ayudante de campo de la Medimedia, que ingresó porque quien figuraba como ayudante de campo, el Tata Federico Cáceres, se le complicó para arribar al Vicente Arguiñarena de la localidad de Tambores. Nosotros decíamos que los tres puntos es lo más valioso, lo más importante que se juega en un partido. Bueno, si hay un jugador que incide en el juego, evidentemente con el carnet del deportista vencido, y bueno, marchaste y los puntos son para el rival que te los reclamó. Un técnico puede incidir también en el juego, pero yo creo que para quitarle las unidades a un equipo. Y graben bien esto, lo que dicen que yo tiro solo para el lado de Estudiantes, que es mi equipo, lo cual es una realidad, pero yo acá tengo que tratar de ser lo más objetivo posible. Graben bien esto, los tres puntos es lo más importante, para quitárselos a una institución hay que tener gran seguridad, y acá el equipo de Peñarol, si no tiene nada que ver en este tema y es un error administrativo en la Asociación de Fútbol, no le pueden quitar este punto. No le pueden quitar este punto, un error administrativo de la Asociación de Fútbol asumido por el gerente Fernando Rodríguez Soto, y a otra cosa mariposa, se equivocó Rodríguez Soto, que lo reconoce, me voy a seguir equivocando, me dijo Fernando, estoy con muchas tareas, algunos clubes no aprenden a fondo lo que es el nuevo sistema de OFI, y puedo tener algún otro error. Así me dijo hoy Fernando Rodríguez Soto, con quien mantuve la comunicación, y me reconoció su equivocación con una altura tremenda. Por lo cual, si un error administrativo de la Asociación de Fútbol, ya está, empataron 1-1 Peñarol y Estudiantes, el equipo que dirige técnicamente mi querido amigo Carlos Díguez, debe jugar la final con Wander.

0: apertura y dejarse bromar, ya está. Si fue un error administrativo, no hay que buscarle la quinta pata al gato, ya está. Pero bueno, el que se va a expedir sobre este caso y resolverá este tema es el tribunal de pena. Veremos qué es lo que dice. Pero bueno, por lo pronto, la selección sub-14 de Tacuarembó, y al igual que la sub-16, entrenaron el Martínez Pozzi, se confirmó lo que nosotros también veníamos manejando, que se va a jugar en una serie con San Gregorio, Paso de los Toros y Rivera, a partir del mes de agosto. Usted tiene todos los grupos de lo que es el Campeonato Nacional Sub-14 y Sub-16, ya tengo cuello de vista.
1: En el grupo A tenemos a Artigas, Bella Unión, Baltasar Brum y la Liga Agrarias, quien va a competir en Sub-16. Luego en el grupo B, Salto, Paysandú, Guichón y Yung, quien también va a competir solamente en Sub-16. En el grupo C hay 5 selecciones: Fray Ventos, Mercedes, Federación Colonia, Centro Soriano y Carmelo. Centro Soriano va a competir en Sub-16, mientras que Carmelo lo va a hacer solamente en el Sub-14. Luego, en el otro grupo, en el grupo D, tenemos a Colonia, San José, Canelones y Eclida Paulier, quienes van a competir en las dos categorías. El grupo E, el grupo de Tacuarembó, en el que también van a competir en Sub-14 y Sub-16. Tacuarembó, Paso de los Toros, San Gregorio y Rivera. En el grupo F, quien también van a competir en dos categorías: Durazno, Sarandí, LG, Floría y Flores. En el grupo G, Tala, Soca, Maldonado y Minas. En el grupo H, Rocha, Chuy, 33 y Cerro Largo. Y en el grupo I, Cerro Chato, Valle y Ordóñez, José Pedro Varela y Vergara, quienes van a competir únicamente en Sub-16.
0: Perfecto, bueno. Estas son las series entonces. Y bueno, estamos con el técnico de la categoría Sub-16 de Tacuarembó, el Gala Washington Rodríguez, a quien le damos las buenas noches y la bienvenida a Contra el Bravo. ¿Cómo te va, Gala? ¿Cómo estás?
2: ¿Cómo estás? ¿Todo bien, Abelito?
0: Muy bien, bueno, una nueva experiencia por haber dirigido la formativa de Tacuarembó Fútbol Club, ahora estar comandando la selección Sub-16 de Tacuarembó. Sobre el cierre de la semana pasada comenzaron los entrenamientos. Y bueno, hoy hicieron un poco de fútbol así en el Martínez Pozzi.
2: Sí, como decís vos, una nueva experiencia, primera vez que agarramos un equipo de selección, y bueno, tratando de ya, empezamos la semana pasada, como dijiste tú, y empezamos a laburar full, porque tenemos poco tiempo.
0: Exactamente, ¿cómo encontraste el plantel? Todos los convocados que habías citado se hicieron presentes, alguno no pudo. ¿Cómo viene la cosa en ese sentido?
2: Sí, mira, por el momento todos los que hemos citado han ido. Si bien tenemos algunos que han venido con alguna lesión y bueno, pero está, por el momento tenemos buena concurrencia también. Si bien esta es la cuarta práctica que tenemos con el día de hoy, pero la concurrencia bastante bien y lo vemos con ganas, así que eso es importante.
0: Exacto, la mayoría son 2010, categoría de sub-16, y está hasta algún también 2011, que bueno, quieras o no, se deja también algo de material para el año que viene, chicos que tienen la posibilidad de jugar 2 años.
2: Sí, obviamente, aparte de eso, es tratar de hacer un proceso de selecciones, que estos que están hoy, o algunos más que se pueden sumar, sigan el proceso, que bueno, que la idea que obviamente es nutrir la primera después más adelante, ¿no? O sea que está... creo que es una buena experiencia, y para ellos que suman experiencia y otros que ya han venido de años anteriores.
0: Exacto, el año pasado la categoría 2010 fue competitiva, le ganó Durazno acá, empató en Durazno, con Rivera empata acá, pierde en la cancha oriental sobre la hora en una jornada donde el campo de juego era realmente una piscina, era puro barro, no se debió jugar el partido en esas condiciones. Bueno, le ganó los sectores interiores a los chicos 2011, que fueron sub-14 el año pasado, le costó mucho más, no le ganaron los sectores capitales, pero bueno, la 2010 pierde por un detalle ahí frente a Rivera, y hay buena madera como para tratar de hacer una buena campaña, Galán.
2: Sí, hay buena madera, si bien estamos trabajando mucho ahora, porque obviamente yo tengo la impronta mía y de mi ayudante, que es Pablo, que me está dando una mano ahí, y bueno, estamos trabajando en la idea de bueno, tratar de armar un cuadro competitivo, un cuadro ordenado, un cuadro compacto, que bueno, a veces viste que una selección, a veces como traes chiquilines de varios cuadros, viste que a veces eso no es tan fácil llevarlo en poco tiempo.

0: tiempo, pero bueno, hay que trabajar y que entiendan la idea lo más fácil, lo más rápido que puedan.
1: Exacto, me decía que te acompaña Pablo Ferreira, que fue el ayudante de campo de Nelson Esquivel en Wander, y preparador físico, ¿quién es Galá?
0: Preparador físico ahora está Jonas Silva.
1: Ajá.
0: Y el otro muchacho no me acuerdo, porque de eso en realidad fue ahora hace poco que se arregló con ellos, pero son dos que están en las dos categorías, la 16 y en la 14.
1: Correcto, Jonathan Silva, que también conoce, porque estuvo ahí en la Suiza y Cerrito, ¿no? Tenés
0: Exactamente.
1: dos componentes de cuerpo técnico que los dos conocen a fondo, estuvieron en el campeonato.
0: Y sí, en realidad me tuve que apoyar mucho en ellos porque justamente yo no estaba dirigiendo en la categoría y tal, me tuve que poner medio de lleno rápido, miré algunos partidos y eso, pero está, obviamente que a fondo no conocía a los gurises y bueno, me tuve que apoyar en ellos bastante.
1: Exacto, bueno, Wander y Estudiantes habían en esta categoría peleado los campeonatos sub-14 y sub-15. Este año Wander ganó todo, apertura, clausura en la tabla anual, y se metió ahí también la sexta, que es una muy buena campaña. Bueno, le da la oportunidad a algunos chicos del equipo verdolaga que puedan estar en esta selección, y también Progreso, ¿no? Que tiene buenos jugadores, que no hizo una buena campaña para el plantel que tenía. Más o menos entre esos cuatro equipos la base de la selección.
0: Sí, más o menos anduvo por ahí, después tenemos algunos cerritos también, que después citamos por alguna baja que pidieron ahí a lo último, pero sí, más o menos anduvo por ahí, la base está ahí, sí.
1: El perfecto Gala, bueno, ¿qué te parece jugar con Rivera, Paso de Toros y San Gregorio, como se confirmó en la jornada de hoy?
0: Bien, estamos contentos con el sorteo, está lindo, sabemos como dijiste vos, Rivera, que va a ser el cuadro más competitivo que vamos a tener. Después tenemos que ver Paso los Toros, cómo está. Tenemos que averiguar un poco por ahí, meter un poco más de lleno ahí cómo está en esa categoría. Y bueno, vamos, como te digo, la idea es armar un equipo competitivo que podamos competir con cualquier equipo. Para eso estamos trabajando.
1: Y más o menos cuál sería el modelo de juego a utilizar.
0: Y bueno, estamos trabajando en eso, estamos viéndolo, todavía no te puedo decir exactamente cómo vamos a hacer el modelo de juego. Sí, estamos trabajando, te vuelvo a repetir, en mantener un orden, mantener un cuadro compacto, un cuadro de transiciones rápidas. Eso es la idea primordial. Todavía no, como podrás ver, hace cuatro prácticas, no te puedo decir vamos a hacer de tal forma. Pero sí, la idea base es cuadro compacto, ordenado, transiciones rápidas, que es lo que me gusta a mí. Y bueno, a partir de eso, ver con los jugadores bien que contamos y ver qué jugador puede rendir más en un puesto. Y bueno, estamos viendo eso.
1: Perfecto, bueno, para hacer transiciones rápidas que tenés mucha precisión, ¿no? Y sobre todo cuando el otro equipo pone mucha gente en ataque, si hacer las transiciones rápidas bien, y al pie, con precisión, podés lastimar al rival. Pero bueno, para poder llevar a cabo eso a la práctica en el campo de juego, Galá, hay que trabajarlo bastante.
0: Y sí, hay que trabajarlo. Pero también hay que hacer una buena transición defensiva también, que hay que trabajar, ¿no? Pero es laburo, hay que laburar mucho y bueno, estamos para eso, para entretenerlo.
1: Perfecto. ¿Preferís jugar en el Martínez Pozzi como ocurrió el año pasado con estas selecciones, o te gustaría volver al Dardo López? Naturalmente que quizás, si te doy a elegir, preferís el Cocherola, pero es muy difícil que lo presten. ¿Preferís jugar en césped natural o te gusta la idea de jugar en césped sintético?
0: No, en realidad, sí, como si vos, si me van a elegir, obviamente voy a elegir el estadio, pero creo que el Martínez Pozzi da posibilidades para que el equipo pueda jugar. En realidad, como siempre sabemos, igual pasa en el fútbol local, el Dardo López como que empareja más para abajo, que capaz que en el complejo la cancha da para jugar, da para armar algo, ¿eh?
1: Correcto. ¿Te gustaría entonces, si no es el cocinero del complejo?
0: Sí, a priori sí, porque aparte de eso estamos yendo días a entrenar allá, que eso también sirve, por lo menos dos o tres veces a la semana pensamos ir a entrenar allá, ya hemos entrenado dos veces allá, así que vamos a tener un rodaje de ir allí al complejo.
1: Perfecto. Gala, bueno, acá se pueden mezclar un poco las cosas, pues yo fui entrenador de sub-16 de Estudiantes y soy comunicador también de hace mucho tiempo. Yo no te quiero preguntar por algún puntual jugador que no fue convocado y que estuvo el año pasado, pero sí llama la atención de quienes siguieron la campaña estos últimos 2 años, que Santiago Taborda, que bueno, estuvo con nosotros, que fue el golero titular de las selecciones de Tacuarembó. Ahora citás tres goleros y no aparece el guardameta titular. ¿Se debió a algo estrictamente futbolístico? ¿Te gustaban más estos otros guardametas que convocaste? ¿Qué sucedió con esa situación?

0: Mira, he contestado a varios que me han preguntado también por otros jugadores. Si bien no era que nada personal ni nada, obviamente que no, porque yo no conozco a Chiquilín, pero sí optamos por estos tres goleros que fue lo que citamos. Y bueno, como vos decís vos sos técnico y también cumplís ese rol y función en tu equipo, a veces nos toca tomar decisiones que no son buenas para alguien y son buenas para otro. Entonces, ¿qué va a hacer? Son cosas que tenemos que hacer y a veces le erramos, a veces le embocamos y pasa. Pero en sí es que estrictamente futbolístico. Yo, esta selección que armamos, todos los jugadores que llevamos, fueron estrictamente futbolísticos. Nos basamos por lo que nosotros pensamos que nos podía dar el mejor resultado en esta selección.
1: Perfecto, perfecto, Gala, son gajes del oficio y cada técnico con su librito, como dice el dicho. Te hace la ilusión de llegar a instancias finales. Seguramente uno cuando agarra, toma un desafío, siempre piensa en positivo y después hace una buena campaña.
0: Sí, si no, no agarraría nada a nadie. Obviamente, tenemos toda la ilusión y tal. Pero bueno, vamos ahí paso a paso, como dijo un técnico argentino ahí, de a poco y bueno, trabajando. Hay que trabajar y bueno, estamos en esa. Ahora en este momento estamos enfocados en el laburo del día a día, estamos entrenando otro día y tratar de llegar lo mejor posible para los primeros días de agosto, que enseguida el campeonato. Y bueno. Pero obviamente que la ilusión de todos los que estamos ahí es tratar de llegar lo más lejos que podemos.
1: Perfecto, Gala, te agradezco plenamente por estos 8 minutos para Contra el Alambrado. Muy amable como siempre. Y bueno, sobre la fecha de inicio del campeonato, te volveremos a molestar nuevamente. Te deseamos un buen trabajo, un buen proceso y ojalá que las selecciones de Tacuarembó, tanto la sub-16 como así también sub-14, puedan tener un buen campeonato nacional en este año 2026. Muy amable como siempre y bueno, que salga una buena tarea con este plantel rojo y blanco.
0: Bueno, muchas gracias y bueno, vamos arriba y invitamos a toda la gente que puede apoyar a la selección cuando arranque, que es lindo, que son todos gurises del pueblo, son todos muchachos jóvenes que visten la camiseta de Tacuarembó y representan a la ciudad. Así que bueno, muchas gracias y un abrazo grande.
1: Vamos arriba, muy amable, ¿eh? Bueno, estaba el Gala Washington Rodríguez aquí en la noche de Contra el Alambrado. Vamos a los auspiciantes y nos metemos de lleno en el fútbol profesional. Hablando de Tacuarembó y algo más de la selección uruguaya. Quiere seguir hablando del combinado celeste Máximo Cáceres que está acá, recuperado después de este mundial que tanto le costó. Pues un biencista a ultranza. Y bueno, vamos a los auspiciantes y ya seguimos con más.
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0: Lo que me quedó en el tintero en torno a fútbol amateur es que la categoría sub-18 arranca el 25 de julio, ¿no? Si llega este fin de semana, el otro. Y las formativas también volverán a actuar las divisionales juveniles de Tacuarembó y ser este fin de semana el otro. Bueno, en lo que refiere al plantel rojiblanco, lo hablábamos este mediodía con Dante Dini en Deporte al Día. Bueno, restan 9 puntos por jugar para terminar la primera rueda. Sería importante poder clasificarse otra vez a la Copa Uruguay, como sucedió el año pasado, que hasta le trajo una inyección económica al conjunto tacuarembense con la muy buena recaudación que hubo acá en el partido con Peñarol, pero para eso hay que terminar en el octavo puesto, y diga que este año hay 2 cupos más, pero hoy por hoy el que está octavo tiene 22, y Tacuarembó, ganando los próximos 2 partidos, cosa que no ha podido lograr a lo largo de toda la temporada, ganar 2 partidos seguidos, ganando los próximos 2 partidos queda con 23, por ejemplo, y bueno, el Rentista y Huracán suponemos que en algún punto van a tener que sumar en estas próximas 2 fechas. Incluso ganando y pellizcando algo con Miramar en la última en Montevideo, es bravo para entrar a la Copa Uruguay, ¿no? La campaña de Tacuarembó, evidentemente, ha sido muy muy regular, Máximo Cáceres.
3: A ver, yo creo que todo el mundo esperaba una campaña de estas características,
0: sí, yo creo que
3: por el armado de plantel, ¿no?
0: Sí, sí, sí, no hay grandes figuras.
3: No hay grandes figuras. La figura que tenía Tacuarembó, lo dejamos irse por menos que nada, Defensor Sporting, es una realidad. Y no sé, sinceramente, ¿cuál es el objetivo de la directiva? Porque más allá de este año, yo creo que tienen que poner la mirada en que si este año nos va relativamente mal, que yo creo que numéricamente y futbolísticamente, en la producción futbolística, por lo menos en los últimos partidos, sobre todo en el partido de ayer, nos está yendo bastante mal, nos están saliendo las cosas por una diversa serie de motivos, el equipo se puede llegar a complicar con el descenso, ¿no?
0: No, pero con el descenso, a raíz de la campaña del año pasado, tiene mucho aire, ¿no? Está quinto.
3: Sí, pero el año que viene...
0: Si
3: este año hacemos una campaña, seguimos a este ritmo, el año que viene vamos a estar complicados.
0: Ah, sí, sí, sí, ni que hablar.
3: Vamos a elegir el tarro para eso.
0: Exactamente.
3: Había que buscar un poco más el crédito en el banco que nos dejó Fuentes.
0: Sí, el equipo como que hizo un mal competencia, después tuvo una levantada ahí en el comienzo de esta fase regular, pero volvió a caer, ¿no? En estos últimos 3 partidos se hizo un solo punto, que fue un empate con Cerrito, pero sobre todo con Atenas y ayer con La Luz, se deja una imagen de ni siquiera ir a los ponchazos, ¿no? De deambular por el campo de juego allí, no tener ningún tipo de reacción. Y eso creo que es lo más preocupante.
3: Sí, aparte,
0: hace 3 partidos que no hacemos un gol.
3: Sí, aparte otra cosa, ¿no? El equipo, bueno, mostraba cosas interesantes. Era el jugador que se fue a Defensor, Perdomo.
0: Sí, pero extraña también a mucho a Pablo López, que se lesionó, ¿no?
3: Sí, pero sobre todo Perdomo.
0: Vos, sí.
3: Pablo López lo podés llegar a recuperar, más allá o más acá. A Perdomo no lo tenés, o sea, se te fue una pieza significativamente clave, y el equipo la extraña. Y al técnico también a veces no ha tenido la suerte, porque cuando no llegó a tener un partido que no tenía Lucao, que no tenía el colombiano, que son futbolistas que están en ataque, pero que el técnico hubo momentos en que no lo estuvo. Entonces también, al tener un plantel corto, las herramientas y las opciones se van diluyendo. Y si se te van estos futbolistas, y aparte, yo tengo una pregunta, y la hago con todo respeto. Perdomo se fue, Tacuarembó, pero le dejó algo la
0: idea,
3: Perdomo.
0: Una futura venta.
4: Un porcentaje de seguro de 5%.
0: Una futura venta.
3: ¿Pero qué es una futura venta?
0: Bueno, si lo venden en algún lado.
3: Pero Tacuarembó está tan bien hoy día como para ir a una futura venta.
0: Bueno, pero si la...
3: Ni siquiera un jugador a préstamo de defensor.
0: Se la jugó ahí. Sí, sí.
3: ¿Qué se la jugó? ¿Tacuarembó se la jugó?
0: Se la jugó una futura venta, que jugarate bien y saca una futura venta.
3: ¿Se la rifó?
0: Escúcheme una cosa. Fue una apuesta, sí, fue una apuesta. Sí, sí, comparto con usted.
3: Por ahora va mal, ¿eh?
0: Podía haber traído...
3: ¿Algún jugador a préstamo?
0: Algún a préstamo, sí.
3: Hay un montón de jugadores en la formativa de defensor que quieren foguearse. Podía probarse por ese lado y buscar esa alternativa. Lo digo con todo respeto.
0: No, sin usted que nadie está todo su derecho a opinar.
3: Sin que nadie se enoje, ¿no?
0: Exactamente. Usted decía que tenemos un plantel corto. En realidad tenemos un plantel largo, pero lo que pasa es que los suplentes no están ni siquiera capaz que en un 60-70% de lo que son los titulares.
3: Bueno, pero a ver... ¿De qué nos sirve tener un plantel largo si vos no tenés, no sabés quién es el jugador número 12, como se dice comúnmente?
0: Y hay algunos ahí que han alternado, que han incluso sido titulares, pero...
3: Pero no terminan de convencer.
0: Sí.
3: Le falta el medio para el peso, ¿no?
0: Y sobre todo ahí en ataque, bueno, hay que ver a este muchacho Pastorino, ¿no? Porque, bueno, Dichan Varela, a una mano, hizo un gol, pero... Es un jugador en formación, el técnico lo ha sostenido.
3: Claro, tampoco se le puede exigir a Botijas que están arrancando y que están teniendo sus primeras armas en la divisional, una divisional dura, o sea... Es bravo el tema. Es bravo el panorama.
0: Para mejorar la campaña está difícil. ¿Usted no cree que vayamos a ganar estos próximos partidos con Plaza ahí?
3: A ver, esto es fútbol. Esto es fútbol, ¿no? Siempre te sorprendés. Capaz que por ahí Tacuarembó logra sumar puntos. También hay que ver cómo se terminan de adaptar los futbolistas nuevos que habían llegado hace muy poco tiempo para el partido pasado. Eso también hay que ver cómo logran trabajar en la semana. Pero es complicada la mano.
0: Exacto. Pero al menos... no sé si vamos a llegar a los playoffs a fin de año, que eso sería bárbaro, llegar a la sexta posición. Pero en esta primera rueda, si no terminamos al menos en el octavo lugar, la campaña no fue buena.
3: Y no. No hay más vuelta que eso, ¿no?
0: Exactamente. Bueno, usted tiene la fecha de la segunda división profesional, por favor, Santiago Cuello de Vita, que se juega el fin de semana.
4: Sábado 18 de julio en el Park and Cup. 11 de la mañana, Uruguay Montevideo enfrenta al próximo rival de Tacuarembó Fútbol Club, luego de enfrentar a Plaza Colonia, el cual va a ser River Plate. Luego a las 14 horas en el Complejo Rentistas, donde estuvimos el día de ayer, el Bicho Colorado en el Clásico del Cerrito de la Victoria va a enfrentar conjuntamente a Cerrito, líder del certamen de la B. Luego 7:30 de la tarde en el Palermo Oriental va ante Huracán de Paso de la Arena. Luego el día domingo, 19 de julio, 10:30 de la mañana en el Goyenola, el Tacuarembó Fútbol Club va a estar enfrentando a Plaza Colonia. Luego 1:30 de la tarde en el Parque Capurro, Fénix va a recibir a Atenas de San Carlos. Luego 7:30 en el Charrúa, van Miramar y La Luz. Y en simultáneo en el Palermo, Juan Colón ante el Paysandú Fútbol Club.
0: Dale con la fecha del intermedio también del fin de semana, por favor, Sergio Cuello.
4: Que arranca el día viernes 17 de julio en el Francini a las 3 de la tarde, Albion ante Juventud de las Piedras. Luego en el Gran Parque Central, 7:30 de la tarde, Nacional recibe a Wanderers. Luego el día sábado 18 de julio, 12:30 del mediodía en el Paladino, Progreso recibe a Deportivo Maldonado. Luego en el Campeón del Siglo, a las 4 de la tarde, Peñarol recibe a Boston River. Luego el día domingo 19 de julio, en el Palermo a las 10 de la mañana, Central Español recibe a Cerro Largo. Luego a la 1 de la tarde, en el Trócoli, Cerro recibe a Racing. Y el día lunes 20 de julio a las 5 de la tarde en el Charrúa, Torque juega ante Danubio. Y a las 8 de la noche en el Francini, Defensor Sporting recibe a Liverpool.
0: Perfecto, bueno, esa es la actividad entonces del fútbol uruguayo profesional. Vamos a los auspiciantes y nos metemos de lleno en el Mundial, en la recta final de este programa de hoy.
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2: Estamos en contra el alambrado y bueno, nos metemos de lleno los minutos que nos quedan en el Mundial. El Mundial está el primer finalista, está el primer finalista, salió hoy en el Campeonato del Mundo. Tiene los detalles de Santiago Cuyo Evita.
4: Como lo anticipamos el día viernes, lo pronosticamos, España está en la final del mundo luego de 16 años, tras derrotar en los 90 minutos por 2-0 a Francia, y es el primero en sacar pasaje para el MetLife, para Nueva York, Nueva Jersey, para el domingo a las 4 de la tarde. Y Francia sacó boleto, sacó pasaje, pero para el sábado a las 6 de la tarde en el Hard Rock Stadium de Miami. Y mañana se va a saber quién va a sacar el otro pasaje para Nueva York, si es Inglaterra o es Argentina. Mañana a partir de las 4 de la tarde.
2: Bueno, por el cuadrazo que tenía Francia, sorprendió que hoy fuera superado de la manera que lo fue. Le ganó bien España. Y bueno, Argentina e Inglaterra es un partidazo parejo para mañana. El cotejo que en lo previo genera mucha expectativa.
5: Si no juega Argentina con la ayuda, ¿no?
2: Bueno, usted dice que Argentina está acá porque lo ayudaron.
5: Pero está claro, no jugó contra nadie, se le complicó mucho. Contra Egipto recibió una ayuda. Yo creo que ninguna persona en su sano juicio puede decir que no fue ayudado a Argentina.
2: Bueno.
5: Sobre todo en ese partido contra Egipto.
2: Yo lo que le quiero decir es que el camino, ante la duda han cobrado para Argentina, sí, pero el camino no es responsabilidad de Argentina, porque Uruguay, por ejemplo, pudo haberle tocado y quedó fuera. Y después Portugal también pudo tocarle y también quedó eliminado antes.
5: Pero es responsabilidad de Argentina que recibe la ayuda que recibe, por favor.
2: Usted se queja ahí del
5: usted sigue el camino, pero si usted recibe la ayuda que recibe Argentina, naturalmente que su camino va a ser llegar a la final. Por favor, ¿qué equipo no quería recibir la ayuda que recibió Argentina?
2: Ahora está con Inglaterra.
5: Yo creo que para mí es el primer rival duro. Imagínese que los demás...
2: Con Francia, que había jugado con Paraguay, y ¿con qué otro había jugado?
5: No, pero yo...

0: Yo refiero a que
1: y con Suecia, que le ganó bien.
0: Yo creo que para mí el primer rival duro que tiene Argentina es recién ahora Inglaterra.
1: Bueno, pero Francia había jugado con Suecia, con Paraguay, con
2: Marruecos.
1: Y con Marruecos.
0: Marruecos es un buen rival, un buen equipo.
1: Sí. Había llegado a semifinales.
0: Tiene un buen equipo el conjunto pasado. Africano. Pero para mí Argentina, Cabo Verde le hizo partido a Argentina.
1: Sí. Bueno, Egipto, mañana toma lo duro.
0: Egipto le hizo partido a Argentina. Suiza fue el que menos partido le hizo y lo llevó a largue. Y ha recibido.
1: ¿Y Cabo Verde lo llevó a largue?
0: Cabo Verde le hizo más partido a Argentina que a Uruguay.
1: Exactamente, exactamente. Escúcheme una cosa. Bueno, después fue designado Diego Forlán. Yo creo que esto. Bueno, va a dirigir ahí la sub-20. Forlán, un ídolo de los uruguayos. Un brillante jugador, nada más y menos que el mejor jugador del Mundial de Sudáfrica 2010, algo que será muy difícil de igualar por estos nuevos tiempos, por estos tiempos modernos del fútbol. Pero bueno, como técnico no tiene grandes atributos, no le fue del todo bien en Peñarol, no le fue del todo bien en Atenas San Carlos, sus números como entrenador no son los mejores, pero me da la impresión que bueno, ante esta incertidumbre que hay, esta discusión, este malestar del pueblo deportivo, como dice Dante, por la mala campaña en el Mundial, bueno, colocamos un ídolo, uno que tiene a la gente en el bolsillo, y vemos qué pasa. Bueno, porque no hay una gran planificación acá como para colocarlo a Forlán de técnico de la sub-20. Usted que idea que va a dirigir estos partidos de la mayor.
0: Yo creo que
1: ojalá le vaya bien, ¿no?
0: En la AUF no hay planificación en este momento, ¿no? Es a lo que salga. No, yo creo que,
1: y bueno, así nos está yendo.
2: Es esperar hasta marzo del 2027.
0: Una medida hoy de la AUF es un parche. Si a Forlán le va bien, capaz que es un Scaloni. Porque Scaloni entró por la puerta de atrás.
1: Sí, entró por la
0: Pero
1: puerta.
0: Pero no deja de ser un parche esto, ¿no?
1: Bueno, si no sale como
0: porque,
1: la
0: a ver, Si vos mirás, Marcelo Broly, más allá de que ya fue campeón del mundo en sub-20, presentó un proyecto con nombres y con una estructura para las elecciones. Y Forlán salió contra un palo.
1: Exactamente.
0: O sea, es un parche.
1: Forlán está más por
0: ser Forlán.
1: Por lo que ídolo que fue como jugador que como técnico.
0: Como técnico le ha ido mal en todos lados.
1: Exactamente, pero bueno, ojalá le vaya bien, ¿no? Pero bueno, en lo que refiere a compromiso con la casaca celeste, trabajar como profesionales, eso le puede inculcar a los chicos, ¿no? Y tratar de brindarse por entero por el combinado uruguayo, ¿no? Después, bueno, en lo futbolístico, los rivales también trabajan y también tienen su estrategia.
0: Sí, a ver, lo futbolístico es un tema que depende, yo creo, que del rival, de las características y de lo fuerte, pero lo que le faltó para mí Uruguay en este último ciclo de Bielsa es lo que teníamos siempre, ¿no? El trancar, ir para adelante y trancar aunque sea con la cabeza. Eso yo creo que fue el gran debe que tuvo Uruguay, la falta de actitud del equipo, del sentir la camiseta, que fue el gran debe. Y si Forlán logra inculcarle eso, yo creo que hay jugadores interesantes. No digo para ser estrella de la talla de Forlán, de la talla de Cavani y Suárez, porque fueron jugadores que dejaron la vara muy alta, pero son jugadores que pueden rendir. Y si se arma un equipo, no en
1: pero
0: base...
1: fuimos campeones del mundo y no hubo uno de campeón del mundo.
0: Pero ¿y en dónde están jugando los campeones del
1: bueno,
0: mundo?
1: Bueno, pero el Luciano Rodríguez podía estar, Baturro.
0: Bueno, en ese sentido, Bielsa hizo las cosas muy mal. A Luciano Rodríguez lo destrató.
1: Lo borró, sí.
0: Lo hacía viajar, jugar dos minutos, decía andate. En ese sentido, yo creo que Bielsa fue...
2: Con la distancia que tenía que viajar Luciano Rodríguez, que es impresionante.
0: Sí, ahí Bielsa yo creo que le pifió muy feo. Pero después también no hay muchos más nombres. Como que ahora están empezando a colocarse en diferentes cuadros. Por ejemplo, Álvaro Rodríguez,
1: sí,
0: que va a jugar en la Premier.
1: Pero Álvaro Rodríguez no fue campeón del mundo.
0: Pero bueno, es integrante de esa generación. No fue porque el Real Madrid no lo...
1: No, exactamente. Dio. Tiene razón usted.
0: Pero son integrantes de esa generación como que ahora están terminando de salir del cascarón y van a empezar a actuar en primera. Hay que ver. Y hay que ver qué jugadores de este Mundial llegan al que viene también, ¿no? Hay muchos que, me parece que unos por edad y otros por ciclo, no van a llegar. Y por rendimiento también.
1: Bueno, vamos a ver qué pasa. Pero estamos clasificados para el Mundial. El partido inaugural se juega acá.
0: Sí, no sé si eso nos juega a favor o en contra, pero bueno.
1: Va a estar cerca de su casa el Mundial allá.
0: Exacto, exacto.
1: ¿En 2030 usted va a estar en Tacuarembó o va a estar en Montevideo?
0: Yo no sé dónde voy a estar mañana y tengo preguntas en el 2030.
1: Bueno, que le vaya bien. Veremos. Cualquier cosa, si va a estar acá mañana, usted no sabe dónde va a estar mañana. Si está acá en Tacuarembó, lo esperamos.
0: Usted me fue a convocar allí en la avenida de mi casa.
1: Sí.
0: Ahora me convocan ahí.
1: Lo encontré con Calibarrales.
0: Un saludo, dijo que va a estar escuchando.
1: Un abrazo para Calibarrales.
0: Se durmió, pero...
1: Calibarrales estaba allí en Noticería La Marcha. tomando un refrigerio, esperando por el ómnibus, gran mobiliario del Ratón Ortiz.
0: Atento el móvil en Patria Gaucha, ¿no?
1: Exactamente. Le mandamos un saludo también al campeonísimo José Luis Silva, que está escuchando, y a Gapito Leal, el presidente

0: Agapito me dice, este año me pongo las pilas, ¿eh? Estoy trabajando en la llegada de un centro delantero para la sexta. Ya Agapito.
1: Ah, pensé que iba a correr ciclismo porque lo veo en Facebook, que anda bueno, por todos lados.
0: No, pero él despeja la cabeza y piensa a ver qué jugador puede traer haciendo ciclismo. Ah, es y bueno. Va a traer un centro delantero, me dice. Bueno. Vamos a ver, de otro lado. Esperemos que venga con gol. Porque los nueve que trajo, por ejemplo, Tacuarembó fue club con gol, ¿no? Lucavo, ¿en cuántos partidos vamos? Vamos como 15 partidos, hizo 3 goles. Y Tizian Varela, 1. Estamos con falta de goles.
1: Estamos secos, ¿no?
0: Sí, estamos secos. Bueno, ha sido un placer. Nos vemos mañana. Chao, que pasen bien, buen descanso.

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1: La temperatura, 10 grados.
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por buena unión, la calera, el gaire y el Manuel Díaz siguen papazo del cerro sus huellas como una herida que no sana. Y cuando llueve, la colorada cuchilla vuelve a sangrar de nostalgia de la carreta perdida que pintaba los caminos con acuarelas distintas. Las largas noches de invierno y el crudo sol de los días funden en bronce su piel, y cuando el ceño fruncía

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1: La temperatura, 10 grados.
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3: Las 23 horas y 25 minutos.
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4: La temperatura, 11 grados.
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1: Son las 0 horas y 25 minutos.
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4: La temperatura 9 grados.
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1: Es la 1:00 a.m. y 25 minutos.
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1: La temperatura, 7 grados.
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1: Son las 2 de la madrugada y 25 minutos.
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1: La temperatura, 8 grados. 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
1: Son las 3 de la madrugada y 25 minutos.
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5: La temperatura, 6 grados.
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Sabrá Dios en qué momento cuál habrá sido el ave que te echó en un punto clave para que hablaras con los vientos. Hoy sostala un monumento de estirpe tradicional en otro tiempo corral donde brillara tu estampa, auténtico como un pampa netamente nacional. Entre sus gajos torcidos despliega su poca sombra y abajo como una alfombra está el pastizal tupido. Una rama que ha caído le dejó una herida incierta y como aún no está muerta toca el suelo y se eleva, igual que un brazo apoyado que está con la mano abierta. Casi perdido en el yuyo como una herramienta vieja, hay un triunfo de dos rejas que quedó al cuidado tuyo. Luza un gallo de mangrullo para hacerse más altanero y allí está el viejo guerrero entre tus raíces dormido, igual que un soldado vencido que lo han dejado prisionero. Te imagino en un abrazo entusiasmado al molino o contrapunto de un trino de algún jilguero de paso. Te imagino con el lazo desatado de las pasiones cuando hubo dos intenciones y una de esas noches bellas se filtraron las estrellas para unir dos corazones. La leyenda campesina te recordó con altura con el hombú en la llanura o la vieja sina.

Parece ser que el destino, al verte tan solitario, te puso en el escenario del obraje campesino, o a la vera de un camino donde a veces fue tu encuentro.

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5: Son las 4 de la madrugada y 25 minutos.
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1: La voz de Alfredo Zitarrosa, de Rubén Lena, a Don José.

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0: La voz de José Carvajal, el sabalero, de su autoría, Chiquillada.
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0: Día de los pagos de Santa Clara.
1: Como el sueño intranquilo y fatigoso, como la noche que se pasa en vela, como el golpear de un pensamiento en lo hondo, como el arder la brasa de una pena. Todo lo que nos toca un poco fuerte nos pinta en la expresión alguna seña. Hasta la misma duda que no es nada, en lo perdido del mirar se muestra. Se engañarán los hombres con los hombres cuando en silencio la verdad se encierra, cuando las vistas el encuentro esquivan, cuando el semblante el sentimiento niega. Pero el buen perro no confunde nunca, por más que el hombre su sentir escuenda, y parece que sabe hasta los sueños que un rastro de sombra ocasiones deja. Uno sale alunado y ni lo mira. Él no le hace ni fiesta, y lo deja pasar como sin verlo, pero muy fijo desde atrás los cerros. Y sigue despacito a la distancia, porque nos ha visto arrugas en las cejas, o la neblina del mirar confuso que hay en las vistas del que sufre o piensa. Y desde lejos siempre nos mira, nos comprende y no se acerca, enfrenando sus propias alegrías pa' no venirnos a estorbar con ellas. Y de mientras que el hombre va calmoso, representando que el pensar le pesa, él contiene sus ímpetus y marchan como llevando entre los dos la idea. Cuando la voluntad, guapeando en el alma el último chirlo, al corazón le pega, y la tristeza se arrincona o huye, y al hombre vuelve la expresión serena, el perro ya sin miramientos corre, pecha, pasa rozándole las piernas y ladrando que riéndose a su modo, ni caso le hace aunque le griten fuera, porque la voz y el ademán se ablandan, le descubren que el hombre no lo echa, y él se finge peleando y lo acomete y lo abraza y le gruñe y forcejea y comprende que el hombre también finge cuando castiga con la mano suelta. Y él le muerde la mano y escaricia de aquella boca que mordiendo tiembla. Uno vuelve a gritarle y lo amenaza. Él le hace que nos teme y nos cuerpea. De pronto se nos viene con furia, pero ahí nomás se clava y a sujeta. En ademán de provocar se agacha, con las manos abiertas, con la mirada llena de picardía, haciendo amagos un instante queda, como buscando claro para adentrarnos, hasta que sale y llega. Y representa que le hicieran gracia las señas que deja. Y la pelea sigue hasta que el hombre vencido se le entrega, se deja abrazar sin resistirse, mientras los costillares le palmean. Cuando el perro se larga, en el sosiego con que va demuestra ese descanso del que quiere y logra con mucho esfuerzo alguna cosa buena. Después siguen los dos, él se adelanta y se para y espera. A cada rato nos observa un poco, como temiendo que las sombras vuelvan. Por ahí se aburre el hombre y en un tronco al descuido se sienta. Echa la mano al tabaco y sin buscarla, con las vistas del perro se trompieza. Y el animal, con su mirada fija y buenaza y serena, nos ve sacar la chupa, las hojillas liar, encender, guardar la yesca, a las primeras bocanadas de humo, sobre un muslo nos pone la cabeza. Y su ademán parece que nos dice: ya lo sé, compañero, no se escuenta. Y nuestra mano se nos va solita y al perro acaricia. Y el cigarro olvidado se nos apaga y el brazo quieto sobre el perro queda.
0: De Romildo Rizzo y Chalar, la voz de Santiago Chalar, el perro.

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1: La temperatura, 4 grados.
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1: Ave María Purísima,
2: sin pecado concebida. Rezamos el Santo Rosario, contemplamos los misterios gloriosos y pedimos por la unión de los matrimonios y de la familia.
3: En el nombre del Padre, y del Hijo, y del Espíritu Santo.
4: Amén.
3: Gloria al Padre, y al Hijo, y al Espíritu Santo.
4: Como era en el principio, ahora y siempre, por los siglos de los siglos. Amén.
3: María, Madre de Gracia, Madre de Misericordia,
4: defiéndenos y ampáranos.
3: Primer misterio, la resurrección del Señor. Padre nuestro que estás en el cielo, santificado sea tu nombre. Venga a nosotros tu reino. Hágase tu voluntad en la tierra como en el cielo.
4: Danos hoy nuestro pan de cada día, perdona nuestras ofensas, como también nosotros perdonamos a los que nos ofenden. No nos dejes caer en la tentación y líbranos del mal. Amén.
3: Dios te salve María, llena eres de gracia, el Señor es contigo. Bendita tú eres entre todas las mujeres y bendito es el fruto de tu vientre Jesús.
4: Santa María, Madre de Dios, ruega por nosotros pecadores, ahora y en la hora de nuestra muerte. Amén.
3: Dios te salve María, llena eres de gracia, el Señor es contigo, bendita tú eres entre todas las mujeres, y bendito es el fruto de tu vientre Jesús.
4: Santa María, Madre de Dios, ruega por nosotros pecadores, ahora y en la hora de nuestra muerte. Amén.
3: Dios te salve María, llena eres de gracia, el Señor es contigo, bendita tú eres entre todas las mujeres, y bendito es el fruto de tu vientre, Jesús.
4: Santa María, Madre de Dios, ruega por nosotros pecadores, ahora y en la hora de nuestra muerte. Amén.
3: Dios te salve, María, llena eres de gracia, el Señor es contigo. Bendita tú eres entre todas las mujeres, y bendito es el fruto de tu vientre, Jesús.
4: Santa María, Madre de Dios, ruega por nosotros pecadores, ahora y en la hora de nuestra muerte. Amén.
3: Dios te salve María, llena eres de gracia, el Señor es contigo, bendita tú eres entre todas las mujeres, y bendito es el fruto de tu vientre Jesús.
4: Santa María, Madre de Dios, ruega por nosotros pecadores, ahora y en la hora de nuestra muerte. Amén.
3: Dios te salve María, llena eres de gracia, el Señor es contigo, bendita tú eres entre todas las mujeres, y bendito es el fruto de tu vientre, Jesús.
4: Santa María, Madre de Dios, ruega por nosotros pecadores, ahora y en la hora de nuestra muerte. Amén.
3: Dios te salve María, llena eres de gracia, el Señor es contigo. Bendita tú eres entre todas las mujeres, y bendito es el fruto de tu vientre, Jesús.
4: Santa María, Madre de Dios, ruega por nosotros pecadores, ahora y en la hora de nuestra muerte. Amén.
3: Dios te salve María, llena eres de gracia, el Señor es contigo. Bendita tú eres entre todas las mujeres, y bendito es el fruto de tu vientre, Jesús.
4: Santa María, Madre de Dios, ruega por nosotros pecadores, ahora y en la hora de nuestra muerte. Amén.
3: Dios te salve María, llena eres de gracia, el Señor es contigo. Bendita tú eres entre todas las mujeres, y bendito es el fruto de tu vientre, Jesús.
4: Santa María, Madre de Dios, ruega por nosotros pecadores, ahora y en la hora de nuestra muerte. Amén.
3: Dios te salve María, llena eres de gracia, el Señor es contigo. Bendita tú eres entre todas las mujeres, y bendito es el fruto de tu vientre, Jesús.
4: Santa María, Madre de Dios, ruega por nosotros pecadores, ahora y en la hora de nuestra muerte. Amén.
3: Gloria al Padre, y al Hijo, y al Espíritu Santo.
4: Como era en el principio, ahora y siempre, por los siglos de los siglos. Amén.
3: María, Madre de Gracia, Madre de Misericordia,
4: defiéndenos y ampáranos.
3: Segundo misterio, la ascensión del Señor.
4: Padre nuestro que estás en el cielo, santificado sea tu nombre. Venga a nosotros tu reino. Hágase tu voluntad en la tierra como en el cielo.
3: Danos hoy nuestro pan de cada día. Perdona nuestras ofensas, como también nosotros perdonamos a los que nos ofenden. No nos dejes caer en la tentación y líbranos del mal. Amén.
4: Dios te salve María, llena eres de gracia, el Señor es contigo. Bendita tú eres entre todas las mujeres, y bendito es el fruto de tu vientre, Jesús.
3: Santa María, Madre de Dios, ruega por nosotros pecadores, ahora y en la hora de nuestra muerte. Amén.
4: Dios te salve María, llena eres de gracia, el Señor es contigo. Bendita tú eres entre todas las mujeres, y bendito es el fruto de tu vientre, Jesús.
3: Santa María, Madre de Dios, ruega por nosotros pecadores, ahora y en la hora de nuestra muerte. Amén.
4: Dios te salve María, llena eres de gracia, el Señor es contigo. Bendita tú eres entre todas las mujeres y bendito es el fruto de tu vientre, Jesús.
3: Santa María, Madre de Dios, ruega por nosotros pecadores, ahora y en la hora de nuestra muerte. Amén.
4: Dios te salve María, llena eres de gracia, el Señor es contigo. Bendita tú eres entre todas las mujeres y bendito es el fruto de tu vientre, Jesús.
3: Santa María, Madre de Dios, ruega por nosotros pecadores, ahora y en la hora de nuestra muerte. Amén.
4: Dios te salve María, llena eres de gracia, el Señor es contigo. Bendita tú eres entre todas las mujeres y bendito es el fruto de tu vientre, Jesús.
3: Santa María, Madre de Dios, ruega por nosotros pecadores, ahora y en la hora de nuestra muerte. Amén.
4: Dios te salve María, llena eres de gracia, el Señor es contigo. Bendita tú eres entre todas las mujeres y bendito es el fruto de tu vientre, Jesús.
3: Santa María, Madre de Dios, ruega por nosotros pecadores, ahora y en la hora de nuestra muerte. Amén.
4: Dios te salve María, llena eres de gracia, el Señor es contigo. Bendita tú eres entre todas las mujeres y bendito es el fruto de tu vientre, Jesús.
3: Santa María, Madre de Dios, ruega por nosotros pecadores, ahora y en la hora de nuestra muerte. Amén.
4: Dios te salve María, llena eres de gracia, el Señor es contigo. Bendita tú eres entre todas las mujeres y bendito es el fruto de tu vientre, Jesús.
3: Santa María, Madre de Dios, ruega por nosotros pecadores, ahora y en la hora de nuestra muerte. Amén.
4: Dios te salve María, llena eres de gracia, el Señor es contigo. Bendita tú eres entre todas las mujeres y bendito es el fruto de tu vientre, Jesús.
3: Santa María, Madre de Dios, ruega por nosotros pecadores, ahora y en la hora de nuestra muerte. Amén.
4: Dios te salve María, llena eres de gracia, el Señor es contigo. Bendita tú eres entre todas las mujeres y bendito es el fruto de tu vientre, Jesús.
3: Gloria. Santa María, Madre de Dios, ruega por nosotros pecadores, ahora y en la hora de nuestra muerte. Amén.
4: Gloria al Padre, y al Hijo, y al Espíritu Santo,
3: como era en el principio, ahora y siempre, por los siglos de los siglos. Amén. María, Madre de Gracia, Madre de Misericordia,
4: defiéndenos y ampáranos.
3: Tercer misterio, la venida del Espíritu Santo sobre María y los apóstoles. Padre nuestro que estás en el cielo, santificado sea tu nombre. Venga a nosotros tu reino. Hágase tu voluntad en la tierra como en el cielo.
4: Danos hoy nuestro pan de cada día. Perdona nuestras ofensas como también nosotros perdonamos a los que nos ofenden. No nos dejes caer en la tentación y líbranos del mal. Amén.
3: Dios te salve María, llena eres de gracia, el Señor es contigo. Bendita tú eres entre todas las mujeres y bendito es el fruto de tu vientre, Jesús.
4: Santa María, Madre de Dios, ruega por nosotros pecadores, ahora y en la hora de nuestra muerte. Amén.
3: Dios te salve María, llena eres de gracia, el Señor es contigo. Bendita tú eres entre todas las mujeres y bendito es el fruto de tu vientre, Jesús.
4: Santa María, Madre de Dios, ruega por nosotros pecadores, ahora y en la hora de nuestra muerte. Amén.
3: Dios te salve María, llena eres de gracia, el Señor es contigo. Bendita tú eres entre todas las mujeres y bendito es el fruto de tu vientre, Jesús.
4: Santa María, Madre de Dios, ruega por nosotros pecadores, ahora y en la hora de nuestra muerte. Amén.
3: Dios te salve María, llena eres de gracia, el Señor es contigo. Bendita tú eres entre todas las mujeres y bendito es el fruto de tu vientre, Jesús.
4: Santa María, Madre de Dios, ruega por nosotros pecadores, ahora y en la hora de nuestra muerte. Amén.
3: Dios te salve María, llena

0: Eres de gracia, el Señor es contigo, bendita tú eres entre todas las mujeres y bendito es el fruto de tu vientre, Jesús.
1: Santa María, Madre de Dios, ruega por nosotros pecadores, ahora y en la hora de nuestra muerte. Amén.
0: Dios te salve María, llena eres de gracia, el Señor es contigo, bendita tú eres entre todas las mujeres y bendito es el fruto de tu vientre, Jesús.
1: Santa María, Madre de Dios, ruega por nosotros pecadores, ahora y en la hora de nuestra muerte. Amén.
0: Dios te salve María, llena eres de gracia, el Señor es contigo, bendita tú eres entre todas las mujeres y bendito es el fruto de tu vientre, Jesús.
1: Santa María, Madre de Dios, ruega por nosotros pecadores, ahora y en la hora de nuestra muerte. Amén.
0: Dios te salve María, llena eres de gracia, el Señor es contigo, bendita tú eres entre todas las mujeres y bendito es el fruto de tu vientre, Jesús.
1: Santa María, Madre de Dios, ruega por nosotros pecadores, ahora y en la hora de nuestra muerte. Amén.
0: Dios te salve María, llena eres de gracia, el Señor es contigo, bendita tú eres entre todas las mujeres y bendito es el fruto de tu vientre, Jesús.
1: Santa María, Madre de Dios, ruega por nosotros pecadores, ahora y en la hora de nuestra muerte. Amén.
0: Dios te salve María, llena eres de gracia, el Señor es contigo, bendita tú eres entre todas las mujeres y bendito es el fruto de tu vientre, Jesús.
1: Santa María, Madre de Dios, ruega por nosotros pecadores, ahora y en la hora de nuestra muerte. Amén.
0: Gloria al Padre y al Hijo y al Espíritu Santo.
1: Como era en el principio, ahora y siempre, por los siglos de los siglos. Amén.
0: María, Madre de Gracia, Madre de Misericordia.
1: Defiéndenos y ampáranos.
0: Cuarto misterio, la Asunción de María.
1: Padre nuestro que estás en el cielo, santificado sea tu nombre, venga a nosotros tu reino, hágase tu voluntad en la tierra como en el cielo.
0: Danos hoy nuestro pan de cada día, perdona nuestras ofensas, como también nosotros perdonamos a los que nos ofenden. No nos dejes caer en la tentación y líbranos del mal. Amén.
1: Dios te salve María, llena eres de gracia, el Señor es contigo, bendita tú eres entre todas las mujeres y bendito es el fruto de tu vientre, Jesús.
0: Santa María, Madre de Dios, ruega por nosotros pecadores, ahora y en la hora de nuestra muerte. Amén.
1: Dios te salve María, llena eres de gracia, el Señor es contigo, bendita tú eres entre todas las mujeres y bendito es el fruto de tu vientre, Jesús.
0: Santa María, Madre de Dios, ruega por nosotros pecadores, ahora y en la hora de nuestra muerte. Amén.
1: Dios te salve María, llena eres de gracia, el Señor es contigo, bendita tú eres entre todas las mujeres y bendito es el fruto de tu vientre, Jesús.
0: Santa María, Madre de Dios, ruega por nosotros pecadores, ahora y en la hora de nuestra muerte. Amén.
1: Dios te salve María, llena eres de gracia, el Señor es contigo, bendita tú eres entre todas las mujeres y bendito es el fruto de tu vientre, Jesús.
0: Santa María, Madre de Dios, ruega por nosotros pecadores, ahora y en la hora de nuestra muerte. Amén.
1: Dios te salve María, llena eres de gracia, el Señor es contigo, bendita tú eres entre todas las mujeres y bendito es el fruto de tu vientre, Jesús.
0: Santa María, Madre de Dios, ruega por nosotros pecadores, ahora y en la hora de nuestra muerte. Amén.
1: Dios te salve María, llena eres de gracia, el Señor es contigo, bendita tú eres entre todas las mujeres y bendito es el fruto de tu vientre, Jesús.
0: Santa María, Madre de Dios, ruega por nosotros pecadores, ahora y en la hora de nuestra muerte. Amén.
1: Dios te salve María, llena eres de gracia, el Señor es contigo, bendita tú eres entre todas las mujeres y bendito es el fruto de tu vientre, Jesús.
0: Santa María, Madre de Dios, ruega por nosotros pecadores, ahora y en la hora de nuestra muerte. Amén.
1: Dios te salve María, llena eres de gracia, el Señor es contigo, bendita tú eres entre todas las mujeres y bendito es el fruto de tu vientre, Jesús.
0: Santa María, Madre de Dios, ruega por nosotros pecadores, ahora y en la hora de nuestra muerte. Amén.
1: Dios te salve María, llena eres de gracia, el Señor es contigo, bendita tú eres entre todas las mujeres y bendito es el fruto de tu vientre, Jesús.
0: Santa María, Madre de Dios, ruega por nosotros pecadores, ahora y en la hora de nuestra muerte. Amén.
1: Dios te salve María, llena eres de gracia, el Señor es contigo, bendita tú eres entre todas las mujeres y bendito es el fruto de tu vientre, Jesús.
0: Gloria. Santa María, Madre de Dios, ruega por nosotros pecadores, ahora y en la hora de nuestra muerte. Amén.
1: Gloria al Padre y al Hijo y al Espíritu Santo.
0: Como era en el principio, ahora y siempre, por los siglos de los siglos. Amén. María, Madre de Gracia, Madre de Misericordia,
1: defiéndenos y ampáranos.

0: Quinto misterio, la coronación de María en el cielo como reina y señora de todo lo creado. Padre nuestro que estás en el cielo, santificado sea tu nombre. Venga a nosotros tu reino. Hágase tu voluntad en la tierra como en el cielo.
1: Danos hoy nuestro pan de cada día. Perdona nuestras ofensas como también nosotros perdonamos a los que nos ofenden. No nos dejes caer en la tentación y líbranos del mal. Amén.
0: Dios te salve María, llena eres de gracia, el Señor es contigo, bendita tú eres entre todas las mujeres y bendito es el fruto de tu vientre Jesús.
1: Santa María, Madre de Dios, ruega por nosotros pecadores, ahora y en la hora de nuestra muerte. Amén.
0: Dios te salve María, llena eres de gracia, el Señor es contigo, bendita tú eres entre todas las mujeres y bendito es el fruto de tu vientre Jesús.
1: Santa María, Madre de Dios, ruega por nosotros pecadores, ahora y en la hora de nuestra muerte. Amén.
0: Dios te salve María, llena eres de gracia, el Señor es contigo, bendita tú eres entre todas las mujeres y bendito es el fruto de tu vientre Jesús.
1: Santa María, Madre de Dios, ruega por nosotros pecadores, ahora y en la hora de nuestra muerte. Amén.
0: Dios te salve María, llena eres de gracia, el Señor es contigo, bendita tú eres entre todas las mujeres y bendito es el fruto de tu vientre Jesús.
1: Santa María, Madre de Dios, ruega por nosotros pecadores, ahora y en la hora de nuestra muerte. Amén.
0: Dios te salve María, llena eres de gracia, el Señor es contigo, bendita tú eres entre todas las mujeres y bendito es el fruto de tu vientre Jesús.
1: Santa María, Madre de Dios, ruega por nosotros pecadores, ahora y en la hora de nuestra muerte. Amén.
0: Dios te salve María, llena eres de gracia, el Señor es contigo, bendita tú eres entre todas las mujeres y bendito es el fruto de tu vientre Jesús.
1: Santa María, Madre de Dios, ruega por nosotros pecadores, ahora y en la hora de nuestra muerte. Amén.
0: Dios te salve María, llena eres de gracia, el Señor es contigo, bendita tú eres entre todas las mujeres y bendito es el fruto de tu vientre Jesús.
1: Santa María, Madre de Dios, ruega por nosotros pecadores, ahora y en la hora de nuestra muerte. Amén.
0: Dios te salve María, llena eres de gracia, el Señor es contigo, bendita tú eres entre todas las mujeres y bendito es el fruto de tu vientre Jesús.
1: Santa María, Madre de Dios, ruega por nosotros pecadores, ahora y en la hora de nuestra muerte. Amén.
0: Dios te salve María, llena eres de gracia, el Señor es contigo, bendita tú eres entre todas las mujeres y bendito es el fruto de tu vientre Jesús.
1: Santa María, Madre de Dios, ruega por nosotros pecadores, ahora y en la hora de nuestra muerte. Amén.
0: Dios te salve María, llena eres de gracia, el Señor es contigo, bendita tú eres entre todas las mujeres y bendito es el fruto de tu vientre Jesús.
1: Santa María, Madre de Dios, ruega por nosotros pecadores, ahora y en la hora de nuestra muerte. Amén.
0: Gloria al Padre y al Hijo y al Espíritu Santo.
1: Como era en el principio, ahora y siempre, por los siglos de los siglos. Amén.
0: Por las intenciones del Santo Padre. Padre nuestro que estás en el cielo, santificado sea tu nombre. Venga a nosotros tu reino. Hágase tu voluntad en la tierra como en el cielo.
1: Danos hoy nuestro pan de cada día, perdona nuestras ofensas como también nosotros perdonamos a los que nos ofenden. No nos dejes caer en la tentación y líbranos del mal. Amén.
0: Dios te salve, reina y madre de misericordia, vida, dulzura y esperanza nuestra. Dios te salve. A ti llamamos los desterrados hijos de Eva. A ti suspiramos gimiendo y llorando en este valle de lágrimas. Ea pues, Señora, abogada nuestra, vuelve a nosotros esos, tus ojos misericordiosos, y después de este destierro muéstranos a Jesús, fruto bendito de tu vientre. Oh clementísima, oh piadosa, oh dulce Virgen María, ruega por nosotros, Santa Madre de Dios,
1: para que seamos dignos de alcanzar las promesas de nuestro Señor Jesucristo. Amén.
2: San Miguel Arcángel, lucha a nuestro lado con tus ángeles.
3: Ayúdanos y ruega por nosotros.
2: En el nombre del Padre, del Hijo y del Espíritu Santo.
3: Amén.
2: Hasta mañana, si Dios quiere.
3: Que el Señor los bendiga.

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1: Espero que Dios nuestro Señor bendiga cada hogar, cada familia a la cual se nos permite llegar a través de este pequeño espacio. Espero poder encontrar en cada uno de ustedes un oído que escucha, una mente que entiende, con el firme propósito de que el mensaje que aquí enviamos sea recepcionado por cada una de aquellas personas deseosas de evolucionar consciente y positivamente, para que puedan ustedes convertirse en seres humanos completos, totales, holísticos, convincentes y convencidos que el éxito, la prosperidad y la felicidad sí existen, que no es un privilegio de unos pocos, que es un derecho de absolutamente todos y cada uno de nosotros. Vamos a dar respuestas a los tantos mensajes que recibimos a diario. Gracias a Dios son muchísimas las personas y las familias que a lo largo y ancho de este país que nos escuchan participan de nuestro programa, buscan nuestra asesoría porque entienden que obviamente se necesita ayuda y aprender a reconocer que necesitamos ayuda es muy importante. El paso que sigue es hacer lo que están haciendo cientos de familias, buscar esa ayuda, esa asesoría. Este mensaje lo envía Jessica con fecha de nacimiento el 9 de febrero del 71. Maestros, me encuentro muy enferma. No sé qué está pasando con mi salud. He adelgazado 8 kilos en tan solo 30 días. Estoy muy débil. Me cuesta levantarme de mi propia cama. Yo no era así y estoy muy preocupada. Mi estimada amiga Jessica, de acuerdo a los datos que me brinda y el mensaje por el cual nos consulta, encontramos que lamentablemente viene mal usted desde hace mucho tiempo atrás. Aquí hay trabajos oscuros que han manipulado en contra suya. Hay daños, hay porquerías que hicieron a causa de una separación. Usted viene de una separación donde se rompió una relación de pareja, obviamente que fue por culpa suya la ruptura de esta relación y las cosas no terminaron bien. Arremetieron contra usted a manera de vengarse y aquí tiene las consecuencias. Yo la invito para que usted nos visite en cualquiera de nuestros centros de atención y consulta y le vamos a brindar la ayuda que necesita para poder cortar con este daño, eliminar esta porquería y que en poco tiempo usted tenga la oportunidad de levantarse nuevamente, poder seguir con las riendas de su vida, obviamente sin perjudicar a nadie. Gracias Jessica por participar de nuestro programa y le reitero, la espero en cualquiera de nuestras oficinas. Tengo otro mensaje que envía Marcos con fecha de nacimiento el 11 de septiembre del 71. Maestros, tengo muchos problemas para poder tener relaciones con mi pareja. No sé qué me está pasando, yo no era así. A ver, Marcos, efectivamente, aquí usted viene siendo víctima de un tomiso, un bebedizo. Hay una persona, hay una mujer mayor, una mujer grande que a usted lo quiere tener a las buenas o a las malas. Y efectivamente, por lo visto, es a las malas. Mi estimado amigo, esta situación está haciendo de que usted pierda su potencia sexual y no pueda usted tener intimidad con ninguna otra mujer. Debe visitarnos lo antes posible porque su problema tiende a agravarse. La situación puede salirse de sus manos y llegar a un punto crítico donde ya no se pueda hacer absolutamente nada. Aún está a tiempo de poder hacer algo útil. Lo esperamos.

0: en cualquiera de nuestras oficinas lo antes posible. Gracias por participar de nuestro programa. 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
2: Tenemos más mensajes. Buen día, hermano, le pido su ayuda, estoy desesperado, hace 5 meses que no consigo trabajo, estudié y me preparé para tener un buen futuro, pero no me ha servido de nada. Mauricio, el 11 de junio del 70, muchas gracias. A ver, Mauricio, servir va a servir, hombre. Que lamentablemente se estén viviendo situaciones muy inestables allí en su situación hoy en día y que esto esté generando pues cierta duda, cierto temor hacia la parte laboral, sí, se han venido dando situaciones las cuales se pueden ir mejorando. Trate en lo posible, Mauricio, enviarme los datos completos o comuníquese a nuestra línea de teléfono fijo, que hay cosas que usted va a poder realizar y le puedo asegurar que van a ayudar en la situación que ha venido teniendo. Gracias, Mauricio, por el mensaje que nos ha enviado.
3: La percepción sagrada del espíritu sobre el cuerpo. Señor, ayúdame a decir la verdad delante de los fuertes y no mentir para ganarme el aplauso de los débiles. Señor, ayúdame siempre a ver la otra cara de la medalla y no me dejes inculpar de traición a los demás por no pensar igual que yo. Señor, enséñame a querer a la gente como tú lo has hecho y no juzgar a los demás como los demás podrían llegar a juzgarme. Señor, recuérdame que el fracaso es la experiencia que precede al triunfo y no me dejes caer en el orgullo ni en la desesperación. Señor, enséñame que perdonar es un signo de grandeza y que la venganza es una señal de bajeza. Si me quitas el éxito, déjame la fuerza para aprender del mismo. Señor, si yo ofendiera a la gente, dame valor para disculparme. Y si la gente me ofende, dame valor para eximirlos. Que así sea.
2: Y se comunica con nosotros, esta persona dice de la siguiente manera: soy Luisa, el 4 de abril del 57. Y quisiera me diga por qué me va tan mal en todo. Soy de Villaguay. A ver, mi querida amiga Luisa, que nos ha enviado este mensaje. Luisa,
4: se están dando situaciones muy inestables. Hay estados de negatividad producto de un estado de daño, de perjuicio que hay allí de por medio, que no solamente la perjudica a usted, sino que a la

0: quiere salir adelante y que se rompe el lomo de sol a sol prácticamente para conseguir ese objetivo y resulta que siempre terminan como escarbando en el mismo pozo. Y son este tipo de comportamientos y de eventos los que recibimos como sacudones en la vida a manera de decirnos hagan algo. De manera pues que si en este momento su situación es similar, igual o peor, no dude en buscar nuestra asesoría, no dude en buscar nuestra orientación, porque le podemos brindar soluciones tangibles y palpables a cada una de aquellas dificultades por las cuales ustedes estén pasando. Este mensaje dice de la siguiente manera, preste mucha atención. Dice, maestro, yo le consulto para saber por qué motivo no puedo realizarme como mujer en un hogar, en una familia. Mi nombre es Bernardina, mi fecha de nacimiento el 16 de junio del 70. Escucho su programa todos los días. Gracias. A ver, Bernardina, primero debe entender, mi querida amiga, que no ha formalizado un hogar, una relación de pareja estable ni nada por el estilo, porque usted es una persona que vive muy encerrada, es muy ermitaña, no quiere socializar, no quiere darse a conocer. Entonces, obviamente, encerrada, pues es como que ¿quién la va a ver? ¿Quién la va a buscar? Y cuando ha tenido una relación de pareja, pues tampoco ha sabido cómo manipular la situación a favor de una bonita relación. Es importante, mi estimada amiga, que reciba usted unas cuantas charlas. 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Y créame, mi estimada amiga, que aquí veo que a las puertas hay una persona, hay un afecto, hay un amor, hay la persona que a usted la puede acompañar por el resto de su vida. 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
0: 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Hemos llegado a la parte final de esta pequeña disertación Quedan ustedes en la compañía.

0: compañía de Dios Todopoderoso y hasta un próximo programa, si el Señor quiere y lo permite.
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Aunque tengamos la edad, más bien de no cometerlas, tanto las que son tempranas como las que son tardías, gestan noches en los días y ocasos en las mañanas. 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

Desde las eras lejanas de nuestros antecesores, son una de las mayores preocupaciones humanas. 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

pasa el pellejo y al mismo tiempo nos brota la primera palabrota que arrojamos al espejo. 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

Pues las cabezas con ellas podrán parecer más bellas, pero también más ancianas. De cualquier modo, las canas no derrotan a la gente, porque atacan igualmente que las pulgas cuando pican. Las primeras mortifican, pero el resto...

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1: La temperatura, 4 grados.
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0: Buen día, audiencia de Zorrilla de San Martín. Estamos rayando ya mitad del mes de julio, ¿eh? Pasamos de largo la mitad del año, allá por junio, y ya mitad de julio, ¿eh? 15 días que ya van de este mes, de Don Julio César, en una jornada agradable, para los fríos que venían haciendo. Aprovechen hoy, en la mañana y en la tarde, si tienen que lavar, que planchar, que salir a caminar, porque el pronóstico que estaba mirando ahí de precipitaciones para el día desde mañana jueves, jueves y viernes, y le vamos a dar algo más. La temperatura a esta hora de la mañana, Fabián, buen día.
1: Buenos días, Neri, para ti y para toda la audiencia de CX140 en esta mañana de miércoles. 4 grados, 2 décimas la temperatura a esta hora de la mañana aquí en el centro de la ciudad de Tacuarembó. 99% el índice de la humedad, y el comienzo musical a cargo de Julio Mora, Camino al Almacén.
0: 22 grados va a ser la temperatura máxima para el día de hoy. Vamos a ver los próximos días.
1: Ayer una hermosa tarde, ¿no?
0: En el día de hoy, sí, hoy también va a ser exactamente lo mismo. Uh-huh. Mañana con una temperatura que va a ser bastante alta mañana. Va a rondar la mínima en 14 y la máxima de 21 grados. Va a arrancar la mañana soleado, pero posteriormente, eso a las 10 de la mañana, ya comenzarían las lluvias. El viernes, probablemente sol por la mañana, algo de lluvia. El sábado sí, con mucha complicación en cuanto a lluvia y nubosidad y sol. Domingo. Y el domingo, sí, se viene de lluvias también. Ese pronóstico de otra página que tenemos ahí en cuanto al tiempo, porque Inumed, sí, dentro de su pronóstico está dando el viernes también de lluvia, y sábado y domingo probabilidad de lluvias muy alta. 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

0: 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Por ejemplo, Fabián quiso aprovechar. ¿Cuánto compraste? ¿10 farditos? 10 farditos.
1: 10 farditos.
0: 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Pero él tiene una moto y un carrito para cargarlo. Pero arregló con los amigos. Le pagó los 10 fardos y iba levantando de a uno.
1: Claro. Ayer llevamos dos.
0: Llevaron dos en el día.
1: Dos en la tarde.
0: O sea que haces el flete tuyo.
1: Te sale.
0: Claro. 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

0: Bueno, muy importante, ha cambiado un número de en cuanto a residuos y ramas de la intendencia departamental, que es el interno. Uh-huh. Es 4633-5000 interno 255. A ver cómo quedó la cosa ahora. Vamos a escuchar.
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0: Ahí quedó clarito, 4633-5000 interno 255.
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1: Creo que como en el corte del vino, como dijo Jaime Ross, 7 y 3, era lo que se preveía de Francia a España. 7 te decían Francia y 3 te decían España. Y se dio vuelta a la tabla. España le ganó 2-0 en semifinal y ya es la primera finalista. España con todo. España y espera por el resultado del día de hoy. A la hora 16 se enfrentan Inglaterra y Argentina.
2: ¿Te acordás, Neri, que hace unos días atrás cuando me pediste el pronóstico de Uruguay, te dije...
1: Sí.
2: ¿Cuántos mensajes recibí muy cariñosos acá? Que no era uruguayo y no sé cuánto, porque Uruguay quedaba eliminado en la fase de grupo y dije que España salía campeón, ¿no?
1: Bueno.
2: Estamos ahí, todavía estamos en carrera.
1: Estás en final todavía.
2: Todavía
1: 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A veces para un resultado hay que sacarse la camiseta, ¿no? Hay que ver la realidad. Ahora está pasando, por ejemplo, la realidad. Uno dice, que el técnico que posiblemente para la selección no sea el que está dando ahora. Dice, no, ¿qué tiene? Bueno, vamos a ver. 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Muchos que dicen Forlán, otros dicen no, pero Forlán es buen jugador, pero de técnico sus credenciales no, otros quién, a Fulano, Mengano, yo qué sé. 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La comunicación 099-071-730. Dice que tu corazón esté lleno de esperanza, tu vida de salud y tu día de bendiciones y hermosos momentos. Muy buenos días. Gracias a quien nos va enviando esos mensajes para arrancar con todo esto, ya que estamos a veces plagados de noticias que no son de las buenas. Estos mensajes es una caricia al corazón. 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

0: Estamos escuchando acá en Zorrilla, 6 horas con 27 minutos.
1: Estamos escuchando la música de Sol y Palma, prontuario popular de un uruguayo.
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0: 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Para el día de hoy, miércoles, porotada criolla, tirada.

0: sacar.
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1: Hacemos la pausa de esta hora. Aquí estamos en CX140 en Zorrilla de San Martín. Vamos reiterando lo que son las pesquisas auditivas por parte de Rotary. El lunes 20 se pueden comunicar al 248-79-144 o al 098-758-190, que se van a realizar en Club Tacuarembó. Las pesquisas auditivas. La pausa de esta hora, volvemos.
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7: Son las 6 de la mañana y 33 minutos.
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1: La música de los orilleros, el gateo viejo.
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0: 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Pasale un saludo a María Luz da Silva y a Babi en el Santa Isabel, que están escuchando como todas las mañanas, Mabel y Javier desde el Torre. Buena jornada. Para ahí, para todos, ¿sí? Vamos con el taxi. Ahora vamos con el taxi.

0: 4-6-3-3-21-90-0-99-21-21-90 en Beltrán 18, el taxi aquí en Tacuarembó. A ver qué tenemos por acá. ¿Qué tengo por acá? Mucha comunicación, 099-071-730. ¿Cuándo es que va a dar lluvia mañana?
1: Sí, a partir de mañana, sí.
0: Bien, mañana vamos a ver si es cierto, ¿eh? Vamos a comprar algún fardo de, aunque sea para la joda, ¿viste? Vamos a comprar un fardo de avena ese. A ver si es cierto que cargan los días de lluvia. Fardo de Silopac. Ah, pero este tiene 28 vueltas. Eso puede mojarse tranquilamente. 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Alfalfa de primera estamos hablando, ¿no? 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Cuando quiere ver, le llevaron todos los fardos. 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

0: 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Atento porque la Intendencia Departamental de Tacuarembó, si necesita volquetas para residuos o ramas, comunicarse al 463-35000, interno 255. 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
1: 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En este momento aquí, 28 grados.
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0: 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Me preguntan si las pesquisas auditivas son gratis. Son totalmente gratis las pesquisas auditivas. La consulta es totalmente gratis. El lunes 20 en Club Tacuarembó. Ya se pueden comunicar al 098-758-190. 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
0: Hoy semifinal Argentina-Inglaterra, Inglaterra-Argentina a la hora 16. 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
6: 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Nelly Resende Sosa, que en paz descanse, falleció en La Paz del Señor ayer 14 de julio de 2026 en Tacuarembó. Sus hijos Paolo e Ingrid y Diego, sus nietos Armando, Jennifer y Matías Valentín, hermano.

0: José María, Eugenio, Olga, Anubis, Piera, Ángela, Rosifredo, Leonardo y Huber, tíos, sobrinos, primos y demás deudos, lamentan con profundo dolor su fallecimiento e invitan al acto del sepelio a realizarse hoy a la hora 10 en el cementerio de Villancina. Casa mortuoria, sala velatoria de Villancina. Se domiciliaba en Villancina. Velatorio en el horario de 8 a 10 horas. Servicio de empresa Bris, sociedad anónima. Jaime Rosso, 208, Plaza de la Cruz. Teléfonos 4632-2380, 4080, 5280 y 5480. Adherida a Previsión, sociedad anónima, afiliada a FICETI, sociedad anónima. Ingresando en página web de la empresa, puede dejar su homenaje o condolencias. Nelly Reséndez Sosa, que en paz descanse. Jorge Rubén Cabrera Machado, que en paz descanse, falleció en la paz del Señor hoy 15 de julio de 2026 en Tacuarembó. Su esposa María González, sus hijos Jimena, Oriana y Matías, su madre Delia Machado, sus hermanos María Teresa y Antonio Moreira, Néstor Ariel y Lucía da Silva, sobrinos, primos y demás deudos, participan con hondo pesar dicho deceso e invitan para el acto del sepelio que se realiza hoy a la hora 15 en el cementerio de Achar. Casa mortuoria, sala velatoria municipal de Achar. Se domiciliaba en Cardoso Grande. Servicio de empresa Bris, sociedad anónima. Jaime Rosso, 208, Plaza de la Cruz. Teléfonos 4632-2380, 4080, 5280 y 5480. Afiliada a FICETI, sociedad anónima. Ingresando en la página web de la empresa, puede dejar su homenaje o condolencias. Jorge Rubén Cabrera Machado, que en paz descanse. Joao Luis Cabaleiro Lourenco, que en paz descanse, falleció en la paz del Señor hoy 15 de julio de 2026. Su hijo Luis Alberto y demás familiares cumplen con hondo pesar dicho deceso e invitan al acto del sepelio a realizarse hoy a la hora 9 en el cementerio de Villancina. Velatorio Cataluña 223, sala número 2, residía en Avelino Miranda 721. Servicio de Empresa Suárez, 18 de julio y Cataluña, teléfono 4632-3293, Telefax 4632-8141, adherida a FICETI, sociedad anónima. Joao Luis Cabaleiro Lourenco, que en paz descanse. 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
4: ZSM les informa la temperatura.
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5: La temperatura, 3 grados.
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15: Título será 7 de la mañana.
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17: Imputaron al hombre que amenazó al ministro del Interior, Carlos Negro, por lo cual deberá cumplir una condena de 120 días de prisión efectiva mientras dure la investigación.
15: La oposición criticó al ministro del Interior por el anuncio del patrullaje en vehículos blindados del ejército, mientras que desde el oficialismo respaldaron la decisión.
17: Hallaron un cuerpo en estado avanzado de descomposición próximo a la isla de Flores y presumen que es el pescador argentino desaparecido.
15: Investigan el homicidio de un hombre de 40 años en el barrio Marconi.
17: El Papa León visitará los departamentos de Montevideo, Florida y alguno del norte, el cual posiblemente sea Paysandú. Esto será en noviembre de este año.
15: El gobierno destrabó el pago de una tasa y un segundo vuelo de ayuda humanitaria partirá hacia Venezuela en los próximos días.
17: Los docentes reclaman mayor presencia del Estado, por lo cual ocuparán el centro estudiantil este miércoles, tras el ingreso de una bala perdida en el Liceo 65.
15: Los trabajadores de la construcción realizan paros zonales en todo el país en reclamo de avances en la negociación colectiva.
17: ANCAP resignó 80 millones de dólares el primer semestre de este año, por lo que desde el Ministerio de Industria analizan el precio de los combustibles.
15: El Ministerio de Salud Pública coordina el reloj de los ancianos tras la intervención del residencial de la Unión, al tiempo que solicitó a la población que denuncien las irregularidades.
17: Uruguay tiene unos 1.300 residenciales para adultos mayores, de los cuales solo 300 están habilitados por el Ministerio de Salud Pública y de Desarrollo Social.
15: La Intendencia de Montevideo alcanzó los 40.000 contenedores intradomiciliarios entregados y prevé llegar a los 50.000.
17: Firmaron un acuerdo para la concesión del dique flotante de la terminal Capurro con una inversión de 20 millones de dólares.
15: A nivel deportivo, destacar que España venció 2-0 a Francia y es el primer finalista de la Copa del Mundo.
17: Oyarzabal de penal y Pedro Porro marcaron los goles de la victoria de La Roja, que espera por Argentina o Inglaterra, que juegan hoy a las 4 de la tarde.
15: La FIFA informó que Laura Pausini y Robbie Williams serán algunos de los artistas que actuarán en la previa de la final del Mundial, que se jugará el domingo.
17: Nicolás Diente López fue anunciado como el nuevo futbolista de Platense, que lo incorporó en condición de libre luego de finalizar su vínculo con Nacional. El atacante firmó contrato hasta el 31 de diciembre de 2027.
15: El uruguayo Álvaro Rodríguez fue presentado como nuevo refuerzo del Bournemouth, equipo de la Premier League inglesa, que pagó por su ficha 25 millones de euros.
17: Uruguay sumó su tercera medalla en el Campeonato Panamericano de Canotaje, que se disputa en Montreal, esta vez con Matías Otero y Santiago Melo en el kayak doble sobre 500 metros.
15: Verdi Rojo, Marne, Tabaré y Estocolmo ganaron anoche en el cierre de la tercera fecha de la Liga de Ascenso en el básquet.
17: En noticias del ámbito internacional, Estados Unidos completa una nueva ronda de ataques contra Irán y anuncia que reanuda el bloqueo de sus puertos.
15: Irán advirtió, entre tanto, que la lista de crímenes de Estados Unidos no deja de crecer y avanza en que buscará justicia.
17: El brote de ébola en República Democrática del Congo rebasa ya los umbrales de los 2.000 casos confirmados y los 750 muertos.
15: La Unión Europea amplía hasta 2028 la protección a refugiados ucranianos, pero excluye a quienes eludan el servicio militar.
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17: A esta hora en Montevideo el tiempo es fresco con cielo cubierto, 11 grados 4 décimas la temperatura.
15: Los vientos rotan del noroeste a 15 kilómetros.
17: La presión al nivel del mar es de 1013.4 hectopascales.
15: Humedad relativa ambiente 82%.
17: La visibilidad es de 15 kilómetros.
15: Resto del día nuboso, periodos de cubierto, dice el INUMED, 21 grados la máxima para el área metropolitana, 23 esperan para el norte.
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17: La justicia imputó al hombre de 30 años que amenazó al ministro del Interior, Carlos Negro, mediante una llamada al 911. Fue imputado con 120 días de prisión preventiva. Las llamadas fueron realizadas este sábado desde la zona de Barros Blancos, donde al otro día se detuvo al sujeto, que no contaba con antecedentes penales, luego de una serie de allanamientos realizados en la zona. El hombre confesó haber sido quien llamó al 911 y agregó que se encontraba bajo los efectos de sustancias estupefacientes. En la vivienda allanada fueron incautados varios celulares.
15: Hallaron un cuerpo en avanzado estado de descomposición próximo a la isla de Flores. Desde prefectura indicaron a Radio Monte Carlo que la víctima no presentaba signos evidentes de violencia y portaba documentación argentina, por lo cual podría ser el pescador desaparecido de esa nacionalidad. Un tripulante del Faro dio cuenta del avistamiento del cuerpo sobre las rocas, al tiempo que los efectivos del ROV 72 realizaron el traslado del cuerpo al puerto de Montevideo. La información preliminar indica que el fallecido correspondería a uno de los 5 pescadores desaparecidos el 14 de junio de este año, luego de zarpar desde Jackson, en la provincia de Buenos Aires, a bordo de una embarcación deportiva para efectuar una jornada de pesca en el Río de la Plata.
17: Condenaron al hombre que agredió a su expareja y a funcionarios policiales en Castillo, en el departamento de Rocha. La justicia dictaminó que el agresor deberá cumplir 12 meses de prisión efectiva como autor penalmente responsable de un delito de violencia doméstica agravado, un delito de atentado agravado y un delito de lesiones personales. El ahora condenado fue detenido luego de ingresar por la fuerza a la vivienda de su expareja, provocar destrozos y agredir a la mujer. Pese a la detención, recuperó la libertad por disposición de la fiscalía y deberá comparecer junto a su defensa el próximo 15 de julio. Mientras estuvo libre, el sujeto dejó una prenda de vestir en la puerta de la casa de su expareja, lo que fue calificado como una amenaza por la policía, por lo cual volvieron a detenerlo y ahora se confirmó la condena.
15: Un homicidio ocurrió en la víspera en el barrio Marconi, en la calle Torricelli, esquina Salustio. La policía llegó al lugar. Una vez allí constataron que había un hombre herido al costado de una bicicleta. La muerte fue también constatada por médicos que concurrieron a ese lugar, e indicaron fuentes policiales a Radio Monte Carlo.
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21: 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La hora en nuestra ciudad.
0: Hora 7:09.
21: Y la temperatura
0: 3 grados.
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3: Son las 7 de la mañana y 10 minutos.
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0: Muy buenos días para todos, bienvenidos a CX140 Radio Televisión Zorrilla de San Martín. Es este el boletín informativo que corresponde a la hora 7:15 de hoy miércoles 15 de julio del 2026. El Irumet anuncia para hoy una mínima de 6 y una máxima de 22, estará nuboso, periodos de algo nuboso, neblinas y bancos de niebla. Se anuncia desmejorando para este jueves 16, con una mínima de 2 y una máxima de 21, cielo cubierto, desmejorando con precipitaciones y tormentas. Para el viernes 17, mínima 16, la máxima 26, tendremos precipitaciones y tormentas en el norte del país. Para el sábado 18, poco cambio de temperatura, mejoras temporarias, mínima 16, la máxima 23, y ya metiéndonos en el pronóstico extendido, tanto para el domingo 19 como para el lunes 20 de julio, vamos a tener mínimas entre 12 y 14 grados y máximas entre 18 y 20 grados, y existe una probabilidad alta de precipitaciones, en lo que está indicando el Instituto Uruguayo de Meteorología, información que la compartimos aquí en Radio Zorrilla de San Martín. En el hall de la Intendencia Departamental de Tacuarembó se entregaron los premios del concurso fotográfico 2026 Tu Mirada Cuenta, organizado por la Dirección de Juventud. En CX140, en primera instancia, Cintia Costabel comenzó expresando.
1: Felicitaciones a los chicos que son los ganadores del concurso fotográfico 2026. Agradecer la presencia del intendente interino José Omar Menéndez. Pero felicitar también a todos los chicos que han participado. Fueron más de 50 jóvenes en el cual han participado este concurso. Y lo que destaco y resalto de este concurso, que siempre participan jóvenes del interior del departamento. Este concurso, su nombre era Tu Mirada Importa, Muéstrala al Mundo. Y vaya si los chicos de Tacuarembó han mostrado su mirada, han mostrado sus expresiones, han mostrado sus pensamientos a través de la fotografía. Distintos chicos han expresado a través de la fotografía distintas realidades cotidianas, distinto diario vivir y distintas cosas en donde reflejan a los jóvenes y en los intereses de los jóvenes. Así que vaya mis felicitaciones a todos, felicitar a los ganadores. Decirles de que sigan sumándose a las propuestas que tiene la Intendencia a través de la Dirección de Juventud. Siempre cada propuesta son pensadas por y para los jóvenes. Y bueno, la idea es que podamos entre todos construir jóvenes unidos, jóvenes que se importen y que se integren y que estén y que sean parte dentro de la comunidad, así como la instancia del concurso fotográfico, van a seguir habiendo instancias de expresión y vaya si será importante que los jóvenes puedan expresarse, y bueno, en este caso lo han hecho a través de la fotografía. Felicitar nuevamente a los ganadores e invitar a todos a que sigan siendo parte, porque así como este concurso cerró, van a seguir abriendo concursos nuevos en el cual van a poder seguir participando en diferentes expresiones, tanto como es la literatura, las actividades recreativas, las actividades de expresión, talleres y demás. Muchísimas gracias y muy buenos días para todos.
0: Vamos a comenzar por el segundo premio, que está con nosotros Daniela Rodríguez, 16 años, de Paso de los Toros. Le damos un fuerte aplauso para ella. El intendente va a hacer entrega del premio. Esta foto que ustedes van a observar en el cuadro, se ve un paisaje urbano de Paso de los Toros con un árbol allí realmente espectacular. Está representando lo que a veces pasa desapercibido, lo que solemos ignorar entre el ajetreo del día a día y la belleza que se esconde a tan simple vista. Ahí está el intendente interino de Tacuarembó, José Omar Menéndez, haciendo entrega del sobre con el premio y también

0: El cuadro. Muchas gracias a Daniela. Le decimos a Ana Lucía Duarte, de 24 años, que también le vamos a hacer llegar el premio correspondiente en esta oportunidad para que pueda estar también recibiendo el dinero en efectivo, como así también el cuadro para el mejor de los recuerdos. Y ahora vamos a pasar al ganador, que es Franco Zum, de 19 años, que nos muestra el entorno y la comunidad. Reseña que hay costumbres que no envejecen, viven en las manos, en el tiempo y en cada detalle tejido con paciencia. Fuerte el aplauso para Franco Zum, que está recibiendo el premio, y ahí nos muestra lo que es el trabajo y esas manos artesanas también del tejido. Y cuántas postales de las abuelas se nos viene a la mente al observar lo que es esa fotografía realmente espectacular. Bueno, Franco, ¿qué decimos en este momento de emoción también y de mostrar esta obra?
1: Yo primero empecé buscando acá en la ciudad una foto, pero después me di cuenta que, viendo a mi abuela tejer, que lo más importante capaz que era mostrar algo más emotivo, algo más de la comunidad, y mostrar justamente al oficio que se dedicó mi abuela, que era a tejer.
0: Muy bien, felicitaciones. Daniela, ¿qué nos contás de ese paisaje de Paso de los Toros?
2: El segundo premio.
3: Bueno, sobre todo quería decir que esta foto había salido de un día normal, de día de educación. Y claro, yendo, vi el hermoso paisaje, vi la oportunidad y salió la foto.
0: Así reflejábamos la entrega de premio del concurso fotográfico organizado por la Dirección de Juventud, Tu Mirada Cuenta. Un hombre fue detenido infragante con cartones de cigarrillos hurtados. La investigación fue realizada por policías de comisaría segunda, incautándose los efectos hurtados que poseía al momento de su detención. Finalmente la justicia dispuso su condena y cumplirá prisión efectiva. La condena corresponde a una denuncia de hurto de un bolso que contenía cartones de cigarrillos, propiedad de un vendedor ambulante. El ilícito se registró días pasados, en horas de la mañana, en Avenida San Martín. Los efectivos realizaron tareas de patrullaje por las inmediaciones y ubicaron a un individuo que no sería ajeno a lo sucedido, a quien se le incautó una mochila que en su interior contenía la mercadería hurtada, efectuándose su detención a disposición fiscal. Se trata de un hombre de 32 años de edad, poseedor de antecedentes penales por rapiña, lesiones personales, atentado, hurto, tráfico de estupefacientes y receptación. Efectuada la audiencia ante el juzgado letrado de primera instancia del primer turno, se dispuso la condena de Edgardo Alejandro Esteve Faveiro como autor penalmente responsable de un delito de receptación en calidad de autor en grado consumado, quien cumplirá la pena de 8 meses de prisión efectiva. Un hombre fue detenido infragante con cartones de cigarrillos hurtados por la policía de Tacuarembó.
4: Se canceló el segundo vuelo humanitario de Uruguay hacia Venezuela, según indica el gobierno, por cambios en las reglas de juego. La ministra de Defensa Nacional, Sandra Lasso, explicó por qué no partió este martes el segundo vuelo humanitario a la nación caribeña afectada por 2 terremotos. Lasso aseguró que se ofreció tanto el avión Hércules como el Row 04, que transporta 250 toneladas.
5: En ese afán de entusiasmo por participar y por ser solidario, también tenemos que, como gobernantes, tener calma y ver qué es lo que me demandan y qué condiciones hay para que esa demanda se cumpla. ¿Está listo las herramientas? No solo está listo el Hércules, también está listo el Row 04, que nos fue ofrecido y que transporta 250 toneladas de material. Por supuesto que hay diferencias de costo entre mover un Hércules y mover el Row 04, pero digo, todas las fuerzas están cooperando. El ejército cooperó también en el acopio. ¿Qué pasa? Yo no estoy llegando a un territorio sin ninguna problemática. Estoy llegando a un territorio que tiene todos los inconvenientes que tiene una catástrofe como la que le sucedió. En ese marco, además, cambian las reglas de juego. Cuando salió el primer vuelo, el vuelo llega, con había más cosas que podíamos ofrecer, efectivos, idoneidad en materia de agua potable, de energía.

0: eléctrica y sin embargo las autoridades definieron que no era eso, las autoridades venezolanas. Ahora hay un nuevo cambio de reglas y ese cambio de reglas tiene que ver con costos para quien arriba al aeropuerto con determinadas insumos. Por lo tanto, a veces es hora de tomar calma y esa definición la toma el Ministerio de Defensa Nacional. No la toma ninguna de las fuerzas por su cuenta, porque la coordinación se hace a través del Ministerio de Relaciones Exteriores. Porque si no sería como pensar de que, bueno, yo quiero llevar tal medicamento y lo paso sin que el Ministerio de Salud Pública evalúe si ese medicamento está apto para viajar o no. Entonces, vamos a pensar correctamente. El Hércules está pronto, no tiene ningún problema, pero sí se han cambiado las reglas de juego, tenemos que sentarnos a dialogar.
1: Palabras de la ministra de Defensa Nacional, Sandra Lasso.
2: España es el primer finalista de la Copa del Mundo y aguarda por el rival que saldrá de la segunda semifinal que se disputa esta tarde a la hora 16, partido que lo veremos por Cable 2000, como toda la Copa del Mundo. Estará España esperando el resultado entre Inglaterra y Argentina. Argentina-Inglaterra a las 16 horas se juega este partido, del cual saldrá el otro finalista del Mundial 2026, que el próximo domingo estará definiendo esta copa ante el seleccionado español. Este viernes se estará presentando el libro El Viejo Ciris en el Club Tacuarembó con la presencia de su autor, Horacio Suárez de Lima. La Comisión Patriótica de Tacuarembó realizará este sábado 18 de julio el acto conmemorativo de la Jura de la Constitución a la hora 10 en Plaza 19 de Abril. En caso de lluvia, el acto se realiza igual en el hall de la Intendencia de Tacuarembó. Se está invitando a todos los tacuarembuenses a prestigiar el acto con su presencia al embanderamiento de la ciudad. La Comisión Patriótica, reiteramos, a las 10 de la mañana, este sábado, en Plaza 19 de Abril, estará realizando este acto que tendrá el mensaje histórico alusivo a la fecha por parte de la Junta Departamental y en esta oportunidad hará uso de la palabra la maestra Alicia Chapara, edil departamental, y también se disfrutará de un poema alusivo a la fecha por parte de alumnos de la Escuela número 70 del barrio Torres. Este sábado 18, como bien hablaba Pepe Rose, José Rosado, aquí en Zorrilla de San Martín, con el apoyo del FONAM, se estará desarrollando Tacuapalooza, festival de rock que presentará a 6 bandas en vivo, 5 de ellas de Tacuarembó, en el Club Tacuarembó este próximo sábado a la noche. La cuarta cuota de patente de rodados vence este lunes 20 de julio, se puede pagar ante el SUSIBE en los diferentes locales de cobranza. El lunes 20 de julio estará venciendo la cuarta cuota para el pago de patente de rodados. El Centro de Barrio número 4 festeja sus 35 años el lunes 20 de julio con diferentes homenajes. El profesor de Historia Eduardo Palermo estará disertando sobre los afrodescendientes en el norte uruguayo el próximo jueves 23 de julio. En el local del Liceo número 1 a la hora 19 se estará desarrollando esta charla. En otros temas, informamos que la Agremiación de Pasivos 19 de junio de 1973 está invitando para el baile que se realizará este viernes 17 de julio, previo al feriado. Animan Grupo Leales y la típica de Piqueno González, comienza a la hora 21, culminando a las 2 de la mañana. Informamos también que este próximo sábado 18 de julio no estará operativo en la ciudad el servicio de transporte urbano de pasajeros. Uruguay 21 está invitando para una charla que se realizará el día 23 a la hora 18:30 y la misma estará dirigida a emprendedores que deseen exportar su producción. Hoy el MIDES y el Ministerio de Salud Pública estarán realizando una jornada de salud en la zona de Rincón de Pereira a la hora 9:30, comienza en el local escolar. En minutos vamos a estar ampliando esta información. También esta mañana en el complejo Javier Barrios Amorín se lanza a la hora 10 el Congreso de Educación con la presencia de la Comisión Departamental de Educación. En otro orden de cosas, indicamos también que el Club de Leones estará entregando la moto 0 kilómetro de la rifa que promovió la institución para obtener recursos a los efectos de seguir con los apoyos sociales que viene promoviendo esta institución. cambió de lugar. Estaba anunciado en un principio para el complejo Javier Barrios Amorín este jueves la charla sobre adicciones y salud mental. Ahora se va a estar desarrollando en la sala del edificio anexo de la Intendencia por calle General Flores. Este jueves se estará desarrollando esta charla, reiteramos, a la hora 19 están todos invitados. Hará uso de la palabra el psiquiatra Ricardo Castelli y también la licenciada en psicología Patricia Basalucci.
1: El próximo lunes 20 habrá una nueva jornada de pesquisamiento auditivo gratuito en Club Tacuarembó, organizado por los clubes rotarios. Adriana, Beatriz y Edith nos brindan los siguientes detalles.
3: Desde hace ya muchos años estamos renovando e invitando nuevamente a la población, a aquellas personas que tengan necesidad de ser atendidos. Este lunes 20 tenemos las pesquisas auditivas en Club Tacuarembó, donde esta actividad es organizada por los dos clubes, Rotary Sur y Tacuarembó. Y bueno, y la idea es recordarle a la población que pueden agendarse, que pueden ir. Tenemos unos teléfonos que Edi tiene ahora para comunicar y para que la gente se agende. Esos teléfonos que Edi va a dar son los de la oficina de donde está la secretaria de la técnica, Fernanda. Y bueno, es importante agendarse. Aquella persona igual que no pueda agendarse por alguna razón, que vaya al club, que va a ser atendida, obviamente va a tener que esperar que sean atendidos los agendados previamente. Pero muy sin bien. Duda que es una oportunidad para aquella persona que lo necesite.
4: Bien, bueno, Edith, contanos los teléfonos para que la gente, atención, tomen lapicera, lápiz, papel y anoten el teléfono.
5: Muy bien. Bueno, los teléfonos son 248-79-144. Y al celular 098-758-190. Una acotación que hay que llamar antes de las 16 horas, porque esa hora la clínica cierra.
6: Es gratuita, ella no cobra nada para nosotros, para ningún club rotario. Su venida es, si se necesita algún audífono o algo, la persona puede adquirirlo en cualquier lugar, no necesariamente tiene que ser con ella.
3: Queremos comunicar que Rotary Tacuarembó estuvo ayer en el hogar Paz Nadal entregando una donación de útiles de limpieza y alimentos para el café que se da allí de mañana a las personas que van a tomar. Se les llevó cocoa, azúcar, harina, digo, todos elementos que son necesarios y muy útiles, lo decía la hermana allí, para esta gente que concurre al hogar, sobre todo en la mañana, a tomar el desayuno. Salimos de acá y nos vamos al refugio del Padre Costa, allá en el barrio Ferrocarril, que tenemos también algunos alimentos y algo de ropa que todavía nos queda, que se juntó en forma conjunta con Rotary Sur, de la campaña del abrigo. Se va a entregar allí ahora, en el refugio del Padre Costa, allá en el barrio Ferrocarril. Y hace unos días estuvimos con Beatriz y con Graciela en la chacra de en Nuevos Caminos, allá donde la chiquilina esta que tiene mujeres con problemas de adicción. Le llevamos también de la campaña del abrigo, ropa de cama, frazada, algunos alimentos no perecederos, se los dejamos allí también. La rueda de Rotary gira, sigue girando y continuará girando porque sin duda la comunidad sí lo demanda y lo necesita.
1: Expresiones a Radio Zorrilla de San Martín, de Edith, Adriana y Beatriz, integrantes del Club Rotario.
2: Hacemos una pausa en instantes, más novedades.
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8: Vamos con la información del sorteo nocturno de Quiñera y Tómbolas del martes 14 de julio del 2026. A la cabeza el 927-927-927, segundo 286.

0: 286-286, tercero 025-025-025, cuarto 168-168-168, quinto 212-212-212, sexto 530-530-530, séptimo 557-557-557, octavo 538-538 538, noveno 649-649-649, décimo 298-298-298, décimo primero 734-734-734, décimo segundo 776-776, 776, décimo tercero 698-698-698, décimo cuarto 190-190-190, décimo quinto 250-250-250, décimo sexto 065-065-065, décimo séptimo 864-864-864, décimo octavo 419-419-419, décimo noveno 868-868-868, a los 20 el 861-861-861. Por repetición y para el juego de la tómbola, se sortearon los números 59 y 73.
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4: En esta mañana informativa de Radio Zorrilla de San Martín, continuamos con otros temas, desarrollando la agenda de hoy. La oficina de la Red de Atención Primaria de la Salud comunica que se cumplirán las siguientes rondas médicas. El doctor Pedro González a Rincón de Tranqueras, hora 8, y a Los Molles a la hora 12:30. La nutricionista Estela Paula a Los Molles a la hora 8. La odontóloga Carmen Cardoso a Tambores 7:30, la pediatra Lorena Laborde a San Gregorio de Polanco a la hora 8, el pediatra Marcos de los Santos a El Molino a la hora 8, el doctor Bruno Valenti a Piedra Sola 8:30, la doctora Ana Romero a Los Molles a la hora 9, la pediatra Verónica Vistiancica a Barrio Torres a la hora 10, la partera Natalia Núñez de Moraes a Barrio López a la hora 13, controles de embarazo y PAP, y la doctora Claudia Suárez concurrirá a Valle de Hena a partir de la hora 13:30. De los avisos parroquiales, vamos destacando que hoy miércoles 15 a la hora 15:30 la parroquia de San Fructuoso tendrá la misa en Barrio Los Molles. Este jueves 16, hora 16, en la capilla de Paso Seferino,

0: misa hora 10 en el templo parroquial y en Curtina a las 16:30. El martes 21, misa en Barrio Bellavista a la hora 16. La parroquia Nuestra Señora de Lourdes tendrá Eucaristía este miércoles y el domingo a las 5 de la tarde en la parroquia. Sábados 17:30 en la capilla San Isidro del barrio Torres. La parroquia de la Santa Cruz está anunciando que este miércoles, jueves y viernes en el templo parroquial tiene la celebración de la palabra a la hora 18, el sábado en el templo parroquial la Eucaristía es a la hora 18:30 y el domingo en doble horario 10:30 de la mañana y 18:30 con el sacerdote René da Silva. La parroquia de la Santa Cruz tiene adoración continuada al Santísimo todos los martes de 14 a 18 horas. La parroquia de San Fructuoso, Iglesia Catedral, con el sacerdote José Manuel, está anunciando también que este jueves a la hora 9 en el templo parroquial y a la hora 16 en la capilla de San Miguel tienen adoración al Santísimo. Grupo de jóvenes todos los jueves a la hora 20 en el Salón de Juventus. Grupo bíblico los viernes a la hora 16 en la capilla de San Miguel. Y a la hora 18, el rezo del Santo Rosario en la Catedral de San Fructuoso. La doctora Begoña Valdés, dermatóloga, estará dando consultas aquí en Tacuarembó. Hay que agendarse por WhatsApp al 092-643-846. El BPS cita a las siguientes personas para que pasen por su local de la calle Artigas 266, sección pasivos, por asunto de su interés: Facundo Andrés Sainz Pintos, Victoria Alicia Recoba Conde, Zoe Trinidad Chagas, José Sosa Silva de Pueblo del Barro y Héctor Omar Pedroso González.
1: El sindicato de OCE reclama el ingreso de funcionarios genuinos, tanto en cuadrillas como en la planta potabilizadora. En diálogo con Radio Zorrilla de San Martín, Federico Buslón dijo que Tacuarembó no es ajeno a la situación que se atraviesa en todo el país, donde faltan unos 1,000 funcionarios. Agregó que el régimen de contrato de cooperativas no satisface la demanda, ya que luego de las 5 de la tarde, para urgencias y emergencias, al igual que los fines de semana, solamente quedan 2 personas que son trabajadores directos de OCE. Compartimos sus expresiones.
2: El sindicato está en conflicto por el tema de que no se cumplieron acuerdos firmados del año pasado, ese de OCE con el gremio. Eso y el ingreso de personal, ¿verdad? Que está, al faltar personal, hay personal que está haciendo trabajo mayor a su cargo, ¿verdad? Por esa causa. Sin la remuneración, y hay compañeros en la planta de usina, de lodo, haciendo horario rotativo, sin descanso prácticamente, ¿verdad?
1: En Tacuarembó falta mucho personal para cubrir todas las tareas, tendría que ingresar. ¿Cuántas personas más o menos estiman ustedes?
2: En general, en el país, son como 1,000, en todo el país, porque es en general el tema.
1: ¿Y en Tacuarembó en qué sectores falta más gente o está más compleja la actividad justamente por la falta de personal?
2: Justamente está todos los sectores, ¿verdad? Tanto como en las plantas como en cuadrilla. Falta personal, mantenimiento de maquinaria, todo eso, viste, que deteriora, está deteriorado el funcionario que está trabajando, pasa más trabajo, el doble del trabajo, como quien dice. No hay para mantenimiento de camiones, no hay para los compañeros descansar en los turnos rotativos.
1: Ustedes que están solicitando es el ingreso de personal genuino, directo al organismo.
2: Exactamente, porque los contratados, por ejemplo, en cuadrilla, te pongo un ejemplo, pasa algo después de las 5 de la tarde, quedan solo los genuinos, que por ejemplo voy acá en cuadrilla, hay 2 en cada guardia, son 2 guardias, y en cada guardia hay 2. 2 personas, ¿verdad? Sí, pero la cuadrilla, las contratadas no te hacen guardia, ¿verdad? Los fines de semana están solo esos 2 y después fuera del horario están solo esos 2 para que te venía.
1: Y en cuanto a la planta, por ejemplo, también allí es personal directo de OCE, ¿no hay trabajadores de cooperativas o también allí hay?
2: Y hay algunos también, pero creo que van a ingresar ahora, pero no hay mucho. Se precisa más, ¿verdad? Por el tema de liberar un poco. Lo que se quiere llegar es un 3.

0: historia de verdad, pero para que lo, para que el personal pueda tener un descanso, ¿verdad?
1: ¿Falta gente en la oficina también, o ahí es donde está, se nota menos, o hay menos necesidad,
0: sí,
1: de personal?
0: Se nota menos.
1: ¿Hay poco también en la oficina?
0: No, hay capaz que está bien.
1: ¿Van a llevar adelante alguna medida aparte de esta movilización?
0: Sí, lo que está haciendo el gremio ahora es intensificar la medida, ¿verdad? Cada vez más, hasta a ver si se puede, si cumplen el acuerdo ya firmado y el ingreso de personal, ¿verdad?
1: ¿Cómo está de vehículos propios, no de cooperativas, la OCE aquí en Tacuarembó? ¿Faltan vehículos también?
0: Y sí, en tema de maquinaria hace falta. En mantenimiento hay camiones ya bastante viejos y que no hay para arreglarlo tampoco, están parados, no hay una retro para la cuadrilla operativa, y falta.
2: Expresiones a Radio Zorrilla de San Martín, de Federico Buzlón, del sindicato de OCE Tacuarembó.
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7: Son las 7 de la mañana y 56 minutos.
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0: Buen día, audiencia de Zorrilla de San Martín, 15 de julio, estamos en CX140. Fabián, ¿cuánto es la temperatura a esta hora? Buen día.
1: Buenos días Neri, Claudia y a toda la audiencia de Zorrilla en esta mañana. La temperatura 7 grados, la sensación térmica es de 5 grados 9 décimas.
0: Bien, buen día Claudia, ¿cuánto, qué pasa con este día? ¿Llueve, no llueve, cómo viene?
2: ¿Qué tal? Buen miércoles para todos, por aquí a Acuweather indica que va a estar agradable, va a estar parcialmente, vamos a ver el sol y que
0: hoy
2: vamos a ir hasta los 23 grados.
0: Hoy,
2: sí, ya lo vemos.
0: Hoy.
2: Ya lo estamos viendo.
0: Hoy, 22 grados es la máxima
2: mitad para hoy. Mitad de semana.
0: Bueno, porque 22, para mañana jueves.
2: Bueno, en la hecatombe se viene.
0: La hecatombe total. Bueno, de mejorar.
2: Pronósticos bárbaros.
0: Con precipitaciones. Unos dicen que va a ser poquito, otros dicen que mucho. Vamos a ver. Para mañana, soleado por la mañana a las 8 hasta las 10 y después lluvias. Aunque la temperatura va a estar de 22 grados. 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
0: Bueno, atención, tenemos otro premio hoy para dar el resultado. Atención, nombre, el contacto del celular y después tenemos otra semifinal para hoy, ¿eh? 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
2: y de
0: 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Y de Prolimpio también. Hoy Inglaterra-Argentina, ¿eh? Inglaterra-Argentina a la hora 16. A la hora 16 va a ser el encuentro. Ya España le ganó 2-0 a Francia. Quedó como finalista España. Inglaterra-Argentina. Vamos a ver qué pasa. Vamos a ver qué pasa. Va a ser un partido, bueno,
2: mundial.
0: Este que vos decís, va a ser el tal partido.
2: Se están dando todos los pronósticos iguales.
0: No, pero mucha gente pensaba que ganaba Francia, menos Fabián. 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
0: Estoy con todo hoy, mirá, me dejaron dos teléfonos, 2605-2779, casi nada, ¿no? Más de mitad del año y ya tengo dos teléfonos, sí. Ya tengo dos teléfonos ahí y pueden llamar al 2605 o al 2779, hace tanto tiempo que no los veía. Mirá, 2605, hola, buen día, rapidito la cosa tiene que ser, hola.
3: Sí, buenos días, para participar.
0: ¿Tu nombre?
3: Sandra,
0: Inglaterra, Argentina, Sandra.
3: Inglaterra, 3-2.
0: 3-2, ¿para qué teléfono?
3: 099-832-673.
0: Gracias. 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
0: Tengo el 2779, ¿no? También habilitado. Hola, buen día.
4: Buenos días, para participar.
0: Tu nombre.
4: Marina,
0: Inglaterra, Argentina, Marina.
4: Inglaterra 2-1.
0: 2-1, ¿para qué teléfono?
4: 098.
0: Sí.
4: 468-042.
0: 042. Sí. Bien. Parecía que hay un fax ahí metido.
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0: Voy con otro llamado y tengo más música. Hola, buen día, aprovecha.
5: Buen día por el resultado.
0: ¿Tu nombre?
5: Blanca.
0: Blanca, teléfono Blanca.
5: 091-82-1411.
0: Sí.
4: Inglaterra 3-1.
0: Gracias. Metele más música. ¿Qué presenta Carnicería La Criolla?
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5: Pues pa' adelante y pa' adelante.

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0: 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Tengo los dos teléfonos ahora, sí. Voy por el 2605. Hola, buen día.
2: Buen día, para opinar del fútbol.
0: Sí, tu nombre.
2: Nancy.
0: Bueno.
2: Sí, 1-0 Inglaterra, si Messi no mete la pesada y lo como es, le da plata al juez, gana Inglaterra.
0: Muy bien. ¿Y qué teléfono, Nancy?
2: 091-354-057.
0: Gracias, voy por el 2779 ahora sí, a ver, hola, buen día.
3: Buen día, ¿por el resultado?
0: ¿Tu nombre?
3: Ana,
0: teléfono Ana.
3: 095-66-10-18.
0: ¿Dónde, Ana, me llamás?
3: Del centro.
0: ¿Del centro, Inglaterra, Argentina?
3: Inglaterra contra todos los pronósticos.
0: Decime.
3: Jueces y VAR, 3-0.
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0: La gente quiere ganarse los premios de Prolimpio, que está el 25 de mayo, con todas las fragancias, casi Catalina. Y Seba Carboy con dos llamados por el 26. Hola, buen día.
4: Buen día, para participar.
0: Sí, dame un poquito más de retorno acá, que no escucho, Fabián. ¿Sí, tu nombre?
4: Amelia.
0: ¿Amelia?
4: Sí.
0: Amelia, ¿qué teléfono, Amelia?
4: 099-385-476.
0: Inglaterra, Argentina.
4: Argentina 2-1.
0: Argentina que gana 2-1. Gracias. Voy por el 27. Hola, buen día. Hola, sí, el fax ahí con todo, con el pájaro madera.
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0: Bueno, voy con otro llamado, hay más música. También estamos en Zorrilla. Hola, buen día.
5: Hola.
0: Sí, buen día, sí. ¿Tu nombre?
5: Muy buenos días. Sí, Juan.
0: Juan, decime, Juan.
5: 3-2, Argentina.
0: 3-2 gana Argentina. Celular, Juan.
5: 099-332-512.
0: Pará, Juan. Aguantame un cachito ahí, no te me vayas.
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0: A ver, Juan, si me das la información de que me enviaste el otro día de ONASPU del mes de julio. 25, 26 se va a realizar festividad del aniversario de San Javier, ¿es?
5: Sí, en San Javier. Nosotros, como SOJUPEN, como Sociedad de Jubilados y Pensionistas, estamos organizando una excursión allá, porque ya no hay más cupo para la gente que gana 21.352 pesos. Por lo tanto, estamos haciendo una excursión allá del 25 y 26. Cualquier cosa, la gente nos llama a nuestro teléfono y le decimos cuánto es el costo y qué día salimos y todo.
0: Ah, está, porque los que ganaban 21.354 era totalmente gratis. Es totalmente.
5: Sí, totalmente gratis, pero no hizo llegar un mensaje o NASPU que los cupos ya se habían cubiertos y no daban más porque era un convenio que tenía con el Ministerio de Turismo, por eso.
0: Bien, pero aquellos que sí lo hicieron, recuerden que tienen totalmente gratis, incluyendo traslados, la noche de alojamiento en el Hotel Paysandú,
5: sí, exacto.
0: Pensión completa, visita a la fábrica de postre Chajá y la ida a San Javier.
5: Bueno, nosotros estamos organizando una excursión, si logramos cubrir el ónibus de 46 pasajeros, vamos a hacer bastante en cuenta, no nos interesa ganar, sino nos interesa que la gente vaya.

0: Bien.
1: A San Javier esos días 25 y 26. Y cualquier cosa nos llama al 099-332-512 y le damos cuál es el precio que vamos a hacer para tener allá la gente.
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1: Sí.
0: Bueno, está hecho entonces, gracias. Gracias por la información. Presenta la música.
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0: Mirá, el bombista, se puede decir, el hombre que lleva... ¿cómo se puede decir la tutum, tutum, tutum, la pesada, ¿no? ¿Cómo es? El barra brava. El barra brava de Ava Emanuel. Me dejó esto. La misión cristiana Ava Emanuel comunica que el número 352 fue el favorecido con el premio de la bicicleta del sorteo nocturno del día 10/7 del 2026. Siendo su poseedor Matías Altés, domiciliado en calle Tusengó 122 de la ciudad de Tacuarembó.
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0: Métele música, 8 horas con 18 minutos con Mónaco estamos.

0: Benditos, benditos, estamos aquí en esta jornada en CX140 Zorrilla de San Martín.
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0: 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Tengo premio, voy al llamado.
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0: 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Hola, buen día.
2: Buen día.
0: Sí, nombre.
2: Daniel,
0: dime celular, Daniel.
2: 099-361-021.
0: 021, Inglaterra, Argentina.
2: Inglaterra 2-0.
0: Inglaterra gana 2-0, dice Daniel. Gracias por estar junto a nosotros. 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
0: Hola por el 27. Hola, buen día.
3: Hola, buen día. ¿Para el pronóstico?
0: Sí, dígame.
3: Argentina gana 3-1.
0: 3-1. ¿Tu nombre?
3: Juan.
0: ¿Cómo?
3: Juanita.
0: Juanita. ¿Tu nombre es Juanita o te dicen Juanita?
3: No, soy Juanita. Me dicen Juani, porque soy Juani para Dios.
0: Juani, en la cédula de identidad pusieron Juanita, ¿verdad?
3: Sí.
0: Teléfono,
3: sí.
0: Juani.
3: Del 24 de San Juan.
0: ¿Mira? Juani, teléfono.
3: Era 092.
0: ¿Sí?
3: 632. Ah, me olvidé. 092-632-275.
0: ¿275?
3: Sí.
0: Bueno, gracias, Juani. 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
0: A ver, voy por el 2605. Hola, buen día.
4: Buen día.
0: Sí, ¿quién
4: habla? Fútbol.
0: Sí, ¿quién habla?
4: Maribel,
0: teléfono, Maribel.
4: 099-667-807.
0: Inglaterra, Argentina.
4: Inglaterra 3-2.
0: 3-2, gracias por estar junto a nosotros. Vamos, rodando.
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0: Hola, buen día.
4: Hola.
0: ¿Sí?
4: Inglaterra 3-0.
0: Inglaterra gana 3-0. ¿Tu nombre?
4: Mercedes de Pica de Cuello.
0: Mercedes
4: de Pica de Cuello.
0: Teléfono
4: 099-098-108. Ayer hace

0: el pronóstico, así para, que ando bien.
1: Mercedes 099, 098...
0: 108.
1: 108.
0: Ando bien para los pronósticos.
1: Andas bien, y mañana va a llover. ¿Mañana va a llover o no, Mercedes?
0: Sí, mañana va a llover.
1: Bueno, Mercedes, gracias por estar juntos. ¿Le tenés miedo al viejo de la bolsa, Fayamo?
2: No, al viejo de la bolsa no, al pata de lana sí.
1: No tiene nada que ver, ¿eh?
2: Bueno,
1: viste que el Nelson tiene razón, viste.
2: El Nelson tiene razón, sí. Pará. Ahora sí. Necesito pintado tiene razón.
1: Bueno, ¿cómo es que le decís vos?
2: Calvin, mi amigo Calvin. Calvin.
1: Te estoy preguntando sobre el viejo de la bolsa y sale con otra cosa que no. El viejo de la bolsa.
3: ¿Vos no se acordó de algo que tenía miedo?
2: Vos me preguntaste si me asustaba el viejo de la bolsa.
1: El viejo de la bolsa. El pata de la bolsa. Vamos a hablar del viejo de la bolsa. ¿Por qué el viejo de la bolsa y no la vieja de la bolsa, por ejemplo?
2: El viejo de la bolsa.
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1: Métele música, atento, estamos con la congregación que viene 6-7 de agosto, música aquí en Zorrilla de San Martín.

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1: Bueno, vieron que cambió el interno, ¿eh? 4633-5000, interno 255, ¿eh? Porque una cosa las volquetas y otra cosa para tirar ramas, otros residuos, puede llamar y comunicarse. Ahí vamos. 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
1: Dice la leyenda del viejo de la bolsa. Si creciste en la campaña, seguro alguna vez escuchaste hablar del viejo de la bolsa. Los mayores decían que andaba por los caminos de tierra con una bolsa al hombro y que si encontraba gurise haciendo travesura o lejos de casa, se lo llevaba. Y nosotros les creíamos. Bastaba ver a un hombre caminando a lo lejos con un bolso, una bolsa o un poncho al hombre para salir corriendo sin mirar atrás. Ni siquiera esperamos a saber quién era. Con el tiempo descubrimos que casi siempre era un vecino, un peón rural o un caminante que volvía de trabajar. Pero el miedo ya nos había ganado la carrera. Hoy esa historia nos hace reír porque forma parte de los recuerdos más lindos de la infancia y principalmente en la campaña. ¿Eh? ¿Qué otro cuento, qué otra leyenda? ¿Eh? Por ejemplo, viste que decían, tenés que tomar la sopa, mirá, que si no, llamo al viejo de la bolsa, ¿no?
2: Sí.
1: Mirá, Fayán, o a mí me decían, Neri, andá a bañate. Ah, tengo que ir a bañar, mirá que voy a llamar al viejo de la bolsa. Nunca llamaban a la vieja de la bolsa, ¿no? Siempre al viejo de la bolsa, todo. El viejo de la bolsa es, ¿no? Otra cosa que me parece que viste que dice, por ejemplo, tenés que hacer tal cosa, o si no Dios te va a castigar, ¿no? Es una popular, viste, pero me parece que Dios no está para castigar,
2: no.
1: Pero siempre te van dando esas, ¿no?
2: Desde chiquito ya te...
1: Mirá que Dios te va a castigar, mirá que Dios te va a castigar, esas cosas, viste, pero el viejo de la bolsa, ¿qué más, por ejemplo? El
2: cuando
1: viejo
2: no
1: de la
2: tomaba
1: bolsa,
2: los remedios.
1: No tomaba los remedios, decía, mirá que voy a llamar al viejo de la bolsa, tenés que tomar, Dice, muy cierto, dice... A mí me lo ponían abajo de los árboles y dormía, ¿Qué pasa? Si no dormía, decía, mirá que ahí abajo del árbol está el viejo de la bolsa, sería así, para la siesta, como que te obligaban, viste. Ahora como han cambiado los tiempos, ya se trabaja de corrido, pero antes como que era obligatoria la siesta.
2: Era sagrada la fiesta.
1: Andá a despertar un papá a la hora de la siesta, sí. Que tenía... Y no era una siesta muy cortita, ¿no? Porque era de la radio Zorrilla ahí que siempre que tenía que estar en un lado solo. Y no vaya a cambiar la radio. Había polvo alrededor de la mesa, pero la radio estaba ahí. Era día y noche y estaba ahí siempre la radio Zorrilla. Y para la siesta...
2: No había que hacer ruido.
1: No había que hacer... Anda a hacerle ruido porque estaba en la siesta con todo. Dice, a ver qué más. Dice, no hables que hay gurises y todavía existe el viejo de la bolsa. ¿Viste como a algunos le dicen? Mirá que viene el viejo de la bolsa, ¿eh? ¡Yo quiero un celular! Bueno. Callate, no grites. Así que viene el viejo la bolsa, no te va a dar ningún celular. A ver qué tenemos.
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1: Acá dice: Dios no castiga, pero muestra al rebenque. ¡Ah! ¿Viste? 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
1: ¿Ya fuimos a la pausa?
2: No.
1: Vamos ahí en la pausa con un par de llamados. Julio Icardi que me dice, tenés tres llamados más. Hola, buen día.
3: Hola.
1: Sí, buen día, nombre.
3: Yo creo que ayer en tu casa andaba el pata de bolsa.
1: Ah, puede ser. Ah. Tantos lugares por un lado y por otro que siempre anda un pata de bolsa por un lado o por otro. 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
1: Dice, no salir afuera al mediodía que anda el diablo. Vaya, ay. Bueno.
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1: Voy por
2: el
1: 27. Hola, buen día.
4: Buen día.
1: Sí, tu nombre.
4: Nivia,
1: decime.
4: Gana Argentina
1: 3-2, gana Argentina a Inglaterra. Teléfono, Nivia.
4: 098.
1: Ajá.
4: 58-67-12.
1: 12, gracias, Nivia. 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H&H, hola, buen día.
4: Buen día.
1: Sí, nombre.
4: Lucía,
1: teléfono, Lucía.
4: 098-467-704.
1: Inglaterra y Argentina.
4: Inglaterra 2-1.
1: Inglaterra gana 2-1. 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
1: Pausa a esta hora, pausa, volvemos.

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1: La temperatura, 3 grados.
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0: Bueno, León 14 visitará Montevideo y Florida y estará en El Borro y se reunirá con Yamandú Orsi.
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0: Últimos dos llamados por el 2-2605-227-79 para ganarse los premios de Sebacar y también de Prolimpio.
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0: Dice, buenos días, Neri, hoy a los gurises no lo asustás con nada, salen a buscar al viejo de la bolsa. Hace poco mi nieta estuvo en un campamento y le relataron un cuento de el chupacabras. Y le digo, si el chupacabra sale y ve a 30 de ustedes, porque viste que los gurises en manada son bravísimos, ¿no? Dice, nunca más vuelve. Y ella le dio una gracia. Dice, a los chicos de hoy nada los espanta, los mata la curiosidad. Y como todo niño, no tienen miedo de nada. Buena jornada para todos. Por eso que hay que cuidar a los gurises, ¿no? Mirá que si no tomás la sopa, viene el cuco.
1: El cuco.
0: ¿Eh? Pero, ¿y si el cuco tampoco quiere tomar la sopa? El cuco, es bravo el cuco. Ahora voy por el 26. Hola, buen día. Hola, buen día.
2: Sí, buen día.
0: Sí, dime tu nombre.
2: Elvio.
0: Elvio.
2: Sí.
0: Teléfono, Elvio.
2: 091-682-329.
0: 329, Inglaterra, Argentina.
2: Argentina 2-1.
0: Argentina 2-1, voy por el último llamado.
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0: Bueno, tenemos que pasarle un Caribe para el Ape y la Moni, que están ahí, dice, bueno, que gane el mejor. Hola, buen día.
3: Buen día, Ney.
0: ¿Sí?
3: Inglaterra 2. Argentina 1.
0: Inglaterra 2-1. ¿Para qué teléfono? ¿Tu nombre?
3: Mariela.
0: Mariela, ¿qué teléfono, Mariela?
3: 099-748-029.
0: ¿029?
3: Sí.
0: Gracias, gracias, gracias, Mariel, el taxi aquí en Tacuarembó.
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0: 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Más para el bailar con la más romántico, la cabalgata, a ver, el terremoto de amor, algo de eso, que la Moni está ahí con el apecito. Mirá, mirá, mirá. Ah, eso le encanta, con todo.

0: Pasa la mañana, pasa la mañana. 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
0: Acá tengo uno que dice...
1: A ver, ¿qué dice?
0: Qué triste tener este cuerpo sensual. Ay. Y tener cada vez más enemigas. Dice, pero si estás re gorda, dice, ¿viste? Otra enemiga más.
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0: Dice, esos temas me traen recuerdos, tantos recuerdos. Es como bailaba pegadito, dice, en los bailables de la escuela 50. Allá en el fondo de la escuela 50, en el sótano, ¿no? En la parte de abajo de la escuela 50, viste que en la escuela 50 entrabas y ahí quebraba a la izquierda, bajaba la escalera y ahí eran los grandes bailables de la escuela. Casi siempre eran los domingos de la escuela 50 con todos estos temas.
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0: Payaso y Gil suspendieron la audiencia por la muerte de Diego Maradona por contienda entre abogados.
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0: Así me gusta, ¿viste? Dice, bueno, dice, ya que está complaciendo, dice, pásame Melancolía 1 del grupo Mogambo, que ando campereando acá con el, viste que andan campereando con el celular y con la aplicación de la zorrilla. Melancolía 1 del grupo Mogambo, de aquella que dice.
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0: Mira, si no es para disfrutarlo, mira. Campereando, ahí vamos. Al trotecito chasquero.

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0: Viste que están, que el gol de Maradona con la mano, que las Malvinas, sí, que esto y aquello. No, que haya fútbol, que la gente pueda divertirse, que los que están allá en el Mundial se diviertan, que los que están acá, que donde sí que estén, que vivan fútbol, que vivan el deporte. 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
0: Ay, ay, ay. Embelé. ¿El otro cómo se llamaba?
1: Mbappé.
0: Ah, lo que. Cundé. Hablé con el Marcelo allá, lo que me costó para la figurita de Mbappé, este, no sé cuánto Mbappé. Más.
2: No estoy entendiendo este. Nada.
0: Ah, Mbappé ayer, mirá, se fue al mazo Mbappé con todo. 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
0: Termoté, Mbappé.
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0: De mañana hablamos con la Tumelero, todo lo que había significado la Bastilla, que había sido algo. Vamos con todo. Francis, después los Mbappé, Belén.
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0: ¿Qué me importa? Mirá, ya me hace seña con quién le falta. ¿Qué? ¿Con quién anda de novio? ¿Quién? Mbappé. Dígame qué me interesa. Congregación Universal del Pensamiento. A ver, Mbappé.
1: 6 y 7 de agosto llegan, sí, aquí a Tacuarembó. 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
0: No sabía esa, ¿no? Pero estoy bien atrasado.
3: No, vos sabías.
0: De los jugadores. Venga. 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
0: Que siempre me pasa, a ver, Elma, que me pasa las novelas, que me pasa todo eso, a ver qué pasa con Mbappé, con quién, cómo es la cosa, Emily. 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
0: 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Buena jornada, estamos en otra cosa.
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9: Son las 8 de la mañana y 56 minutos.
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1: Buenos días, ¿qué tal? Estamos en otra cosa en Zorrilla. Son las 9:02, 3 grados se está indicando, dentro de un ratito, 6 me dice mi compañero Fabián acá, dentro de un ratito se actualiza esta temperatura. 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

Y comienzo con Víctor Manuel, quiero abrazarte tanto. 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

0: Los Iracundos, desde el baúl de recuerdos vagabundo, estamos recordando canciones, música del baúl de los recuerdos con Prolimpio Tacuarembó, 25 de mayo, 325, Casi Catalina.
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0: Mari Trini, vos el baúl de recuerdos, año 81, te amaré, te amo y te querré. 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
0: Un abrazo para José de Buenos Aires, que está escribiéndonos nuevamente. Nos envía audios. Está ya trabajando el camionero. Es de San Gregorio, hace años que está en Buenos Aires. Mándame, dice que... Me quedé sin... Ah, claro. Mayra quiere que le mande allá a Alicante, en España, que le mande curapiel. Vamos a hablar con la gente de Ticos para que te envíe. Vamos a hablar con la gente de Ticos. Ana María, que tengas un lindo día. Daniela dice, buenos días, te deseo un día maravilloso, minuto a minuto. Muchísimas gracias, un abrazo grandote. Ana María, mira, de tocaya de mi hermana. Ana Paula. Hola amiga, como siempre, ella está ahí en sintonía del programa, como cada día acompañándote y enviándote las mejores energías. Hoy quiero dejarte un pequeño consejo. La felicidad no significa que no existan obstáculos, sino aprender a superarlos con esperanza, paciencia y una sonrisa. Cada dificultad es una oportunidad para crecer y demostrar la fuerza que llevamos dentro. Sigamos adelante. Feliz miércoles. Gracias. El mensaje de hoy de Ana Paula aquí. Estamos en otra cosa. Juanita dice que tengas un día genial. Buenos días, Dani. Paso solo para saludarte y desearte feliz jornada laboral. Un abrazo grande. Que Dios te acompañe siempre. Besitos. Gracias, Juanita, que siempre también está junto a nosotros. 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

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Le encantó a José el tema de Mari Trini. Qué voz, ¿no? Y qué personalidad, la española Mari Trini. Seguimos, mira, si hablamos de voces peculiares, mira con quién vamos a cerrar esta primera media hora del programa que pasó volando. Ana Gabriel. Simplemente amigos.

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1: La temperatura, 7 grados.
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1: 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Para Aries, para hoy, positivo en lo afectivo y la relación con hijos. Se puede igualmente ver coartado por alguna situación a partir de ese plano, pero estará bien de todos modos, Aries. Para el signo de Tauro, algo respecto al hogar o al tratar asuntos sobre bienes, propiedades o legados, que no sale como espera y lo obliga a tomar decisiones que implican replanteos. Esto para Tauro. Para Géminis, día movido y no siempre fácil o fluido, sino con altibajos que no siempre lo conducen por donde esperaba. El hogar no es un plano grato para usted. Diversifique, Géminis. Para el signo de Cáncer, conviene ser prudente al tratar cuestiones de dinero o de bienes. No le será muy fácil la comunicación ni la interacción con otras personas. Mejor no forzarse, esto es para el signo de Cáncer. Para Leo, sensible, intuitivo, pero también emocional e inestable. De todos modos, no dejará la racionalidad y un buen criterio de lado. El entorno no demasiado fácil, un entorno no demasiado fácil hoy para el signo de Leo. Para Virgo, día en el que escuchar su intuición le permitirá tomar mejores decisiones, así como guiará sus acciones por mejor rumbo. Igual hoy se siente algo inarmónico, esto es para Virgo. 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Para el signo de Libra, encarar su interacción, relaciones y situaciones dentro del plano público y social aconseja algo de diplomacia. No ser impulsivo, en especial en sus decisiones, esto es para Libra. Para el signo de Escorpio, mejor hoy no forzar acontecimientos, no empeñarse en sacar adelante metas u objetivos que le oponen resistencia. Hay cosas que saldrán muy bien igualmente, esto es para el signo de Escorpio. Para Sagitario, viajes y movilidad no riesgosos, pero sí con alguna complicación. Excelente para el amor, no tanto en el caso que esté en pareja. Buenas expectativas con hijos, esto es para Sagitario. Para Capricornio, hoy es conveniente vigilar su economía y finanzas, no confiar en otras personas ni delegar asuntos que las involucren. Eso implica también al entorno vincular, Capricornio. Para Acuario, día con sus bemoles, para las relaciones vinculares, es conveniente no radicalizarse y en lo posible evitar decisiones a largo plazo. Nerviosismo, malestares, Acuario. Para Piscis, aún siendo un buen día para su trabajo y actividades, puede haber algún factor que lo demora u obstaculiza. Puede haber cierto cansancio también. Vaya paso a paso, esto es para el signo de Piscis. 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

Estamos escuchando a Chayanne, Yo te amo. Estamos recordando canciones. 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

0: 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Nosotros con frío acá y ellos con un calor bárbaro allá por España, por toda la zona de la costa del Mediterráneo. 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

0: 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Nelly Resende Sosa, que en paz descanse, falleció en la paz del Señor ayer 14 de julio de 2026 en Tacuarembó. Sus hijos Paolo e Ingrid y Diego, sus nietos Armando, Jennifer y Matías Valentín, hermanos José María, Eugenio, Olga Anubis, Pierangela, Rosifredo, Leonardo y Huber, tíos, sobrinos, primos y demás deudos, lamentan con profundo dolor su fallecimiento e invitan para el acto del sepelio a realizarse hoy a la hora 10 en el cementerio de Villancina, casa mortuoria, sala velatoria de Villancina. Se domiciliaba en Villancina. Velatorio en el horario de 8 a 10 horas. Servicio de empresa Bris, Sociedad Anónima, Jaime Rosso 208, Plaza de la Cruz, teléfonos 4632-2380, 4080, 5280 y 5480, adherida a Previsión Sociedad Anónima, afiliada a FICETI Sociedad Anónima. Ingresando en la página web de la empresa puede dejar su homenaje o condolencias. Nelly Resende Sosa, que en paz descanse. Jorge Rubén Cabrera Machado, que en paz descanse, falleció en la paz del Señor hoy 15 de julio de 2026 en Tacuarembó. Su esposa María González, sus hijos Jimena, Oriana y Matías, su madre Delia Machado, sus hermanos María Teresa y Antonio Moreira, Néstor Ariel y Lucía da Silva, sobrinos, primos y demás deudos, participan con hondo pesar su deceso e invitan para el acto del sepelio que se realizará hoy a la hora 15 en el cementerio de Achar, casa mortuoria, sala velatoria municipal de Achar. Se domiciliaba en Cardoso Grande. Servicio de empresa Bris, Sociedad Anónima, Jaime Rosso 208, Plaza de la Cruz, teléfono 4632-2380, 4080, 5280 y 5480, afiliada a FICETI Sociedad Anónima. Ingresando en la página web de la empresa puede dejar su homenaje o condolencias. Jorge Rubén Cabrera Machado, que en paz descanse. 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
6: Son las 9 de la mañana y 57 minutos.
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1: Muy buenos días, está lindo hoy, a pesar de que la temperatura parece ser, según lo que indica Inumet, que todavía no ha ascendido como uno espera, 8 grados se está marcando, pero la verdad que tenemos ahora un día realmente hermoso, con una jornada muy linda aquí en Tacuarembó. Esperemos que actualice ahora Inumet a las 10 de la mañana, porque estamos lejos de lo que estamos viviendo aquí en el centro de la ciudad de Tacuarembó, con una jornada agradable. Cielo algo nuboso, pero el sol está presente. Es así, María Angélica. ¿A cuánto vamos a llegar hoy de máxima? Y sobre todo, bueno, el tiempo cambió y está agradable.
2: Sí, un precioso día, y pronostica el Inumet aquí en el noreste 22 grados, de máxima 22 grados para hoy. Igual la mínima pronosticaba de 2 grados. No sé si tuvimos fresquito. No se llegó. Algo nuboso va a estar hoy, con nieblas y neblinas. Hoy miércoles 15, para mañana jueves 16, la mínima 12 y la máxima 21. En la mañana del jueves va a estar cubierto, desmejorando, con precipitaciones y tormentas. Y en la tarde-noche, precipitaciones y tormentas con mejoras temporarias. El viernes 17 de julio, la temperatura mínima 16 y la máxima 26. Nuboso, cubierto, precipitaciones el día viernes. El sábado ya es un pronóstico extendido. Sábado, domingo y lunes con lluvias y las temperaturas máximas arriba de los 20 grados.
1: Muy bien, bueno, una jornada linda en Tacuarembó, reiteramos, por lo menos nos levanta el ánimo el sol, aunque se viene este temporal. Y hay también por parte de Inumet una alerta justamente por esta situación que se ha generado, o alerta o informe más que nada, ¿no, María Angélica, que está en la página de Inumet, que dice: tormentas puntualmente fuertes, severas, precipitaciones copiosas. Concretamente indica que desde la madrugada del jueves 16 y durante el viernes 17, un frente cálido comenzará a afectar el litoral oeste y se desplazará progresivamente hacia el resto del país, favoreciendo la ocurrencia de tormentas puntualmente severas y precipitaciones abundantes. Entre 40 y 80 milímetros se espera aquí para jueves y viernes en la parte noreste, indica Inumet, y también lluvias para el sábado 18, domingo 19 y lunes 20, que pueden llegar a los 100 milímetros los acumulados entre estos días.
2: Pero también dijeron que va a ir cambiando de zonas, ¿sí? No va a ser para todo el país los mismos días que va a pasar el temporal. Y acá nos dice Moisés, que anda mal nuestro termómetro porque hay 13 grados. Acá mi celular dice 13, no
3: sí,
2: sé
3: el
2: qué,
3: mío también
2: qué
3: dice
2: hemos
3: 13
2: dicho.
3: Grados.
2: ¿Nosotros qué habíamos dicho?
1: Sí, dijimos eso, que los termómetros de aquí del centro están marcando más. Meteorología marca 8 a esta hora de la mañana, que toma a ras del piso allí en el. Toma a ras del piso, en que es con la temperatura que, bueno, se maneja en los datos estadísticos en forma oficial. Lo que sí decimos es que está más cálido y va a actualizar a las 10. Todavía no actualizó a las 10 meteorología, pasan algunos minutitos. Está Germán ya mismo a esta hora de la mañana convocándonos con el móvil Recorre Tacuarembó. Germán, muy buenos días, bienvenido, ¿cómo te va?
4: ¿Qué tal, Jorge? Muy buenos días, el gusto de saludarte. Ya estamos recorriendo las calles de Tacuarembó en el Radio Taxi Plaza, 463-225-43, jornada de sol aquí en nuestra capital departamental. Y estamos cerquita de la radio en el Club de Tacuarembó, porque se está realizando el lanzamiento del Tacuapalooza. Manuel Sacías, buenos días, adelante.
5: Bueno, muy buenos días. Gracias a los medios de comunicación por estar en nuestra edición. Y bueno, como lo veníamos anunciando, queremos dar la noticia de unos eventos que se van a estar realizando este fin de semana, con muchas novedades, y bueno, quiero darle la palabra justamente a uno de los organizadores para que nos ponga en conocimiento de esta actividad que va a estar muy buena para este fin de semana acá en el Club Tacuarembó.
4: Muy bien, vamos a escuchar entonces a José Rosado en esta mañana de adelante, comentarnos detalles. ¿Eh?
6: Buenos días, bueno, gracias por venir. Sí, este fin de semana arrancamos con la primera edición del Tacuapalooza 26. Este año van a ser 12 ediciones, tenemos el 18 de julio y el 12 de septiembre. Y bueno, invitarlos a todos a partir de las 20, además de la presencia de 5 bandas locales y de una banda de Rivera, y de la banda Los Chanchos Salvajes, que vienen de Pando, que es la banda de Parodi de Buitres y de Estómagos. Vamos a tener la exposición de Surrealismo del artista plástico Miguel Dos Santos, que también va a estar acompañándonos en el festival. Y bueno, y comentarles que Tacuapalooza este año salió seleccionado en el llamado Aníbal Sampaio 100 años por el FONA. Así que bueno, estamos orgullosos de eso y con muchas ganas de que vengan el sábado a disfrutar de una buena jornada de música y de rock acá en el club.
4: Muy bien. Y para culminar esta conferencia pasamos a escuchar al artista plástico Miguel Dos Santos. Adelante, Miguel.
3: Bueno, buen día para toda la audiencia. Acá invitando a una exposición llamada Surrealismos, una exposición de pinturas y dibujos que vamos a estar junto a las bandas de rock and roll.
4: Realmente es importante para un artista tener este tipo de espacios para difundir su arte.
3: Sí, es muy importante, la verdad que muy agradecido por la invitación de la gente del Tacuapalooza. El rock and roll es un género musical que yo me siento muy identificado y creo que mi obra tiene afinidad con ese estilo.
4: Muy bien. Impecable entonces, de esta manera, Jorge, compañeros, fue lanzado el Tacuapalooza 26 que se realizará aquí en el Club Tacuarembó.
1: Muy bien, arriba entonces para el Pepe y para toda la barra de las distintas bandas. Tenemos amigos en el fondo que tocan allí a full, así que un saludo grande para todos. Buena fiesta este fin de semana.
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2: Por acá nos están avisando del Radio Taxi Plaza que una persona se olvidó una billetera en el móvil 23. Los documentos de esa billetera están a nombre de Elso Mateo García Nieves y están allí en la parada del Radio Taxi Plaza.
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2: Tenemos por acá El País en tapa, dice que la iglesia prioriza la visita de León, del Papa León 14, a Casavalle. Estiman que no hablará en el Parlamento para evitar controversias, y el cardenal Daniel Sturla dijo que el Papa no está para entrar en polémicas, el Papa es un factor de unidad, refiriéndose a la posible visita al Parlamento del Papa, que no sería y sí visitaría Casavalle.
1: Nosotros hablamos con el diputado Rodrigo Goñi, presidente de la Cámara de Representantes, una nota que hicimos para Radio Zorrilla de San Martín en marzo, con la fiesta de la Patria Gaucha. Él estuvo aquí y nos dijo que había una sorpresa, pero nos dijo también, al aire incluso, que estaba todo encaminado para que el Papa pudiera visitar el Parlamento y que, bueno, había o habría esta llegada del Papa León al Parlamento. Esto no va a ocurrir, se ha confirmado, y lo otro es que estaría llegando a Paysandú, ¿no? Pero bueno, en definitiva, al Parlamento uruguayo no va el Papa, a pesar de que algunos legisladores, como el presidente de la Cámara de Diputados, le invitaba y pensaba que iba a tener el apoyo, cosa que finalmente en las últimas horas se confirmó no va a realizarse.
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1: Es un gusto recibir a esta hora de la mañana al inspector regional de secundaria de la ANEP, concretamente Jorge Buzlón, que nos va a hablar y le vamos a consultar sobre un tema que, bueno, desde ayer está habilitado en nuestro país, que es la acreditación de educación media superior. Las inscripciones están abiertas para poder dar estas pruebas y queremos conocer de qué se trata y quiénes, obviamente, bueno, están incluidos para poder presentarse. Pero primero que nada, queremos darle la bienvenida al inspector, que hablamos por primera vez aquí en la radio, y agradecemos muchísimo la deferencia para esta comunicación de un tema que nos parece muy importante. Inspector, muy buenos días, bienvenido.
2: Bueno, buenos días. Mire, la verdad que para mí es un gusto y la verdad que me alegra mucho que un medio como Radio Sorrisas, si bien no soy de acá, pero es conocido en la región, me brinde a nosotros, a través de la educación, esta oportunidad de que la audiencia pueda conocer, si bien es público, y ya yendo al tema, se pueden inscribir todas aquellas personas que no hayan culminado lo que antes era segundo ciclo, quinto y sexto, educación media superior, cuarto, que ahora se llama educación media superior, puedan hacerlo y se inscriban para poder terminar el ciclo. La verdad que es una hermosa oportunidad para que toda la audiencia tome conocimiento, que a veces no llega la información, y por el medio de ustedes, que es muy masivo, la gente y todos aquellos jóvenes o no jóvenes que tengan la necesidad, que se animen. Yo lo que pido es que se animen, que consulten. Esto es bien importante, que consulten, si tienen dudas, que vayan a cualquier liceo de secundaria acá del departamento o donde estén, y si tienen alguna duda de inscribirse, puede haber personas que mayores que quieran culminar y a veces tenemos miedo a la tecnología o no sabemos, tranca. No hay ningún inconveniente, que vayan a los liceos, que soliciten información, que la posibilidad también, si no tienen los medios para inscribirse, la computadora. Eso es bien importante, porque la idea es que todos puedan primero acceder a la información y luego saber cómo inscribirse, ¿tá? Que está en la página, que uno ingresa, se inscribe, hay un tiempo bastante extenso para poder inscribirse, y después se dan pruebas de acreditación, que esto es bien importante también, es sobre saberes prácticos, ¿tá? No es que no tengan miedo, tendrán que prepararse, pero sobre todo lo fundamental es que se van a evaluar los saberes prácticos, ¿tá? Aquellos saberes que a veces consideramos que no son tan importantes, pruebas de razonamiento, de lógica, de interpretación, de textos y demás. Entonces realmente es una hermosa oportunidad que se viene dando hace un tiempo esta parte, por parte de las autoridades de la ANEP, y así que bueno, yo nada más que agradecerle.
1: Inspector, primero, para que quede claro, es para quien, por ejemplo, tenga ciclo básico terminado, no terminó cuarto, quinto, sexto, o terminó cuarto, o terminó quinto.
2: No, son los que están cursando. Los que deben asignaturas, eso es bien importante su pregunta, los que deben asignaturas, aquella persona que quedó con una de quinto, alguna de sexto, el antiguo quinto y sexto, esas personas son las que están habilitadas.
1: Ahí está, tenían que haber...
2: No pudo terminar sexto, le quedó historia, geografía, historia, le quedó biología, otro le quedó alguna de quinto... Entonces esto lo habilita a poder culminar el ciclo.
1: En el caso de las materias, puede haber una persona que, no sé, quedó con dos materias y otra quedó con siete. ¿No hay límite en cuanto a las materias que se haya quedado, por ejemplo, para terminar sexto año?
2: Sí, ellos tienen que, hay un límite que tienen que entrar en la página y allí le informa la situación, que son reglas generales, obviamente, pero la persona puede ingresar y ver aquellas asignaturas que le quedan pendientes, son cuatro, cinco.

0: 5, y lo puede realizar. No puede dar una prueba de acreditación, y esto también es importante, alguien que debe todas.
1: Ahí está, no. Alguien que nunca haya terminó cuarto, nunca cursó quinto, no puede dar pruebas de quinto.
0: Porque esto para terminar exactamente, es para culminar el quinto. Tiene que ser aquella persona que haya cursado y le queden materias, le queda, terminó sexto y le quedan algunas de quinto, por ejemplo. No culminó sexto, le quedaron algunas pendientes. Esto es para, aquí es una medida excepcional que se viene aplicando para todos aquellos que quisieran culminar la educación media superior. Pero no puede darla alguien que quisiera dar todas las pruebas, no, eso no.
1: Bien.
0: Hay otros programas para eso.
1: ¿Dónde se inscriben y hasta qué fecha y qué deben de presentar el alumno para poder inscribirse?
0: La inscripción la tienen que hacer vía online, está que allí en la página que es en secundaria o en Codicen, y eso ahí le va a pedir la documentación y los fundamentalmente cédulas, eso, los datos filiatorios, digamos, y posteriormente también ahí se va a informar la sede donde se va a tomar la prueba. Algunas son online y algunas veces han sido también en alguna institución, IFEDE o algunas instituciones de ese tipo. Pero van a sacar la información, yo a esta altura no manejo dónde se va a realizar, pero generalmente también son online. Y pueden ir, son online, pueden ir, lo que va a haber, lo que van a fijar es una sede para que las personas puedan ir ahí a realizar la prueba.
1: Está claro entonces esta oportunidad.
0: Y después le dan una constancia también, tendrá que ir ahí, después lo que aprueben tiene que ir a ese lugar físico, le digo un ejemplo, digo, yo en este momento tengo el liceo 1, no va a ser acá, pero vamos a suponer que vienen acá, y es un lugar que va a contar con las máquinas y todo lo demás para que la persona pueda realizar la prueba, luego de eso ahí queda registrado quién le dan para después darle certificado si acreditó y todo lo demás, con eso queda culminado el segundo ciclo.
1: Bien, está hecho entonces hasta el 2 de septiembre esta oportunidad para aquellos que han quedado con materias poder terminar la educación secundaria completa. Brevemente, inspector, ya que aprovechamos que estamos en línea, bueno, Tacuarembó viene con un crecimiento de liceos porque hace poco se inauguró el Liceo 6, pero también viene con este sistema de tiempo extendido o de comedores, como el caso del 6, y también pasa en la UTU de Tacuarembó. ¿Hay algún otro centro asistencial que en breve tiempo, este año, el próximo, pueda también sumarse a esa política de comedores?
0: Mire, este año acá tenemos el Liceo 4.
1: Y el 4 de Barrio López, exactamente.
0: Las aulas comedores que son distintos. En el departamento tenemos el Liceo de Achar, María Espínola, Curtinas. En esos liceos funciona un comedor que cumple toda la jornada con los chiquilines y todo lo demás, la modalidad María Espínola. También acá en la ciudad, el Liceo 6. Son Centro María Espínola. Pero a su vez también, este año se incorporó en esta política un poco innovadora, los aulas comedores que tenemos en el Liceo 4 y en Ancina. En esos lugares se incorporaron aulas comedores, que es una modalidad similar, pero donde se le brinda el alimento a todos aquellos chiquilines de EBI, que se vendría a ser ciclo básico, pero también en aquellos lugares que se necesita, o algún chiquilín de cuarto, pero primero necesita, no hay ningún inconveniente. También tenemos un comedor, un aula comedor en el Liceo 2 de Paso Los Toros.
1: Bueno, muchísimas gracias por esta comunicación, inspector. ¿De qué departamento es usted? Nos quedó la intriga cuando decía al comienzo que conocía la radio y la trayectoria de Zorrilla de San Martín.
0: No, yo soy de Salto, pero siempre estuve vinculado al... aprovecho, no me interesa, pero familiares vinieron, son originarios de acá de Tacuarembó, ahora tuve la oportunidad de conocer, pero por el deporte, por el fútbol específicamente, el cual eso es... A veces pateaba la pelota y nos enfrentábamos con las selecciones de acá de Tacuarembó. Siempre la información es Radio Zorrilla. Entonces nosotros de ahí siempre quedó como un medio muy importante en la región, que es conocido. Así que por eso yo hacía alusión

0: sea que son un poco emblemas del departamento.
1: No, así que estuvo en la selección de saltos, y ahora hemos ido al Dickinson allí con la ruta al lado de atrás de un arco, y esos partidos épicos de la selección, campeonato del interior con salto. Bueno, seguramente los compañeros Dante Dean y todo el equipo deportivo lo recordarán. Le mandamos un abrazo grande, muchísimas gracias por atendernos y compartir esta información que nos parece muy importante para la población de Tacuarembó.
0: Nosotros siempre estamos a la orden y bueno, muchísimas gracias por permitirnos informar.
1: Muy un placer. Gracias. El inspector bien. Departamental de Educación Secundaria, Jorge Buzlón, concretamente informando sobre este tema. Es aquellas personas que tengan materias de cuarto, quinto o sexto año de secundaria y que necesiten o quieran terminar el liceo, pueden inscribirse para dar estos exámenes. Tienen que ser personas que previamente se hayan inscripto para cursar ese año, o sea, quinto o sexto de las materias que deban, y de ahí poder dar nuevamente esas materias que no hayan aprobado. Hasta el 2 de septiembre es el plazo. Sabemos que hay una posición que no están totalmente de acuerdo, sobre todo por parte de profesores. Vamos a escuchar también, por supuesto, aquí en Zorrilla, otra campana sobre este tema.
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1: Ya está Germán nuevamente en otro punto de Tacuarembó. Ya vamos contigo allí, Germán.
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1: Germán, ¿por dónde estás? Estamos contigo.
3: Gracias, Jorge. Compañeros, seguimos recorriendo las calles de Tacuarembó en el Radio Taxi Plaza con Oscar, 463-22543. En este momento se está instalando la Comisión Organizadora del Congreso Nacional de Educación. La Comisión Departamental de Educación de Tacuarembó está explicando detalles de lo que es esta comisión y cuáles son los cometidos, las actividades y propósitos que llevan adelante. Vamos a pasar a escuchar en este momento a Cecilia Marrero, en representación de la CETA Tacuarembó de Ludelar, a esta directora que está explicando lo siguiente, y la pasamos a escuchar en esta mañana de Radio Zorrilla de San Martín, CX140.
4: Designar un representante por cada asamblea para el control de la participación y cumplimiento del reglamento. Los ejes temáticos de los cuales vamos a estar conversando, dialogando socialmente, son cuatro. Uno tiene que ver con educación y como derecho, el 2 es educación y participación, el eje 3, trayectorias educativas a lo largo y ancho de la vida, el eje 4, virtualidad e inteligencia artificial, oportunidades y obstáculos, y estos cuatro ejes son optativos, cada asamblea puede elegir un eje a su criterio para trabajar. Estos ejes tienen documentos asociados que distintos colectivos e instituciones han desarrollado y que están a disponibilidad en la web o en nuestra comisión para leerlos, descargarlos, debatirlos y trabajarlos. En el caso de Tacuarembó, nos corresponde en el encuentro regional, que ya tenemos fecha, el 6 de agosto, en la sede UDELAR de Tacuarembó, será sobre trayectorias educativas a lo largo y ancho de la vida. Este eje fue definido por la comisión central organizadora del Congreso. Ahora vamos a empezar a explicar cómo se desarrollan las asambleas territoriales. Estas asambleas territoriales se desarrollan de forma ordenada, siguiendo el reglamento y abordando los ejes temáticos que cada proponente de asamblea elige de esos cuatro que le comenté. Se promoverá la participación de todos los asistentes a contribución de propuestas, se elige un delegado para esa asamblea y se cargan las actas en un sitio web que también los vamos a compartir con ustedes. ¿Quiénes pueden participar de estas asambleas y de estos encuentros? Para las asambleas pueden participar todas las personas mayores de 12 años. Podrán votar y ser electas las personas mayores de 16 años. Se promueve la participación de todos y todas los asistentes y funciona buscando

0: garantizar las comunidades, organizaciones sociales, estudiantes, trabajadores de la educación y ciudadanía en general, que forman parte activa de la construcción de esta Estrategia Nacional de Educación. Bueno, las actas, como van a ver ahí, tienen ya cuenta con una estructura bien clara, bueno, la fecha y hora, el lugar, la cantidad de personas presentes, el orden del día, las resoluciones adoptadas y los delegados y delegadas electas al encuentro o al Encuentro Nacional de Educación que será en diciembre. Pueden participar, se conforma la asamblea con 5 integrantes y luego de esta asamblea, bueno, se hace un previo a cada asamblea, la Comisión Organizadora de Educación comunica a la Secretaría Técnica del Congreso con al menos 7 días de corridos con anticipación, debe inscribirse en la web. Ahí la notifica y permite registrar la asamblea en el calendario y promover su difusión. Al finalizar la asamblea, el acta debe estar cargada en el sitio web del Cuarto Congreso Nacional de Educación. Bueno, para finalizar, es importantísimo, como decía Milagros y todas las organizaciones que estamos acá, garantizar la legitimidad y la calidad de este proceso participativo que es autoconvocado, o sea, todas las asambleas deben ser autoconvocadas por quienes la promuevan. Tenemos un rol que permite que las propuestas territoriales contribuyan de manera efectiva a esta construcción de Estrategia Nacional de Educación. Por último, era mucho más largo todo el contenido, pero lo tratamos de resumir al máximo. Cada asamblea tiene su reglamento, que lo pueden descargar de la web. Cada eje tiene su documento asociado para estudiarlo, para analizarlo. Y por último, queremos dejarle las vías de contacto con la Comisión de Educación de Tacuarembó. Ahí está el celular 098-116-085, que es la Secretaría de la Comisión de Educación de Tacuarembó. La web del Congreso, que es .gub.uy/Congreso Nacional de Educación, y las vías de comunicación con la Secretaría Técnica del Cuarto Congreso Nacional de Educación, que está en pantalla, 02011 o 02020, y el mail Secretaría Congreso Educación @mec.gob.uy. Muchas gracias.
1: Muy bien, de esta manera hablaba Cecilia Marrero, directora del EUDELAR de la sede Tacuarembó. Seguimos escuchando Milagros Blanc.
2: Del encuentro regional, ¿sí? Ese encuentro regional es entre los departamentos de Tacuarembó, Durazno, Flores, Florida y San José. Es el 6 de agosto, ¿sí? Están todos invitados y hacemos extensiva también esa invitación a todos los colectivos, ¿sí? Es muy importante difundirlo porque a Tacuarembó le toca justamente discutir sobre los documentos del eje 3, que es trayectorias educativas. Es una instancia abierta donde están todos invitados y es muy importante que quienes asistan y participen no sean únicamente los referentes de la educación, porque si no, termina siendo como una asamblea docente. Y no es la idea. La idea es que en ese congreso, que es el 6 de agosto, puedan estar los colectivos, ¿sí? Que ya están organizados, que ya están funcionando, sobre todo los de la ruralidad y muy especialmente los de la ruralidad. Y de todas aquellas organizaciones e instituciones que no están comprendidas dentro de la ANEP, porque las instituciones de la ANEP ya tenemos mecanismos instalados y legitimados de participación, y son válidos, muy válidos, pero siempre hablamos de educación entre los docentes. Y la idea de esto es poder hablar de educación y crear de alguna forma, ¿sí? Líneas de acción a futuro,
3: Ahí está Milagros Blanc, la directora del IFD. Gracias, Germán Capelli, allí en el móvil. Antes, la directora del Centro Universitario de Tacuarembó. Se realizará este cuarto Congreso Nacional de Educación el 6 de agosto, donde Tacuarembó será sede en este caso. Y hoy se están dando a conocer por parte de la Comisión Departamental de Educación los detalles organizativos y la invitación para este evento que tendrá lugar en nuestra ciudad.
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6: Bueno, por acá tenemos una bicicleteada solidaria que es a beneficio de la Policlínica Rincón de la Aldea. Es el sábado 18 de julio, la salida es del Polideportivo a la hora 10:30 y la llegada a la Policlínica de Rincón de la Aldea. Va a haber una alcancía solidaria para colaboración a voluntad, van a haber panchos, olla y jugos. Está apoyada por la intendencia y esta bicicleteada se va a realizar el día 18 de julio saliendo de la terminal, del polideportivo, quise decir, saliendo del polideportivo a las 10:30 y llegando a la policlínica de Rincón de la Aldea.
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6: Bueno, hola, hoy como a las 8:30 más o menos hubo un accidente de tránsito en 33 e Ituizaingó. Una camioneta entró adentro de la frutería. ¿Qué saben? Nos dicen por acá. Sí, ¿sabes algo,
7: Jorge? Una camioneta gris, Fiat, de color gris, allí temprano, antes de las 8, 7 y media, 8 menos cuarto. Estaba cerrado el comercio, por suerte. Así que, bueno, tenemos información de que no hubo heridos graves. Fue algo leve, pero bueno, aparatoso como quedó la camioneta. ¿Destrozos o alguna cosa? Sí, eso sí hubo rotura, porque bueno, en la vía pública allí estaban todos los cajones. Todavía no estaba abierto el comercio. Cuando ocurrió el accidente, 7:30 más o menos de la mañana, fue que pasó esto. No sabemos si fue, le dio algo a la persona o algún descuido. No conocemos en definitiva los detalles, pero bueno, fue en la esquina de Ituzaingó y 33, exactamente. Las causas la verdad no las conozco. Lo que sí es que la camioneta estaba ahí, en la frutería, donde antiguamente era el mercado La Olla, ¿eh? Así que allí, de Andrés Aguirre, Nair Alderete, mirá cómo me acuerdo, hace 40 años atrás, 50.
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6: Bueno, ayer España 2, Francia 0 y hoy...
7: ¡Qué sorpresa!
6: Se van... Sí, hoy
7: para
6: sí.
7: Mí por lo menos, ¿no?
6: Pero vos sabés que escuché un comentario cuando empezaron el segundo tiempo y eso, que decían que esperaban que Francia se armara un poquito más en el segundo tiempo y no lo logró. Eso los que saben, yo no entendí nada, yo miraba, pero nada más.
7: Hoy pasa que mucha gente opina, pero veía también un psicólogo que decía, un psicólogo deportivo, deportólogo, que decía que Francia estuvo todo el campeonato siempre ganando y nunca estuvo en una situación de adversidad que tuviera que revertir. Y no hubo rebeldía ayer de Francia, ¿no? Después que le hicieron el gol parece que murió, nunca atacó.
6: Eso dijeron, sí. Bueno. Pero que pensaban que para el segundo tiempo, viste, que ahí sale. ¿Sí?

0: Sí.
1: descansan, hablan con el DT, les dirá cómo tienen que hacer, no sé, o,
0: Exactamente.
1: que ahí no se había rearmado como para dar pelea.
0: Ahí está. Bueno, la verdad que todo esto llamó la atención para la gente, la mayoría decía que ganaba el equipo francés. Yo también pensé que Francia era superior a España, pero los partidos de fútbol, y esto es lo bueno que tiene el fútbol, ¿no? Hay que ganar en la cancha y hay que hacer goles. Quedé pensando, María Angélica, del entretiempo. Hay un famoso entretiempo de Bilardo, siendo técnico de Argentina. Salieron, fueron al entretiempo, 15 minutos sin hablar absolutamente nada. Se miraban todos, Bilardo no hablaba una palabra en todo el entretiempo. Cuando van a la cancha, caminando por el túnel, dice: un segundo, muchachos, si se le siguen dando a los de blanco, los del otro equipo, dice, vamos a perder. Ahí terminó la charla de Bilardo.
1: Ganaron,
0: Y
1: ganó
0: ganó Argentina,
1: Argentina.
0: dio vuelta el partido en el segundo tiempo. Pero bueno, hoy sigue el Mundial por Cable 2000.
1: A las 4 vamos a ver Inglaterra-Argentina. Nuevamente se enfrentan, porque históricamente también hay enfrentamientos de todo tipo, ¿no?
0: El más recordado en el 86, cuando Maradona hace el gol impresionante desde antes de la mitad de la cancha, y el otro con la mano, ¿no? Son dos goles. Uno que es increíble, toma la pelota antes de la mitad de la cancha y
1: Muy
0: driblea hasta el arquero. Y
1: bien.
0: el otro que
1: Sí. La
0: la
1: mano de
0: empujó con
1: Dios.
0: la mano de Dios, ¿no? Sin lugar a dudas, esa frase de Víctor Hugo Morales, impresionante, la mano de Dios. Pero bueno, hoy juega Argentina. La historia dice que Inglaterra ha sido superior, pero Argentina le ganó nada más y nada menos que en la Copa del Mundo del 86 para luego ser campeón. Veremos qué pasa. Hoy están creo
1: Y
0: que
1: ahí
0: las
1: se
0: hinchadas
1: define,
0: divididas, ¿no?
1: y ahí se va a definir para sábado y domingo, que son los dos
0: Tercero y
1: partidos,
0: cuarto.
1: para ver el primero, segundo, tercero y cuarto
0: Tercero y cuarto
1: puesto.
0: puesto, el del sábado. Tercero y cuarto puesto el
1: El
0: partido.
1: tercero.
0: Y el domingo se juega la
1: El del
0: final para
1: campeón.
0: saber quién es el campeón de la Copa del Mundo. Bueno, hay gente por Inglaterra, hay gente por Argentina, muchos
1: Yo,
0: contra
1: a mí
0: Argentina,
1: me parece que
0: ¿eh?
1: Uruguay era el que tenía que ganar, lo demás, que gane el que tenga que
0: A mí me
1: ganar.
0: gusta Argentina, más allá de que sé que
1: Sí.
0: hay mucha gente que dice vamos por Inglaterra porque después quién aguanta a los argentinos, pero me gusta
1: Bueno, y
0: Argentina.
1: la embajada de Inglaterra, hoy escuché, lo agarré empezado, pero la embajada de Inglaterra, le pasaron a la embajada de Inglaterra en Uruguay que sean cuidadosos con los comentarios. Si gana Inglaterra, bueno, hay que festejar, pero sin soberbia. Y en el caso de que el ganador sea Argentina, que no empiecen con ofensas tampoco. Está pidiendo cuidado en lo que se pone en las
0: Y
1: redes.
0: otra cosa, también veía a Bellingham el 10 de Inglaterra, un
1: Inglaterra,
0: fenómeno, el que hizo los dos goles. Dijo, es un partido
1: era
0: de
1: increíble.
0: fútbol. También dijo Scaloni, es un partido de fútbol. Porque traen el tema de las Malvinas y todo esto, es un partido
1: Las
0: de fútbol.
1: invasiones inglesas.
0: También, todo eso en la carpeta. Bueno, gracias a Don Américo, prendido a la radio, nos dice que esa charla de Bilardo fue en Brasil en el año 90. Muchísimas gracias por estar prendido a la ZSM y por aportarnos datos. Lo extrañamos.
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1: Buenos días a todos, nos dicen por acá. En base a los anuncios de lluvias y tormentas intensas, he pasado por algunos tramos del Sandú y hay mucha vegetación y arena acumulada. Podrían haber limpiado para que no agrave más la situación. Ojalá que no pase nada, que no se desborden.
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0: Por acá tenemos un mensaje de Rosa, nos dice: buenos días, adelante. ¿Por qué no han habilitado la torre de Rincón de la Aldea? La estamos necesitando, esto es a quien corresponda. La señal es horrible, se agrandó el barrio, hay el triple de gente y no tenemos señal en los celulares. De noche es peor porque ni las computadoras funcionan para que los liceales puedan hacer sus trabajos. Esto es a quien corresponda, saludos, queremos respuesta. Esto es para Antel, ¿no? Desde Rincón de la Aldea.
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2: Atención, que hace un ratito nos comunicaba Fabricio Colmán, amigo que está siempre trabajando y sobre todo es uno de los organizadores que realizan en la importante zona de Paso del Cerro, siempre ha estado por allí y zonas aledañas trabajando, pero está con nosotros Mari Rodríguez porque hay una invitación para la zona, es así. Mari, buenos días, bienvenida, ¿qué tal? ¿Cómo te va?
6: Hola, ¿cómo estás? Un gusto. María Rodríguez.
2: María, perdón, te bautizamos.
6: ¿Sí? ¿Cómo estás?
2: Muy bien. Bueno, Fabricio nos decía que tenían una invitación. ¿De qué se trata?
6: Sí, tenemos una invitación a toda la población de Paso del Cerro y zonas aledañas. Mi hija hizo, creó un proyecto para realizar un cortometraje basado en alguna historia, anécdota linda, que alguien, obviamente, tiene. Hay muchas para contar, me imagino, de la zona. Mi hija lo que quiere es que la gente se comunique, que nos cuente las historias, que nosotros vamos a estar seleccionando mínima 3, y bueno, y en base a eso, filmar lo que sería el cortometraje, ¿no? Que estaríamos después invitándolos a verlo justamente el mismo día del reencuentro, ¿no?
2: ¿Dónde esto se
6: va
2: comunican?
6: A estar bueno porque lo vamos a realizar con actores, digamos, ¿no? Digo, con actores, es una forma de decirlo, ¿no? Pero lo que queremos es recrear la anécdota que salga sorteada para realizar el cortometraje.
2: Contanos, María, ¿a qué teléfono se comunica quien tenga alguna historia para aportar?
6: 092-653-800.
2: ¿Y cómo es el nombre de tu hija, la encargada de llevar adelante el cortometraje?
6: Ashley Nicole Méndez, es mi hija, es la que se va a encargar de realizar el cortometraje.
2: Bueno, lo van a filmar en la zona.
6: Vamos a filmar en la zona. En realidad, mi hija tenía la idea de ir personalmente a entrevistar a la gente en Paso del Cerro, pero claro.

0: eso nos llevaría muchísimo tiempo. Era lo que yo le decía, digo, hay mucha gente entre charla y charla, con uno y con otro, digo, nos llevaría mucho tiempo, entonces lo que vamos a hacer es que la gente nos mande las historias, nos vaya contando. Tenemos ya algunas, unas muy lindas historias, muy lindas. La verdad que sí, va a estar muy bueno.
1: Una zona muy pintoresca, con historias muy lindas también, muy particulares.
0: Claro, historias de la escuela, historias de, yo qué sé, historias divertidas, historias más dramáticas, no sé, pero ya nos han llegado algunas, y bueno, y mi hija está con todo en ese proyecto.
1: Muy bien.
0: También queríamos contarle que el 14 de noviembre es el reencuentro.
1: ¿Tienen la fecha ya prevista entonces, el 14 de noviembre, para el encuentro en la escuela?
0: Sí, el reencuentro es el 14 de noviembre este año. Hay un bono colaboración, que eso es algo muy importante, porque en base a eso también es lo que la gente de la comisión, de paso un agradecimiento a toda la comisión, Fabricio, Wilson, Carmen, Ana, Omar, Daniel, ay, no me quiero olvidar de nadie, que son los integrantes de la comisión, que justamente gracias a eso y a las ganas que ellos le ponen, es que la fiesta sale como sale año a año, se va como agrandando cada vez más.
1: Sin lugar a duda que ya ha sido impuesto como algo tradicional para quienes son de la zona, concurrieron a la escuela, es un evento que trae y lleva mucha atención de muchos visitantes también. 14
0: sí, claro,
1: de noviembre.
0: El año pasado fue de carácter departamental, la verdad que estuvo impresionante, y justamente el bono colaboración, porque al mediodía, yo no sé para quién lo sabe, les cuento que al mediodía se sirve un almuerzo completo, y claro, es totalmente gratis, y bueno, y hay que justamente recaudar fondos para poder seguir con ese proyecto, y bueno, y que la gente se acerque y no haya que cobrarle un ticket ni nada por el estilo, ¿no? Entonces hay que ponerle mucha pila y mucha gana a eso.
1: Gracias por esta comunicación, María. Lo importante, reiterá el teléfono quien tenga anécdotas de Paso del Cerro que se puedan llevar adelante en una representación, en un cortometraje. ¿A dónde se comunican?
0: 092-653-800.
1: Y mucho éxito, lo queremos ver. Obviamente lo van a estrenar el 14 de noviembre en el encuentro, pero luego seguramente lo colgarán en alguna plataforma y lo compartiremos también.
0: Claro, sí, y bueno, está. Y seguimos entonces con el tema de bono colaboración. Tenemos muy buenos premios, no sé si querés que los diga.
1: Dale.
0: El primer premio son 15.000 pesos en efectivo, el segundo premio un microondas, el tercer premio una batidora tipo industrial, tipo planetaria, y el cuarto premio una cafetera. El bono colaboración son 100 pesos y tienen la posibilidad de ganarse cualquiera de estos premios.
1: María, muchísimas gracias, ¿eh?
0: Por favor, a ustedes.
1: Por favor, un gusto. 099 también, damos 066-686, es el número de Fabricio Colmán para comprar el número de rifa. 099-066-686, Fabricio está acá y tiene la posibilidad de arrimarle el número. 099-066-686. Y por supuesto que las anécdotas que puedan surgir de Paso del Cerro. Conozco alguna de Peñarol de Paso del Cerro, ¿eh? Hay muchas, muchas.
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6: Por acá recién dijimos que va a haber una bicicleteada solidaria en la policlínica de Rincón de la Aldea. Nos dicen por acá, bueno, lo recaudado es para la policlínica de Rincón de la Aldea, pero nos dicen también que en caso de lluvia se estará informando a través de los medios de prensa, porque hay pronósticos de lluvias para justamente el sábado 18.
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4: Buenos días, hermoso programa. Los molesto pidiendo al señor intendente que limpie abajo del puente. El puente quien va para Barrio López, nos dicen por acá. Esos árboles ya no se ve al otro lado en la noche. Gracias, prevenir siempre es mejor.
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4: Por acá nos escribe Aurora, nos dice que en Caraguatá también la señal anda cuando es de día, la señal de Antel, que estaban reclamando de otras zonas rurales, la señal también anda mal en Caraguatá.
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4: Bueno, tenemos varios mensajes, le pedimos a la gente que mensajes de audio no podemos recibir por el celular, nos pueden hacer llamada al 4632-2605, 4632-2779.
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5: Bueno, atención, si a alguien le ofrecen garrafas de 13 kilos, que no compren porque robaron garrafas de 13 kilos. Dos garrafas se robaron en Atatea, lamentablemente, en la madrugada. Se llevaron dos garrafas y, se llevaron las garrafas, rompieron una puerta. Ya está solucionado el tema de las garrafas, un vecino. Pero lo que queríamos decir, y sobre todo alertar, si a alguien le ofrecen garrafas de 13 kilos, pueden ser las robadas en Atatea. Rompieron una puerta y ingresaron al fondo, se llevaron dos garrafas y concretamente, se llevaron, decíamos, las garrafas, rompieron la puerta y ya se colocaron rejas, se están colocando rejas ahora en un rato en Atatea, en este lugar que faltaban colocar rejas. Eran igual puertas de aluminio y las rompieron igual. Lo otro es que hay cámaras y hay alarma. Sonó la alarma 4:30 a.m. y ahí, corrieron al lugar y todo lo demás, pero ya el hecho estaba consumado. Sí están las filmaciones, sí están las grabaciones de las cámaras, porque hay estos elementos de seguridad en Atatea y está trabajando precisamente, la policía para ver qué pueden averiguar. Pero lo importante que queremos alertar es que tengan cuidado si le ofrecen algunas garrafas de 13 kilos, que ya una familia donó las garrafas y ya está, el tema solucionado, van a arreglar la puerta y poner reja y lo tomaron, con calma y para adelante, pero reitero, a tener mucho cuidado porque lamentablemente se han perdido muchos códigos, ¿no? En este caso, una institución de ayuda a personas con capacidad diferente, una institución de beneficencia, exactamente, que sufre este robo. Cuando vemos robar una escuela, un CAIF o estos lugares, realmente

0: Ahí habla de que la falta de códigos es total.
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2: Bueno, por acá nos dicen buen día, que tengan un feliz miércoles. Era para decirle que yo el lunes a las 10 de la mañana llamé a la intendencia para que me retiraran ramas y mucha mugre, y ayer martes enseguida del mediodía ya habían retirado todo. Muchas gracias a la intendencia y gracias por ser tan eficientes.
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2: Bueno, recién nos estaban diciendo que en el Sandú había muchas ramas, mucha arena, que había que limpiar para que no haya problema de inundaciones. Y acá alguien nos dice, buen día, el personal municipal limpia el arroyo Sandú. Y hay gente que sigue tirando basura. Estaría bueno denunciar quien vea. Y estaría bueno también que se señalice de alguna manera que no tirar basura.
4: Y otro tema, la gente que lamentablemente tiene la necesidad o, bueno, recoge cierta basura o revuelve los contenedores para buscar algo, para tener alguna salida, que lo ponga adentro nuevamente del contenedor. En un contenedor lo vimos en el barrio, todo afuera, y después de que lamentablemente pasaron los hurgadores buscando algo que obviamente para rebuscarse, para poder vender, y al rato quedó todo afuera. Todo lo que iban sacando lo iban tirando afuera, y los recolectores luego tratan de juntar un poco, lo grueso juntan, ¿no? Vienen de guantes y juntan, pero va quedando, siempre queda. Exactamente. Incluso vi alguno con alguna pala, porque se está haciendo una constante, que lamentablemente rompen las bolsitas que están los residuos y demás, pero dejan afuera, y esto ha hecho que, reitero, alrededor del contenedor se transforme en un basural. Vamos al móvil, está Germán Capelli en otro punto. Ah, un saludo grande para Jorge Luis Rodríguez, Pairet, un abrazo grande. Estaba atento con alguna historia de Paso del Cerro también, ¿eh? Jorge Luis, te mandamos un abrazo. Y está Germán en el móvil en otro punto de Tacuarembó. Estamos contigo, Germán.
5: Gracias, Jorge, compañeros. Seguimos en el Radio Taxi Plaza con Óscar, recorriendo las calles de Tacuarembó. En esta mañana de intenso sol y que de a poco está aumentando la temperatura. Jorge, es para comunicarte que hay humo blanco en relación a la elección de la nueva mesa de la Junta Departamental de Tacuarembó. Repasemos que en el día de mañana será la elección de autoridades. Y ya te puedo adelantar que Juan Estatiú continuará como presidente de la Junta Departamental por un año más. Ya se llegó a un acuerdo político y reitero, será el presidente de la Junta Departamental de Tacuarembó. Mientras tanto, el primer vicepresidente, Cecilio Olveira, del Partido Colorado, y el segundo vicepresidente, Pedro Omar Esteves, de la bancada independiente del Partido Nacional. Es la novedad que está surgiendo en estos momentos. Y en relación a secretario general, si recordás, Jorge, te había comunicado que todavía no se verificaban acuerdos políticos. Esta situación continúa incambiada. Habían surgido nuevos nombres para ocupar el cargo de secretario general.

0: general, y por este motivo, como ya se estaba estirando mucho la discusión, las negociaciones y todo lo demás, en un 90% en el día de mañana no se elige secretario general, y según te puedo adelantar, algo que confirman diferentes fuentes, es que por el momento no se estaría eligiendo secretario general, no solo por este jueves, sino por el transcurso de las siguientes semanas. Y se pone en duda si en el transcurso de este periodo se estará eligiendo secretario general. El dato que yo tengo es que por el momento no están dadas las condiciones para elegir a un secretario general y te reitero, en las próximas horas se elige presidente, los dos vicepresidentes y el secretario general no se estaría definiendo no solamente este jueves, sino en el transcurso de las próximas semanas.
1: Bien, pero se va a elegir, tarde o temprano se va a elegir y le corresponderá a la 550. Ya lo que decías, Germán, lo venimos diciendo desde el primer día, está TIU, incluso hablamos todos, vos, yo, nosotros, todos con diferentes ediles y nos dijeron, más allá que Esquerra dijo es un tema de la Junta, que no queremos, no nos vamos a meter, no tenemos nada que ver, nos decían los ediles, Esquerra le pidió a Estatiu que siguiera un año más, es la voluntad o el interés del intendente Esquerra que siga a Estatiu, y se va a confirmar, y esto va a ser así seguramente, y la 550, al apoyar a un hombre de la 50, la presidencia de la Junta, le toca el cargo, la diferencia está en los nombres, pero se va a llegar a un acuerdo, esto será cuestión de horas. Así que bueno, mañana entonces se reelige a Juan Estatiu como presidente de la Junta Departamental de Tacuarembó, algo que lo veníamos anunciando desde el primer día, era el nombre que sonaba más fuerte, para uno u otro cargo, Germán.
0: Sí, sí, exactamente. Cuando nosotros ya comenzamos a hablar sobre este tema, siempre manejamos el nombre de Juan Estatiu como una de las posibilidades. En todas las intervenciones manejamos a Estatiu.
1: Exactamente. Y bueno, sí, y sí, es sí.
0: Y era un pedido también, como tú lo decías, que lo manejamos desde el primer momento, que los líderes de la 50 era uno de los deseos que Juan Estatiu continuara un año más como presidente. También se lo manejó para el cargo de secretario general y era la duda que se generaba. Por este motivo, ahora sí ya está definido que Juan Estatiu continuará como presidente, al menos por un año más, en la Junta Departamental de Tacuarembó. Y también compartimos lo que recién decías, que no se llegó a un acuerdo por el tema del secretario general, porque no se llegan a con los votos, con nombres que se propusieron, están arriba de la mesa.
1: Ahí está. Pero esto es cuestión de tiempo, seguramente. Gracias, Germán. Como siempre, gracias por el aporte. Seguimos en contacto. Adelante siempre.
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4: Bueno, por acá nos escriben desde Rincón de Tranqueras, nos dicen, seguimos esperando por los pozos que hay en el camino a Rincón de Tranqueras, pasando el aeropuerto, se viene mucha lluvia.
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4: Por acá tenemos una persona con el tema de que tiene, llamó a la intendencia para que ponen árboles de la vereda que están levantando los cables de UTE, pero que le dijeron que eso es tema del vecino.
1: Bueno, si está dentro del predio, sí. Si está en la vía pública...
4: La vereda, porque dice que escuchó acá en Radio Zorrilla a la ingeniera en la época de podas decir que los árboles, la poda, le corresponde a la intendencia. Pero ella llamó porque tiene los cables de UTE tocando los árboles. O mejor dicho, los árboles levantando los cables de la UTE.
1: Bueno, le recomendamos que vaya a la intendencia. Sabemos de gente que ha hecho el trámite en la intendencia y le han cortado el árbol y también le han cortado, incluso sacado el árbol del tronco, ¿no? Cambiamos de tema. Estamos en comunicación con Yeisa López, que es directora de Cultura de la Intendencia, porque hay una propuesta que están llevando el tango a las escuelas. Yeisa, bienvenida, un gusto recibirte aquí en Zorrilla de San Martín. ¿Cómo te va?
5: Hola, bueno, muchísimas gracias.
1: Un placer. ¿Por dónde están recorriendo escuelas y llevando bailarines de tango para interactuar con los niños?
5: Exactamente. Este proyecto comenzó, es un proyecto que va de cara hacia diciembre a hacer una gran actividad interescolar, interliceal, o sea, una actividad estudiantil. Y la idea está fundada en comenzar a trabajar con las generaciones más pequeñas en el tango. Y la verdad que la respuesta ha sido fabulosa. Comenzamos en la Semana Gardeliana con dos bailarines muy, muy buenos de tango, que son de Paysandú, que trabajan en la Intendencia y han hecho un trabajo similar allá en Paysandú de tango. Y bueno, entonces ya hicimos 7 escuelas en la instancia anterior, en la Semana Gardeliana, y ahora estamos haciendo 5 escuelas más, y liceos también. Fuimos al liceo 2, ahora estamos en la escuela número 6, y bueno, el trabajo consiste en una instancia teórica, de saber un poquito sobre el tango, después los niños hacen una clase práctica, y después ellos le hacen una demostración del tango como pareja, y después estamos invitando en el Centro Cultural a las 6 de la tarde a todos aquellos niños y jóvenes que se quieran acercar, porque ellos van a dar un taller abierto para continuar con esta actividad de lo que hacemos en las escuelas, o sea, avanzar un poquito más de lo que da el tiempo de hacer en cada escuela, ¿verdad?
1: ¿Y cómo lo toman? ¿Lo bailan? ¿Lo comparten? ¿Preguntan? Contanos, ¿cómo se integran los niños?
5: La verdad que ha sido la respuesta mucho más linda y positiva de lo que esperábamos, porque bueno, como todavía hay un cierto desconocimiento o no vemos tanto bailar tango hoy por hoy en nuestras casas y en las fiestas, los niños creíamos que desconocían más, pero los niños les gusta, lo disfrutan, lo bailan, lo preguntan, y queremos que hoy, por ejemplo, a las 6 de la tarde vayan muchos niños de todas estas escuelas que hemos ido, las 7 y estas 5 más que vamos hoy. Así que creo que vamos a tener un número lindo de niños participando del taller para continuar avanzando en lo que ellos les enseñan en esta primera instancia. Y esto va a costar, es una semilla que recién se está plantando con una esperanza de que tengamos dentro de un tiempo muchas escuelas de tango, academias, espacios donde el tango esté dentro de lo que sea nuestra cultura, porque bueno, somos Tacuarembó, tierra de Gardel, del tango y del folclore, porque también vamos a recorrer escuelas con chicos del Centro Cultural que realizan folclore, así que también vamos a hacer por esos dos caminos, por el tango y por el folclore.
1: Yais, aprovechamos para preguntarte, ¿cómo va en marcha de un instrumento, un niño, este proyecto que también se lleva adelante en Tacuarembó?
5: Bueno, la verdad es que un instrumento, un niño, muy bien, divino, muy lindo, ya están los niños seleccionando, será que estoy acá en la sala de recreo. Los niños ya se les están aportando los instrumentos, Ahí ya empezaron ayer a trabajar con una con un ensamble de cuerdas, o sea que bueno, un proceso lento porque tampoco es tan simple aprender a tocar violines, violas, violonchelas, pero ya comenzaron a, y también ya aprovecho esta oportunidad porque comienzan los talleres de coro, así que

0: todos aquellos niños que de repente no estén todavía decididos a practicar un instrumento pueden integrarse a la formación del coro infantil y juvenil. Ya aprovecho, esto sí que es bien importante reiterarlo. Comienza la formación del coro infantil y juvenil.
1: ¿Van directamente al centro cultural? ¿Qué días? ¿A qué hora?
0: Bueno, pueden ir, ellos pueden ir a inscribirse en cualquier momento porque el horario del centro cultural es muy abierto, muy extenso, quise decir, desde la mañana hasta las 9 de la noche. Pero en las clases, ellos están viniendo durante toda la semana. Miércoles y jueves posiblemente van a ser los días en que se empieza a formar ese coro. Y después los profesores de los diferentes instrumentos individualmente están viniendo durante toda la semana. Por ejemplo, vienen el día lunes, vienen 10 profesores de diferentes instrumentos y le dan la clase individual a los niños. Después, el ensamble y el coro se hacen los miércoles y jueves. Así que bueno, pero allí tenemos toda la información, que se acerquen, que no pierdan esta oportunidad porque es algo muy, muy hermoso de que puedan participar de coro, de música, de lo que a cada uno después le guste más. Los jóvenes, estamos pidiendo que los jóvenes se acerquen, porque tenemos muchos, muchos niños escolares, pero hay muchos jóvenes también, pero una banda sinfónica juvenil necesita de muchos jóvenes. Así que bueno, los esperamos.
1: Gracias, Yeisa, y bueno, arriba con todo el trabajo que venís realizando, realmente muy lindas opciones para compartir con Tacuarembó, y la inscripción es en Sarandí, casi 33, el ingreso clásico del ex colegio Jesús Sacramentado. Muchísimas gracias.
0: Bueno, yo agradecerles a ustedes, agradecer a la Intendencia porque realmente ha estado apoyando en todas estas iniciativas, y sin el apoyo de la Intendencia no sería posible. Así que bueno, agradecerle a usted también el apoyo de siempre de poder transmitir y comunicar.
1: Por
0: bueno,
1: favor.
0: Muchísimas gracias.
1: Que pases bien. En la Escuela 6 estaba la directora de Cultura de la Intendencia, la maestra Yeisa López, con este proyecto de llevar el tango a los centros estudiantiles.
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6: Bueno, se viene un nuevo concierto de canciones de la Resistencia, pero en este caso las dos figuras que se encuentran son el Sucará y la Barnúa. Un documental musical, así define el productor Eduardo Susbiela, Canciones de la Resistencia, el espectáculo que el jueves 6 de agosto reunirá a Eduardo Labarnoa y Julio Víctor González el Sucará en el Galpón. Bueno, el año pasado estuvieron juntos también en un recital similar Braulio López y Carlos Benavides, y ahora estarán el Sucará y Labarnoa Carrero.
1: Seguramente
6: la
1: muchos
6: Barnoa,
1: clásicos,
6: perdón,
1: ¿no?
6: Labarnoa solo, Eduardo Labarnoa.
1: Eduardo Labarnoa, que ahora vemos en esa foto ahí, lo vi en una foto el otro día con el pelo largo, me llamó la atención un video que estaba haciendo en un podcast, justamente Eduardo. Pero decíamos que con el Sucará, con Julio Víctor González, hombre de Rocha, y que han creado canciones realmente impresionantes, y sobre todo con esas letras que ayudaron, obviamente, también al retorno de la democracia.
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1: Bueno, queremos contarles también que se viene la Corre Salud. Mañana van a ver más detalles que vamos a compartir aquí en CX 140, una carrera que se ha hecho ya importante.

0: en el calendario de las carreras, no solamente de Tacuarembó, sino de todo el país, y que tendrá también este año un importante marco de corredores de y fuera del departamento.
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5: Bueno, se encontraron restos de dinosaurios en la meseta de Artigas, fueron estudiados y aparentemente es un nuevo tipo de dinosaurios, y fueron el nombre científico que se le dio, Mitasaurus Protector.
0: Mirá, toma de nombre, ¿no?
5: Ese es el nombre que se le dio. Ayer veíamos en la televisión algunas personas que decían que le hubieran puesto Gervasio.
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5: Bueno, va a haber Eucaristías. La parroquia de San Frutuoso informa que hoy día miércoles a la hora 15:30 será en Los Molles. Por su lado, la parroquia Nuestra Señora de Lourdes está informando que los miércoles, al igual que los domingos, la misa en la parroquia es a la hora 17, y la parroquia de la Santa Cruz, hoy miércoles, jueves y viernes, en el templo parroquial a la hora 18.
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5: Por acá tenemos una persona que quiere trabajar, es Nicole, se ofrece para atención al público, niñera o limpiezas. Hay que llamar a Nicole al 092-409-418.
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5: Bueno, en lo que tiene que ver a salud mental, el Ministerio de Salud Pública lanzó 42 proyectos a los que le van a asignar fondos para prevenir la salud mental. Entre otros hay huerta, arte, yoga y danza. El Ministerio de Salud Pública anunció que 42 proyectos de 139 que se presentaron recibirán fondos por 34 millones para trabajar en Acción País por la Salud Mental, la estrategia participativa del Ministerio. Nadie cuida mejor a una comunidad que la propia comunidad cuando cuenta con el apoyo, las herramientas y el compromiso del Estado.
0: Y estamos ya recibiendo a una oyente por acá. ¿Qué perdiste? Buenos días, bienvenida.
6: Buenos días. Extravié una billetera a nombre de Rodrigo Martín da Silva Pérez hace aproximadamente unas 3 semanas. Y bueno, quien la pueda tener o la pueda encontrar, que por favor avise que es de suma urgencia. Tiene todos los documentos y todo. Rodrigo. Y plata también.
0: Rodrigo
6: da Silva Martín Pérez.
0: Rodrigo da Silva Martín Pérez. Y bueno, Rodrigo Martín da Silva Pérez.

0: Pérez, Rodrigo Martín da Silva Pérez. ¿Y el teléfono? ¿Tenés un teléfono para comunicarte?
1: 092-552-895.
0: Repetilo, por favor.
1: 092-552-895.
0: Muchas gracias. Bueno, muy amable. Gracias. Vamos por línea 1, adelante. Buenos días.
2: Buenos días.
0: Bienvenida.
2: ¿Serían tan amables? Buenos días. ¿Serían tan amables de pasarme el número de ambiental?
0: ¿Cómo no?
3: El número fijo es 463-331-25.
0: 463-331-25.
3: 331-25.
0: Adelante siempre.
2: ¿No saben?
0: ¿Cómo?
2: El celular.
3: 099-428-453.
0: Gracias, adelante siempre.
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4: Por acá alguien nos dice que Acevedo Díaz decía que Artigas no se llamaba Gervasio. Siempre firmó solo José.
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4: También queremos decir que se encontró, o se dejó olvidado, mejor dicho, en Radio Taxi, en un móvil del Radio Taxi Plaza, una billetera con los documentos a nombre de Elso Mateo García Nieves. Lo repetimos por si no había escuchado, Elso Mateo García Nieves, que dejó olvidada su billetera en el Radio Taxi Plaza.
0: Carol, muchas gracias. Está con nosotros escuchando la radio. María Angélica se refiere a lo que acabas de leer, de la salud mental, y nos cuenta que el proyecto también se está realizando aquí en Tacuarembó. Ella integra un grupo de ayuda y que además están allí también participando. Bueno,
4: sería interesante difundirlo, claro.
0: Vamos a ampliar, exactamente. Y nos cuenta que, bueno, que Tacuarembó es parte de este proyecto. Ella también trabaja allí como voluntaria en el trabajo que se realiza en el hogar Paz Nadal, donde están atendiendo a personas con situación alimentaria compleja, donde le dan un desayuno y el baño, etcétera. Pero en este caso también, en el proyecto Poniendo Voz al Silencio, que tiene que ver con justamente personas que necesitan alguna situación que tiene que ver con esto, y está el proyecto Puente de el psicólogo Ernesto Santana, que están trabajando allí, y ella también como colaboradora nos cuenta de este dato. Es todos los miércoles a la hora 19 las reuniones que tienen que ver en lo que era La Betania, ¿no? La Academia de Betania, Jaime Ross, allí esquina 18 de julio. Allí concretamente, y mira, nos cuenta, hoy tenemos grupo abierto a la hora 18, nos cuenta. Concretamente es a la hora 18 en la parroquia de la Santa Cruz funciona esto. Sí. Concretamente es en Jaime Ross, pasando 18 de julio, donde estaba la Academia Betania. Hoy miércoles es grupo abierto para hablar sobre prevención del suicidio, pero también para personas que han pasado por ese trauma, o familias y demás que han pasado por una situación compleja. Hoy grupo abierto a las 6 de la tarde. Y hay, si no, el grupo todos los miércoles a la hora 19. Pero bueno, agradecemos también. Y nos informa que en la parroquia de la Santa Cruz, este miércoles 15, hoy, como decías, entonces, en la propia parroquia, hay un conversatorio gratuito para todo el que quiera ir sobre el tema que María Angélica planteaba recién. Nos vamos, estamos en el final ya de este encuentro. ¿Quién gana hoy? Argentina, Inglaterra. El viernes vamos a hacer fútbol adelante por la final. Hoy sí nos vamos. Y vamos a ver qué pasa a las 4 de la tarde con la semifinal del Campeonato del Mundo. Gracias por la compañía. Ya llega Palenque aquí a la ZSM. Hincha de Inglaterra, me parece, Palenque. Nos vamos. Hasta mañana a las 10.
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3: La temperatura, 16 grados.
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2: Buenos días, oyentes de Palenque Agropecuario. Volvemos aquí por CX140, Radio Zorrilla de San Martín. Vamos a brindarle los remates ferias que hay previsto para el presente mes de julio. Según la auténtica cartelera de Palenque, hoy miércoles 15, Curtine, lote 21. Mañana jueves 16, Gamio, lote 21. Sábado 18, La Pedrera. Miércoles 22, Aguas Claras, Don Eladio Moravista y Molles. Jueves 23, Local Tacuarembó y Ancina. 23 y 24, Plaza Rural. Viernes 24, Paso Casildo. Miércoles 29, Zapará. Jueves 30, Don Tito y Bichadero. 30 y 31, Pantalla Uruguay. Y viernes 31, Local Tacuarembó y Gastelú. 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
3: Esta es la primera edición diaria de Palenque Agropecuario. Por ahora, cielo despejado aquí en la ciudad de Tacuarembó. Obviamente que está como... Hay como una, a ver, un poco de, si se quiere decir, formándose alguna tormenta a lo lejos, pero bueno, es lo que también ya vamos a actualizar del clima, porque es lo que se pronosticaba de precipitaciones, pero para mañana, si no me equivoco, en lo que refiere al departamento de Tacuarembó, ya estaremos con la actualización del clima.
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3: Por ejemplo, para hoy cielo cubierto. Para el resto de la jornada, 21 grados de máxima, 9 grados de la mínima. Otra cosa que se ha notado ya, que ha subido la temperatura aquí en el departamento. Ya ayer había subido algo, pero hoy se puso más intenso, y mañana va a estar con lluvia, intervalo del sol y ventoso, 23 y 17, ya creo que ahí hubo un pequeño cambio, porque ahora hay lluvia o probabilidad de lluvia para mañana, y con una máxima de 23, en eso no ha cambiado, y una mínima de 17. Para el viernes, lluvia con intervalo de sol también, 25 y 21 grados máxima y mínima, y en realidad ahora dan más precipitaciones fuertes, digamos, para el sábado y también el domingo, o sea, para el fin de semana. El sábado 18, lluvia y probabilidad de tormenta fuertes, 24 de máxima, 18 de la mínima. El domingo 19, cubierto con lluvias intermitentes, 19 y 16. Para el lunes 20, intervalo de cielo despejado y lluvia con probabilidad de truenos, 20 grados de máxima, 13 grados de la mínima. Después de ahí, el martes 21, sigue con inestabilidad en el clima, y va a bajar la temperatura máxima a 15 el martes y el miércoles a 16, y Sí, se va a mantener por ahí las temperaturas en lo que resta el mes de julio. También va a haber o va a estar cambiante, porque hay otros días que también vuelven, pero ya yéndonos más a fin de mes, vuelven a dar temperaturas altas.
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0: Atención, que tenemos un pedido, solicitud de persona para trabajar. 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
1: Esta es la primera edición diaria de Palenque Agropecuario. Bueno, en materia de lanas, ayer dábamos un negocio de una lana Corriel de 25.9 micras, 3.000 kilogramos que se vendieron a $4.30, obviamente un precio importante en lo que tiene que ver con la lana, que ha tenido un repunte y se han conocido negocios desde ya la semana pasada, bueno, con valores del merino a 11 y $11.50, se movió después de lo que fue también el mercado internacional de lanas, que obviamente tuvo sus vaivenes, pero bueno, terminó la semana pasada en suba, obviamente ya con la venta de la lana 2026-2027, la nueva zafra, ¿no?
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2: Esta es la primera edición diaria de Palenque Agropecuario. Recién estábamos hablando sobre el tema de la del mercado lanero, bueno, en lo local y en lo internacional también, y se llevaron ya a cabo las ventas de esta semana, y el indicador de mercados del este tuvo una baja de 2 centavos en dólares americanos la primera jornada, o sea, en la pasada, en el día de ayer, pero hoy subió 5 centavos y cerró en 1.328 centavos por kilo base limpia. Esto es lo que sucedió en los remates de esta semana del mercado internacional de lanas.
3: Tenemos otro pedido de...
2: personal.
3: Exactamente, pedido personal en este caso. Se necesita personal para establecimiento rural. Puede ser solo o matrimonio, zona Ruta 26 hacia Paysandú. Deberá realizar tareas de campo y mantenimiento de instalaciones de trabajo y casas. Enviar datos solamente por WhatsApp al 098-511-654, 098-511-654, con datos personales y referencias laborales, e indicar si va solo o con matrimonio, ¿no?
2: Matrimonio.
3: Reiteramos el número 098-511-654.
2: Ruta 26 hacia Paysandú.
3: Exacto. 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
2: Esta es la primera edición diaria de Palenque Agropecuario. Fernando Pagalday, buenos días. ¿Cómo anda? ¿Cómo le va? Bienvenido a Palenque.
3: Buen día, Gastón. ¿Cómo estamos?
2: ¿Todo bien? ¿Ustedes?
3: Muy bien.
2: Bueno, ¿cómo anduvo la cosa para hoy en Curtina con el tema de... Bueno, un rato de comenzar la feria. No sé si ya ha pasado todo, capaz que no, pero bueno, ¿cómo vino el tema para la oferta de hoy?
3: Hasta ahora no ha sido rechazado nada. Bueno, los mercados más complicados, de zonas más complicadas, el hecho, el producto novedoso y nuevo, y barato, que es el Exol.
2: Que da precaución.
3: Pero, sí, se toman precauciones para no hacer fletes y viajes al Santo Botón. Pero viene bien, una oferta chica en Lanares, 100 y algo en Lanares, después 240 vacunos, donde hay buenos lotes de vacas de invernada preparadas y algunas gordas. Después hay 80 terneros, mayoría terneras enteras, Hereford, Cruza y Aberdeen Angus. Después hay unos 30 novillos de 2 años y medio, muy lindo ganado. Y unas 20 vaquillonas, donde entran unas vaquillonas preñadas normandas, futuras lecheras. Y unas 20 reses de industria con toro, manufactura y conserva. Y unos 5 yegorizas, donde entran algún caballo manso garantido. Esa es la oferta para el día de hoy.
2: Bueno, como usted marcaba, tal vez no es de gran volumen, pero sí de gran calidad, y ganado que por ahí no sale a venta, se puede encontrar hoy tranquilamente, por lo que usted dice, en Curtina, ¿no?
3: Exacto, no hay una feria, no está muy voluminosa, la oferta se ha achicado un poco por el invierno, pero bueno, hay que hacerlas igual y bueno, cumplir con la zona y cumplir con los clientes, ¿no?
2: Sí, eso ganado, ¿no? Novillo, por ahí que es difícil encontrar algo, se va a ver por esos días.
3: Exactamente. Y el ganado que aparecen poco, los novillos, porque las ferias se están armando mayoritariamente en base a vacas y terneros, ¿no? Y esa es la mayoría de las ofertas de todas las ferias por todos lados.
2: ¿Y novillos,
3: salen muy poco, ¿no?
2: ¿Y qué destacaba de esa que quedé pensando sobre el tema de las normandas?
3: Son vaquillonas normandas preñadas, mansas, como para futuras lecheras.
2: Vaquillonas.
3: Preñadas garantías, vaquillonas son. Muy lindas vaquillonas.
2: Ahí está. Bueno, ¿a qué hora van a comenzar?
3: 14:30, 15 horas con Lanares, a la vuelta a las 3:30 estamos arrancando con los vacunos, si Dios quiere.
2: Como siempre en República, ¿no?
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2: Fernando Pagalday, muchas gracias por haber estado en Palenque. Buen remate para hoy.
3: Bueno, muchas gracias, Gastón, y por tu tiempo y, como siempre, a la orden.
2: Por favor, a la orden, como siempre, también. Gracias, buen día.
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2: Esta es la primera edición diaria de Palenque Agropecuario. Recordamos que estamos en este mes de julio también en pleno periodo de declaración jurada anual de DICOSE, que se puede hacer obviamente ahora ya solamente en formato electrónico.
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2: Recién, como Miguel Andrés lo anunciaba y remarcamos, la feria en Encina, que estaba prevista para este viernes 17, se traspasó por razones climáticas para el jueves 23 de julio con 400 vacunos y en Lanares como primeras inscripciones. 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
1: Están preguntando, Miguel Andrés, ya el dato de...
0: ¿De?
1: De el pedido de matrimonios.
0: Bueno.
1: ¿Solo o matrimonio?
0: Bueno,
1: el... recordemos que es así, ¿no?
0: Exactamente, ¿no? Puede ir solo o el matrimonio.
1: O matrimonio.
0: Exactamente.
1: Ahí está, digo, para avisarle a la persona que está pidiendo... Que si me puedo pasar más información, la información
0: bueno,
1: está ahí.
0: El número, el
1: no,
0: número.
1: No, le pasamos el número.
0: Exacto, el número.
1: Le pide también el número de contacto.
0: El número celular es el 098-511-654. 098-511-654. Ahí tiene que dejar por WhatsApp los datos personales, enviar datos solamente por WhatsApp. Datos personales, referencias laborales e indicar si va solo o el matrimonio.
1: Simplemente avisar, mira Andrés, que no es para llamar, ¿verdad?
0: No.
1: Ahí porque...
0: mandan ese WhatsApp y ahí después está. La gente se va a comunicar con ellos.
1: Ahí está. Digo porque por ahí empiezan a llamar y no es para llamar, digo, simplemente una aclaración, ¿no?
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0: Esta es la primera edición diaria de Palenque Agropecuario. 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
1: Recordamos que arrancó ya y terminó la categoría de terneros, ya la venta de terneros culminó en lote 21. Los terneros livianos se pagaron de 4.66 a 4.43. promedio 4.56, al bulto, eso al kilo, al bulto 630.42. Ahí tuvo una baja de 2.1% respecto al remate anterior. Los terneros de 140 y 180 kilogramos entre ese quilaje de 4.62 a 4.05, promedio 4.26, $697.98, casi $698, 3% de suba. Luego se vendieron los terneros de más de 180 kilogramos de 4.19 a 3.30, promedio 3.98, $855.12 de promedio al bulto, 0.1% la suba. Y el ternero en general se pagó de 4.66 como máximo, un mínimo de 3.30 y un promedio de 4.14 al kilo al bulto. El ternero en general dio $779.11, una suba de 1.3% respecto al remate anterior, precios importantes para los terneros en este caso, pero en lo que son las ventas de ganado en reposición, que ha arrancado en este primer remate por pantalla de este mes con lote 21, que se lleva a cabo hoy y mañana.
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1: Esta es la primera edición diaria de Palenque Agropecuario. Ya estamos en contacto con Neco Albano. Buen día, ¿cómo anda? ¿Cómo le va?
2: Buen día, Gastón. Buen día, Miguel. Buen
1: ¿cómo
2: día
1: pasó?
2: Todo el equipo y toda la audiencia.
1: ¿Anda bien?
2: Muy bien, por suerte.
1: Bueno. ¿Y el ganado gordo cómo anda?
2: El ganado gordo firme, muy no, firme.
1: Me reía porque una pregunta bien, bien cerquita.
2: Sí, es un...
1: Y media apurada, ¿vio?
2: Está firme, con una oferta, bueno, escasa.
1: Sí.
2: Lo que se refiere a verde. Y después, bueno, pujando los corrales, que bueno, esa es otra modalidad que año que pasa va tomando más relevancia.
1: ¿Referencia hay o no? De sí, precio.
2: Está muy dispar entre una planta y otra.
1: Ajá.
2: Nosotros hemos hecho vaca en torno al 5.30, con flecha para arriba, 5.25, 5.30, dependiendo de la vaca, dependiendo el grado de terminación y los kilos de carne en el gancho. Nosotros acá en lo personal hemos cargado esos ganados de 4.50, así que bueno, que después no son muy pesados en las carcasas, por lo tanto los precios son esos. Y después lo hizo, bueno, con muy firme, con poco, acá la realidad que nosotros, la oferta de novillo pesado es muy poca, ¿no? Pues prácticamente en los verdes no la gente no está echando el novillo, entonces no tampoco hay mucha referencia. Y de campo va quedando muy poca cosa, ¿no?
1: Y bueno, está así la situación obviamente y la época, ¿no? La sí, época, digo, que... va, no sé,
3: Digo, hay diferentes modalidades hoy en día, pero digo, lo que usted decía del ganado de campo es lo que más se siente, me imagino. Digo, pregunto.
2: Sí, no sé a dónde apunta tu pregunta.
3: No, si eso, que la escasez, digo.
2: Sí, yo no sé si la palabra es escasez, Gastón. Cambio de estructura de producción.
3: Sí, bueno, por eso, sí.
2: Los mismos novillos que nosotros los cargamos gordos, estamos cargando con 400 kilos para el corral.
3: Claro.
2: O sea, sigue todo igual con otra forma.
3: Sí, o sea, sí, con un cambio
2: la gente, nosotros tenemos muchos clientes que están llevando el novillo a los 350 kilos y lo ven.
3: Sí, sí.
2: Gente
3: bueno, es lo que hablábamos un poco, creo que meses atrás, ¿no?
2: Y bueno, eso cada vez se reafirma más, cada vez se ve más.
3: Mientras los valores acompañen. Mientras los valores acompañen.
2: Y creo que van a siempre, o sea, va a tender al sistema a eso. No creo que haya, no me imagino volver a novillos de 550 kilos a campo, sinceramente, sí. No. ¿Vos te referís a los precios del corral?
3: Seguro, digo, antes porque se dieron algunos, pero está, no fue todo, pero se dieron algunos negocios que antes de ganado que llegaban a cierto quilaje que iban a faena, hubieron algunos negocios que se vendieron para el corral, evidentemente.
2: Sí, eso hubo un caso, momentos muy especiales donde la exportación también operó, creo que fue lo que inflacionó ahí un poco, y después algo de corral para engorre, pero fueron cosas puntuales. Pero medio agregándole un poco lo que vos me preguntás, nosotros estos días, cosa que ya aprovecho a pedir, a informar, estamos con demanda para corral. Ayer hicimos de dos conocidas firmas acá de Tacuarembó, novillos de 425 kilos a 295 contado. Ganado que va para corral, ganado Bradford, con branco, muy buen ganado. Después hicimos otro lote también bien interesante, un lote grande, 432 kilos a $3 con 90 días en el pago. Y después hicimos un ganado cuota menos de 24 meses, que anduvieron dos lotes, uno en 320 y uno en 330, ganados de 370 kilos de estarado. Ahí tenés esos cuatro negocios que son muy negocios de ahora, y son el fiel reflejo del cambio estructural.
3: Sí, sí, está claro.
2: Bueno, estas cuatro personas son cuatro clientes acá de Tacuarembó, cuatro firmas muy conocidas que, bueno, que van cambiando el formato hacia ese rumbo, ya hace más de... Alguno de ellos ya hace más de 5 o 6 años que lo está haciendo, o sea, tampoco es que sea este año.
3: Está claro. Bueno, a ver, cambiando un poquito de la información de las actividades de ustedes, justamente, ¿qué se viene ahora?
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1: Uh-huh. Está claro. Bueno, muchas gracias. Por ahora, ¿le parece? Y después conversaremos más cerca del momento de esto y también sobre otros puntos.
0: Tal cual. Vamos, estamos totalmente a las órdenes y bueno, y vamos, en estas notas vamos informando las actividades que estamos teniendo.
1: Gracias, Neco Albano, gracias por estar en Palenque hoy. Buen día.
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1: Vamos con la última información, un negocio de lanares, se cargaron hoy 600 corderos a $88 por cabeza, se vendió obviamente que al bulto, estos corderos, 600 corderos se cargaron hoy a $88 por cabeza. Nos vamos, aquí terminó Palenque, han sido muy amables, Dios mediante, nos encontramos mañana, que tengan buen día, gracias.
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9: Está el técnico Bernardo Giordano y viva España, con autoridad ganó, no hay nada que decir, muy superior a Francia, buen manejo, mucha tenencia de pelota, pueblo deportivo, buenos días, bienvenidos al decano, se viene Argentina-Inglaterra a las 4 de la tarde, después te digo quién cumplía años hoy, ¿cómo le va a Giordano?
10: ¿Qué tal? Buen día, Dante, ¿cómo está?
9: Bien, bien. Creo que fue un justo ganador La Luz frente a Tacuarembó.

0: Hay algo casi contradictorio. Tacuarembó perdió con Atenas, bien, perdió con La Luz y empató, aunque éramos locales, empató con el puntero, con Cerrito.
1: Sí, sí, todos los partidos son parejos y todos los equipos. Si bien La Luz está pasando un mal momento, se armó como para... Tiene futbolista como para pelear el ascenso. Igual yo creo que en el primer tiempo nosotros no hicimos un mal partido. Generamos cinco posibilidades de que podían haber terminado situación de gol. Y ellos, con dos errores de nosotros, más un cabezazo desviado, fueron las situaciones que tuvieron. Y en el segundo tiempo se pasó el tiempo y no pudimos hacerle daño hasta el minuto 43 que le tiramos al arco y después tuvimos ese gol mal anulado, pero sí, sacaron la ventaja y después manejaron el partido y nosotros no pudimos.
0: Hay un momento clave, fundamental, que comienza a liquidar el partido a favor de La Luz, que es el minuto 44. Esa distracción, como usted bien lo decía, en el córner, que aparece Gonzalo Vega con un golazo descuidado,
1: sí, desmarcado. Sí, no, igual el error es antes de eso. El error es la falta, una falta a un tipo que está en el córner de espalda, lo cambiamos por una situación de gol.
0: Y ahí se esperó por parte de Tacuarembó un centro más cerrado, descuidando la posición de Gonzalo Vega.
1: Y sí, a veces uno trata que iba con 7 futbolistas a cabecear, todo de buena talla, usted lo habrá visto. Y bueno, y en el juego aéreo lo defendimos bastante bien, no tuvimos problemas. A veces uno para tapar ese juego aéreo deja otro lugar libre y bueno, salimos un poco tarde. Hizo un golazo, la verdad, pero previamente nosotros no podemos cambiar una falta por una situación de gol en esa situación.
0: Tacuarembó tuvo sus chances con Moreira, con 2 de Lima, una para Lucao. Me gustó mucho en La Luz las subidas de León por la derecha, de Gabriel sobre todo por la izquierda, lo de Gottesman, del capitán Federico Rodríguez, que es el que hace la jugada para el primer gol de Luca Barreto.
1: Sí, sí, nosotros en esa jugada tuvimos 3 errores y terminó el gol. Ya le digo, nosotros en el partido estábamos bien, pero errores clave, puntuales, nos cuesta ir al entretiempo 2 goles abajo y contra un equipo experiente que maneja bien los tiempos y que se cerró bien atrás, no le puede encontrar.
0: Hay 2 cosas que preocupan, una que ha sido una constante de Tacuarembó. El otro día le anularon un gol, pero no ha convertido en los últimos 3 partidos, no ha podido ganar, de 9 puntos cosechó 1, pero también preocupa ausencias muy importantes. El capitán Olavarría, que no jugó, San Emeterio, ni hablar Pablo López, Enzo Acosta, Luciano Piris, Melo, que entró de la mejor manera frente a Atenas. Por supuesto que todo eso también incide en una no mejor producción del cuadro.
1: Sí, obviamente que las bajas se sienten. Y bueno, y los muchachos nuevos se están adaptando y bueno, tendremos que acelerar los procesos de adaptación y para poder ganar, que lo que necesitamos es hacer un buen partido. Si bien el otro día llegamos, no fueron, tuvimos 5 o 6 posibilidades, pero no fueron claras. Era un partido cerrado, de que se equivocaba, ganaba, bueno. Nos equivocamos nosotros, sacaron la diferencia, nos volvimos a equivocar, sacaron otra más diferencia y ahí terminó el partido.
0: Hay un jugador que genera fútbol en Tacuarembó. ¿A qué se debió la salida de Nicolás González?
1: No, por rendimiento nomás.
2: ¿Qué tal, Bernardo? Te saluda Álvaro Gil. El equipo en el competencia fue irregular, había levantado las primeras fechas de esta primera rueda y ahora volvió a bajar, sobre todo en estos 2 partidos como visitante, ¿no? Lo que fue en San Carlos y este último cotejo. ¿Vos crees que esa merma en el rendimiento pasa pura y exclusivamente por las bajas que se ha tenido en estos últimos encuentros?
1: No, pasa por un montón de cosas. El equipo un día

0: puede jugar mal como cualquier otro equipo y otro día puede jugar bien. Hay que agarrar la regularidad, sobre todo jugando afuera. Son partidos distintos, totalmente distintos. Ya te digo, el otro día no hicimos un mal partido, pero tuvimos errores no forzados que nos llevan a perder el partido, pero obviamente que la gente y ustedes se quedan con el resultado, que es lapidario, pero nosotros tenemos que ver el análisis del juego real,
1: ¿no? Sí, vos me decís que no hicieron un mal partido y también informás y sostenés que tuvieron el primer remate al arco a los 43 del en el segundo tiempo, ¿no? Y que no, alguna aproximación para, en el primer tiempo. Antes tu equipo jugaba más de lo que viene jugando.
0: Pará. Sí. Nosotros en el primer tiempo tuvimos una situación clara de Moreira que la sacaba con el pie el arquero.
2: La primera.
0: Una de Lima en el segundo palo que estaba solo. Una de Brum que cabeció y podía haber controlado y estaba solo. Una de Lucao del punto penal, y me estoy olvidando de otra, que de Camargo, solo, cabeció solo, en el punto penal también. No es que rematamos un tiro al arco. En el segundo tiempo se cerraron, el último pase fallamos, y hasta lo último no pudimos entrarle, que tuvimos el remate al arco y después el gol mal anulado. Si vos sacas la cuenta, tuvimos 7-8 remates, pero no me hagas caso a mí, andá a la estadística de cualquier página y te va a dar cuenta que Tacuarembó remató al arco que la luz. Es solo mirar las estadísticas, que son imparciales, no hacerme caso a mí, ¿no?
2: Recuerdo la de Moreira, que fue la primera, dos de Lima, una de Lucao en ese primer tiempo. Dos partidos de locales, sería fundamental poder ganarlos, el próximo con Plaza, que está segundo, y el otro con River Plate.
0: Sí, nosotros tenemos que salir a ganar todos los partidos y obviamente que tenemos que tratar de emparejar y jugar igual afuera que adentro y nosotros sabemos todos los inconvenientes que estamos teniendo y estamos trabajando en ellos y siempre queremos salir a ganar. Obviamente que vamos a jugar contra un equipo importante, con buena figura, con jugadores todos de la A, que el año pasado estaban en la A y es un gran equipo. Pero bueno, nosotros tenemos que tratar de limitarlo y hacerle daño de alguna manera para poder ganar. Pero el que piense que estos dos partidos van a ser fácil porque somos de local, no es así, ¿no?
2: ¿Quiénes son los jugadores en sanidad que podrían estar a la orden para el domingo?
0: Olavarría, seguramente.
2: Olavarría, el capitán, los otros no.
0: Y Pablo López, yo estimo que una semana más. Enzo Acosta ya está entrenando normal, pero le va a costar una semana agarrar el ritmo. El cementerio sigue complicado con el tema de la cadera y de la columna.
1: En lo que fue el competencia, Bernardo, el equipo generaba, tenía chances claras, fallaba en la definición. Ahora vos manejás esta estadística, estos remates al arco. Para mí el equipo viene jugando menos de lo que lo hizo en el competencia. ¿Vos en ese sentido no compartís?
0: No, yo no dije que no comparto. Yo sí te digo que nos está costando encontrar más juego, obviamente por un montón de causas que te darás cuenta cuáles son. Estamos en busca de encontrar mejor juego para poder lograr ese rendimiento y tratar de ganar. Fíjate que tuvimos mejor rendimiento en el primer torneo, que no me acuerdo con competencia, que en la fase regular. Y vos mirás la tabla de la fase regular y nosotros estamos quinto a dos puntos. Y mirás el competencia y nosotros entramos por acá abajo. Hay que tratar de encontrar la regularidad entre el buen juego y el resultado.
2: Lo de Melo, ¿cuál es la situación?
0: Melo está en Montevideo, es una lesión que no se sabe bien cuál es, que la arrastra, y bueno, eso la ha llevado a no estar bien anímicamente y eso, y preferimos que él fuera a Montevideo por todo esos temas que son tan delicados, ¿no?
2: Entró Ilarraz con velocidad como siempre, intentando llegar, desbordar por la derecha. Debutaron Pastorino y Mauro Stoll, que tampoco pudieron gravitar debido a que colectivamente no fue ni individualmente. No hay una figura de destaque en ese partido para Tacuarembó. Ojalá se pueda mejorar el próximo domingo. Muchas gracias, Giordano.
0: No, gracias a usted y como siempre la orden.
2: Muy amable.
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2: ¿Qué partido tenemos hoy? Argentina-Inglaterra, señal 864 de Cable 2000 a partir de las 4 de la tarde. España está esperando por un rival. Los antecedentes en Copas del Mundo en 1962, Chile. El equipo de Inglaterra le gana a Argentina 2-1. En el 66, el local Inglaterra bate al albiceleste por 1-0. En el 98, por penales, pasa Inglaterra sobre Argentina, y en el 2002, dirigiendo Marcelo Bielsa a Argentina, vence Inglaterra 1-0. Hoy es otra historia, otro partido entre el sudamericano que queda de pie e Inglaterra. Bien, Paul McCartney cantando este tema. Habrá un tango, el polaco.

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1: En lo que refiere al ámbito local, estrictamente doméstico, se fijó lo que es la tercera fecha de la Superliga ayer. Van a haber dos partidos de mañana, el domingo, por la final del Mundial. Juegan en el estadio César Jacques, en el techo de Barrio López, a las 11, Central y Estudiantes, y 11:30 en el Martínez Pozzi, Centenario y Ferrocarril. También en el Parque Valle, pero a las 8 de la noche del domingo, la Sexta va con Aba Emanuel. En el Collinola, 19:30 el lunes, Wander ante Felux, y 21:30 Cerrito con su América de Curtina, y también en nuestro máximo escenario deportivo. Pero el martes, 19:30 Peñarol Diego Lamas, y 21:30 Progreso ante Tambores Fénix.
0: ¡Avanti!
2: Buongiorno Dante Dino, dalla bella Roma, saluti a tutta Tacuarembó. Avanti Bersaglieri, che la vittoria è nostra.

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1: Miércoles 15 de julio del 2026. Títulos de las principales informaciones de este mediodía.
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1: Las inscripciones para la primera prueba nacional de acreditación de educación media superior comenzó ayer 14 de julio y se extenderá hasta el 2 de septiembre, informó la ANEP. Esta es una oportunidad que brinda secundaria para culminar el bachillerato en el liceo, señaló el inspector regional de secundaria, Jorge Buzlón. Inumet está anunciando tormentas fuertes desde mañana jueves, con posibilidad de que precipiten unos 80 milímetros en la zona norte. El Centro Cultural Tacuarembó está invitando a jóvenes que quieran integrar el coro juvenil. La invitación es especialmente a niños y adolescentes. Mientras tanto, continúa con su proyecto de llevar el tango a escuelas y liceos. Esta mañana en el complejo Javier Barrios Amorín quedó instalada la Comisión Organizadora Departamental del Congreso Nacional de Educación. La maestra Alicia Chiapara será la oradora en el acto organizado por la Comisión Patriótica el próximo sábado en Plaza 19 de Abril a la hora 10. En caso de lluvias, el mismo se desarrollará en el hall de la Intendencia. El momento artístico estará a cargo de alumnos de la Escuela 70 de Barrio Torres. La fiesta del reencuentro de pobladores de Paso del Cerro se realizará el 14 de noviembre con el estreno de un cortometraje que rescatará alguna historia de la zona. El grupo Tacuarembó Sin Gluten está invitando para un taller de cocina con especialistas en la temática que llegarán a nuestra ciudad a capacitar a todos los interesados. Robaron dos garrafas de Atatea. Las personas quedaron identificadas en las cámaras y la policía trabaja para aclarar el hecho. Se está haciendo un llamado a no comprar las mismas y hacer la denuncia policial correspondiente en caso de detectarse algún ofrecimiento. Cambió de lugar la charla sobre adicciones y salud mental que se desarrollará este jueves. Será en el anexo de la Intendencia con entrada por la calle General Flores. El Polideportivo de la Intendencia propone varias actividades deportivas para este viernes 17 de julio, Día de la Prevención del Suicidio. El viernes se presenta el libro El Viejo Osiris en Club Tacuarembó con la presencia de su autor Horacio Suárez de Lima. Tacuapalooza Festival de Rock, que cuenta con el apoyo del FONAM, se presenta este sábado en Club Tacuarembó con 6 grupos en vivo, entre ellos 5 locales. Estas y otras noticias complementan el panorama informativo este mediodía aquí en este punto del dial.
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2: ...19 grados la temperatura actual, se esperan tormentas para la próxima jornada. El Inumet anuncia que tendremos una máxima de 22 para hoy, algo nuboso y nuboso para mañana jueves 16... Se vienen las precipitaciones y tormentas desmejorando, máxima 21, la mínima 12, lluvias en el norte uruguayo para este viernes 17, mínima 16, la máxima 26, nuboso y cubierto, precipitaciones y tormentas, ventoso para el sábado 18, mínima 16, la máxima 23, parcialmente lluvioso en el norte del país, con una probabilidad alta de que continúen las precipitaciones hacia el domingo 19, el lunes 20 y martes 21, es lo que está indicando el Instituto Uruguayo de Meteorología.
1: Educación Secundaria abrió inscripciones para la primera prueba nacional de acreditación de educación media superior. La fecha límite es el 2 de septiembre. Con esta propuesta se permite que personas que deban materias de cuarto, quinto o sexto año de secundaria puedan dar los exámenes para culminar el bachillerato. En diálogo con Radio Zorrilla de San Martín, el inspector regional de educación secundaria, Jorge Buslón, nos brinda los siguientes detalles.
3: Se pueden inscribir todas aquellas personas que no hayan culminado lo que antes era segundo ciclo, quinto y sexto, educación media superior, cuarto, que ahora se llama educación media superior, puedan hacerlo y se inscriban para poder terminar el ciclo. La verdad que es una hermosa oportunidad para que toda la audiencia tome conocimiento, que a veces no llega la información, y por el medio de ustedes, que es muy masivo, la gente y todos aquellos jóvenes o no jóvenes que tengan la necesidad, que se animen. Yo lo que pido es que se animen, que consulten. Esto es bien importante, que consulten, si tienen dudas, que vayan a cualquier liceo de secundaria acá del departamento o donde estén, y si tienen alguna duda de inscribirse, puede haber personas que mayores que quieran culminar, y a veces tenemos miedo a la tecnología o no sabemos, tranca,

0: hay ningún inconveniente que vayan a los liceos, que soliciten información, que la posibilidad también, si no tienen los medios para inscribirse, la computadora, eso es bien importante, porque la idea es que todos puedan primero acceder a la información y luego saber cómo inscribirse, ¿tá? Que está en la página, que uno ingresa, se inscribe, hay un tiempo bastante extenso para poder inscribirse, y después se dan pruebas de acreditación, que esto es bien importante también, es sobre saberes prácticos. ¿Tá? No es que no tengan miedo, tendrán que prepararse, pero sobre todo lo fundamental es que se van a evaluar los saberes prácticos. ¿Tá? Aquellos saberes que a veces consideramos que no son tan importantes, pruebas de razonamiento, de lógica, de interpretación, de textos y demás. Entonces realmente es una hermosa oportunidad que se viene dando hace un tiempo esta parte, por parte de las autoridades de la ANEP, y así que bueno, yo nada más que agradecerle.
1: Es para quien, por ejemplo, tenga ciclo básico terminado, no terminó cuarto, quinto, sexto, o terminó cuarto, o terminó quinto.
0: No, son los que están cursando, los que deben asignaturas. Eso es bien importante, su pregunta. Los que deben asignaturas. Aquella persona que quedó con una de quinto, alguna de sexto, el antiguo quinto y sexto, esas personas son las que están habilitadas. No pudo terminar sexto, le quedó historia, geografía, historia, le quedó biología, otro le quedó alguna de quinto, entonces esto lo habilita a poder culminar el ciclo.
1: En el caso de las materias, puede haber una persona que, no sé, quedó con dos materias y otra quedó con siete. ¿No hay límite en cuanto a las materias que se haya quedado, por ejemplo, para terminar sexto año?
0: Sí, ellos tienen que, hay un límite que tienen que entrar en la página y allí le informa la situación, que son reglas generales, obviamente, pero la persona puede ingresar y ver aquellas asignaturas que le quedan pendientes, son cuatro o cinco, y lo puede realizar. No puede dar una prueba de acreditación, y esto también es importante, alguien que debe todas.
1: Ahí está, ¿no? Alguien que nunca ya terminó cuarto, nunca cursó quinto, no puede dar pruebas de quinto.
0: Porque esto es para terminar exactamente, es para culminar el ciclo. Tiene que ser aquella persona que haya cursado y le queden materias, terminó sexto y le quedan algunas de quinto, por ejemplo. No culminó sexto, le quedaron algunas pendientes. Esto es una medida excepcional que se viene aplicando

0: todas las pruebas, no, eso no.
1: Bien.
0: Hay otro programa para eso.
1: ¿Dónde se inscriben y hasta qué fecha y qué deben de presentar el alumno para poder inscribirse?
0: La inscripción la tienen que hacer vía online, está allí en la página que es en secundaria o en Codicen, y ellos ahí le va a pedir la documentación y los fundamentalmente cédulas, eso, los datos filiatorios, digamos, y posteriormente también ahí se va a informar la sede donde se va a tomar la prueba.
1: Expresiones a Radio Zorrilla de San Martín de Jorge Buzlón, Inspector Regional de Educación Secundaria.
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3: El dólar cotiza la compra a 38.

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4: La fiesta del reencuentro de exalumnos pobladores de Paso del Cerro se realizará este año el 14 de noviembre. Un grupo de integrantes de la organización están recibiendo anécdotas para grabar un cortometraje que será exhibido ese día. María Rodríguez, en diálogo con Radio Zorrilla de San Martín, nos cuenta los siguientes detalles.
5: A toda la población de Paso del Cerro y zonas aledañas, mi hija creó un proyecto para realizar un cortometraje basado en alguna historia, anécdota linda, que alguien, obviamente, hay muchas para contar, me imagino, de la zona. Mi hija lo que quiere es que la gente se comunique, que nos cuente las historias, que nosotros vamos a estar seleccionando, mínima 3, y bueno, y en base a eso, filmar lo que sería el cortometraje, ¿no?, que estaríamos después invitándolos a verlo justamente el mismo día del reencuentro, ¿no?
4: ¿Dónde se comunican?
5: Esto va a estar bueno porque lo vamos a realizar con actores, digamos, ¿no? Digo, con actores, es una forma de decirlo, ¿no? Pero lo que queremos es recrear la anécdota que salga sorteada para realizar el cortometraje.
4: Contanos, María, ¿a qué teléfono se comunica quien tenga alguna historia para aportar?
5: 092-653-800.
4: ¿Y cómo es el nombre de tu hija, la encargada de llevar adelante el cortometraje?
5: Ashley Nicole Méndez, es mi hija, es la que se va a encargar de realizar el cortometraje.
4: Bueno, ¿lo van a filmar en la zona?
5: Vamos a filmar en la zona. En realidad mi hija tenía la idea de ir personalmente a entrevistar a la gente en Paso del Cerro, pero claro, eso nos llevaría muchísimo tiempo. Era lo que yo le decía, digo, hay mucha gente, entre charla y charla, con uno y con otro, digo, nos llevaría mucho tiempo, entonces lo que vamos a hacer es que la gente nos mande las historias, nos vaya contando. Tenemos ya algunas, unas muy lindas historias, muy lindas, la verdad que sí, va a estar muy bueno.
4: Una zona muy pintoresca, con historias muy lindas también, muy particulares.
5: Claro, historias de la escuela, historias de... yo que sé, historias divertidas, historias más dramáticas, no sé, pero ya nos han llegado algunas y bueno, y mi hija está con todo en ese proyecto.
4: Muy bien.
5: También queríamos contarle que el 14 de noviembre es el reencuentro. El reencuentro es el 14 de noviembre este año. Hay un bono colaboración, que eso es algo muy importante porque en base a eso también es lo que la gente de la comisión, de paso un agradecimiento a toda la comisión, Fabricio Wilson, Carmen, Ana, Omar, Daniel, no me quiero olvidar de nadie, que son los integrantes de la comisión, que justamente gracias a eso y a las ganas que ellos le ponen, es que la fiesta sale como sale año a año, se va como agrandando cada vez más.
4: Expresiones a Radio Zorrilla de San Martín de María Rodríguez.
6: Jorge Rubén Cabrera Machado falleció.

0: En la paz del Señor, hoy 15 de julio del 2026. El acto de sepelio se va a realizar hoy a la hora 15 en el cementerio de Achar, casa mortuoria, sala velatoria municipal. Achar se domiciliaba en Cardoso Grande. Jorge Rubén Cabrera Machado, que en paz descanse.
1: El Centro Cultural Tacuarembó está convocando a jóvenes que quieran participar del coro. En diálogo con Radio Zorrilla de San Martín, la maestra Yeisa López, directora de Cultura, contó sobre la propuesta El Tango en las Escuelas y Liceos y también sobre el proyecto Un Instrumento, Un Niño.
2: Este proyecto comenzó, es un proyecto que va de cara hacia diciembre a hacer una gran actividad interescolar, interliceal, o sea, una actividad estudiantil, y la idea está fundada en comenzar a trabajar con las generaciones más pequeñas en el tango. Y la verdad que la respuesta ha sido fabulosa. Comenzamos en la Semana Gardeliana con dos bailarines muy, muy buenos de tango, que son de Paysandú, que trabajan en la Intendencia y han hecho un trabajo similar allá en Paysandú de tango. Y bueno, entonces ya hicimos 7 escuelas en la instancia anterior, en la Semana Gardeliana, y ahora estamos haciendo 5 escuelas más, y liceos también. Fuimos al Liceo 2, ahora estamos en la escuela número 6, y bueno, el trabajo consiste en una instancia teórica, de charlar un poquito sobre el tango, después los niños hacen una clase práctica, y después ellos le hacen una demostración del tango como pareja, y después estamos invitando en el Centro Cultural a las 6 de la tarde a todos aquellos niños y jóvenes que se quieran acercar, porque ellos van a dar un taller abierto para continuar con esta actividad de lo que hacemos en las escuelas, o sea, avanzar un poquito más de lo que da el tiempo de hacer en cada escuela, ¿verdad?
1: Yeisa, aprovechamos para preguntarte, ¿cómo va en marcha de un instrumento, un niño, este proyecto que también se lleva adelante en Tacuarembó?
2: Bueno, la verdad es que un instrumento, un niño, muy bien, divino, muy lindo, ya están los niños seleccionando, bueno, espera que estoy acá en la salud de un recreo, los niños ya se les están aportando los instrumentos. Ahí ya empezaron ayer a trabajar con un ensamble de cuerdas, o sea que bueno, un proceso lento porque tampoco es tan simple aprender a tocar violines, violas, violonchelas, pero ya comenzaron a, y también ya aprovecho esta oportunidad porque comienzan los talleres de coro, así que todos aquellos niños que de repente no estén todavía decididos a practicar un instrumento pueden integrarse a la formación del coro infantil y juvenil. Ya aprovecho, esto sí que es bien importante reiterarlo. Comienza la formación del coro infantil y juvenil.
1: Expresiones a Radio Zorrilla de San Martín de la maestra Yeisa López, de la Dirección de Cultura de la Intendencia de Tacuarembó.
0: Hacemos una pausa, en instantes más novedades.
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1: El grupo denominado Tacuarembó Sin Gluten tiene una nueva propuesta, en este caso, talleres de cocina. Karina Méndez, en diálogo con Radio Zorrilla, dijo:
2: bueno, Tacuarembó Sin Gluten no se quedó quieto solo en el evento que tú comentabas, que fue el mes pasado, un evento que esperábamos 60 personas y fueron 100, más de 100 personas que acudieron. Y en base a la necesidad de esas personas es que Tacuarembó Sin Gluten abre sus bracitos y crea el espacio Talleres de Cocina y el espacio de feria 100% sin gluten. Los talleres van a ser 4 en este 2026, uno en agosto, uno en septiembre, uno en octubre y uno en noviembre. Son talleres dictados por 4 cocineros diferentes. Van a ser en los fines de semana en el Salón del Hongo, donde se van a tratar en cada uno temas totalmente diferentes. Están enfocados para que la gente pueda aprender a elaborar sus alimentos, no dependa tanto de los ultraprocesados que están tan caros para nuestros celíacos. Entonces, cada cocinero trae su punto de vista, pero con clases diferentes.
1: Quienes estén interesados en participar, en conocer más datos, ¿cómo se contactan contigo?
2: Los que estén interesados en los talleres pueden hacerlo a través de las redes sociales de Tacuarembó Sin Gluten, que así estamos en Instagram y en Facebook, o por WhatsApp al 097-53-0020.
1: Expresiones a Radio Zorrilla de San Martín, de Karina Méndez, de Tacuarembó Sin Gluten.
3: Programa de la Comisión Patriótica de Tacuarembó para este sábado 18 de julio, día de la Jura de la Constitución, 1830-2026. 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La Comisión Patriótica está invitando a la población a prestigiar el acto con su presencia y al embanderamiento de la ciudad. En caso de lluvia, el acto se desarrollará en el hall de la Intendencia Departamental de Tacuarembó.
1: Con la presencia de más de 30 instituciones participantes, con sus delegados en sus respectivos grados y calidades, quedó instalada la Comisión Organizadora Departamental del Congreso Nacional de la Educación. En CX140, a continuación, vamos a reflejar lo que expresaba la licenciada Cecilia Marrero.
4: Queremos dejarle las vías de contacto con la Comisión de Educación Tacuarembó. Ahí está el celular 098-116-085, que es la Secretaría de la Comisión de Educación de Tacuarembó. La web del Congreso, que es .gov.uy/Congreso Nacional de Educación. También invitamos a organizaciones sociales del territorio, organizaciones sindicales, clubes de barrio, clubes deportivos, comisiones de cultura, todo aquel que se sienta motivado, impulsado a trabajar en esta estrategia nacional de educación, es bienvenido a esta comisión. Esta comisión tiene como funciones promover la participación ciudadana, organizar asambleas territoriales, organizar aspectos logísticos, difundir la agenda de las asambleas territoriales, que ahora les voy a explicar cómo van a funcionar, velar por el cumplimiento del reglamento en esas asambleas, designar un representante por cada asamblea para el control de la participación y cumplimiento del reglamento. Los ejes temáticos de los cuales vamos a estar conversando, dialogando socialmente, son 4. Uno tiene que ver con la educación y como derecho, el 2 es educación y participación, el eje 3, trayectorias educativas a lo largo y ancho de la vida, el eje 4, virtualidad e inteligencia artificial, oportunidades y obstáculos, y estos 4 ejes son optativos. Cada asamblea puede elegir un eje a su criterio para trabajar. Estos ejes tienen documentos asociados que distintos colectivos

0: y instituciones han desarrollado y que están en a disponibilidad en la web o en nuestra comisión para leerlos, descargarlos, debatirlos y trabajarles. En el caso de Tacuarembó, nos corresponde en el encuentro regional, que ya tenemos fecha, es el 6 de agosto en la sede UDELABRE de Tacuarembó, será sobre trayectorias educativas a lo largo y ancho de la vía. Este eje fue definido por, bueno, la comisión central organizadora del Congreso. Ahora vamos a empezar a explicar cómo se desarrollan las asambleas territoriales. Estas asambleas territoriales se desarrollan de forma ordenada, siguiendo el reglamento y abordando los ejes temáticos que cada proponente de asamblea elige de esos cuatro que le convertimos. Se promoverá la participación de todos los asistentes a contribución de propuestas, se elige un delegado para esa asamblea y se cargan las actas en un sitio web que también los vamos a compartir con ustedes. ¿Quiénes pueden participar de estas asambleas y de estos encuentros? Para las asambleas pueden participar todas las personas mayores de 12 años. Podrán votar y ser electas las personas mayores de 16 años. Se promueve la participación de todos y todas los asistentes y funciona buscando garantizar las comunidades, organizaciones sociales, estudiantes, trabajadores de la educación y ciudadanía en general, que forman parte activa de la construcción de esta Estrategia Nacional de Educación.
1: De esta manera reflejábamos un fragmento de lo expresado por la licenciada Cecilia Marrero, integrante de la Comisión Organizadora del Congreso de Educación. Ella también es la directora del Centro Universitario de Tacuarembó. 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
3: Duras a las 13 horas.
4: Habla el presidente de la República de varios temas, apuesto al diálogo y espero los apoyos, dijo en cuanto a la rendición de cuentas.
3: Negarse a apoyarla es negar recursos a los beneficiarios, sostuvo el mandatario este mediodía. Dijo por otra parte que son inaceptables los niveles de violencia en la sociedad.
4: Confirmó el mandatario que se reunió y mantuvo contactos con el expresidente Luis Lacalle Pou y Julio María Sanguinetti sin brindar detalles ni qué contuvieron esos diálogos.
3: Una alumna de quinto año de la escuela 102 Juana de Ibarburú de Montevideo murió tras contraer meningococo, había sido internada el domingo.
4: La ANEP activó el protocolo y la escuela se encuentra cerrada por duelo.
3: La policía investiga el asesinato de un hombre en el barrio Borro.
4: El homicidio ocurrió en la madrugada y la víctima recibió al menos 8 impactos de bala.
3: Uruguay comienza a aplicar la alerta Amber y la búsqueda de niños desaparecidos llegará a las redes sociales, Instagram y Facebook.
4: El sistema permitirá difundir información de menores desaparecidos entre personas que se encuentran cerca de la zona donde son buscados.
3: La diputada del Partido Nacional, Dolores González, manifestó sentirse bastante apenada ante la respuesta del Ministerio de Salud. Incluyó un no rotundo respecto a la existencia de acciones actuales para fomentar la natalidad, bajo el argumento de que no es un problema sanitario.
4: El ministro de Trabajo y Seguridad Social, Juan Castillo, comparece en la Comisión de Diputados que analiza la rendición de cuentas.
3: La ministra de Industria, Fernanda Cardona, inauguró hoy la conferencia regional de la ONUDI para América Latina y el Caribe.
4: Se instala en esta jornada la comisión organizadora del Cuarto Congreso Nacional de Educación en Canelones.
3: Los docentes ocupan hoy el C65, reclamo de mayor seguridad en la zona.
4: El dirigente del Partido Independiente y actual director del INISA, Daniel Radío, será designado hoy por la Asamblea General como el cargo de comisionado parlamentario penitenciario.
3: Cuenta con amplio consenso entre el Frente Amplio, Partido Nacional y Partido Colorado, a pesar del rechazo de Cabildo Abierto.
4: La dirección de Loterías y Guiñelas intensifica la batalla contra el juego clandestino en la web.
3: Su director, Marcelo Visconti, dijo hoy a Radio Monte Carlo y Cori y que es intenso el trabajo de fiscalización y de control sobre el juego online, una actividad que en Uruguay está estrictamente regulada.
4: La Inspección General de Trabajo convocó para esta tarde a una reunión por las denuncias sobre la situación de los tripulantes extranjeros en barcos de bandera nacional.
3: Fueron citados la Intergremial Marítima del Uruguay, la Cámara de Industria Pesquera y la Cámara de Armadores Pesqueros.
4: En el deporte, Argentina e Inglaterra juegan hoy a las 16 por las semifinales de la Copa del Mundo.
3: La FIFA informó que Laura Pausini y Robbie Williams serán serán algunos de los artistas que actuarán en la previa de la final del Mundial el domingo.
4: En el panorama internacional, los Estados miembros de la Unión Europea han acordado este miércoles su posición

0: negociadora sobre los reglamentos que establecerán el apoyo financiero comunitario a las políticas de migración, gestión de fronteras, visados y seguridad interior durante el periodo 2028-2034.
1: La líder de la oposición y premio Nobel de la Paz, María Corina Machado, defendió hoy su retorno a Venezuela como una fuerza estabilizadora y pacificadora.
0: Repasamos los datos del tiempo a esta hora del mediodía. Aquí en la capital tenemos cielo nuboso, la temperatura 17 grados con 8, una jornada fresca en la capital.
1: Los vientos rotan del norte a 13 kilómetros.
0: 1014, la presión a nivel del mar.
1: Humedad relativa ambiente 64%.
0: 12 kilómetros la visibilidad.
1: Para el resto del día nuboso y cubierto, 21 grados la máxima, para el área metropolitana 24 para el norte del país.
0: ¿Qué está ocurriendo en el territorio nacional? En el departamento de Cerro Largo, cielo algo nuboso, 18 grados con 3, 20 grados en el norte, cielo nublado. En el departamento de Artigas, en el litoral, cielo muy nuboso con 20 grados en Paysandú. En Florida, cielo parcialmente nublado, 17 grados con 2 la temperatura.
1: Bueno, 13 y 5. Alejandro Sánchez se manifestó sorprendido por la impericia de la oposición tras negarse a votar en general la rendición de cuentas.
0: El secretario de la presidencia afirmó que tras la negativa a la coalición republicana se están amputando la posibilidad de dialogar y negociar y apuntó que les falta un líder, esto en conversación con los colegas de Diario El País.
1: En tanto enumeró puntos que depende del proyecto y explicó por qué el Frente Amplio cuando fue oposición no votó la iniciativa en general.
0: Además señaló quizás la calle Pou pueda decir a sus partidos que no dejen al Uruguay sin rendición.
2: Yo creo que es una gran impericia viendo legisladores de larga data dentro de la coalición republicana, ¿no? ¿Por qué? Porque a 24 horas oponerse, es decir, es amputarse la posibilidad de negociar, es amputarse la posibilidad de dialogar. O sea, ¿qué está diciendo la oposición? Hace una conferencia de prensa, al otro día que fue el ministro de Economía y Finanzas, cuando la rendición de cuentas tiene 45 días de trabajo, y dice, vamos a votar en contra en general. Para que la gente entienda, si cualquier ley que se presenta en el Parlamento, primero se vota en general. Se vota en general, si tiene los votos, se avanza en el articulado. Si no tiene los votos, no se avanza, no hay rendición.
3: Ellos dan por sentado que los votos están con cabildo abierto, no sé si compartís esa lectura.
2: No tendrían por qué dar por sentado eso. Nosotros no nos amputamos la posibilidad de negociar con cabildo abierto y hasta con el que se descuide, pero yo creo que ha sido una enorme impericia del gobierno, de la oposición, pararse inmediatamente con tal dureza, porque no le están diciendo que no al gobierno, le están diciendo que no a una serie de partidas para atender problemas que son, diría yo, están en la agenda de los uruguayos. O sea, si no se avanza en la rendición de cuentas, hay 300 cargos de policía que no estarán. Porque esta rendición de cuentas trae 300 cargos de policía, la compra de más patrulleros, la compra de la mejora del software para atender el tema de los disparos de armas de fuego, la compra de tecnología de punta para poder identificar políticas criminales y prevención, represión del delito. Si esta rendición de cuentas no se aprueba, no se va a poder poner esos 31 millones de dólares en recursos para la primera infancia.
3: El Frente Amplio hacía lo mismo en el periodo pasado, hay varios casos. Sí. ¿Cuál es la diferencia entre...?
2: No, por eso, pero para mí la discusión es que estamos en otro tiempo. Porque es cierto, el Frente Amplio en el periodo pasado no votó nunca la rendición de cuentas, sí votó muchos de los artículos que nos parecían oportunos acompañar. Porque la votación representaba una visión crítica sobre el programa general del gobierno. Y es natural, la oposición, o sea, no es algo extraño que la oposición no vote la rendición de cuentas. De hecho, en los 15 años de gobierno del Frente Amplio tampoco votó el Partido Nacional y el Partido Colorado la rendición de cuentas. 15 años de gobierno del Frente Amplio, pero ¿cuál es la situación? Que tanto en el periodo anterior del gobierno de la coalición republicana como en los 15 años de gobierno del Frente Amplio, el gobierno tenía mayorías. Hoy tenemos un escenario donde no hay mayorías, y si, por tanto, al no haber mayorías en la Cámara de Diputados, si no hay una votación en general, no hay rendición de cuentas.
1: Parte de lo que decía Alejandro Sánchez, secretario de Presidencia.
0: 8 minutos pasan de las 13 horas. La diputada del Partido Nacional, Dolores González, manifestó sentirse bastante apenada ante la respuesta del Ministerio de Salud Pública, que incluyó un no rotundo respecto a la existencia de acciones actuales para fomentar la natalidad, bajo el argumento de que no es un problema sanitario.
1: La legisladora que propone medidas de apoyo en el posparto dijo hoy a Radio Montecarlo y Cori que se quedó bastante apenada cuando recibió ese no rotundo.
0: A pesar de la respuesta de la cartera, González enfatizó que si bien la promoción del nacimiento no recae exclusivamente bajo la órbita del Ministerio de Salud Pública, la institución posee las herramientas para empezar a trabajar en la desaceleración de la tendencia.
1: El diputado admitió que el descenso en los nacimientos no constituye hoy una urgencia netamente sanitaria, pero advierte sobre las graves consecuencias que esta realidad traerá al futuro. Uno, dijo, el recambio generacional.
4: Nosotros hicimos el pedido en el marco, bueno, de unas noticias que trascendían por comentarios de propuestas de meterse en lo pública. Entonces, bueno, viendo como el énfasis que se pone en algún tipo de políticas públicas, nos preguntamos si se estarían destinando los mismos esfuerzos y recursos a otras problemáticas que entre poco se van a tornar como una política pública porque está empezando como a asomar la preocupación. Entonces, bueno, trasladamos el pedido y recibimos la respuesta, y la verdad es que me quedé como bastante apenada cuando recibí ese no rotundo. Yo entiendo que la promoción de la natalidad no es capaz que hoy en día una competencia específica de ningún ministerio, porque hasta ahora no hay una preocupación, pero alguien tiene que tomar el guante, y yo no estoy queriendo decir que tenga que hacerlo solamente en el Ministerio de Salud Pública, pero seguro tiene a su alcance algunas propuestas concretas para poner sobre la mesa y empezar de a poco, porque digo, esto tiene un trasfondo mucho más profundo, no es tan sencillo. A ver si podemos empezar a, no sé si revertir la tendencia, pero colaborar para que un poquito se desacelere.
2: En la respuesta se dice que no es un problema sanitario y que no está realizando acciones, ¿es así?
4: Sí, la respuesta es correcta, eso es lo que dice. Yo entiendo que no es un problema en este momento netamente sanitario, el problema va a ser como mayor y va a tocar muchas aristas a futuro, porque no va a haber un recambio generacional, pero sí el ministerio tiene posibilidad de tomar medidas de tipo sanitario en este momento. Entonces, me parece que el hecho de que no lo sea en su totalidad no le exime de tomar por lo menos la aposta en revisar algunas cosas puntuales.
1: Lo que decía Radio Monte Carlo, la diputada del Partido Nacional, Dolores González.
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0: Están pasando 13 minutos de las 13 horas. La dirección de Loterías y Quinielas intensifica la batalla contra el juego clandestino en la web.
1: Su director Marcelo Visconti dijo hoy a Radio Monte Carlo y Cori que es intenso el trabajo de fiscalización y control sobre el juego online, una actividad que en Uruguay está estrictamente regulada.
0: Advirtió sobre los graves riesgos que corren los usuarios en las plataformas no autorizadas.
10: Es una tarea muy muy importante que venimos desarrollando en Uruguay, como en otras partes del mundo. Se está jugando juego online. En Uruguay no es legal el juego online, salvo las apuestas deportivas a través de Supermatch, es lo único que está habilitado.

0: y bueno, es una forma de jugar en la que se pierde cualquier tipo de control. No es un tema solamente del dinero o de lo que se puede recaudar o no con eso, sino que es un tema que tiene que ver con no se pueden controlar que los juegos estén con los planes de premio legales que tienen que tener, con los altos, con los porcentajes de premio que tienen que tener. No se puede controlar que tengan medidas de paliativas de conductas patológicas de juego, ni se puede controlar que los menores jueguen. O sea, no se puede controlar nada que tiene que ver con el juego si el juego se desarrolla de manera ilegal.
1: Y
0: fundamentalmente, sí. Y eso es una tarea compleja porque requiere que estemos 24 horas visualizando sitios, visualizando redes sociales, visualizando una serie de plataformas, buscando esas páginas de juego que no están habilitadas.
2: Se bloquean, ¿no?
0: Sí, nosotros estamos cercanos a los 2.000 sitios ya bloqueados y en proceso, siempre todos los meses tenemos listados de tantos sitios como perfiles en redes sociales que estamos solicitando los bloqueos.
3: Hoy Viconte anunció también, por otra parte, que hay novedades para el denominado Gordo de Invierno.
0: El Gordo de Invierno es la lotería habitual de julio, pero en esta oportunidad resolvimos hacer con un incremento muy importante de los premios y con la conexión con el Gordo de fin de año, o sea, que es el mismo personaje que nosotros decimos que lo abrigamos. Bueno, es más, lo estamos haciendo recorrer algunos puntos de Montevideo con su nueva vestimenta. Es un premio muy importante de 90 millones de pesos en el primer lugar de la tabla, pero 250 millones de pesos en total de premios. Es un premio, la verdad, muy, muy, muy grande. Es una lotería, se pasa a ser la segunda lotería más importante del año. Si logramos que funcione y logramos consolidarla, se va a convertir en la segunda lotería más importante del año de la dirección.
2: ¿Y qué día es?
0: Es el viernes 24 de julio. A las 21 horas es el sorteo. Ya están hace unos cuantos días a la venta los billetes físicos, los décimos, 9.000 sale el entero, 900 sale el décimo, y además está a la venta a muy bajo precio la fracción de ticket electrónico de 300 pesos, que es un ticket que uno lo compra en los locales, en cualquiera de los locales de juego, no solamente los que tienen lotería física, sino aquellos, cualquier tipo de salones y kioscos que venden juego tradicional, y se puede buscar números de nuestra preferencia, números que nos gusten, se los planteamos a la persona que está despachando juego, nos busca las opciones que hay, aproximaciones, y se puede comprar en el momento ese ticket de 300 pesos, que es una muy buena forma de participar. Además de que, al igual que el Gordo de fin de año, que la Rueda de Reyes, hay colectivos organizados en distintos locales.
3: Era el director de la Dirección Nacional de Loterías y Quinielas, Marcelo Visconti.
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0: informativo Cori, llegan noticias del sector agropecuario.
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3: Buenas tardes, el gusto de saludarlos hasta ahora para actualizar la información vinculada a la actividad de los agronegocios. Vamos a hablar del puerto de Montevideo. Bueno, si bien ahora hay un impasse en el marco de lo que fue este conflicto que afectó la operativa en la principal terminal portuaria de nuestro país, el tema ha generado pérdidas importantes para Uruguay, para el sector exportador y por lo tanto para la cadena agroindustrial, que es el principal generador de divisas que tiene nuestro país. Uruguay es mayoritariamente exportador de productos de origen agropecuario. Y por esa razón, ayer la Federación Rural mantuvo una reunión con el ministro de Trabajo, Juan Castillo, para explicarle y hablar sobre este tema y conocer en qué está la situación y transmitirle la preocupación y también plantearle la posibilidad de que se llegue a la esencialidad del servicio para no afectar la operativa en el puerto de Montevideo. Conversábamos sobre estos temas con el economista Milton Ramallo, integrante de la Federación Rural.
4: Sí, sí, es una situación grave que si seguía prolongando en el tiempo se iba a desatar una situación bastante compleja, perjudicial para todo lo que era el sector y para no solo para el sector, lo que siempre decimos, esto es un tema país que de cumplimiento, de responsabilidad, que hoy en día tenemos una imagen impecable a nivel mundial en lo que es nuestros productos y el cumplimiento, pero eso hay que cuidarlo, no podemos no podemos desatender un tema que nos puede afectar negativamente, y más en esta instancia donde estamos negociando tratados de libre comercio. Primero tenemos activo en la Unión Europea, pero también estamos negociando a nivel de Japón, está negociando a nivel de los países asiáticos, donde se requiere una cierta reputación y cumplimiento que tenemos que cuidar. Y bueno, la idea era plantearle en este caso al ministro,
3: Milton,
4: plantearle esa situación, plantearle todo eso.
3: Ahí está. El año pasado ya hubo situaciones de este tipo, generaron pérdidas muy importantes. En este año también la distorsión ha sido muy importante allí en el puerto de Montevideo. La esencialidad, ¿le hablaron al ministro sobre esta posibilidad teniendo en cuenta los antecedentes de conflicto allí en el puerto de Montevideo?
4: Sí, ese fue un planteo realizado. Se le preguntó específicamente cómo podíamos lograr avanzar sobre ese tema, si eso era un canal de solución del cual podamos contar como herramienta para resolver este problema, y evidentemente eso, al menos actualmente, eso no se va a aplicar, eso no tiene aplicación actualmente por varias instancias. Primero, no tiene aplicación en el caso de la visión acá del tema del ministerio, porque bueno, hay un tema de una disputa entre privados, como lo es el puerto de Montevideo, con este caso. Hay que entender que el puerto de Montevideo acá está afectado una parte del puerto, esto corresponde solo al sector, el 60%, que es la empresa que fue en este caso asignada en el periodo pasado. Hay que entender que esta empresa tiene un monopolio hasta el año 2080 en ese segmento, y ese es el sector que está en disputa con este caso el sindicato por el tema de los contenedores. Digo, para segmentar bien dónde es el conflicto, que no es en todo el puerto, no es en los demás puertos, o sea, no es un conflicto general de todo el sector portuario, sino específicamente de contenedores y en esa empresa que opera dentro del puerto de Montevideo.
3: Escuchábamos al economista Milton Ramallo de la Federación Rural. Para Informativo Cori y Radio Monte Carlo, informó Martín Olaverri.
0: Fueron noticias del sector agropecuario en Informativo Cori.
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5: 17 grados con 8 la temperatura en Montevideo, la humedad 64%, nos convoca desde exteriores nuevamente Viviana Bermúdez.
6: Muchas gracias, y los convoco en esta oportunidad desde primaria. Justamente nos movimos desde Torre Ejecutiva Primaria porque en unos minutos vamos a tener novedades respecto a lo que fue el fallecimiento de esta alumna de quinto año de la escuela 102 tras contraer meningococo. Bueno, vamos a conocer cuál es el protocolo que se activó desde primaria en estos casos. Siempre se activa un protocolo en este sentido. La información había sido confirmada justamente a Radio Monte Carlo unos minutos antes por parte de la ANEP. Decían que se había activado lo que era el protocolo de en este sentido, y que la escuela estaba cerrada por duelo en estos momentos. De acuerdo a la información primaria, la niña había sido internada en lo que fue el pasado domingo y murió la madrugada de este miércoles, y tras conocerse lo que es el fallecimiento de esta niña o si en la escuela, se suspendieron las actividades y permanece cerrada por duelo, como decíamos, que nos habían confirmado desde primaria esta novedad justamente. En unos minutos van a estar dando declaraciones a la prensa, dando a conocer cuál fue el protocolo que se activó, qué es lo que

0: que se hace en este tipo de casos. Siempre hay un programa que actúa con los niños, que trabaja con los niños en este sentido para, bueno, de alguna forma intercambiar en este aspecto y apoyarlos en este momento, principalmente a los compañeros de clase. Las medidas que fueron aplicadas son medidas de profilaxis que están previstas para ese tipo de situaciones. El objetivo es prevenir nuevos contagios y proteger a las personas que tuvieron contacto cercano con el estudiante, en este caso. Así se están siguiendo el caso de cerca, monitoreando esta situación sanitaria vinculada a lo que es este centro educativo. Así que vamos a estar ampliando los detalles en el correr de la tarde, luego con la palabra de las autoridades correspondientes, para conocer cómo es el protocolo que se activó y qué es lo que va a pasar de ahora en más, cómo va a ser el trabajo que se va a hacer con los estudiantes en esa escuela puntualmente. Para Radio Monte Carlo, informó Viviana Bermúdez.
1: Muy amable, gracias Viviana. 13:25.
2: Desde la Cámara de Courier señalan una baja del 50% en las compras internacionales tras cambios en el régimen de franquicias.
1: Su presidenta Andrea Fernández indicó que el mayor impacto provino de las compras en Temu.
2: Según datos de la Dirección Nacional de Aduanas, en junio se realizaron 83.130 compras web en el exterior, lo que explica la baja interanual señalada por los couriers.
3: Impactó en una gran medida, hubo una baja muy pronunciada del 50% aproximadamente. El mayor impacto lo sufrió Temu, porque claramente todos los envíos fuera de Estados Unidos, ahora después explico esto, fuera de Estados Unidos están tributados, grabados de IVA con un mínimo de $20, lo cual el impacto fue muy fuerte. A su vez, se creó un rumor de que al registrarse en la aduana, que es una solicitud, no es obligatorio, la aduana iba a poder acceder a los estados de cuenta y la información privada del cliente, que no es así. Lo único que chequea la aduana es que el titular de la tarjeta sea el que se está reportando, y eso también agravó toda la situación, ¿no? Agravó los envíos que vienen de Temu y los que traemos por courier tradicionales de las casillas de Estados Unidos. Sí, la diferencia cabe destacar es que aquellos clientes que tradicionalmente compraban en direcciones fiscales en empresas en Estados Unidos, eso sigue estando la franquicia de menos de 200 hasta 3 veces, puede usar de ese régimen de franquicia. Por supuesto que existe, es un cupo hasta 800, y eso es grabado de IVA, pero hasta 3 veces, si trae dirección fiscal de Estados Unidos, eso sigue estando exento. Eso es algo muy importante, que eso también había creado un poco de confusión y también impactó la baja, no solo en Temu, sino en el resto de los operadores. Nos impactó
1: Andrea Fernández, de la Cámara de Couriers.
2: Participamos en la edición noticiosa de este miércoles 15 de julio de 2026.
1: Mativista Gustavo Arregui, Javier Toledo.
2: En exteriores, Viviana Bermúdez.
1: Deportes, Daniel Alonso.
2: Agro, Martín Olaverri.
1: Servicios internacionales, Agencia TPA.
2: Operador, Hernán Devoto.
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1: Las 13 horas y 28 minutos.
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6: Las 13 horas y 55 minutos.
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3: 11 minutos pasan de las 2 de la tarde. ¿Qué tal? ¿Cómo están? Bienvenidos. Es un gusto comenzar una edición más de Palabras Más, Palabras Menos, aquí en la tarde de Zorrilla de San Martín, en la hermosa tarde para julio, hermosa tarde aquí en la ciudad de Tacuarembó, con una temperatura súper agradable, con el sol brillando a pleno, con nubes, sí, es cierto, pero con un sol realmente muy, pero muy agradable, una muy linda sensación térmica, además, pero parece que se viene, y de eso vamos a estar charlando con ustedes en un ratito, además de charlar de lo que pasó ayer, además de charlar si tenemos ganador o no, además de tener comprometidos y obligados por la gente, juegos aquí en la tarde. Porque a partir de este momento y hasta las 4, Hugo Rivero pone al aire esta edición miércoles de Palabras Más, Palabras Menos.
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2: Buena música para compartir el programa, para estar con ustedes, como siempre, cada tarde, aquí en Zorrilla de San Martín. Y vamos a tener, por supuesto, siempre buena música aquí en la tarde, además de entretenimientos para todos ustedes. Además, obviamente, tenemos que hablar del Mundial. Además,

0: Más, por supuesto, y aunque casi está de más decirlo, siempre los teléfonos de Zorrilla de San Martín a la orden de todos ustedes para lo que necesiten: hallazgos, extravíos, solicitudes de trabajo, pedidos de solidaridad. 4632-2605, 091-00-1400, la línea de comunicación con nosotros. Algunos mensajes ya están llegando y ya enseguida, en un ratito, les vamos a dar lectura. Pero antes, lo primero es el Hugo Rivero. Muy buenas tardes, bienvenido.
1: Buenas tardes, Oscar. Buenas tardes para toda la audiencia de Palabras. Yo ya estoy de manga corta por aquí. La calorcito.
0: ¿Sabés que está para manga corta? No digo para manga corta, pero remangarse, como se remangó usted en este momento para tomar los controles, sí.
1: Exacto, estamos en manga de camisa como...
0: Manga de camisa, qué frase, manga de camisa.
1: Exactamente. ¿No? 22 grados tenemos hasta ahora, Oscar, es la máxima que había previsto meteorología para el día de hoy. Yo creo que nos vamos a pasar algún grado más, porque está quedando pesado realmente. Y bueno, lamentablemente se viene el desmejoramiento, ¿no? A partir de la madrugada del jueves va a haber un desmejoramiento, se prevén precipitaciones para el día de mañana, para el viernes, para el sábado. Mañana 12 de mínima, 21 de máxima. Como decíamos, cubierto, desmejorando con precipitaciones y tormentas. En la mañana, nuboso y cubierto con precipitaciones y tormentas. Mejoras temporarias en la tarde del día de mañana jueves. Para el viernes, 16 de mínima, 26
0: ¡upa!
1: De máxima para el viernes. También igual pronóstico de lluvias y tormentas, algo ventoso también. Y ya entrando en lo que es el pronóstico extendido de meteorología, para el sábado 18 se prevé 16 de mínima, 23 de máxima. Y para el domingo 19, 14 de mínima, 21 grados de máxima con precipitaciones. Comenzaría a mejorar en la tarde-noche del domingo 19. Ya para el lunes prácticamente que podría estar algo inestable, pero casi sin precipitaciones. Continúa estando vigente lo que es el aviso por tormentas fuertes, puntualmente severas y precipitaciones copiosas del INUMED, que dicen precisamente eso, que a partir de la madrugada del jueves 16, durante el viernes y prácticamente hasta el lunes, van a estar precipitando entre 60 y 120 milímetros.
0: Huito, para ser bien claro con la gente, porque viste que a veces se sigue más o menos mareando. Madrugada del jueves, decís vos muy claramente, estamos hablando de hoy a la noche, ¿no?
1: Exactamente.
0: Esta noche que se viene.
1: Sí, ya veníamos ahora aquí para la radio, desde Emisora de la Música, y ya veníamos observando que se viene levantando alguna nube media rara, ya quedó, está mucho más pesado, digamos así, el ambiente. Estamos con 1013 hectopascales de presión a nivel del mar, o sea que es un indicativo de que se viene un desmejoramiento cuando empieza a bajar lo que es la presión atmosférica, ¿no?
0: Como decimos popularmente, está pesado el tiempo.
1: Exactamente. Convengamos que una presión normal es de 1020 para arriba.
0: Ahí va.
1: Y ahora ya estamos llegando a los 1000 prácticamente de presión a nivel del mar. Eso significa de que, sin lugar a dudas, se viene un desmejoramiento. Hoy, escuchando a nuestro meteorólogo de cabecera, Guillermo Ramis, está un poco descreído de que se dé con tanta severidad la desmejora. Ojalá Guillermo Ramis tenga razón, ¿no? Porque él dice que sí, que va a precipitar estos días, pero que él tenía cierta desconfianza por los modelos a los cuales él recurre y estudia, de que fuera con tanta severidad el desmejoramiento. Ojalá Guillermo esté en lo cierto y el resto de los pronósticos se equivoquen, pero coinciden.
0: Por supuesto, y ojalá, yo obviamente sin saber nada, de palpite nomás, porque vos el otro día en algunos pronósticos que te basabas, Hugo, y decías, hablaba, yo no me acuerdo bien, pero en 4 días, incluso escuchaba a los compañeros del informativo el otro día, Jorge y a Germán, se hablaba de 300, 400 milímetros en un par de días, o yo estoy mal, era una cosa de loco.
1: Sí, yo le digo que por las cuentas que saqué de los pronósticos privados que he estado observando y chequeando por allí, obviamente con el ánimo de dar lo más acertada la información posible a la audiencia, por lo menos un 120, un 150.
0: Ah, bueno, está una muy buena lluvia entonces.
1: Sí, sí, muy buena lluvia.

0: Mañana sería, mañana y el sábado sería la parte más intensa, digamos. El viernes como que estaría precipitando un poco menos, pero se va a dar entre lo que es la mañana de jueves, durante todo el día del sábado y el domingo. Ya para el lunes, como decíamos, va a ser menos las precipitaciones. Vamos a esperar a ver qué es lo que dicen, porque esto es muy cambiante, ¿no? Precipitar va a precipitar.
1: Exacto.
0: Pero esperemos que no sea con tanta severidad y que no venga ni vientos, ni
1: Lo
0: tormentas eléctricas, eso que es.
1: otro que no te había prestado tanta atención, el otro día no se manejaba tanto, Hugo, y lo último del tiempo, va a llover, pero va a estar pesado, va a hacer calor, estás dando mínima, máximas de 20 y pico.
0: Sí, yo le estaba diciendo que para el viernes 26 de máxima.
1: Perfecto.
0: ¿No? O sea que
1: Bien.
0: va a estar muy pesado, muy, muy húmedo seguramente. Para que alcance esa temperatura en esta época tiene que estar muy húmedo.
1: Perfecto. Vamos a comenzar. Vamos a lo nuestro, entonces, dijo un amigo. Le erraste en el pronóstico, ¿no?
0: Sí, le erré yo y le erró mucha gente, ¿eh?
1: La enorme mayoría, Huguito. Cuando
0: Sí.
1: llegué hoy a la radio temprano, me puse a revisar. Tenemos que ver si tenemos ganadores o no. Tenemos que ver los juegos. Hay que armar una cantidad de cosas. Y sin embargo, no. Vos sabés que jugaron 22 personas ayer. Solamente uno acertó. Y de esas 22 personas, 16 daban ganador a Francia.
0: Sí, era un partido prácticamente que cantado. Yo vuelvo a repetir lo que digo siempre, yo entiendo muy poco de fútbol, usted obviamente entiende mucho más que yo y obviamente que la
1: No,
0: gente
1: pero
0: de los programas deportivos.
1: te voy a dar alguna imagen, alguna opinión. Acá en el comentario, el especialista es Jorge Ramos en la radio,
0: Exacto.
1: obviamente. Trabajamos muchos años en el fútbol y lo seguimos haciendo, digo, pero
0: Sí, Jorgito, si Jorge está escuchando, me gustaría
1: pasa que
0: que
1: luego tenemos que tenerlo como panelista, yo no sé por qué lo
0: él
1: tienen.
0: tiene que estar ahí, tiene que estar. Usted sabe que
1: Vos
0: para mí
1: dijiste que es por aquello que no viene.
0: Ah, puede ser. Para mí
1: Vos
0: el
1: llegaste
0: error
1: con
0: de
1: el mismo pronóstico con
0: Francia,
1: el hombre, bueno.
0: para mí el error de Francia, y creo que no me voy a equivocar en lo que voy a comentar, fue haber recibido el gol primero. Francia no estaba acostumbrado en este mundial a
1: No.
0: recibir goles. Y no se supo recuperar, no se recuperó nunca de ese primer gol de España,
1: Ahora sí.
0: ni física ni anímicamente. Y obviamente con un Mbappé totalmente marcado, un Cucurella en la defensa que fue un monstruo realmente, y ni que hablar la delantera de España que ayer se mandó un partido de campeón del mundo.
1: Mirá, yo por suerte lo dije ayer, Hugo. En lo primero, estoy de acuerdo contigo. A partir de que vos decís, en tu análisis, Francia no supo cómo ir a buscar un partido después de estar perdiendo por un tanto contra cero. Penal fue clarísimo, ¿no? Estamos de acuerdo.
0: Sí, el penal sí. El defensa, se me va el nombre ahora de Francia, no miró nunca al jugador,
1: No.
0: sí, miró la pelota continuamente.
1: Constantemente mira la pelota y cuando lleva le da el muslo ahí.
0: Exactamente, exactamente. No vio nunca que venía un jugador.
1: No le había tocado nunca a Francia y a veces es difícil cuando no estás acostumbrado a tener que salir a dar vuelta un partido y tener que salir vos a remarla de atrás. Pero, más allá de que lo dijimos ayer, Francia venía siendo un mejor mundial. España, previo al mundial, era favorito, no ante Francia porque no se sabía si iba a jugar, era favorito para ganar el mundial. En los dos últimos partidos, de la manera que jugó y como jugó España ayer, jugó para ser candidato al título. Yo no sé si va a ser el campeón o no, pero el partido que planteó España ayer, para mí, rayó prácticamente con el ideal de lo que vino desde el vestuario. Porque mostró todo el juego colectivo que le mostró, o gran parte de la enorme capacidad de juego colectivo que sabemos tiene la Furia Roja de mitad de campo fundamentalmente, pero hacia adelante también, y la sólida de defensa. Y Francia en definitiva no lo incomodó prácticamente nunca. España no sufrió el partido en ningún momento.
0: Es lo que le digo, lo manejó Después del gol lo manejó a...

0: a
1: su antojo. Lo manejó a su antojo. Y otra cosa que me sorprendió de Francia, que no lo había visto hasta ahora, la forma que pegó. Seña de impotencia.
0: Impotencia de un equipo que no sabe ir jugando. Exacto. Así, de atrás.
1: De atrás, sí, sí. Pegó muchísimo. Clarísimo. Hasta el propio Mbappé se mandó unos golpes totalmente
0: producto
1: fuera.
0: Producto de estar fuera de sí.
1: Exacto, totalmente, totalmente.
0: Y eso también sacó absolutamente a Francia del partido. Si Francia se mantiene concentrado, si Francia se mantiene buscando su fútbol, si Francia se mantiene buscando los espacios para Mbappé y Mbélé fundamentalmente, podía, por el diario del lunes, es fácil, pero como no se dio, podía haberlo buscado de otra manera. Pero cuando vos empezás ya con la cabeza en ir a luchar el partido, en ir a pegar, te desconcentrás de lo que es tu fútbol y más de lo que es el fútbol francés, que lejos está de hacer un fútbol de ir a pegar, de ir al roce, de ir a muerte las pelotas divididas. Y ese partido hizo Francia ayer. Y eso favoreció totalmente a España.
1: Sí, totalmente. Vimos un Francia totalmente sacado. Prácticamente nos llegó con riesgo a largo Francia.
0: No, por eso
1: estaba mirando
0: digo,
1: el resumen del partido
0: nunca.
1: Y no... no llegó prácticamente con riesgo al arco de España.
0: Indudablemente.
1: Otra cosa que se va a dar hoy, Oscar, antes de que se me vaya, hablando del Mundial, creo que hasta el momento no se había dado, estaba escuchando los colegas del Espectador hoy en su programa con Romano por allí.
0: Convocados.
1: Exactamente, convocados. Y se estaba dando una noticia que creo que hasta ahora en el Mundial no se había dado, que hoy van a separar las hinchadas.
0: Bueno, lo que pasa es que, vos sabés que, no, creo que el aire no lo manejó con nosotros, pero lo charlábamos el otro día con Goñi. Iba a ser muy complicado un partido con hinchadas juntas entre Argentina y Inglaterra, perdón. Por el tema en parte de lo que hablábamos ayer, lo que significa esa rivalidad, lo que significó, porque viene desde ahí el tema, y no menor, no enorme, de la guerra de las Malvinas, lo que significó la mano de Dios del más grande de todos los tiempos.
1: Totalmente.
0: Y de todos esos enfrentamientos. Vos te imaginás a un inglés, más allá de que los hooligans no están más, y que dicen, me quedan las dudas, de que los barras argentinos tienen prohibida la entrada hoy.
1: Sí,
0: te imaginás a un inglés que se levante y se pare a gritar un gol de Inglaterra al lado de un argentino.
1: Sí, el tema es que es como también escuchaba el técnico argentino Scaloni hoy en la conferencia de prensa, que Scaloni decía algo muy cierto. Los periodistas, obviamente, buscando alguna respuesta, no sé cómo llamarle, le hicieron la pregunta y Scaloni dijo, es un partido de fútbol, yo no puedo mezclar, no se puede mezclar una cosa con otra. Dice, respeto muchísimo la memoria de los argentinos y todo lo que pasó y los soldados, todo respeto. Dice, pero es un partido de fútbol. Pero claro, la mayor parte de los argentinos está con y más los hinchas, ¿no?
0: Scaloni es un caballero y un tipo
1: es un crack,
0: pamita despegado, ¿sabes, no?
1: Sí, sí, sí. Tiene una frialdad y una coherencia y una rectitud para declaraciones que...
0: La sencillez y la humildad, ¿sabes? Que es lo que más, ¿no?
1: Sí.
0: Que hacen grandes las personas.
1: Totalmente.
0: Es un crack el argentino, ¿no? Hugo, ¿sabes qué? El peluca. Sí, señor. El único de los 22 que participaron y contestó de manera correcta y acertó exactamente el resultado, fue el peluca. Así que, peluca querido, tiene el premio de Ferretería Los Amigos, cada cliente un amigo. Hoy en un ratito, seguramente, hagamos pero muy cortito, un pronóstico con Inglaterra, Argentina, Inglaterra. Antes de ir a la pausa y algún mensajito que tengo, Hugo Rivero, jugátela porque lo venís haciendo durante todo el Mundial. ¿Qué pasa hoy a las 6 de la tarde? O casi a las 7 se alargue.
1: Va a ser un partido complicado, ¿no? Me parece a mí. Pero yo me juego por Inglaterra.
0: ¿Por Inglaterra?
1: Sí.
0: Estoy de acuerdo.

0: le vuelvo a repetir, va a ser un partido complicado y venimos de sorpresas, ¿eh? Venimos de sorpresas.
1: Sí. No, y es un muy buen equipo.
0: Por un lado está... Por un lado está la parte latinoamericana, digamos, que nos toca, por supuesto, de cerca, que obviamente que por ese lado estaríamos con Argentina, pero después está la parte futbolística, la parte fría y de técnica, y que soy un atrevido, ¿no? Porque soy un atrevido hablando frente a nuestro jefe del equipo deportivo. Es una falta de respeto total. Yo me juego por Inglaterra. En la parte futbolística me juego por Inglaterra. No sé qué dice él.
1: Para mí ahora ya está dado, iba a ser un partidazo. La final de España-Argentina, la final del Mundial. Y va a ser un partidazo. Me da la sensación. Ojo, que en cómo vienen jugando, si analizamos, yo coincido contigo. Pero Argentina me parece que viene tomando la fuerza, por ejemplo, del Mundial anterior, y me parece que se va a meter en la final. Después, capaz que la veo muy difícil para el equipo que dirige Lionel Scaloni. Pero hoy frente a esta Inglaterra, si Inglaterra juega como jugó el último partido, no como venía jugando, si juega como jugó el último partido, para mí no fue.
0: Inglaterra le pasó lo mismo que España, de menos a más.
1: Sí.
0: Porque Inglaterra empezó bastante complicado.
1: Vamos a ver, eso lo vamos a saber en un ratito, pero tenemos varios juegos. Hay un juego conmemorativo con la fecha de hoy, que a lo mejor lo vamos a plantear. Tenemos juegos de cultura general, tenemos objetos, si da el tiempo, tenemos mucha música para compartir con ustedes aquí en la tarde, y vamos a tener un ratito, menos que ayer, porque venimos entregando muy sobre la hora el espacio del programa, y debemos terminarlo con música, que es como la gente nos pide siempre. Ahora, publicidad de Zorrilla de San Martín, y ya venimos con música y todo el desarrollo del programa.
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1: La temperatura, 22 grados.
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0: Ya vamos a comenzar a jugar aquí en la tarde. Tenemos mensajes. Peluca, que nos está mandando un mensaje. Dice que bueno, que no coincide con nosotros, que el más grande fue Pelé. Eso es como todo, ¿no? Absolutamente discutible, no. Va en la opinión de cada uno. Si Pelé o Maradona fue en nuestra infancia y juventud la discusión de siempre. Si Messi o Ronaldo es la discusión del nuevo milenio. Eso va en cada uno. En mi opinión, Maradona, casi no lo vi o no lo vi. En vivo, he visto mil videos, pero jugar en vivo no lo vi a Pelé, nunca.
1: Claro. No, yo creo que la generación nuestra no, nunca lo vio. O sea, a no ser por videos que tenemos la posibilidad.
0: El último mundial en el 70, ninguno de los dos estaba molesto.
1: Y yo venía saliendo recién al campo de juego. Recién venía saliendo al campo de juego en ese momento. Obviamente que tenemos hoy en día un montón de posibilidades, como son las series de Netflix, que nos cuentan toda la vida de Pelé y cómo llegó a ser jugador y todas esas cosas. Me parece que cada uno en su época, sin lugar a dudas, Pelé fue un jugadorazo, ¿no? Sí. Pero Maradona,
0: claro.
1: Hablamos siempre de la parte deportiva, dejando de lado la parte personal, que es
0: jugador de fútbol dentro de la
1: jugador cancha. De fútbol dentro del rectángulo del campo de juego, sin lugar a dudas fue uno de los más grandes.
0: De eso.
1: Exacto.
0: Exactamente.
1: Igual que Juli Cardi.
0: Juli Cardi dentro de la cancha era un fenómeno.
1: Claro.
0: Y igualmente fuera de
1: y
0: la cancha.
1: Fuera también. Claro, que es un tipo, claro. ¿No?
0: Wow.
1: Escúcheme.
0: Salió la estrella y acá, como no era este en este caso, no le reparte el camel, me la trae Julio Icardi. Salió revista mensual La Estrella. Noticias sobre la corte electoral, sobre el tradicionalismo. Y después trae también algún pequeño y muy modesto análisis deportivo de parte de quien les habla, que seguramente lo vas a coincidir. Sí, lo escribo yo, sí, hace años, Guito. Seguramente lo vas
1: a conocer. No tengo la...
0: Te leo solamente el título de cómo lo titulé. Fracaso mundial.
1: Muy bien.
0: Después ahí hacemos un...
1: Voy a tener que asociarme a ver si me llega la...
0: Después ahí comenzó...
1: La revista.
0: Un pequeño análisis desde nuestro humilde punto de vista de lo que fue la actuación celeste en el campeonato del mundo. Que fue un fracaso, ¿estás de acuerdo conmigo?
1: Totalmente. Al 100%.
0: Saludo grande para el Claudio, el abrazo grande para el Pepe Miravalle, el mejor diseñador gráfico en cuanto a publicaciones que tiene Tacuarembó, lejos. Grande Pepe, que además escucha palabras siempre. Sí, el Pepe sí. Pepe, garantido. 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
1: Vamos. Hugo, tengo. Pará, voy a ir con un par de comunicados que tengo y ya comenzamos a jugar. Así vamos cumpliendo con la audiencia, que es lo más importante que tiene este espacio. El próximo sábado, a la tardecita, la barra de la esquinita va por la 11ª olla solidaria totalmente gratis, plato caliente para todos los vecinos. Le mando un saludo muy grande, quiero tenerlo acá en el programa para charlar un día de lo que significa la esquinita, y esto es bien en serio, porque es una barra de amigos, Hugo, que se crió como todos o tantos en el barrio, en una esquina, así en el barrio López, emblemática por la canilla, que no faltaba en todo barrio, y bueno, y de ahí en más, era su lugar de juntarse, era su lugar del mate, era su lugar de tomar algo, era su lugar del fútbol, y quedó para siempre la barra de la esquinita 299. Por eso, a mi amigo Walter Cunca, lo quiero tener un día aquí en el estudio de Zorrilla de San Martín para que nos cuente cómo viene la barra de la esquinita hoy, todos hombres, sin olvidarse de los que más necesitan en el barrio. Y es por eso que ellos organizan solidariamente, porque ellos consiguen las cosas, ellos ponen, ellos pelan, ellos cocinan, ellos la reparten, ellos hacen todo. Totalmente gratis para la gente del barrio. Se va la 11ª el próximo día sábado. Pero tengo otro comunicado ahora que estoy hablando de mi amigo Walter Cunca, de la barra de la esquinita. En algún momento le vamos a pasar la factura al profesor Sergio Duarte, pero bien vale la pena el espectáculo. Una noche de barrio, viernes 31 de julio, o sea, el otro, ¿ah? Va a estar Proyecto Chamaco. ¿Qué es Proyecto Chamaco? Lo encabeza, por ejemplo, el enorme Ramiro Duarte. Vamos a tener el gusto de charlar con Ramiro acá, un gurí salido de acá, también de allí del barrio López, entre otras tantas escarapelas, los últimos 2 años, director responsable de la Mojigata en el Carnaval Montevideano. Va a estar con Ulises Rivas, el Gabo Navarro, Oso Ucha y Luis Viana, toda la banda que se viene de Ramiro. Entonces, Proyecto Chamaco. Además, va a estar de pa y pa la banda, Martín Echeverría, Donovan Barreto, Rodrigo Alves, entre otros. Y tenés, por supuesto, todo lo que tiene que ver a la cocina del picante, que Matías y la Carito allí son unos fenómenos realmente. Gran variedad de comidas, servicio de cantina, precios accesibles y una atención de primerísima, realmente. Esto va a ser entonces el 31 de julio, estoy leyendo bien, sí, es el último viernes del mes de julio que va a estar Proyecto Chamaco en el espacio picante. Presentame entretenimiento, Hugo, que vamos con el primer juego del día.
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0: jugar. Antes de comenzar a jugar, primero en programa, en el programa y primero en Zorrilla, siempre la gente, habitualmente ella nos llama. Hoy tenemos el gusto y el agrado de poder conocerla. Es Nidia. Nos había llamado, o nos había mandado un mensaje, no recuerdo bien, en lo que tiene que ver al extravío, o que había encontrado, mejor dicho, una cédula. Primero que nada, me voy a poner de pie para saludar a una dama, como corresponde. Nidia, bienvenida y gracias por estar siempre con el programa.
1: Sí, buenas tardes, y quise subir a conocerlo. Muy porque bien. La podía haber dejado abajo, pero subí, quería verlo.
0: Es lo que te iba a decir, hubiera sido mucho mejor que hubiera la hubiera dejado abajo conocer estas caripelas, viste que la magia de la radio.
1: Sí, sí, totalmente.
0: No, un gustazo, Nidia. ¿Cédula de quién encontraste?
1: Dice Flavio Emilio Rodríguez dos Santos.
0: Perfecto.
1: Hace días que la tengo.
0: Flavio Emilio Rodríguez dos Santos, la cédula. ¿Quedas vos, Julio?

0: Como vos quieras, así seguimos dándole en el... ¿Quedas vos? Ahí. Bien.
1: Bien.
0: Te la entregas al señor Hugo Rivero,
1: bueno,
0: que es el que conduce con tanto éxito Conmigo Palabras y El Disco al Instante. Así que por allí, un gustazo,
1: muy,
0: Nidia.
1: Muy lindo el programa, como siempre estamos escuchando en casa.
0: Muchas
1: Mi
0: gracias.
1: Mi hija también escucha conmigo.
0: ¿Cómo se llama?
1: Victoria.
0: Victoria, el beso grande, Vicky, el beso grande para vos. Gracias por estar con Zorrilla de San Martín. Gracias por estar con Palabras. Están llegando muchos mensajes. Y vamos con el primero. Y el primero, el primer entretenimiento del día, el primer juego del día de hoy, que lo va a estar presentando Ferretería Los Amigos. 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Me llamó y me mandó un mensajito ayer a última hora de la noche. Gracias, flaco, Gracias, realmente. Familia a la que queremos muchísimo. 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El primer entretenimiento del día es un anagrama. Yo voy a dar una palabra. Voy a leer, en este caso, un animal. Con las mismas letras de este animal, solamente cambiándoles el orden, ustedes tienen que descifrar cuál es la palabra. Y el animal es bisonte. Bisonte es el animal. Con las palabras exactas de bisonte, simplemente cambiándoles el orden, sin que falte ni que sobre ninguna, ustedes tienen que armar otra palabra. Bisonte es el animal. 4632-2605 091-00-1400, la línea de comunicación con nosotros, llamadas de WhatsApp exclusivamente, solamente por llamadas de WhatsApp, en una presentación de Lepao. 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Palabras, buenas tardes. Se cayó la comunicación. No tengo tampoco por el WhatsApp, se cortaron las dos líneas en este momento. Las dos están libres. 4632-2605-091-00-1400 es la línea con nosotros. Ahora sí me dice Hugo Rivero y yo digo palabras. Buenas tardes.
2: Buenas tardes.
0: ¿Tu nombre?
2: José.
0: José, ¿de dónde nos llamas, José?
2: De acá, de La Sexta.
0: Del barrio, qué lindo barrio, La Sexta, allá en altura. José, te escucho.
2: Horizonte.
0: No. No. No es horizonte, no porque nosotros querramos, sino porque no coincide ahí en un par de letras, José querido. Por ejemplo, horizonte con S y no con C, tiene más letras, horizonte. Bisonte. La misma cantidad de letras, hay que cambiarle solamente el orden. Iba a dar una ayuda, pero no la voy a dar porque está sonando la línea y nos presenta Óptica Tacuarembó. 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
3: Hola.
0: Hola, ¿con quién estamos?
3: Hola, hablo con la emisora de la música 88.9 SRI.
0: No. Es Radio Zorrilla de San Martín.

0: Si hubiera sido un rato antes, Hugo Rivera los hubiera recibido en FM 88.9, emisora de la música de SRL. Voy con el WhatsApp, Huguito. Palabras, buenas tardes.
1: Hola.
0: ¿Tu nombre?
1: Eva.
0: Eva, te escucho.
1: ¿Vicente?
0: No, no coincidimos ahí. Bisonte y Vicente. Nivel letras y me cambian letras y es diferente. ¿Querés una ayuda, Rivero? Le doy una ayuda a la gente, ¿te parece? Voy a revisar si por el WhatsApp. Acá no están contestando correctamente. Palabras, buenas tardes.
2: Buenas tardes.
0: ¿Tu nombre?
2: Shirley.
0: Shirley, te escucho.
2: Botines.
0: Y yo iba a salir con el fútbol, iba a salir con los argentinos que juegan en un rato, iba a dar todo ese tipo de ayuda, exactamente los botines para los argentinos. Para nosotros los zapatos de fútbol, o campeón de fútbol. Estoy de acuerdo con Bobito. Antes los zapatos de fútbol, ahora los campeones de
3: Zapatillas, le
0: fútbol.
3: dicen los argentinos,
0: Los
3: zapatillas, ¿no?
0: zapatillas, los botines. Pero es correcto lo que me está diciendo Shirley, ¿me dijiste?
2: Sí, Shirley.
0: Correctísimo, ¿de dónde nos llamás?
2: De acá, cerca de la escuela 71 de Chacras.
0: Cerca de la 71 de Chacras, allá en el barrio Rinaldi.
2: Para adelante.
0: ¿Para adelante?
2: Sí, no, no corresponde al Rinaldi, por eso no tenemos nombre acá.
0: Ahí va. Cerca del gringo, por allá.
2: Por ahí mismo.
0: Y por suerte bastante más adelante que lo de Pablito Canavarro. Te mandamos un beso grande, gracias por estar con nosotros, Shirley. No, una broma con Pablo. A otro que le tengo que agradecer enormemente si nos está escuchando, y esto es bien en serio, le tengo que agradecer enorme por el mensaje de ayer, Pablito, ¿eh? Gracias, gracias, gracias de verdad a Pablo y Estela, que los queremos muchísimo. No, no, estoy hablando de verdad, mensaje que subo. No seas así conmigo, confía, confía, confía. ¡Ah, con él! Ah, siempre cae parado, sí. Es un fenómeno, Canavarro, está loco. 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Tenemos que mandarle el saludo grande a Vicente, tenemos que mandarle el saludo grande a Andrés, a Fabricio, a la gente de Mecánica Ferreira, que tenemos que pasar dentro de un ratito por allí, Andrés, ¿eh? Dentro de un ratito, unas cracks, allí en Jaime Ross, entre Wilson Ferreira y Liber Serrani. No, andamos con algún problemita, vos. ¿Hay algún ruidito en la máquina? Hay algún ruidito que preocupa.
3: Ah, cuando aparecen los ruiditos.
0: Preocupa. Por
3: Es.
0: aquello preocupa.
3: Sí, por eso, justamente por ahí. Tiene que hacer lo mismo que sé yo.
0: Ojalá. Sí,
3: No, no me va a llorar, no me
0: no,
3: va.
0: no, no, no,
3: No,
0: no.
3: no, ah,
0: No, no
3: bueno,
0: lloro, no, no, no. No, no. De ninguna manera.
3: No, a
0: De
3: mí no.
0: ninguna manera. Tenemos en un ratito mucho más entretenimientos con ustedes. Tenemos en un ratito, en la última media hora, recuerden que vamos a tener pronóstico y en la última media hora cerramos a tiempo hoy el programa para que todos podamos disfrutar, no solamente nosotros que no podemos ir, de verdad estoy hablando, no es para irnos a mirar el partido de Argentina, tenemos compromisos acá en la radio. Vamos a cerrar el programa con música porque además hay muchos mensajes, como siempre y como día a día, que tanto felicitan, saludan por la música, otros piden música, como el amigo Peluca que está pidiendo algún tema por ahí, y eso es todo con Hugo Rivero, que es el encargado de toda la producción musical y de toda la puesta al aire de este espacio. Ahora trabaja él. Después, Jorge Saavedra, Diario del Aire, que corresponde a la hora. Ya venimos.

0: 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Jorge Rubén Cabrera Machado, que en paz descanse, falleció en la paz del Señor hoy 15 de julio. Su esposa María González, sus hijos Jimena, Oriana y Matías, su madre Delia Machado, sus hermanos María Teresa y Antonio Moreira, Néstor, Ariel y Lucía da Silva, sobrinos, primos y demás deudos participan con hondo pesar su deceso e invitan para el acto de sepelio a realizarse hoy a la hora 15 en el cementerio de Achar. Casa mortuoria, sala velatoria municipal en Achar. Se domiciliaba en Cardoso Grande. Servicio de Empresa Bris, Sociedad Anónima, Jaime Ross, 208 Plaza de la Cruz. Teléfonos 4632-2380 y 4080, afiliada a EFI y SETI, Sociedad Anónima. Ingresando en la página web puede dejar su homenaje o condolencias. Jorge Rubén Cabrera Machado, que en paz descanse. Antonio Romualdo Silva Silveira, que en paz descanse, falleció en la paz del Señor hoy 15 de julio. Sus hijos, Soledad, Norberto, Beto, Alba, Andrés, José, Alejandra y Nelson, sus hermanos Luis, Ana, Gustavo, Rubén y Catalina, sus nietos, bisnietos y demás familiares participan con hondo pesar dicho deceso e invitan a el acto del sepelio a realizarse mañana a la hora 9 en el cementerio departamental. Velatorio Catalonia 225, sala 1. Residía en Rincón de Tranqueras. Servicio de Empresa Suárez, 18 de julio y Catalogne. Teléfono 4632-3293 y Telefax 4632-8141, adherida a EFI y SETI, Sociedad Anónima. Antonio Romualdo Silva Silveira, que en paz descanse. 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
6: Las 15 horas y 3 minutos.
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2: Diario del aire de la hora 15 aquí en CX 140 Radio Zorrilla de San Martín. Se anuncia por parte de Meteorología para mañana jueves una temperatura mínima de 12, la máxima de 21. Cielo cubierto desmejorando con precipitaciones y tormentas. Vientos del norte entre 20 y 40 kilómetros en la hora y rachas que pueden llegar a los 50. Para el viernes también lluvias, 16 la mínima, 26 la máxima. Todo el fin de semana, tiempo inestable con precipitaciones. El Centro Cultural Tacuarembó está convocando a jóvenes que quieran participar del coro. En diálogo con Radio Zorrilla de San Martín, la maestra Yeisa López, directora de Cultura, contó sobre la propuesta El Tango en las Escuelas y Liceos y también sobre el proyecto Un Instrumento, Un Niño.
3: Este proyecto comenzó, es un proyecto que va de cara hacia diciembre, hacer una gran actividad interescolar, interliceal, o sea, una actividad estudiantil. Y la idea está fundada en comenzar a trabajar con las generaciones más pequeñas en el tango. Y la verdad que la respuesta ha sido fabulosa. Comenzamos en la Semana Gardeliana con dos bailarines muy, muy buenos de tango, que son de Paysandú, que trabajan en la Intendencia y han hecho un trabajo similar allá en Paysandú de tango. Y bueno, entonces ya hicimos 7 escuelas en la instancia anterior, en la Semana Gardeliana, y ahora estamos haciendo 5 escuelas más, y liceos también. Fuimos al liceo 2, ahora estamos en la escuela número 6, y bueno, el trabajo consiste en una instancia teórica, de charlar un poquito sobre el tango, después los niños hacen una clase práctica, y después ellos le hacen una demostración de tango como pareja, y después estamos invitando en el Centro Cultural a las 6 de la tarde a todos aquellos niños y jóvenes que se quieran acercar, porque ellos van a dar un taller abierto para continuar con esta actividad de lo que hacemos en las escuelas. O sea, avanzar un poquito más de lo que da el tiempo de hacer en cada escuela, ¿verdad?
2: Expresiones a Radio Zorrilla de San Martín de la maestra Yeisa López, de la Dirección de Cultura de la Intendencia de Tacuarembó. Ya continúa Palabras Más, Palabras Menos. Nosotros volvemos a la hora 16. Y en cualquier instante la noticia importante para que usted sea el primero en saberlo.
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0: pero ¿cómo tocan?
1: Está para escuchar toda esta música, por eso musicalmente vamos a cerrar el programa, pero ¿cómo abrimos este bloque, mi querido Hugo Rivero?
2: Lo hacíamos con Rubén Rada, un candombe para Gardel.
1: Temas del negro Rubén Rada, realmente. Ya tenemos más juegos, ya tenemos más entretenimientos, ya tenemos más de nuestros auspiciantes. En un ratito jugamos con el resultado de Argentina, que va a enfrentar a Inglaterra. 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Pero venimos con todo y venimos con muchos juegos.
2: Le digo tres nombres.
1: Dígame.
2: Juan Musso, Jerónimo Rulli y Emiliano Martínez ya calientan en el campo de juego. Los tres arqueros de Argentina.
1: Y se viene.
2: Se viene con cambios Argentina, le digo, ¿eh?
1: Y no lo puedo, con mucha suerte llego para el segundo tiempo. Y que puede haber alargue, creo, dijiste vos, Rubito, o no.
2: Y se puede dar, como decíamos, venimos de sorpresa en sorpresa, pero en estos momentos sale Inglaterra de calentamiento, todo el equipo junto.
1: Todo el equipo junto.
2: Todo el equipo de Inglaterra junto. Y se viene abajo el estadio, le digo. Se viene abajo.
1: Yo sé que no es demasiado relevante, pero es un poquito, como, qué indumentaria, dirán. No los van a dejar a jugar los dos con la tradicional.
2: No. Por lo menos el short
1: va a poder jugar de blanco y Argentina lo va a poder jugar con la albiceleste.
2: El short del calentamiento de Inglaterra es el blanco con la franjita roja al costado. No sé para arriba porque están con los chales.
1: Para medio va de azul negro, azul camiseta negro, el pantalón, el short para Argentina.
2: Usted sabe que los arqueros están con un busito manga corta, las mangas, o sea, del hombro hasta de manga corta, ¿no? Del hombro para abajo negro y con toda la pechera y la espalda en azul.
1: ¿Yori medias?
2: Negros. Por lo menos los arqueros, ¿no?, que salieron.
1: Va de yor negro Argentina. Y para mí, con la azul. Vamos a seguir jugando. 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

0: Vía este juego que presenta la clásica de Pablo Ríos y Ruta 5. Y dice así, de memoria, todos, sin buscarlo, ¿en qué año fue derribado el muro de Berlín? ¿Doy opciones o no doy opciones? A ver si suena el 4632-2605. Si alguien se anima a arriesgar, si alguien se anima a arriesgar sin buscarlo, sin teclear ahí en el teléfono, ¿en qué año fue derribado el muro de Berlín? 4632-2605, 091-00-1400. 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Palabras, buenas tardes.
1: ¿Cómo están?
0: Muy bien. ¿Con quién estamos?
1: Alicia.
0: Alicia, ¿cómo estás?
1: Lo más bien, ¿ustedes?
0: Alicia, yo confío plenamente en que vos no lo buscás, no lo googleás, porque tu conocimiento es muy amplio.
1: Creo que fue el 9 de noviembre de 1989.
0: Sí, tanta memoria, así para la fecha exacta incluso.
1: Sí. Sí, siempre tuve memoria, sí. La verdad que sí. Me ayudó mucho a estudiar.
0: Docente, además, ¿no, Alicia?
1: Exacto. Sí.
0: Con decirnos simplemente 1989, estaba correctísimo. Uh-huh. Así que, como dice mi gran amigo Marcelo Stigliano, Sote.
1: Sote.
0: Sote.
1: Doble sote.
0: Doble sote. Doble sote y precioso.
1: Bueno, sí, exacto.
0: Alicia, para un poquito, te voy a hacer una pregunta. Sí. ¿Maestra?
1: Sí, maestra y directora.
0: ¿Eras del sote fácil o de esas difíciles?
1: No. Si es muy bien, es muy bien. Si es sobresaliente, sobresaliente. Sobresale. Para ser sobresaliente tiene que sobresalir.
0: Ahí está. Si no, simplemente muy bueno.
1: Ah, exactamente. Exactamente.
2: Lamentablemente, Alicia, ahora no se ve más eso, ¿no?
1: No, pero tengo...
0: Algunos se ve, che.
2: No, pero no, que no se me malentienda. No se ve la nota en el cuaderno.
1: Entiendo lo que tú dices, pero ahora... yo tengo los exalumnos míos y los padres que pasaron por mí, que durante 34 años que trabajé y en las direcciones... Siempre me dice, excelente, o sea, de vocación, y me siento halagada cuando me dicen así.
2: Lo mismo otra cosa, Alicia, que no se ve, no lo veo. Ajá. Yo por lo menos. ¿Te acordás cuando había una palabra incorrecta en algún dictado o algo así?
1: La ponías en el margen y la tenías que repetir 3 veces.
2: Exactamente, eso no
1: se ve. Porque más no, porque cansa, pero 3 veces ya estaba.
2: A eso iba.
0: Ajá. ¿Te tocó eso, Rivero?
2: No. Sí, me tocó. Varias veces.
0: Casi todos los días,
2: ¿no? Sí, varias veces. Y algún cinchón de oreja me costó también.
0: Alicia, te mandamos un beso muy grande.
1: Un beso para ustedes también, buena tarde.
0: Gracias por estar con nosotros.
2: Y no se me cayó nada por el cinchón de oreja, ni denuncié a nadie, ni nada por el estilo.
0: No,
2: aquí estamos.
0: Pero el sistema de poner nota del maestro Rocky, que de la última época, cuando yo lo conocí, yo ya muy grande, ¿no? Y él corrigiendo, bárbaro, les ponía, por ejemplo.
2: También, ahora sí, si no...
0: Porque creo, nunca le pregunté, ¿verdad? Creo que él entendía que palabras o frases, cuando el trabajo estaba muy bien hecho, a modo de motivación.
2: Sí, claro, más bien que sí. Ahora, yo no sé si es de su época o no, pero... no me puede hablar de adrenalina si no vivió la época cuando venía el cartoncito gris.
0: Está loco.
2: Cuando le entregaban el cartoncito gris.
0: Está loco.
2: Si no vivió esa época, no me hable de adrenalina ni de sentir miedo.
0: Y Vicky, en la época del liceo, Boguito, mamá, papá, hoy quería levantar la ficha.
2: Solo de pensar que tenía que llegar a su casa con el cartón.

0: No me hable.
1: Eso también ha cambiado, debe ser que yo tuve tanta suerte con los gurises. Y Julieta, por ejemplo, ahora me dice, el jueves que viene levanta las notas, pero con una liviandad.
0: Sí, totalmente.
1: Por suerte, para mí las notas siempre son buenas.
0: Lo otro, a ver, gente de la audiencia, sé que sí, no sé si usted lo vio. Cuando entraban las muchachas vestidas de blanco con la valijita, las vacunadoras a la escuela.
1: Tengo anécdotas imperdibles de eso.
0: Yo...
1: Tengo anécdota. La gente puede llamarlo y puede contarle alguna anécdota. Vamos a hacerlo así. La gente puede llamarlo y contarle alguna anécdota, Huito.
0: Usted sabe que conozco muy bien la cortada. Conozco muy bien la. Ese momento me llevó a conocer muy bien la cortada de la vieja y querida Escuela 11, que ahora hay un. Perdón, de la Escuela 86, que ahora hay un tremendo barrio para atrás. Pero conozco muy bien la cortada por el monte del Tacuarembó Chico y saliendo por el aeroclub.
1: ¿Vos sabés que me lo imagino? No, obviamente que no voy a dar nombres, y esto es de verdad. Tengo la experiencia de un compañero, agente de policía, él hoy, que se atrincheró en los baños de la escuela número 144, que es la 8 de tarde para la gente, que por ahí no sabe, se encerró en uno de los gabinetes de los baños y no hubo quien lo sacara al tipo cuando llegaron las vacunadoras. Y no hubo ni de convencerlo, ni de mimarlo, ni de querer tenés que salir sí o sí, nada. Atrincherado el tipo. Habían llegado las vacunadoras.
0: Eran momentos de mucha adrenalina.
1: Mucha tensión. Sí. Yo era de lo que era yo, Hugo. Ya voy con el teléfono. Yo era de los que iba al frente, como, esto es un pasto, como se dice ahora, pero en realidad por adentro. Digo.
0: Lo felicito, ¿no? Yo era de los que cortaba por el monte.
1: No, nunca disparé. Era de los que me hacía el guapo, pero por adentro una gana de salir corriendo, de llorar, que ni te digo. Palabras, buenas tardes.
2: Buenas tardes.
1: ¿Con quién estamos?
2: Con Hugo.
1: Hugo, te escucho.
2: Yo me crié en la escuela Paso de las Carretas.
1: Sí.
2: Y ya estoy hablando del año 73. Había un vecino nada más que tenía un vehículo. Y para venir al pueblito era solo el vecino que pasaba. Si sentían ruido de un vehículo, sabían que era la vacunadora o inspección.
1: Era bien, o inspección, claro. Sí.
2: Disparaban, campo afuera.
1: A todos, yo creo que tenemos anécdotas de esas, ¿no sabes? Yo pensé que
2: un compañero lo sentaron y lo apretaron para vacunarlo. Se tiró para atrás y golpeó la cabeza contra la pared, pero por gusto y todos se asustaron y lo largaron y salió disparando.
1: Había hombre cada preparado.
2: Pero había muchachos con 18 años.
1: Ah, bueno, ya estaba grandecito, ¿no?
2: Bueno, Hugo, gracias
1: por estar con nosotros, gracias por comunicarte. Ya les voy a plantear un juego más. Cuando dijiste de la valijita y demás, Hugo, yo pensé que te referías a la visita de inspección. Que
0: también era otro momento.
1: Ahí tenías dos bandos. Yo creo que muchas veces para la maestra era un nerviosismo, una responsabilidad. Y ahí tenías dos bandos. El que se ponía medio nervioso y los fatales de siempre, esto dicho entre comillas, ¿no? Que aprovechaba la visita del inspector para lucirse mucho más que antes todavía, ¿no? Habían de los dos en eso. Palabras, buenas tardes.
3: Sí, quería contar una anécdota.
1: ¿Cómo no?
3: ¿Habló?
1: Sí, escucho.
3: Bueno, cuando me iban a vacunar, yo salía corriendo, por supuesto. Pero todos mis compañeros contentísimos, porque todos me corrían y entre seis me llevaban a vacunarme, bien contento y riéndose.
1: Lograban alcanzarte y no zafabas, te llevaban entre los compañeros.
3: No, en anda nomás, de seis.
1: Y cuando llegabas con las vacunadoras, ¿no? ¿Cómo era el tema? ¿Te agarraban entre ellos para que te vacunaran?
3: ¿Cómo?
1: ¿Te agarraban entre todos para que te vacunaran? ¿Cómo
3: sí,
1: era?
3: Sí, entre todos eran seis más o menos, lo bueno es que si no, no podían. Y bueno, a vacunarme. Bueno, ¿qué? Esa era la anécdota.
1: ¿Qué escuela?
3: Número 7.
1: En la 7 de la avenida.
3: De la avenida.
1: Muy bien. Gracias. Gracias por compartirlo. Gracias por estar con nosotros aquí en la tarde de Zorrilla. Aquí en la tarde de Palabras. 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

0: 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Voy con el WhatsApp, palabras.
1: Sí, era para hacerte un comentario sobre la escuela donde yo fui, que es la escuela 59 Pepe Núñez, donde nos enseñaban hasta plantar de todo. Que hoy no enseñamos nada de eso. Y la maestra René Mendieta, porque yo, una de las cosas que no me quedaba en la cabeza eran los quebrados. Y me curtía el reglazo para que yo decía, terminé aprendiendo, pero también después me olvidé pronto también. Pero yo digo, ¿cómo se esforzaban las maestras para enseñar de verdad? Y cuando venían los impetores, todo, teníamos ya una disciplina de que había que portarse muy bien, ¿no? Sí. Y la maestra esa había puso, la escuela era de chapa, pero entonces había una parte que era madera. Arriba ella puso, la tolerancia se acaba cuando comienza el abuso. Y eso me quedó grabado para siempre.
0: Mira qué bueno.
1: Cada frase que hoy no existe, ¿no? Y nadie, como dice tu compañero, nadie le cayó un pedazo porque le hayan pegado un reglazo, porque le hayan hinchado la oreja. Eso es lo único que ha sucedido ahora. Y si vos te quejabas en tu casa, te pegaban de vuelta. Terminaba el problema. Me dio el culpable.
2: Ahí nació la famosa frase, por algo te habrán retado.
1: Claro, sí, exactamente, exactamente. Digo que uno... sobre eso yo me creo una, cuando cada vez que hablo como que me creo una nostalgia, porque digo, qué cosa buena, cómo enseñaban los padres y cómo enseñaban los maestros. Digo, porque incluso, por ejemplo, mi padre, si vos aparecías con un lápiz, que ayer, te llevaban de la oreja a saber de dónde había sacado. No dejaban tocar nada, ¿entendés? Entonces no existía esto que te roban a cada rato, que dicen la droga. No, no es la droga, los padres me enseñan. Ese es el problema.
0: Épocas diferentes, sin duda. Sin duda que el tiempo han cambiado. Gracias por estar con nosotros. Gracias por comunicarte aquí en la tarde de la radio, aquí en la tarde de Zorrilla de San Martín. En mi época, la escuela 83 de Cuaró, la palabra con falta se repetía 3 veces. Se separaba en sílabas. Se ilustraba y se empleaba en oraciones. Nunca más cometías una falta de ortografía. Dice por acá, quien es Miriam, que está escribiéndonos a través de el WhatsApp. No sean malos por las vacunas, hasta un reloj perdí en la 46 de Sauce. Solo debe haber sido en alguna corrida, en alguna disparada. Sí, seguramente. ¿Dónde? En Sauce Solo. En el campo, en el monte, no dice dónde. Pero bueno, perdió un reloj entonces, y ahí están parte de las anécdotas. 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En un ratito jugamos, en los minutos finales, antes de ir con música, con el resultado del partido y premio de Ferretería Los Amigos. 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Gran fiesta, gran, ayer me enteré. Era el cumpleaños de Gustavo Rodríguez. Sí, gran fiesta. No llegó la invitación para nosotros, Juguito. No llegó la invitación para nosotros para el cumpleaños y bueno, y no fuimos.
2: Yo le dije.
0: Muy respetuoso.
2: Yo se la canté antes.
0: No llegó.
2: Yo se la canté.
0: ¿Quién te dice que como ayer, como hoy era miércoles y había que abrir temprano la ferretería, no salga para el sábado? ¿Quién te dice?

0: 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En Rivera y Sarandí, para ti, dame un minuto, la audiencia manda, Huguito, por favor, te pido disculpas, palabras. Hola.
1: Hola, hola,
0: Sí, hola.
1: perdóname, que yo llamo de Ancín, de Ancín.
0: Ay, bajá la radio porque...
1: Ah, tenés razón. Sí, te hablo de Ancina.
0: Bueno, lo escuchamos, lo escuchamos.
1: Escúchame, ¿vos tenés alguna pregunta pendiente de respuesta?
0: No.
1: Bueno, te pido un favor grande, grande. Hoy escuchando adelante,
0: Sí.
1: escuché una noticia de una muchacha de Paso del Cerro que está por hacer, no sé, que si algún escrito, alguna cosa, algún video de Paso del Cerro.
0: Sí.
1: Y vos no me podrías pasar el número de celular de ella.
0: Vamos a ver, Germán Capelli estuvo subiendo la noticia, lo que son las redes del canal, va a estar en Mundovisión. Vamos a ver si lo podemos tener, lo vamos a pasar al aire. Muchas gracias. Lo pasamos
1: Bueno,
0: al aire
1: gracias a
0: con mucho
1: ti.
0: gusto.
1: Está.
0: Sí, cómo no, cómo no, cómo no. Gracias por estar con nosotros, gracias por comunicarte. Ya están los números, ya está la vespertina de Quiniela y Tómbola, ya está pronto. Hugo Rivero, venimos con el resultado de Argentina y nos vamos con música.

0: Se viene la información del sorteo vespertino de Quiniela y Tómbola correspondiente al día de hoy, miércoles 15 de julio de 2026.
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0: Del primero al décimo, 591, 591, 441, 441, 859, 859, 835, 835, 619, 619, 335, 335, 027, 027, 778, 778, 721, 721, 351, 351.
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3: Pozos del 5 de oro, estimados para este miércoles. 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
0: Del décimo primero al vigésimo, 763, 763, 607, 607, 666, 666, 533, 533, 822, 822, 585, 585, 460, 460, 105, 105, 274, 274, 396, 396. Por repetición y para el juego de la tómbola se extrajo la orilla 73, 73. Reiteramos, a la cabeza en el sorteo vespertino de Quiniela correspondiente al día de hoy, miércoles 15 de julio de 2026, 591, 591.
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8: La temperatura 23 grados.
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2: Continuamos en la tarde de Zorrilla. Esto es el último bloque de Palabras Más, Palabras Menos aquí en la tarde de la radio. Tenemos un juego más antes de ir con 4 o 5 minutos nada más con el resultado de Argentina e Inglaterra. Pregunta. Un juego más. Dificilísimo. Así se titula. ¿Quieres ser un amante de la historia, docente de historia o cultura general enorme para contestarla, creo, ¿eh? Ayer, 14 de julio, un aniversario más de la toma de la Bastilla, de la Revolución Francesa. También esa fecha es tomada como el Día de la Independencia, más allá de que la independencia francesa se dio muchos años después que el comienzo de la Revolución Francesa. Y dice así: los dos fueron ideólogos de la Revolución Francesa. Los dos fueron luego ejecutados en la guillotina. ¿A quién nos referimos? Con que nos contesten uno de los dos, ya es suficiente y ya es válido en este entretenimiento que presenta Lepao, el fabricante de chapas de Tacuarembó. 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Palabras, buenas tardes.
3: Oscar, ¿cómo te va?
2: Edgar, querido, ¿cómo estás?
3: Estoy bien, todo tranquilo.
2: Bien de bien, nosotros acá.
3: Tú sabes que en ese episodio hay varias figuras que quedaron en la historia y en definitiva tengo ahí una duda grande.
2: Bien.
3: Pero ya que la chance es uno, tengo dos que lo voy a dejar en la manga. Te voy a nombrar al cardenal Richelieu.
2: ¡Pa! Y eso que tuve francés como 3 años.
3: Hola.
2: Hola, te estoy escuchando. Por lo que en 3 años que yo más o menos estudié o hice que estudié de francés en el liceo, no me coincide con uno de los nombres que tengo, aunque empieza con R y es parecido, Eber.
3: Sí, yo tengo, por eso tengo varios, ¿viste? Y lo dejé en la manga. Y alguien irá a contestar, es lo que tengo.
2: Después que alguno llame, si no contesta correctamente, pero recién que después que otro llame, podés llamar de vuelta. A ver si arriesgás con otro de los que tenés por ahí. Ahí estaba Ever. Entonces, yo tengo dos nombres. Obviamente Ever es un tipo que sabe un montón y puede estar en lo cierto, pero buscamos uno de los dos que tenemos acá. Como siempre les decimos, se trata de adivinar o de acertar, o de descifrar, lo que nosotros planteamos. 2605 es la línea. Palabras.

0: Alicia.
1: Sí.
0: Gracias por estar con nosotros. Felicitaciones por tu conocimiento.
1: Sí.
0: Gracias por comunicarte. Yo no sé si fue uno de estos dos, incluso. No, creo que no tiene nada que ver con esto. Me equivoqué yo. El tipo que inventó la ejecución con la guillotina, Hugo. Vos sabés que después lo mataron en la guillotina. No. Palabras, buenas tardes.
2: Sí, buenas tardes. ¿Puede ser Luis de Sainz, uno de ellos?
0: Ya contestaron, ya está contestado, ya es contestado. 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Por eso empezamos a jugar ya ahora con el resultado de Argentina-Inglaterra. En un rato, ¿qué pasa en este momento a través de la televisión, Hugo Rivero?
3: Están los dos equipos en el campo de juego, calentando. Los comentaristas, Mariano Clos, de la mano de Mariano Clos, acá de ESPN. Es impresionante el clima que se vive en las tribunas.
0: Me imagino.
3: Impresionante, realmente, cuando salió Argentina a calentar y cuando salió Lionel Messi, fue impresionante realmente el estadio. Está prácticamente colmado el estadio de Atlanta, un estadio muy lindo. Hace un momento estaban pasando una panorámica, ahora están pasando la parte interna del estadio, que está a no dar más, está totalmente colmado. Aparte es un estadio lindo porque en una de las cabeceras de las tribunas, detrás de los arcos, tiene todo como un ventanal gigantesco. Sí. Es impresionante el estadio, pero está colmado, está de bote a bote el estadio lleno. Ya en este momento entraron los equipos a vestuarios, seguramente en un ratito ya se van a venir al campo de juego.
0: Se van a venir uno de los
3: ya dos. Ya están saliendo en estos momentos.
0: Hay lugar solo para uno para enfrentar a España en la final. Palabras, buenas tardes. Se cayó la comunicación. Ahora sí está libre. 4632-2605. 091-00-1400. Resultado de Argentina-Inglaterra. Palabras, buenas tardes.
4: ¿Cómo te va? Peluca de nuevo.
0: Peluca, te escucho.
4: Sí, 2-0 Inglaterra.
0: 2-0 Inglaterra. Gracias, Peluca. 2-0 Inglaterra, dice el Peluca. 4632-2605-091-00-1400. Palabras.
5: Sí, buenas tardes.
0: Buenas tardes, ¿tu nombre?
5: Luis.
0: Vamos, Luis.
5: 3-1 Inglaterra.
0: 3-1 Inglaterra y Argentina fuera de la final. Gracias, gracias por estar con nosotros. Gracias por comunicarte. Palabras, buenas tardes. Hola. Por el WhatsApp, se me cayó el WhatsApp, voy por la línea, palabras.
6: Buenas tardes.
0: Sí, ¿tu nombre?
6: José.
0: Te escucho.
6: Inglaterra 2-1.
0: 2-1, favoritismo para los ingleses frente a Argentina. 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Palabras.
7: Buenas tardes.
0: Buenas tardes.
7: Argentina 3-1.
0: Argentina gana y gana 3-1. ¿Cómo es tu nombre?
7: Nelva.
0: Nelva. Gracias, Nelva, por estar con nosotros. Gracias por comunicarte aquí en la tarde que está presentando Estación de Servicio de América. 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Palabras, buenas tardes.
8: Buenas tardes, ¿cómo anda, Hugo?
0: Bien. ¿Cómo sale?
8: Gana Inglaterra 2-1.
0: 2-1 para Inglaterra. Gracias, Wilson. Gracias por estar con nosotros. Gracias por comunicarte aquí en la tarde. Palabras, buenas tardes.
9: Hola.
0: Hola, ¿tu nombre?
9: Sandra.
0: Sandra, te escucho.
9: Bien. Argentina, 3-2.
0: 3-2, Argentina. Bien. Un partidazo, dice Sandra. Gracias por estar con nosotros. 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Está presentando la tarde de Zorrilla, la tarde de Palabras. Buenas tardes.
10: Sí, hola, Radio Zorrilla.
0: Sí.
10: Por el pronóstico.
0: Te escucho tu nombre.
10: Nilsa.
0: ¿Cómo salen?
10: 4-2 Inglaterra.
0: 4-2 Inglaterra. ¡Qué partidazo realmente! Gracias, gracias por estar con nosotros. Para ti quiero recibir a uno o dos oyentes más. No tenemos prácticamente más tiempo. 4632-2605. Palabras.
11: Hola, buenas tardes.
0: ¿Tu nombre?
11: Mari.
0: Mari, te escucho, Mari.
11: 1-0, gana Argentina.
0: Argentina gana 1-0. Messi o no Messi, el gol. ¿No tenés por allá nada? Nos está

0: estamos diciendo prácticamente, nos presentó Mónaco Calzados, nos presentó para ti la esquina del mejor descanso, nos presentó a esta hora los consultorios médicos particulares, consulta con 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Palabras, buenas tardes.
1: Hola, buenas tardes.
0: ¿Tu nombre?
1: José.
0: José, te escucho.
1: Argentina 2-1.
0: 2-1, Argentina. Voy a recibir el último. Palabras, buenas tardes.
2: Sí, buenas tardes.
0: ¿Tu nombre?
2: Eva.
0: Eva, te escucho.
2: 2-0 gana Inglaterra.
0: 2-1, cambió.
2: Sí, sí.
0: ¿Gana Inglaterra?
2: Sí, gana Inglaterra.
0: Gracias, Eva, por estar con nosotros. Ya va a pitar el juez, están por cantar los himnos. Solamente eso te pregunto.
3: Están saliendo al campo de juego en estos momentos los equipos formándose para los himnos respectivos.
0: Y antes de que lleguen los himnos, con el mayor de los respetos, Hugo Ribeiro y yo nos ponemos de pie y les decimos hasta mañana. Que pasen bien.

0: 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Antonio Romualdo Silva Silveira, que en paz descanse, falleció en la paz del Señor hoy 15 de julio. Sus hijos Soledad, Norberto, Beto, Alba, Andrés, José, Alejandra y Nelson, sus hermanos Luis, Ana, Gustavo, Rubén y Catalina, sus nietos, bisnietos y demás familiares participan con hondo pesar dicho deceso e invitan para el acto del sepelio a realizarse mañana a la hora 9 en el cementerio departamental. Velatorio Catalogne 225, sala 1. Residía en Rincón de Tranqueras. Servicio de Empresa Suárez, 18 de julio, Catalogne. Teléfono 4632-3293 y Telefax 4632-8141. Adherida a EFI y SETI Sociedad Anónima. Antonio Romualdo Silva Silveira, que en paz descanse. 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
5: Las 15 horas y 55 minutos.
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0: Diario del aire de la hora 16 en Radio Zorrilla de San Martín. Desde mañana jueves, Inumet anuncia desmejoramiento con precipitaciones y tormentas en todo el territorio nacional, principalmente en el norte del país. Hay un aviso que indica tormentas fuertes, puntualmente severas y precipitaciones copiosas. Entre jueves y viernes pueden precipitar en el norte entre 40 y 80 milímetros. La fiesta del reencuentro de exalumnos pobladores de Paso del Cerro se realizará este año el 14 de noviembre. Un grupo de integrantes de la organización están recibiendo anécdotas para grabar un cortometraje que será exhibido ese día. María Rodríguez, en diálogo con Radio Zorrilla de San Martín, nos cuenta los siguientes detalles.
1: A toda la población de Paso del Cerro y zonas aledañas, mi hija hizo, creó un proyecto para realizar un cortometraje basado en alguna historia, anécdota linda, que alguien, obviamente, tiene, hay muchas para contar, me imagino, de la zona. Mi hija lo que quiere es que la gente se comunique, que nos cuente las historias, que nosotros vamos a estar seleccionando, mínima tres, y bueno, y en base a eso, filmar lo que sería el cortometraje, ¿no?, que estaríamos después invitándolos a verlo justamente el mismo día del reencuentro, ¿no?
0: ¿Dónde se comunican?
1: Esto va a estar bueno porque lo vamos a realizar con actores, digamos, ¿no? Digo, con actores, es una forma de decirlo, ¿no? Pero lo que queremos es recrear la anécdota que salga sorteada para realizar el cortometraje.
0: Contanos, María, ¿a qué teléfono se comunica quien tenga alguna historia para aportar?
1: 092-653-800.
0: Expresiones a Radio Zorrilla de San Martín de María Rodríguez. Ya comienza el disco al instante. Nosotros volvemos a la hora 17 y en cualquier momento la noticia importante para que usted sea el primero en saber.

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6 minutos pasan de la hora 16 en todo el país. Les damos la bienvenida a otro encuentro del Disco al Instante aquí en Zorrilla de San Martín. Tarde calurosa, sí, así como lo escucha. 23 grados de temperatura hasta ahora aquí en el centro de la ciudad de Tacuarembó. Estamos pasando por un grado con lo que había previsto meteorología para el día de hoy, que eran 22 grados de máxima. Estamos con 23 ahora. Y algún

0: muchísima más. Obviamente va a comenzar el desmejoramiento en la madrugada del día de hoy, según los pronósticos de meteorología que hemos compartido. Así que vamos a ver qué es lo que pasa. En estos momentos, 5 minutos del primer tiempo entre Inglaterra y Argentina por las semifinales del Campeonato Mundial, viendo cuál es el rival de España. Empatan 0-0. Partido bastante friccionado, bastante cortado, como era previsto. Vamos a ver qué es lo que pasa. 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
0: Escuchábamos a Los Ángeles Azules junto a Melissa Robles. Mi Nuevo Trauma se llama una de las últimas producciones de Los Ángeles Azules junto a Melissa Robles, marcando el comienzo de la tarde aquí en Zorrilla, marcando el comienzo del disco al instante. La comunicación a través del 091-00-1400, bien a través de la línea clásica de Zorrilla, a través de la línea clásica del disco al instante, 4632-2605. A partir de este momento y hasta las 17, estamos juntos en el disco. Bienvenidos.

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0: 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Reiteramos que se encuentra aquí en nuestros estudios una cédula de identidad a nombre de Flavio Emilio Rodríguez dos Santos. Reiteramos, cédula de identidad a nombre de Flavio Emilio Rodríguez dos Santos se encuentra aquí en los estudios de Radio Zorrilla. Miriam Britos en la tarde del disco en instante, Me equivoqué, se llama el tema. 091-00-1400-4632-2605. La forma de comunicarse aquí a la tarde, la forma de comunicarse al disco. El saludo para Enrique por allí que está en sintonía de la radio, quería escuchar algo de Huanco. Aquí está junto a Carlitos Bandera. El tema se llama Estaba aquí pensando.

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0: 29 minutos pasan de la hora 16 en todo el país. Luis Fonsi aquí en la tarde del disco en instante. Aquí estoy yo, se llama el tema. El saludo para Marlene en su aniversario hoy de parte de su madre. Se dedica el tema Aquí estoy yo de Luis Fonsi. Con él vamos a la tanda, los compromisos comerciales de Zorrilla de San Martín de esta hora. Ya venimos con más música. 29 minutos de este primer tiempo en la semifinal entre Inglaterra y Argentina. Empatan 0-0 en el estadio de Atlanta, repleto realmente, ¿eh? Pausa, ya volvemos.
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1: La temperatura, 23 grados.
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2: Treinta y ocho minutos pasan de la hora, 16 en todo el país. Soy tu sol solicitado.
3: Yo soy tu sol.
2: Verte de nuevo se llama el tema. El saludo para... A ver quién está por aquí a través de mensajes. Marina por allí.
3: Dije,
2: para Julio Machado también parece. Dulce de Boniato.
3: Dijeron que también sí.
2: Algo de eso es.
3: ¿Qué te pasa?
2: Dulce Boniato, Marina, ¿no?
3: 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No fue suficiente.
2: Griselda me pide algo de Chacho Ramos.
3: Trato de olvidar.
2: Ya viene, Griselda, ya viene.
3: No necesitábamos.
2: 091-00-1400-4632-2605. La forma de comunicarse aquí en la tarde, la forma de comunicarse en el programa.
3: Y a mí

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1: 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Los Piazzoli, aquí en la tarde del disco al instante. Fernet con Coca se llama el tema. El saludo para Sandrita en la capital del país. Viste, Sandra, viste como es mala, la audiencia es mala. Pasa fotos nada más, solo fotos.

091-00-1400-4632-2605. Si quiero recordar algo de supermercados, ¿te acordás?

0: 56 minutos pasan de la hora 16 en todo el país. Estamos llegando al final del disco al instante con los Magos de la Cumbia, solicitado para olvidarte. Se llama el tema, con él marcamos el final. Ya se viene Punto y Raya, la tarde de Zorrilla de San Martín. A las 18, Cristian Moreira con su relieve de guitarras. El disco retorna mañana a las 16 a Zorrilla. Que tengan un excelente fin de jornada. Cuídense. Los espero mañana. Chau, chau.
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3: Las 16 horas y 57 minutos.
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0: Diario del aire de la hora 17, aquí en CX140, Radio Televisión Zorrilla de San Martín. Educación secundaria abrió inscripciones para la primera prueba nacional de acreditación de educación media superior. La fecha límite es el 2 de septiembre. Con esta propuesta se permite que personas que deban materias de cuarto, quinto o sexto año de secundaria puedan dar los exámenes para culminar el bachillerato. En diálogo con Radio Zorrilla de San Martín, el inspector regional de educación secundaria, Jorge Buslón, nos brinda los siguientes detalles.
1: Se pueden inscribir todas aquellas personas que no hayan culminado lo que antes era segundo ciclo, quinto y sexto, educación media superior, cuarto, que ahora se llama educación media superior, puedan hacerlo y se inscriban para poder terminar el ciclo. La verdad que es una hermosa oportunidad para que toda la audiencia tome conocimiento, que a veces no llega la información, y por el medio de ustedes, que es muy masivo, la gente y todos aquellos jóvenes o no jóvenes que tengan la necesidad, que se animen. Yo lo que pido es que se animen, que consulten. Esto es bien importante, que consulten. Si tienen dudas, que vayan a cualquier liceo de secundaria acá del departamento o donde estén, y si tienen alguna duda de inscribirse, puede haber personas que mayores que quieran culminar, y a veces tenemos miedo a la tecnología o no sabemos, tranca, no hay ningún inconveniente, que vayan a los liceos, que soliciten información, que la posibilidad también, si no tienen los medios para inscribirse, la computadora. Eso es bien importante, porque la idea es que todos puedan primero acceder a la información y luego saber cómo inscribirse, ¿tá? Que está en la página, que uno ingresa, se inscribe, hay un tiempo bastante extenso para poder inscribirse, y después se dan pruebas de acreditación, que esto es bien importante también, es sobre saberes prácticos. Está, no es que no tengan miedo, tendrán que prepararse, pero sobre todo lo fundamental es que se van a evaluar los saberes prácticos. Aquellos saberes que a veces consideramos que no son tan importantes, pruebas de razonamiento, de lógica, de interpretación, de textos y demás. Entonces realmente es una hermosa oportunidad que se viene dando hace un tiempo esta parte,

0: son parte de las autoridades de la ANEP. Y así que bueno, yo nada más que agradecerle.
1: Es para quien, por ejemplo, tenga ciclo básico terminado. No terminó cuarto, quinto, sexto, o terminó cuarto, o terminó quinto.
0: No, son los que están cursando, los que deben asignaturas. Eso es bien importante, su pregunta. Los que deben asignaturas. Aquella persona que quedó con una de quinto, alguna de sexto, el antiguo quinto y sexto, esas personas son las que están habilitadas. No pudo terminar sexto, le quedó historia, geografía, historia, le quedó biología, otro le quedó alguna de quinto. Entonces esto lo habilita a poder culminar.
2: Expresiones a Radio Zorrilla de San Martín de Jorge Buzlón, Inspector Regional de Educación Secundaria.
1: Ya comenzamos Punto y Raya. Próximas noticias a la hora 18 y en cualquier instante la noticia importante para que usted sea el primero en saberlo.
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0: Muy, pero muy buenas tardes, como siempre, bienvenidos aquí a CX140, Radio Zorrilla de San Martín. Estamos en el entretiempo del Mundial, donde Argentina e Inglaterra, Inglaterra e Argentina están empatando 0-0 en este primer tiempo. Veremos qué pasa en las semifinales de la Copa del Mundo. No hay goles, están empatando, reitero, Argentina e Inglaterra por la semifinal del Campeonato del Mundo. Uno va a jugar el sábado por el tercer y cuarto puesto y el otro jugará el domingo por la tarde por lo máximo, la Copa del Mundo, llevarse el campeonato. Les contamos que una tarde realmente hermosa superó la temperatura máxima que había anunciado Inumet, llegando a los 23, 22 era la máxima que se había previsto para hoy. Una tarde muy linda, cálida en Tacuarembó, agradable en este 15 de julio del 2026. Para mañana una mínima de 12, máxima de 21 grados, nuboso, cubierto, precipitaciones y tormentas con mejoras temporarias, nieblas y neblinas. Para el viernes la mínima 16, la máxima 26, para el sábado 16 y 23, para el domingo 14 y 21 y para el lunes 12 y 21, para el martes 9 y 17, temperaturas mínimas y máximas. Según el Instituto Uruguayo de Meteorología, arranca a llover mañana jueves y para el lunes recién. Hasta el martes, de jueves a martes, van a haber precipitaciones con mejoras temporarias. Por momentos van a haber, va a parar de llover, pero también en momentos de lluvia puede haber viento fuerte, también caída de granizo y acumulados de precipitaciones que pueden llegar a los 100 milímetros aquí en el norte del país. Jornada hermosa, reitero, cuando estamos comenzando punto y raya con 23 grados de temperatura, agradable aquí en Tacuarembó, 22 era la máxima, así que pasamos por un grado. Reitero, estamos siguiendo también a través de Cable 2000, de Radio Zorrilla, lo que pasa con el Mundial 0-0. Este primer tiempo han igualado Inglaterra y Argentina, Argentina e Inglaterra, sin goles. Nosotros junto a Hugo Rivero los invitamos a compartir el programa, como es habitual, hasta las 6 de la tarde. Bienvenidos.
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3: Repasamos algunos títulos de lo principal de la información aquí en CX140 Radio Zorrilla de San Martín. Bueno, hace minutos escuchábamos la nota con el inspector regional de secundaria, Jorge Buslón. Están abiertas desde ayer y hasta el 2 de septiembre la posibilidad de inscribirse para dar exámenes de cuarto, quinto o sexto y terminar la secundaria. Se pueden inscribir los interesados a través de la web de Educación Secundaria, la web de ANEP. También destacamos que el Centro Cultural Tacuarembó está invitando a niños y adolescentes a participar del coro juvenil, con las inscripciones allí en Sarandí casi 33, la entrada del ex colegio Jesús Sacramentado. También se está llevando adelante el programa Un Instrumento, Un Niño, así como la presencia de bailarines de tango en diferentes escuelas y liceos de Tacuarembó. Hoy la Comisión Organizadora Departamental del Congreso Nacional de Educación anunció el encuentro para el 6 de agosto aquí en Tacuarembó. La fiesta del reencuentro de pobladores de Paso del Cerro será el 14 de noviembre con el estreno de un cortometraje que rescata la historia de la zona. Se está invitando a quienes puedan aportar datos, historias, relatos, anécdotas, a comunicarse y de esta manera también contar alguna que tenga que ver con la zona. El grupo Tacuarembó Sin Gluten continúa invitando para el taller con especialistas de cocina en la temática. Cambió de lugar la charla sobre adicciones y salud mental que se va a desarrollar impulsada por la Intendencia. El jueves mañana será en el anexo o en la entrada por la calle Flores. El viernes se presenta el libro El Viejo Osiris en Club Tacuarembó con la presencia de su autor Horacio Suárez de Lima. Tacuapalooza, festival de rock que cuenta con el apoyo del FONAM, se presenta el sábado en Club Tacuarembó con 6 grupos, entre ellos 5 de aquí de Tacuarembó. Títulos del diario El País, que como siempre también compartimos aquí en la tarde de Punto y Raya. Sánchez en El País dijo la impericia de la coalición, su eventual candidatura y la vuelta de la calle Pou, algunos de los pronunciamientos de Alejandro Sánchez, secretario de Presidencia. Fui víctima de los juegos del poder, Colette Spinetti, cesada del gobierno, espera conversar con Orsi. Loterías suma inteligencia artificial para combatir las apuestas online ilegales y denunciará mesas de póker clandestinas. Donald Trump ordenó nuevos ataques en Irán y reactiva el bloqueo naval en el estrecho de Hormuz. Uruguay lanzó la alerta Amber. En minutos vamos a contarles algún detalle más. Ataques a balazos en El Borro durante la madrugada. Un hombre muerto, otro herido y una mujer de testigo. El Ministerio de Salud Pública afirmó que no está realizando acciones para aumentar la natalidad porque no es un problema sanitario. Investigan aparición de un cuerpo en Isla de Flores. Puede tratarse de pescador argentino desaparecido hace un mes. Algunos de los títulos que plantea el diario El País a esta hora de la tarde. Vamos ahora con titulares de la diaria, también aquí en Punto y Raya. Transferencias sociales, Sibila llamó a no caer en una especie de paternalismo sobre la forma de gasto de los hogares más pobres. Carlos Batiani dijo que la UTEC es una excelente institución y aceptó propuesta para ser rector con responsabilidad y honor. Senadores del Frente Amplio presentaron un proyecto para establecer los juicios por la verdad. Rendición de cuentas desde el Frente Amplio y afirman que se evaluará caso a caso la supresión de vacantes, pero manteniendo las prioridades. Director de la Agencia Nacional de Vivienda por el Partido Nacional destacó espíritu positivo de artículo de la rendición de cuentas y criticó declaraciones de Bianchi. Fui víctima de los juegos de poder, afirmó Colette Spinetti sobre su cese como secretaria de Derechos Humanos. No hay innovación en las tareas que se van a estar desarrollando, Lazo compareció en comisión por uso de blindados militares. Oposición sobre el reciente llamado de María Dolores, entre la continuación de una farsa y la caída del idealismo fantasioso, y aparece una foto del senador Sebastián da Silva. Política industrial hacia 2050, orientar la transformación productiva del país más allá de los periodos del gobierno, dice otro de los títulos. Aquí en Zorrilla de San Martín repasamos lo principal de la información a esta hora de la tarde. Bienvenidos.
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3: Como siempre, luego de los títulos aquí en CX140 Radio Zorrilla de San Martín, compartimos la música en el 1400 AM del dial, junto con nuestro compañero Hugo Rivero en controles, manejando las perillas en esta tarde de este 15 de julio del 2026.

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1: Y un tema que ha impactado en la opinión pública es lo ocurrido en un hogar para gente mayor en la capital del país, donde allí fueron encontrados en situaciones realmente muy feas, muy malas. Y también poco tiempo atrás otro hecho que tiene que ver con la crónica policial, pero fue asaltado un lugar también para adultos mayores, lo que habla, y está pasando aquí también en nuestro Tacuarembó, de la cantidad de estos establecimientos que existen debido a que hay una gran demanda. Precisamente Uruguay tiene unos 1.300 residenciales para adultos mayores, según cifras oficiales, de los cuales solo 300 están habilitados por los Ministerios de Salud Pública y de Desarrollo Social. El director de la Institución Nacional de Derechos Humanos, Juan Miguel Petit, dijo que esto no quiere decir que los que no están habilitados están mal. A raíz de esta cifra, el organismo plantea la posibilidad de un sistema de grados de habilitación con la meta de estimular su registro. El objetivo es que las normas se cumplan, no solamente sancionar, destacó Petit, el director de la institución.

0: Nacional de Derechos Humanos.
1: El sistema de instituciones, Uruguay tiene unas 1.300 instituciones presidenciales, de las cuales hay unas 300 habilitadas, lo cual no quiere decir que las que no están habilitadas estén todas muy mal, hay muchas que están muy bien, lo que pasa es que el proceso debe seguirse de habilitación. Y después tenemos ciertas situaciones que tienen que ver con el delito, que no tienen nada que ver con lo que se habilita y lo que debe ser.
2: Ahora, es una cifra impactante, Petit, lo que usted mencionaba. De 1.300 residenciales que hay en Uruguay, solamente 300 están habilitados.
1: Esos son los datos que tenemos. El proceso de habilitación a veces es costoso, a veces es largo. Por eso hemos planteado la posibilidad de tener como grados de habilitación para tratar de estimular que las instituciones se incorporen al registro, estén habilitadas, estén en el radar, y eso pueda permitirles funcionar también en contacto con el Estado, recibir a veces orientaciones, inspecciones, sí, pero también orientaciones, asistencias, estar en regla. Se requieren mecanismos inspectivos que, como todos los mecanismos inspectivos, el objetivo es que las normas se cumplan, no solamente sancionar. En ese sentido, el MIRES y el Salud Pública lo tienen claro, que acá no se trata de salir al voleo a cerrar instituciones, sino tratar de que funcionen adecuadamente. Bueno, es un gran desafío.
0: También el director de la Institución Nacional de Derechos Humanos explicó que la propuesta de que existan grados de habilitación para los hogares de adultos mayores fue realizada por algunos expertos. Hay que trabajar en ese sentido para buscar cuáles son los obstáculos y la manera en que pueden hacerse los trámites más rápido, señaló. Respecto a la cantidad de personas en establecimientos de larga estadía, dijo que se calcula que se está en el entorno del 4% de las personas mayores de 65 años.
1: Eso es algo que venimos hablando con las autoridades, una propuesta que nos han hecho algunos expertos, que nos parece muy compartible, la posibilidad de que haya tramos de habilitación, con lo cual eso puede estimular a que las instituciones estén en blanco, registradas, hasta llegar a la plena habilitación. Pero bueno, hay que seguir trabajando en ese sentido, buscando cuáles son los obstáculos, cuáles son las maneras que se puedan hacer los trámites más rápido, ver también los mecanismos para que el Estado pueda tener recursos para cuando no tiene cupos propios, derivarlos a centros privados. En fin, es todo un tema propio de este tiempo.
2: ¿Se tiene noción de cuántas personas pernoctan o permanecen en estos establecimientos?
1: Bueno, hay una, yo no la tengo aquí la cifra a mano, pero es una cifra de, creo que está en el entorno de las 15.000 personas, se calcula que es una cifra del entorno del 4% de las personas mayores de 65 años, pero son aproximaciones que hay. Lo que está claro es que hay muchas soluciones posibles, alternativas, de muchas personas que quedan con sus familias, que viven solos, de gente que por suerte mantiene la autonomía en su hogar, pero que hay muchas personas que no lo pueden tener. Y bueno, para eso hay que pensar mecanismos donde el Estado obviamente lidera con su institucionalidad, con sus normas, con soluciones propias, pero también fomentando. Y hay organizaciones muy serias de empresas, porque aquí está, por un lado, están los hogares, que son instituciones sin fines de lucro, vinculadas con generalmente una comunidad de migrantes, por ejemplo, de población que vino al Uruguay o religiosa, y que tiene una asociación sin fines de lucro, y también están empresas que es muy legítimo también, y que brindan un servicio muy importante, de buena calidad. Las hay a veces de distinto tipo de servicios, y que es muy importante que estén. Sin eso, el sistema también se desfondaría. Después tenemos el sistema del Banco de Previsión Social, que tiene una cantidad de soluciones habitacionales para personas mayores. O sea que hay un Estado, hay que darle también tranquilidad a la población mayor, de que hay muchas soluciones, hay muchas alternativas.
0: La palabra del director de la Institución Nacional de Derechos Humanos, el abogado Juan Manuel Petit. Estamos en Zorrilla, estamos en Punto y Raya hasta la hora 18.
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0: Les contamos en otro ámbito de la información que Uruguay comienza a usar la alerta AMBER, sistema para buscar niños ausentes.

La normativa exige tres condiciones para activarla. Una vez disparada, llega a redes sociales, medios, peajes, aeropuertos y fronteras. Las autoridades del Ministerio del Interior y de la Fiscalía presentaron en la jornada de hoy la implementación de Alerta Amber, un sistema de alerta temprana para la localización de niños, niñas y adolescentes desaparecidos o ausentes en el territorio nacional. Fue creada por la ley número 20.381, reglamentada en octubre de 2024, y su objetivo es movilizar en el menor tiempo posible todos los recursos disponibles para encontrar a un menor cuando se presume que su desaparición tiene origen en un acto delictivo o violento. Tal entonces, hoy se presentó, vamos a ir conociendo detalles concretamente de esta denominada alerta Amber, que nos va a llegar al celular de todos, no sabemos cómo, pero llega un mensaje de alerta y de ahí se lanza justamente la búsqueda y ojalá no haya que usarla, y en caso que haya que usarla, que dé resultados positivos. Seguimos en Zorrilla, aquí estamos con más música en la tarde del 1400 AM del Dial.

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1: La temperatura 21 grados.
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2: Lo venimos anunciando aquí en CX140 Radio Zorrilla de San Martín. Atención que el tiempo cambia desde mañana jueves y todo el fin de semana con precipitaciones, con lluvias. Se habla de importantes en registros, primero en el norte, luego se va a extender al centro y sur del país también, según lo que indica Inumet. Recordemos que repasamos un pronóstico de Metsul hace pocas horas atrás, el observatorio brasileño, que habla de situaciones incluso mucho más severas de la que da a conocer meteorología. Pero precisamente el director del Instituto Uruguayo de Meteorología, Inumet, Néstor Santayana, informó que este fenómeno va a afectar con precipitaciones y tormentas fuertes desde el jueves en adelante, con lluvias entre 100 a 200 milímetros que comenzarán aquí por el norte y que luego seguirán extendiendo. Estas precipitaciones generalmente son lo que llueve el doble de lo que llueve habitualmente. Y sobre la posibilidad de inundaciones, Santayana sostuvo que podría haber una afectación mínima en el río Cuareim, en el norte del país.
3: Con relación a lo que mencionaba de si van a haber inundaciones o no, si bien eso corresponde a la Dirección Nacional de Agua, que es la responsable del monitoreo hidrológico en el país, ellos están haciendo simulaciones y podría haber alguna afectación en este momento con ese escenario en el río Cuareim, en Artigas, pero mínimamente, obviamente, que estos profesionales van a seguir analizando. Nosotros tenemos un paquete de datos cada 6 horas, por lo cual inicializamos un modelo de predicción al igual que ellos, y vamos a ir monitoreando toda esta situación a cada 6 horas, cada vez que tengamos información nueva.
4: A la población, ¿qué advertencias debería tomar en vista de esta perturbación atmosférica que inicia el jueves, mencionó?
3: Bueno, primero es estar informado y entender la información que allí nosotros la proporcionamos, que es jueves y viernes las precipitaciones y tormentas fuertes y severas van a ser generalizadas en todo el territorio nacional, principalmente en la franja centro-este del país, también en el norte, no así tanto en el extremo suroeste-sur. Y después, sábado, domingo y lunes, se van a concentrar sobre todo en el centro-norte del territorio nacional, no en el suroeste-sur, sino que allí la población debe estar más atenta porque es donde prevemos los fenómenos con mayor acumulado de precipitaciones, es decir, hacia el fin de semana y hacia el inicio de la próxima semana en el norte. Acumulado de 100 a 200 milímetros, estamos hablando que para ser invierno es prácticamente el doble de la media mensual en 72 horas. Entonces la preocupación pasa por allí.
4: ¿El fenómeno está vinculado al fenómeno del Niño? ¿No tiene nada que ver?
3: Bueno, en sí el máximo del Niño, según distintos estudios que hay en la región, tiene mucho que ver con el fin de la primavera y el inicio del verano, es decir, lo que es octubre, sobre todo noviembre y diciembre. De todas formas, ya tenemos anomalías positivas, es decir, ya podemos hablar de un niño que empieza de cierta forma a teleconectarse y con otros modos a cambiar un poco la situación de la región, no solamente de Sudamérica, sino del planeta. Es un fenómeno que afecta a todo el planeta. Y eso también puede incidir en que se den estas precipitaciones anómalas, ¿no? Pero también debemos entender que este tipo de situaciones son bastante habituales en lo largo del año en nuestro territorio.
2: Tal lo expresado por el principal del Instituto Uruguayo de Meteorología, Néstor Santayana, sobre la posibilidad de lluvias y sobre todo de alguna afectación mayor que pueda ocurrir en el norte del país debido a este desmejoramiento que se anuncia a partir de mañana. Concretamente, Meteorología está indicando que desde la madrugada de mañana jueves 16, durante todo el viernes 17, un frente cálido comenzará a afectar al litoral oeste y se desplazará progresivamente hacia el resto del país, favoreciendo la ocurrencia de tormentas fuertes, puntualmente severas y precipitaciones abundantes. Se esperan acumulados de lluvia en el centro, este y norte del país, con valores entre 40 y 80 milímetros, pudiendo registrarse en algunos lugares más lluvia. Entre el sábado 18 al domingo 19 y hasta la tarde del lunes 20, un frente semiestacionario afectará principalmente el norte del país con tormentas fuertes y precipitaciones copiosas. Los acumulados más importantes se estiman entre 60 y 100 milímetros en la franja central. Mientras que en el norte, aquí, se podrían oscilar entre 80 a 120 milímetros de precipitaciones. Y en las zonas afectadas por tormentas podrán registrarse rachas de viento muy fuertes, caída de granizo e intensa actividad eléctrica. Tal lo que indica entonces el Inumet además con mejoras temporarias. Estamos en Zorrilla, estamos en Punto y Raya, hasta las 6 de la tarde.
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2: Bueno, el actor argentino Ricardo Darín, que siempre tiene algún guiño con Uruguay, la otra vez dijo que era de Tacuarembó por el tema cuando se le preguntaba en un programa con Pergolini sobre su nacionalidad española y demás, habló de Tacuarembó. Pero en este caso estuvo en Montevideo y elogió concretamente a un reconocido bar montevideano. En persona es todavía mejor, dijo Ricardo Darín. El actor argentino visitó un bar clásico de Chivitos de Montevideo y el bar difundió la visita a través de su cuenta de Instagram con un mensaje que destacó el trato del actor. Si en la pantalla es un fenómeno, en persona es todavía mejor, escribieron desde el local. Según el posteo, Darín se prestó para las fotos, charló con todos los empleados del bar, charló con mesas vecinas y demostró una calidez gigante. Además, destacan la admiración total por este tremendo actor, pero más por el ser humano, apuntaron desde el bar, donde hay fotos con los diferentes comensales de Darín a las risas en su visita a Montevideo. Le ponemos un poquito más de música esta tarde.

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2: ¿Y qué va a pasar con las multas de tránsito? ¿Bajan, no bajan? Bueno, hay temas que están para resolverse. Hay una idea de bajar las multas. Pero bueno, concretamente les contamos que el Poder Ejecutivo, el Poder Legislativo, o sea, representantes del gobierno, representantes de la Cámara Baja y la Cámara Alta, del Poder Legislativo y los intendentes se van a reunir en los próximos días para abordar el proyecto de reducción de multas por exceso de velocidad. El tema que ha generado debate, que tiene que ver precisamente con las multas en rutas nacionales y su costo. En la actualidad, en la Comisión de Transporte del Senado, trata esta iniciativa que fue aprobada en mayo por la Cámara de Diputados. Reitero, fue aprobado por Cámara de Representantes, Cámara de Diputados, está en el Senado, pero todavía no se aprobó. El presidente del Congreso de Intendente, el jefe departamental de Paysandú, Nicolás Olivera, departamento vecino, señaló que el encuentro apunta a tratar la unificación de criterios entre los mencionados actores para la reducción del valor de algunas infracciones de tránsito. Entre ellas, obviamente, están las multas por exceso de velocidad, que pasa en planta semiurbana, que pasa con lo nacional, que pasa con el Ministerio de Transportes, que pasa con la caminera. Vamos a escuchar al intendente de Paysandú, Nicolás Olivera.
3: Nosotros lo que estamos sugiriendo al Parlamento, que nos requirió opinión en el Congreso, es informar en primer lugar lo que el Congreso decidió en materia de unificación de criterios y de reducción de montos. Recordemos que el Congreso decidió bajar el 50% de las multas si las mismas se pagan antes del primer vencimiento de la patente del año siguiente. Prácticamente todas las multas, menos para las gravísimas, menos para las que son consideradas faltas, menos para las que se consideran graves. Y eso es lo que nosotros sugerimos en función de la ley que nos habilita y que el Poder Ejecutivo debería reconocer cuando modifique el decreto. A su vez, en el Parlamento se pretende modificar el criterio para las multas que aplica el Ministerio de Transporte y Obras Públicas, sobre todo por excesos de velocidad en rutas nacionales, en donde también se habla de un 50% de reducción y del 30% en función de que si usted paga en dentro de determinado plazo. Lo que el Congreso le hizo saber al Parlamento es, no nos parece buena cosa tener dos criterios distintos, porque sería marear al contribuyente, sería marear a la persona que según donde cometa la infracción, que en muchos de los puntos no está del todo claro, la gente no siempre detecta, asimila si le pusieron una multa en un radar, si es de una intendencia o si es del Ministerio de Transporte. Entonces sería buena cosa unificar los criterios. Y bueno, esa es la propuesta que le estamos haciendo, unificar los criterios para que toda la gente tenga un criterio unido, un solo criterio, que no existan mareos y que, por supuesto, la idea es que nadie pierda el beneficio por no haber entendido qué plazo tiene para poder cumplir.
4: ¿Han tenido alguna respuesta? ¿Han tenido la posibilidad de dialogar?
3: Sí, claro, sí. De hecho, estamos coordinando una instancia en donde la idea es reunirnos con el Ministerio de Transportes, con una SED, con el Parlamento, con el Congreso de Intendentes, para los cuatro actores buscar a ver si es dable unificar estos criterios, ¿no? Creo que en esa mesa seguramente podemos llegar a algún encuentro.
4: ¿Tienen fecha ya programada para ese encuentro?
3: Seguramente entre esta semana, no más la semana que viene, la idea es poder estar juntándonos.
2: La palabra del intendente de Paysandú, Nicolás Olivera, sobre el tema de las multas, sobre todo las por exceso de velocidad, esta propuesta que ya fue aprobada, tiene media sanción en la Cámara de Diputados de bajar el costo y que ahora es analizada por el Senado. Estamos en Zorrilla, estamos en Punto y Raya hasta las 6 de la tarde.
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2: Seguimos disfrutando de la música aquí en CX140, Radio Zorrilla de San Martín, con nuestro compañero Hugo Rivero manejando las perillas.

0: mundial apasionante en el final de Punto y Raya aquí en CX 140. Radio Zorrilla de San Martín, gol de Lautaro Martínez y Argentina de esta manera en el final del partido logra el 2-1. Argentina jugó mucho mejor el segundo tiempo, todavía quedan 6 minutos por jugar, pero después del gol de Inglaterra, el equipo inglés puso defensas, más defensas y más defensas, se olvidó de atacar, solo se jugó a defender, puso incluso un zaguero de 2 metros 01, y esto no fue impedimento para que Argentina lograra empatar y ahora lograra el 2-1. El equipo de Argentina, reitero, cuando estamos ya en los minutos de descuento, 3:40 de los 9 que adicionó el árbitro, concreta el segundo gol y de esta manera Argentina, si aguanta estos 6 minutos que quedan, pasa a la final de la Copa del Mundo. Perdía el equipo argentino, pero logró empatar y luego pasar 2-1 hace apenas un minuto nada más. Realmente impresionante lo que está logrando Argentina, que reitero, caía por 1-0, golazo de Inglaterra primero, y luego estos 2 goles de Argentina cuando el equipo inglés se llenó de defensas, sacó mediocampistas y delanteros y quedó solo con Harry Kane adelante. Argentina logra el 2-1. Por Lautaro Martínez, jugador que ingresó en el segundo tiempo, que lo puso nuevamente Scaloni. Está ganando Argentina, faltan pocos minutos y la final podría ser España-Argentina. Nos vamos, gracias por la compañía, como siempre, aquí en Radio Zorrilla de San Martín. Ya llegan las noticias con Germán Capelli, ya llega Relieve de Guitarras. Nos vamos, gracias Hugo Rivero en controles. Hasta mañana, chau chau.
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2: Las 17 horas y 57 minutos.
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Diario del Aire, de las 18, aquí en Zorrillas X a 140. El tiempo en Tacuarembó se presenta templado, cielo algo nuboso, temperatura 20 grados, humedad 62%. Para las próximas horas, nuboso. Para este jueves, cubierto, desmejorando, con precipitaciones y tormentas. Mínima 10, máxima 24 grados. Y en estos momentos, la noticia más importante es que Argentina está consiguiendo la clasificación a la final del Campeonato del Mundo de la FIFA. Está derrotando 2-1 a Inglaterra, prácticamente en el final del partido. En otras novedades para compartir en el ámbito local, la Oficina de la Red de Atención Primaria de Salud informa que este jueves concurren el pediatra Marcos de los Santos a Caraguatá, hora 7, el odontólogo Ignacio Luque a

0: Caraguatá, hora 7. La pediatra Verónica Vistiensich a Curtina a la hora 7:30 y a Bonilla a las 10. La odontóloga Micaela Esteves Agodoy, hora 8. El doctor Andrés Borges a Rincón de Tranqueras, hora 9. La nutricionista Estela Paula a Los Molles, hora 8. La doctora Claudia Suárez a Sant'Angelo, hora 8. La odontóloga Viviana Botero a Bonilla, hora 8. La odontóloga Cintia Lima a Los Molles, hora 8. La doctora Ana Romero a Rincón de Tranqueras, hora 9. También asisten este jueves la pediatra Irene Ferreira a Centenario a las 15:30. La partera Natalia Núñez de Moraes a El Molino, hora 13. Y el doctor Carlos Benavides a Curtina a las 15:30. Finaliza el partido en Atlanta. Ganó Argentina 2-1 frente al equipo inglés. De esta forma, Argentina, la selección argentina de fútbol, estará jugando la final el domingo ante España. Fue triunfo entonces de la albiceleste ante los ingleses. De esta forma, el equipo de Lionel Messi pasa a jugar una nueva final del mundo. En otras noticias para desarrollar a esta hora es que este 18 de julio se estará realizando el acto de jura de la Constitución, Día del Arma de Infantería. La parte oratoria en representación de la Comisión Patriótica de Tacuarembó, autoridades y población, el mensaje estará a cargo de la edil Alicia Chiapara de la Junta Departamental. El acto, como siempre, se estará realizando en Plaza 19 de Abril. La Intendencia de Tacuarembó informa a la población que el sábado 18 de julio, aniversario de la jura de la Constitución, al ser jornada no laborable, los servicios de transporte urbano de pasajeros y recolección de residuos no estarán activos. Con respecto a este último, se agradece la colaboración de la población, no sacando los residuos a la vía pública, logrando así mantener la limpieza. Se destaca que ambos servicios se restablecen en su normalidad el domingo 19, el transporte urbano, y lunes 20, recolección de residuos, ya que los domingos no se efectúa el servicio. El tiempo en Tacuarembó se presenta templado. Cielo algo nuboso, temperatura 20 grados, humedad 62%. Reiteramos, Argentina, el único equipo sudamericano que queda en la Copa del Mundo, pasó a la final y Lionel Messi jugará una nueva final del mundo de fútbol. Ya comienza relieve de guitarras, más novedades a las 20 y en cualquier instante la noticia importante para que usted sea el primero en saberlo.
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0: Banderas aquí en Radio Zorrilla de San Martín, aquí en Relieve de Guitarra. Ya van llegando mensajes al 091-00-1400.
1: Buenas tardes, señor Cristian Moreira. Desde la ciudad de Rivera te habla Michel Lima junto a María para mandarle un saludo a usted y a la gente de Relieve de Guitarra y a la gente de Paso del Cerro también. Desde aquí de Rivera le pedimos en el día de hoy la jineteada por el grupo Cerno. Desde ya, muchísimas gracias y que tengan un buen programa. Que Dios bendiga a toda la gente de Tacuarembó.
0: Muy bien, más mensajes que van llegando por acá.
2: Buenas tardes, Relieve de Guitarra. Buenas tardes, mi amigo.
0: Bueno,
2: ¿cómo anda, mi amigo?
0: Buenas, buenas.
2: Acá estamos, acá por las campañas, solito. Vamos a ver si hacemos un ensopadito. Bien criollo acá, bien manso acá. Ay, se queda lluvia así, pero acá no se le afloja, compañero. Bueno. Pasame, vos te ayer te pedí el tema de el ovejero, pero está, los temas que vos pasás están buenazos, amigo, están buenazos. Estamos acá, solitos, mirando el horizonte acá. Bueno, nos vemos, un abrazo, pasame el tema del ovejero si podés, si no, para mí está todo bien, amigo, todo bien. Un lujo el programa, un éxito.
0: Muy bien.
2: Está.
0: Muy bien.
2: Un abrazo, te mando un abrazo. Vamos arriba.
0: Vamos arriba, el amigo Enrique ahí con el mensaje. Dice, buenas tardes, Moreira, pasaría estropeando recuerdos por Luis Cabrera y Figueroa. Gracias. Más mensajes que van llegando. A ver qué dice por acá.
3: Buenas tardes, Moreira.
0: Buenas, buenas.
3: ¿Cómo anda?
0: Todo bien.
3: ¿Está bien?
0: Bien de bien.
3: ¿Está esperando el temporal o no?
0: Y sí,
3: acá no estamos escuchando buen folclore a la orilla de la estufa. Sí, pero bárbaro, especial. Qué buen programa. Sí, creo que sin duda el de más audiencia en la Radio Zorrilla. Bueno, de música no le voy a pedir nada porque de eso usted sabe bastante. Le mando un abrazo grande, que pase bien.
0: Muy bien, mensajes que van llegando al 091-00-1400. Estamos en Relieve de Guitarras.

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1: La temperatura, 17 grados.
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15: Seguimos en Relieve de Guitarras, siguen llegando mensajes, dice: buenas noches Moreira, puede pasar de Conjunto y Botí el tema Mi Vieja Tapera para complacer a Mota Paiva de Barrio Ferrocarril, dice: ¿cómo anda Gaucho? Si puede, pase el tema Banquitos Abusero por Héctor Umpierres, gracias JC, más mensajes que van llegando por acá.
16: Buenas noches Cristian, acá estoy escuchando el programa como siempre. Hoy vino una amiga que hace tantos años que no nos veíamos y dice que todos los días me escucha cuando intervengo en tu programa. Así que para ella también un saludo, se llama Elena, y te deseamos un buen programa y que tengas una linda semana. Un abrazo, Gladys de Cotabri.
15: Muy Chao. Bien, muchas gracias Gladys, muchísimas gracias por estar ahí junto a Radio Zorrilla y Relieve Guitarras, y un saludo para tu amiga también, gracias por escuchar Relieve. Dice, a ver, más mensajes por acá. Buenas tardes Moreira, pase un saludo para mi abuela Teresa Rola, que siempre lo escucha, gracias. Otro mensaje que llega, a ver qué nos dice por acá.
17: Radio Zorrilla, buenas tardes. Relieve de Guitarras, si fuera tan amable, me pasaría El Charquero para complacer al señor Menalvino Flore de La Calzada, de parte de su esposa. Muchas gracias y que tengan una feliz noche.
15: Muy bien.
17: Relieve de guitarra, buenas noches. Si fuera tan amable, me complacería a todos los vecinos de la calzada Bañagua Rocha con el tango 9 de julio. Muchas gracias.
15: Bueno, mensajes que van llegando al 091-00-1400. Seguimos en Relieve de Guitarras.

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0: Dice, hola Moraira, pasá el tema de Yogur. No sé quién lo canta, para mi esposo, el Pinta Javier, en Rincón de Zamora, bueno, de parte de su señora Mabel del barrio Torres. Gracias.
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0: Buenas tardes, Moraira. Recién puedo escuchar el programa, si podés, por El Sabalero, Techos de Zinc. Gracias, saludos a usted y a la querida audiencia de parte de Ney de Paso del Manco.
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0: Dice, buenas noches, ¿podrías pasar un tema para el cocinero de La Máquina de Esquila de Benítez?
1: Tampoco está...
0: De Tambores, dice, lo saluda...
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0: Caray, dice por acá, bueno, muy bien. Mensajes que van llegando al 091-00-1400. Seguimos aquí en Relieve de Guitarras.
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1: Ahí estaba Héctor Umpierres, mi banquito cebucero, aquí en Relieve de Guitarras. Línea de comunicación 091-00-1400 para sus mensajes. Seguimos aquí en Relieve de Guitarras 091-00-1400.

0: Ahí estaba Gabino Sosa, Viva el Yogur, aquí en Relieve de Guitarras. ...091-00-1400... la línea de comunicación aquí en la radio. Seguimos en Relieve de Guitarras.
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1: Seguimos en Relieve de Guitarras, 091-00-1400, la línea de comunicación, siguen llegando mensajes.
2: Buenas noches, María, te habla Miguel de acá de la calzada. Pasan una polca para Minervino Flores, señora, que estamos escuchando, que muchas gracias por esa luz. Acá estamos tibando con la voz.
1: Muy bien, mensajes que van llegando. Dice, buenas, pasame volada por Uberfield Concepción para los hermanos Silveira en Valle del Lunarejo. Dice, muy bueno el programa, si puede pase la yarará y un saludo para Caraballo de Rincón de la Aldea. Muchas gracias, mensajes que van llegando al 091-00-1400.

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4: Las 19 horas y un minuto.
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Ahí estaba el Tapechaná, un día en el Pajonal, aquí en Relieve de Guitarras. Siguen llegando mensajes, dice: muy bueno el programa, si puede pase un polcón para Esteban, claro, en el puesto El Paraíso, que está activando con el chamuscao, dice por acá. Dice: buenas tardes, cuando el payador Mario Pino dice varillas hablando del alambrado, se refiere a los postes o a los piques. Muy bueno el programa, un abrazo grande. Nos manda esta pregunta, bueno, vamos a ver. Dice: buenas tardes Moreira, muy lindo el programa, podés pasar Jaguar Overo para dedicárselo a El Fino, el Milton y el Fatiga y el Muñoz, que te estamos escuchando en el Polideportivo.

091-00-1400, la línea de comunicación, aquí en la radio, aquí en Revive de Guitarras, 091-00-1400, ahí nos envían sus mensajes, nosotros seguimos con todo el folclore. No estás solo del otro lado del dial. 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
2: Seguimos en Relieve de Guitarras, siguen llegando mensajes.
3: Buenas noches, Relieve.
2: Buenas.
3: Quisiera pedir el tema Quiero Perderme en el Tiempo.

0: El monte, acá Héctor de Rivera te habla.
1: Bueno.
0: Y bueno, todavía acá por la zona de Cuchilla, Yaguarí. Sentado tomando un mate al lado de la estufa. Y bueno, y como siempre, es imposible estar sin la compañía de Relieve. Muy buen programa. Un abrazo para todos ustedes y para toda la audiencia. Y el tema también para complacer a al amigo Noli y Juan. Un abrazo grande.
1: Muy bien, impecable, muchas gracias por estar ahí. Otro mensaje.
2: Hola, Relieve, buenas noches. ¿Me pasás un saludo para Ricardo Chinepe? De parte de su hermana, gracias.
1: Muy bien, seguimos con todo el folclore aquí en Relieve de Guitarras.
3: En la estancia Gallinales había una fiesta criolla donde se corrió una polla entre peones y puesteros. Vino y asado con cuero para toda la reunión. Había gran animación en aquel hermoso día. Causaba aquella alegría el cumpleaños del patrón. Acoplados ya los gauchos, llegó allí un desconocido como hombre bien vestido, criollo de linda estatura. Rastradearon la cintura, buena vincha, buen sombrero. Traía aquel forastero de tan simpático rostro. Calzaba la bote potro grande, rodaja de acero. Se presentó al capataz y solicitó permiso, fijándole compromiso para ayudar a la criolla. Dijo formar en la troya como simple aficionado. Y el capataz conformado dijo bondadosamente: quédese tranquilamente, me causa el mayor agrado. Habían en el corral 20 potros invernados, entre esos dos reservados pero uno sobresaliente. Era un mestizo imponente, le decían el jaguar, troya como simple aficionado. Y el capataz conformado dijo bondadosamente: quédese tranquilamente, me causa el mayor agrado. Habían en el corral 20 potros invernados, entre esos dos reservados pero uno sobresaliente. Era un mestizo imponente, le decían el jaguar. Nadie lo quería montar por las mañas que tenía, y aquel que lo conocía jamás lo quería ensillar. Era terrible en el lomo y vaquiano en la volcada, igualmente en la patada cuando negaba el estribo. Para el diente positivo cuando le ceñían el lazo, curtidos a los porrazos, audaz y atropellador, y acometía al domador a diente y a manotazo. El capataz hizo oferta para aquel que lo ensillara. Siempre que no lo bajara, tendía 10 libras a la mano. Acepto, acepto, dijo un paisano y el hermoso forastero. Procuro ganar dinero aunque me lleve un porrazo. No extrañarán mi fracaso si caigo, no es el primero. Muy bien, dijo el capataz, pero les diré al corriente que aquí hay hombres muy jinetes, nadie le para en el lomo. Me yaquea no sé cómo, tiene una astucia enemiga. Es un crudo sin fatiga, porreado por demás. Tengo la seguridad que usted jamás lo castiga. Creo, dijo el forastero, pero soy algo porfiado. Le tiene fe a su mentau, yo también a mi rodilla. A mis espuelas sencillas vaquianas en las paletas. Jamás he sido hombre de yeta y a su jaguar en progreso. Le juego 500 pesos que no me saca ni aprieta. También le juego al que guste, todo entero mi chapiao. A mi zaino requemao, que es mi único tesoro. Le juego mi rastra de oro, que es una prenda prolija. También juego esta sortija, que es una prenda estimada. Me gusta más la parada cuando me juegan en fija. El capataz en calor lo desafiado aceptó. Con testigo valoró las pilchas que había jugado. Dijo el mozo entusiasmado: capataz, si hay recelo, si piensa verme en el suelo como me ha creído incapaz, le juego 10 libras más. Y se lo jineteó en pelo. En el acto fue aceptado. Al capataz convenía, y en pelo le parecía más en fija la victoria. Si hasta parecía una historia del jaguar sus pormenores, a sus bañas y rigor le tenía aumentado. Con basto había derrotado 100 y tantos domadores. La peonada se veía, decía un domador mentao. Este indio sale pelado, abochornado y de a pie. El jaguar se tiene fe, tiene 10 años en el trillo. Tiene fuerza en los carrillos y evasquiano en las gambetas. Cuando siente las rosetas en crujir los colmillos. Había en esa hermosa fiesta más de 20.000 personas.
4: Guitarras y acordeonas tocaban alegremente. Dijo el capataz.

0: espera. Ya no hay más hora de espera, cada cual con su rebenque. Y el jaguar en el palenque estaba que era una fiera. Unos armaban los lazos, los otros las boleadoras, y contaban sin temor a verlo el jaguar apartado. Los autos bien colocados con los testigos por guía, claramente se veía de costado y por derecho. Los fotógrafos en provecho sacando fotografías. Al jaguar en el palenque un criollo se lo regió, y el jinete lo saltó con el rebenque en la mano. Gritó: largue los paisanos a fiera talmentada. Y el otro en sus compadradas le dijo: potrillo arisco. Y en la punta del hocico le pegó una cachetada. El bruto con tal agravio soltó un ronquido alterado. Igual que tigre cebao salió buscando ventaja. Cuanto sintió la rodaja armó surco en la gramilla. Bellaqueando de costillas se cambiaba de costado. Y el jinete iba parado, solamente en la rodilla. 12 cuadras bellaqueó. De aquella forma entonada, aquella fiera enconada hacía crujir los dientudos. Como voltearlo no pudo, buscó astucia en su defiendo. Parecía irse cayendo, en el salto se volcó, en el aire se volvió y el gaucho salió corriendo. Cuando quiso enderezarse, el criollo estaba horquetao y le gritó: te ha chasqueado, no me aprestás mamarracho. He de chusearte el escracho y sos un gran cabortero. Vos sos el jaguar overo que te has tragado un chambón. Sabrás que yo soy el león, quien vino a rayarte el cuero. Como si hubiese entendido, el jaguar se enarboló y el rebenque retumbó en las paletas heridas. Bellaqueando siempre a vuelta las cruces lo llevó. En el salto se volcó y aprovechó la volada, dando una mortal sentada que casi lo despidió. Lo salvaron las espuelas en el cuero retorcido, y el animal se ha rendido, enderezó para el corral. Un criollo le tiró un pial y gritó: ¡viva cuñao! Como también se ha portado este pial, lo está esperando. Salió el gaucho trompezando totalmente acalambrado. El público lo aplaudió con entusiasmada gloria. ¡Vivarás de la victoria y al de merecida fama! Y hasta un enjambre de damas que se encontraban reunidas, todas ellas presabidas, también lo felicitaron. Y con gusto le curaron las dos rodillas heridas. El jaguar quedó estirado, el golpe lo desmayó, y a los 3 días murió completamente infestado. Horriblemente espoleado perdió toda su energía, y un gaucho viejo decía: este indio tiene reserva, debe tener buena hierba, o domar con brujería.
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0: Ahí estaba Copla Alta, quiero perderme en el monte. Siguen llegando mensajes, dice: buenas noches, estoy tomando mate y escuchando la radio con mi perro y gatos abajo de una baranda. Para mí no está frío, dice, está lindo. Todos los temas son lindos, saludos, nos dice por acá. Otro mensaje que va llegando, a ver qué nos dice.
1: Buenas noches.
0: Buenas.
1: Atento aquí por la muralla.
0: Félix González.
1: Pase si puede, sí. Por Abel y Brun.
0: Sí.
1: Y Alando Miseri. Lo escucho siempre, Félix González.
0: Impecable, Félix González. Gracias por estar ahí junto a Relieve de Guitarras. Nosotros vamos a cumplir con los compromisos de la emisora y ya regresamos.
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1: La temperatura, 16 grados.
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3: Temprano ensillé el rosillo y acomodé en la encimera la llave torniquetera, un lazo corto y sencillo. El ovejero amarillo observando mi quehacer, como sabiendo el deber que por gusto le provoca, con el cabresto en la boca me invitaba a recorrer. Volví a buscar la cuchilla, los cigarros y el sombrero. De paso solté el nochero que relinchó la tropilla. Una neblina tordilla entró a mojarme el recao, y en el vapor levantado tata Dios lucía sus mañas, bordando de tela araña los hilos del alambreo. Abrí la primer tranquera sin bajarme del rosillo y entré a contar los novillos con conocencia campera. Ya noté que en la primera uno me andaba faltando, los volví a contar mirando con duda en el entrecejo, cuando algo extraño a lo lejos me hizo salir galopeando. De un tironcito exigido llegué rodeado de chimango, estaba el poncho de un polango en el alambre tendido. Desmonté medio afligido observando los detalles, rogando que no me falle la sospecha que tenía por unas marcas que había con dirección a la calle. Allí al final de mi empeño, a unos 100 metros el rodado de un carro desvencijao que bien conozco a su dueño. Cuando el hambre mata al sueño, la razón de a poco merma, y no hay honradez que duerma si allá en la tapera están 10 bocas pidiendo pan y una mujer muy enferma. Cabresteando a la razón y echando en el anca en cuero, dejé al tranquito el potrero pa' cumplir con la misión de anoticiarle al patrón que al negro en una pialada, por curarle la bichada sin querer lo desnuqué, sobre el pucho lo cuerí y se lo di a la perrada.

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1: Secundino Barbosa era mi amigo. Cuando nací, ya estaba el peón en casa y dejé de gatear para ir prendido a su modesto chiripá de apal. Supe ser de gurí, flor de cargos. No tenía prenda que me conformar, y ahí andaba Quindín, que era su apodo, pescándome la luna en las cañadas. A ocasiones me vienen los recuerdos de la noche del asalto de la estancia, fortín de piedras que me halló en su tiempo mucho malón filoso de la indiada. Tata había acantonado para hacerse el fuerte su personal de crédito en las casas, y mama, como encinta de la muerte, paseaba un delantal preñado de bala. Yo entré a tener miedo, pero en esas al rejucirlo anaranjado de un arma, vi de a Quintín Barbosa hecho una fiera. Me jeta trabuco al lado de mi ventana, y el miedo se me fue. Me entró sueñera, y al bárbaro arrorró de las descargas, clavé el pico, y soñé la noche entera que aquel gaucho era el ángel de la guardia. Pasó lerdeando el tiempo, que es el modo que tiene de cruzar por la campaña, y en mi amigo hallé un maestro que gustoso me iba rasqueteando la ignorancia. Me enseñó a hacer triancitas y retobos, y enredado en los tientos y las pláticas, me dio el secreto de la virtud del criollo, que ser fuerte y sobao como las huascas. Y era de comedido y bondadoso, de recorrer el campo, siempre traigo pa'l patroncito una pería, un zorro o algún pichón de tero o de calandra. Nunca más voy a olvidar la tarde aquella en que él jugó a racionar la caballada, y yo atado al tilín de su espuela me arrimé a pirinchar como lidiaba. Enllenó un imbornal pa'l doradillo. El doradillo era un diablo importado, orgullo estatua, salvaje el condenado y decidido pa' distribuir los dientes y las patas. Ni bien me la arrimé, le cruzó un brillo por los ojos salvajes. Odio en llamas me avanzó la crinera, los colmillos rajaron como un trapo la distancia. Sentí un derrumbe y me asombró el padrillo pataleando en el suelo entreboqueada, mientras el puño alzado de Secundino era un ñudo en la lonja de la guacha. Y ahí tiene, ve, por eso fue el despido. El puro había costado su buena plata y el hombre no explicó lo sucedido porque quedaba mal que lo explicara. Salió del escritorio como ido, ya estaba palenqueado su mala cara y se puso a ensillarlo despacito, como quien gusta revisar las guerras. Después armó un cigarro, en rudo mimo me palmeó la cabeza, la mirada se le llenó de estrellas, dio un suspiro y se secó la frente con la manga. Ganado por un apuro repentino, hizo caracolear al malacara y agarró por la huella al trotecito. Yo recién comprendí lo que pasaba y no sabía qué hacer. Era tan chico. La pena me hizo un nudo en la garganta que de repente desaté en un grito. El sol volteó a mi lado la sombra etata. Se me va Tatita, se me va el amigo. ¿Quién va a pescar mi luna en las cañadas? Cuando el viento de los cerros traiga arisco sus tropillas de miedo hasta mi almohada, y defleque el chilcá los alaridos del lobizón y aúlle la perrada, no va a estar el trabuco ese Secundino como un sol de coraje en mi ventana. Fue por salvarme que mató al padrillo, me fue a morder y él le abajó la guacha, como él dijo después. Estaba escrito, me lo va a echar al ángel de la guardia. Tata era un hombre bueno, comprensivo. No le gustó aquello, ¿sabe? Sin palabra salió hasta la portera, dio un chiflido que la brisa la tarde llevó en lanca y sofrenó el bagual de Secundino con un tirón que lo sentó en las patas. Corrió para regresar, eco y cariño, recogiendo el largor de la llamada. Mande, patrón, quédate, Secundino. El muchacho no quiere que te vayas.
0: Ahí estaba Rufino Mario García con el despido aquí en Relieve de Guitarras.
1: Secundino Barbosa era mi amigo. Cuando nací, Ya estaba el piuna.
0: Siguen llegando mensajes por acá. Dice, buenas noches, muy lindo el programa. ¿Podrías pasar que compro granja de eucalipto colorado, seco, o doy porcentaje? Cargó. Cualquier cosa, comunicarse al 094-317-143. Más mensajes que van llegando por acá.
2: Hola Moreira, ¿cómo Hola. Pasaste? ¿Todo bien?
0: Todo bien.
2: Sí. Quiero que me pague una payada. Que voy a escuchar, estoy acá en Tambor tomando mate manso nomás, con mi hija y mis nietos. Bueno, dale, que ande bien.
0: Muy bien, sí. Gracias por estar ahí junto a Relieve de Guitarras, 091-00-1400. 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
2: Siguen llegando mensajes, dice: buenas Moreira, muy lindo el programa, saludos para Emir, el uno, el hombre de la yegua mora, nos dice por acá, mensajes que van llegando al 091-00-1400.
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Ahí estaba Braulio López, ¿A dónde irán los besos? Aquí en Relieve de Guitarras. De esta manera llegamos al final de Relieve de Guitarras por el día de hoy. Nosotros volvemos mañana a la hora 18 aquí en Radio Zorrilla de San Martín. Tengan todos ustedes unas muy buenas noches.

0: 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Antonio Romualdo Silva Silveira, que en paz descanse, falleció en la paz del Señor hoy. Sus hijos Soledad, Norberto, Beto, Alba, Andrés, José, Alejandra, Nelson, sus hermanos Luis, Ana, Gustavo, Rubén, Catalina, sus nietos, bisnietos y demás familiares participan con hondo pesar dicho deceso e invitan al acto del sepelio a realizarse mañana hora 9 en el cementerio departamental. Velatorio Catalogne 225, sala 1, residía en Rincón de Tranqueras, servicio Empresa Suárez, 18 de julio y Catalogne, teléfono 4632-3293 y Telefax 4632-8141, adherida a Eficeti Sociedad Anónima. Antonio Romualdo Silva Silveira, que en paz descanse.
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8: Las 19 horas y 57 minutos.
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1: Miércoles 15 de julio del 2026. En la voz amiga del norte uruguayo es este el boletín informativo que corresponde a la hora 20.
2: Tiempo fresco en Tacuarembó. Cielo algo nuboso, ventoso, temperatura 15 grados, humedad 79%. Para las próximas horas, nuboso. Para este jueves, cubierto, desmejorando con precipitaciones y tormentas. Para la tarde y noche, nuboso y cubierto, precipitaciones y tormentas, mejoras temporarias. Mínima 10, máxima 24 grados. Y para el viernes, nuboso y cubierto. Precipitaciones y tormentas. Ventoso, mínimo 16, máxima 28 grados.
3: Con la presencia de más de 30 instituciones participantes, con sus delegados en sus respectivos grados y calidades, quedó instalada la Comisión Organizadora Departamental del Congreso Nacional de la Educación. En CX140, a continuación, vamos a reflejar lo que expresaba la licenciada Cecilia Marrero.
4: Queremos dejarle las vías de contacto con la Comisión de Educación Tacuarembó. Ahí está el celular 098-116-085, que es la Secretaría de la Comisión de Educación de Tacuarembó. La web del Congreso, que es .gob.uy/Congreso Nacional de Educación. También invitamos a organizaciones sociales del territorio, organizaciones sindicales, clubes de barrio, clubes deportivos, comisiones de cultura, todo aquel que se sienta motivado, impulsado a trabajar en esta estrategia nacional de educación es bienvenido a esta comisión. Esta comisión tiene como funciones promover la participación ciudadana, organizar asambleas territoriales, organizar aspectos logísticos, difundir la agenda de las asambleas territoriales, que ahora les voy a explicar cómo van a funcionar, velar por el cumplimiento del reglamento en esas asambleas, designar un representante por cada asamblea para el control de la participación y cumplimiento del reglamento. Los ejes temáticos de los cuales vamos a estar conversando, dialogando socialmente, son cuatro. Uno tiene que ver con la educación y como derecho. El 2 es educación y participación. El eje 3, trayectorias educativas a lo largo y ancho de la vida. El eje 4, virtualidad e inteligencia artificial, oportunidades y obstáculos. Y estos cuatro ejes son optativos. Cada asamblea puede elegir un eje a su criterio para trabajar. Estos ejes tienen documentos asociados que distintos colectivos e instituciones han desarrollado.

0: desarrollado y que están en a disponibilidad en la web o en nuestra comisión para leerlos, descargarlos, debatirlos y trabajarles. En el caso de Tacuarembó, nos corresponde en el encuentro regional, que ya tenemos fecha, es el 6 de agosto en la sede UDELABRE de Tacuarembó, será sobre trayectorias educativas a lo largo y ancho de la vía. Este eje fue definido por, bueno, la Comisión Central Organizadora del Congreso. Ahora vamos a empezar a explicar cómo se desarrollan las asambleas territoriales. Estas asambleas territoriales se desarrollan de forma ordenada, siguiendo el reglamento y abordando los ejes temáticos que cada proponente de asamblea elige de esos cuatro que le convertimos. Se promoverá la participación de todos los asistentes a contribución de propuestas, se elige un delegado para esa asamblea y se cargan las actas en un sitio web que también las vamos a compartir con ustedes. ¿Quiénes pueden participar de estas asambleas y de estos encuentros? Para las asambleas pueden participar todas las personas mayores de 12 años. Podrán votar y ser electas las personas mayores de 16 años. Se promueve la participación de todos y todas los asistentes y funciona buscando garantizar las comunidades, organizaciones sociales, estudiantes, trabajadores de la educación y ciudadanía en general, que forman parte activa de la construcción de esta Estrategia Nacional de Educación. Bueno, las actas, como van a ver ahí, tienen ya cuenta con una estructura bien clara, bueno, la fecha y hora, el lugar, la cantidad de personas presentes, el orden del día, las resoluciones adoptadas y los delegados y delegadas electas al encuentro o al Encuentro Nacional de Educación que será en diciembre. Pueden participar, se conforma la asamblea con 5 integrantes. Y luego de esta asamblea, bueno, se hace un previo a cada asamblea, la Comisión Organizadora de Educación comunica a la Secretaría Técnica del Congreso con al menos 7 días de corridos con anticipación, debe inscribirse en la web. Ahí la notifica y permite registrar la asamblea en el calendario y promover su discusión. Al finalizar la asamblea, el acta debe ser cargada en el sitio web del 4º Congreso Nacional de Educación. Cada asamblea tiene su reglamento, que lo pueden descargar de la web. Cada eje tiene su documento asociado para estudiarlo, para analizarlo.
1: Así compartíamos en Radio Zorrilla la palabra de la licenciada Cecilia Marrero, directora del Centro Universitario de Tacuarembó, integrante de la CODE, la Comisión Organizadora del 4º Congreso Nacional de la Educación.
2: Se está citando en Hospital Tacuarembó, precisamente en Secretaría, por asunto de su interés, a Víctor Godoy. Tiene que presentarse a la brevedad posible y hablar con Estela en Secretaría, reiteramos, de Hospital Tacuarembó.
1: Compartimos los avisos parroquiales esta noche aquí en Zorrilla de San Martín. La parroquia de San Fructuoso, Iglesia Catedral, anuncia para mañana, hora 16, la misa en la capilla de Paso Seferino, el sábado 18, hora 15, en la capilla de Paso del Cerro, y a la hora 16 en la capilla de San Miguel. Para el domingo 19, hora 11, en el templo parroquial. Por su parte, la parroquia de San José anuncia para mañana la fiesta en Nuestra Señora del Carmen, misa a la hora 16. El viernes 17, misa en Piedrasol, hora 16. La parroquia Nuestra Señora de Lourdes está anunciando para este próximo domingo a las 5 de la tarde la misa en la parroquia y el sábado 5:30 en la capilla San Isidro del barrio Torres. La parroquia de la Santa Cruz está anunciando también que este jueves y viernes en el templo parroquial a la hora 18 estará celebrando la Santa Misa.
2: La oficina de la Red de Atención Primaria de Salud informa que este jueves concurren el pediatra Marcos de los Santos a Caraguatá, hora 7, el odontólogo Ignacio Luque a Caraguatá, hora 7, la pediatra Verónica Vistiansich a Curtina a la hora 7:30 y a Bonilla a las 10. La odontóloga Micaela Esteves Agodoy, hora 8. El doctor Andrés Borges a Rincón de Tranqueras, hora 9. La nutricionista Estela Paula a Los Molles, hora 8. La doctora Claudia Suárez al barrio Sant'Angelo, hora 8. La odontóloga Viviana Botero a Bonilla, hora 8. La odontóloga Cintia

0: Lima a los Molles, hora 8. La doctora Ana Romero a Rincón de Tranqueras, hora 9. La pediatra Irene Ferreira a Centenario a las 15:30. La partera Natalia Núñez de Moraes a El Molino, hora 13, con control de embarazo y PAP. Y también concurre este jueves el doctor Carlos Benavides a Curtina a las 15:30.
1: El grupo denominado Tacuarembó sin gluten tiene una nueva propuesta, en este caso talleres de cocina. Karina Méndez, en diálogo con Radio Zorrilla, dijo:
2: bueno, Tacuarembó sin gluten no se quedó quieto solo en el evento que tú comentabas, que fue el mes pasado, un evento que esperábamos 60 personas y fueron 100, más de 100 personas que acudieron. Y en base a la necesidad de esas personas es que Tacuarembó sin gluten abre sus bracitos y crea el espacio talleres de cocina y el espacio de feria 100% sin gluten. Los talleres van a ser 4 en este 2026, uno en agosto, uno en septiembre, uno en octubre y uno en noviembre. Son talleres dictados por 4 cocineros diferentes, van a ser en los fines de semana, en el Salón del Hongo, donde se van a tratar en cada uno temas totalmente diferentes. Están enfocados para que la gente pueda aprender a elaborar sus alimentos, no dependa tanto de los ultraprocesados que están tan caros para nuestros celíacos. Entonces, cada cocinero trae su punto de vista, pero con clases diferentes.
1: Quienes estén interesados en participar, en conocer más datos, ¿cómo se contactan contigo?
2: Los que estén interesados en los talleres pueden hacerlo a través de las redes sociales de Tacuarembó sin gluten, que así estamos en Instagram y en Facebook, o por WhatsApp al 097-53-0020.
1: Expresiones a Radio Zorrilla de San Martín de Karina Méndez de Tacuarembó sin gluten.
3: Hora 20, 13 minutos, hacemos una pausa, en instantes más novedades.
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0: El Centro Cultural Tacuarembó está convocando a jóvenes que quieran participar del coro. En diálogo con Radio Zorrilla de San Martín, la maestra Yaisa López, directora de Cultura, contó sobre la propuesta El Tango en las Escuelas y Liceos y también sobre el proyecto Un Instrumento, Un Niño.
1: Este proyecto comenzó, es un proyecto que va de cara hacia diciembre a hacer una gran actividad interescolar, interliceal, o sea, una actividad estudiantil, y la idea está fundada en comenzar a trabajar con las generaciones más pequeñas en el tango. Y la verdad que la respuesta ha sido fabulosa. Comenzamos en la Semana Gardeliana con dos bailarines muy, muy buenos de tango, que son de Paysandú, que trabajan en la Intendencia y han hecho un trabajo similar allá en Paysandú de tango. Y bueno, entonces ya hicimos 7 escuelas en la instancia anterior, en la Semana Gardeliana, y ahora estamos haciendo 5 escuelas más, y liceos también. Fuimos al Liceo 2, ahora estamos en la escuela número 6, y bueno, el trabajo consiste en una instancia teórica, de saber un poquito sobre el tango, después los niños hacen una clase práctica, y después ellos le hacen una demostración de tango como pareja, y después estamos invitando en el Centro Cultural a las 6 de la tarde a todos aquellos niños y jóvenes que se quieran acercar, porque ellos van a dar un taller abierto para continuar con esta actividad de lo que hacemos en las escuelas. O sea, avanzar un poquito más de lo que da el tiempo de hacer en cada escuela, ¿verdad?
0: Jace, aprovechamos para preguntarte, ¿cómo va en marcha un instrumento, un niño, este proyecto que también se lleva adelante en Tacuarembó?
1: Bueno, la verdad es que un instrumento, un niño, muy bien, divino, muy lindo, ya están los niños seleccionándose los... Bueno, espera que estoy acá en la salida de un recreo. Los niños ya se les están aportando los instrumentos. Ahí ya empezaron ayer a trabajar con un ensamble de cuerdas. O sea que, bueno, un proceso lento, porque tampoco es tan simple aprender a tocar violines, violas, violonchelas, pero ya comenzaron a... Y también ya aprovecho esta oportunidad porque comienzan los talleres de coro. Así que todos aquellos niños que de repente no estén todavía decididos a practicar un instrumento, pueden integrarse a la formación del coro infantil y juvenil. Ya aprovecho, esto sí que es bien importante reiterarlo. Comienza la formación del coro infantil y juvenil.
0: Expresiones a Radio Zorrilla de San Martín de la maestra Yaisa López, de la Dirección de Cultura de la Intendencia de Tacuarembó.
2: La Comisión Patriótica de Tacuarembó está informando detalles en relación al acto para lo que será un nuevo aniversario de la Jura de la Constitución y Día del Arma de Infantería. La concentración cívico-militar será a las 10 horas en la Plaza 19 de Abril y la oratoria en representación de la Comisión Patriótica, Autoridades y Población. El mensaje estará a cargo de la edil, maestra Alicia Chiapara, de la Junta Departamental.
3: La Intendencia de Tacuarembó está informando a la población que este próximo sábado 18 de julio, aniversario de la Jura de la Constitución, al ser jornada no laborable, los servicios de transporte urbano de pasajeros y recolección de residuos no estarán activos. Con respecto a este último, se agradece la colaboración de la población, no sacando los residuos a la vía pública, logrando así mantener la limpieza. Se destaca que ambos servicios se restablecen en su normalidad este domingo 19, transporte urbano, y el lunes 20, recolección de residuos, ya que los domingos no se efectúa el servicio. Agradecemos la comprensión de la población.
2: Se está informando a los socios de COFAC que, de acuerdo a lo dispuesto por los estatutos sociales, se convoca a participar de la asamblea informativa de la filial Tacuarembó, la que tendrá lugar el viernes 17 de julio en sucursal Tacuarembó, Catalina 173 bis, entre Rivera y Dr. Ivo Ferreira. Primer llamado a las 19 horas y segundo llamado a las 19:30. Orden del día: primero, temas de la Asamblea Ordinaria General de Delegados. Segundo, informe de situación de la cooperativa. Y tercero, informe de gestión de la filial y planes de trabajo de la filial y de la cooperativa. Reiteramos, será el 17 de julio en Catalina 173 bis a partir de la hora 19.
3: Se extravió días atrás en las inmediaciones de Avenida Oribe y Ituzaingó un gato amarillo, pecho blanco, atiende al nombre de Tapia. Hay recompensa para quien aporte datos al 098-633-206.
2: Se ofrece, muchacha, para trabajar en atención al público, niñera o alguna limpieza. Tratar con Nicole al 092-409-418.
0: Educación secundaria abrió inscripciones para la primera prueba nacional de acreditación de educación media superior. La fecha límite es el 2 de septiembre. Con esta propuesta se permite que personas que deban materias de cuarto, quinto o sexto año de secundaria puedan dar los exámenes para culminar el bachillerato. En diálogo con Radio Zorrilla de San Martín, el inspector regional de educación secundaria, Jorge Buslón, nos brinda los siguientes detalles.
4: Se pueden inscribir todas aquellas personas que no hayan culminado lo que antes era segundo ciclo, con quinto y sexto, educación media superior, cuarto, que ahora se llama educación media superior, puedan hacerlo y se inscriban para poder terminar el ciclo. La verdad que es una hermosa oportunidad para que toda la audiencia tome conocimiento, que a veces no llega la información, y por el medio de ustedes, que es muy masivo, la gente y todos aquellos jóvenes o no jóvenes que tengan la necesidad, que se animen. Yo lo que pido es que se animen, que consulten. Esto es bien importante, que consulten, si tienen dudas, que vayan a cualquier liceo de secundaria acá del departamento o donde estén, y si tienen alguna duda de inscribirse, si puede haber personas que mayores que quieran culminar, y a veces tenemos miedo a la tecnología o no sabemos, tranca, no hay ningún inconveniente.

0: gente que vayan a los liceos, que soliciten información, que la posibilidad también, si no tienen los medios para inscribirse, la computadora, eso es bien importante, porque la idea es que todos puedan primero acceder a la información y luego saber cómo inscribirse, ¿tá? Que está en la página, que uno ingresa, se inscribe, hay un tiempo bastante extenso para poder inscribirse, y después se dan pruebas de acreditación, que esto es bien importante también, es sobre saberes prácticos, ¿tá? No es que no tengan miedo, tendrán que prepararse, pero sobre todo lo fundamental es que se van a evaluar los saberes prácticos, ¿tá? Aquellos saberes que a veces consideramos que no son tan importantes, pruebas de razonamiento, de lógica, de interpretación, de textos y demás. Entonces realmente es una hermosa oportunidad que se viene dando hace un tiempo esta parte, por parte de las autoridades de la ANEP, y así que bueno, yo nada más que agradecerle.
1: Es para quien, por ejemplo, tenga ciclo básico terminado, no terminó cuarto, quinto, sexto, o terminó cuarto, o terminó quinto.
0: No, son los que están cursando, los que deben asignaturas. Eso es bien importante, su pregunta. Los que deben asignaturas. Aquella persona que quedó con una de quinto, alguna de sexto, el antiguo quinto y sexto, esas personas son las que están habilitadas. No pudo terminar sexto, le quedó historia, geografía, historia, le quedó biología, otro le quedó alguna de quinto. Entonces esto lo habilita a poder culminar el ciclo.
1: En el caso de las materias, puede haber una persona que, no sé, quedó con dos materias y otra quedó con siete. ¿No hay límite en cuanto a las materias que se haya quedado, por ejemplo, para terminar sexto año?
0: Sí, ellos tienen que, hay un límite que tienen que entrar en la página y allí le informa la situación, que son reglas generales, obviamente, pero la persona puede ingresar y ver aquellas asignaturas que le quedan pendientes, son cuatro, cinco, y lo puede realizar. No puede dar una prueba de acreditación, y esto también es importante, alguien que debe todas.
1: Ahí está, ¿no? Alguien que nunca ya terminó cuarto, nunca cursó quinto, no puede dar pruebas de quinto.
0: Porque esto es para terminar exactamente, es para culminar el ciclo. Tiene que ser aquella persona que haya cursado y le queden materias, terminó sexto y le quedan algunas de quinto, por ejemplo. No culminó sexto, le quedaron algunas pendientes. Esto es para, es una medida excepcional que se viene aplicando para todos aquellos que quisieran culminar en la educación media superior, pero no puede darla alguien que quisiera dar todas las pruebas, no, eso no.
1: Bien.
0: Hay otros programas para eso.
1: ¿Dónde se inscriben y hasta qué fecha y qué deben de presentar el alumno para poder inscribirse?
0: La inscripción la tienen que hacer vía online, que allí en la página que es en secundaria o en Codicen, y ellos ahí le va a pedir la documentación y los fundamentalmente cédulas, eso, los datos filiatorios, digamos, y posteriormente también ahí se va a informar la sede donde se va a tomar la prueba.
1: Expresiones a Radio Zorrilla de San Martín de Jorge Buzlón, Inspector Regional de Educación Secundaria. La Policlínica El Buen Samaritano está comunicando que este lunes 20 atiende el cardiólogo a la hora 9, el martes 21 la dermatóloga a la hora 9:30.
2: La agremiación de pasivos 19 de junio invita para el baile que se efectúa este viernes 17 de julio. Animan Grupo Leales y Típica de Piqueno González. Comienza hora 21, culmina a las 2 de la mañana.
3: La doctora Begoña Valdés, dermatóloga, estará dando consultas. Hay que agendarse por el 092-643-846.
2: El Banco de Previsión Social cita a las siguientes personas a su local de calle Artigas 266, sección pasivos, por asunto de su interés. Héctor Omar Pedroso González, José Sosa Silva, Zoe Trinidad Chagas, Victoria Alicia Recoba Conde y Facundo Andrés.

0: Padres Sainz Pintos.
1: Hasta aquí las principales informaciones correspondientes a la hora 20 en CX140 Radio Televisión Zorrilla de San Martín.
0: Antonio Romualdo Silva Silveira, que en paz descanse, falleció en la paz del Señor este 15 de julio de 2026. El acto del sepelio se efectúa mañana a las 9 horas en el cementerio departamental. Velatorio Catalogne 225, sala 1. Residía en Rincón de Tranqueras. Antonio Romualdo Silva Silveira, que en paz descanse.
1: Próximas informaciones en minutos con el circuito Cori. Nosotros retornamos con más novedades mañana tempranito a la hora 7 y en cualquier instante la noticia importante para que usted sea el primero en saberlo.
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1: La temperatura, 16 grados.
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12: Las ofertas del día, un servicio para que usted venda y compre, consulte por el teléfono 4632-2950. Se ofrece en alquiler apartamento y cocheras por calle Castañeto, tratar al 098-680-325 o 099-774-728. Vendo chacra de 5 hectáreas en zona de Zapará, 10 kilómetros de Tacuarembó, tratar al celular 091-400-814. Estas fueron las ofertas del día.

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5: A todos en todo el país, muy buenas noches. Estos son nuestros titulares.

0: Un 53% de los uruguayos desaprueban la gestión del presidente de la República, Yamandú Orsi, mientras que un 26% la aprueba y un 20% no la aprueba ni la desaprueba.
1: Los jubilados y pensionistas no estarán obligados a presentar la declaración jurada del IAS a partir del próximo año.
0: El decreto del Ministerio de Economía y Finanzas instala un nuevo régimen para la gestión de ese impuesto que la Dirección General Impositiva aplicará a partir de 2027.
1: Refinanciarán las deudas y otorgarán más créditos a los arroceros para la próxima zafra.
0: El Banco República aprobó un nuevo conjunto de medidas de apoyo para ese sector que incluyen un reperfilamiento de obligaciones vencidas o a vencer, así como un incremento de hasta el 20% de las líneas de crédito para la zafra 2026-2027.
1: Desde la Asociación de Cultivadores de Arroz valoraron la zafra de este año, la cual superó las 9 toneladas de arroz, pero hubo pérdidas debido al precio internacional del grano.
0: Uruguay comienza a aplicar la alerta Amber y las búsquedas de niños desaparecidos llegará a las redes sociales Instagram y Facebook.
1: El ejército fortalecerá el control en la frontera con efectivos que se trasladarán desde la capital, por lo cual se prevén cambios en los operativos tras las amenazas que tiene nuestro país.
0: El plenario de municipios le solicitó al gobierno prever recursos extraordinarios tras los pronósticos de eventos meteorológicos adversos.
1: Una niña de 11 años, alumna de la escuela 102 del barrio Ituzaingó de Montevideo, murió a causa de meningitis luego de estar internada durante varios días.
0: La Intendencia de Río Negro inició una investigación tras la expedición de libretas irregulares en la localidad de San Javier.
1: Condenaron a un hombre tras incautarle más de 250.000 cigarrillos de contrabando y otros bienes en la localidad de Río Branco.
0: En el marco del deporte, por las semifinales del Mundial de Fútbol, Argentina venció 2-1 a Inglaterra en Atlanta y clasificó a la final.
1: Allí se enfrentará a España el próximo domingo a la hora 16 de nuestro país en la ciudad de New Jersey.
0: De esta manera, el día sábado jugarán por el tercer y cuarto puesto del certamen Inglaterra y Francia a la hora 18 en Miami.
1: Nacional dio a conocer los precios de las entradas para el partido contra Tigre de Argentina por la Copa Sudamericana el próximo martes 21 a la hora 19 en el Gran Parque Central.
0: Los valores varían entre los 125 pesos y 1.700, dependiendo la tribuna y la categoría del socio, lo que también determina a partir de qué día se puede adquirir el ticket que está a la venta por la página oficial de Nacional y Red Pagos.
1: El volante Manuel Ugarte fue operado con éxito de la lesión que sufrió en su rodilla durante el Mundial y comienza su recuperación con el club Manchester United.
0: En el ámbito internacional, dos policías fueron heridos de bala este miércoles en medio de un allanamiento en el sur de Chile, donde buscaban a un presunto involucrado en el asesinato en 2020 del cabo Eugenio Naín, un caso emblemático que conmocionó al país.
1: El FBI obtuvo una orden judicial para registrar en busca de drogas la camioneta que conducía el migrante mexicano Lorenzo Salgado Araujo cuando recibió un disparo mortal de un agente del Servicio de Inmigración y Aduanas durante un operativo en Houston.
0: Tiempo fresco, cielo nuboso, 17 grados la temperatura en capital.
1: Los vientos que soplan del sector noreste a 11 kilómetros en la hora.
0: Presión atmosférica 1.010.2 hectopascales.
1: Humedad 70%.
0: Visibilidad 15 kilómetros.
1: Algunos datos de otras zonas del país.
0: Colonia, cielo nuboso, 17 grados.
1: Durazno, cubierto, 17.
0: Maldonado, nuboso, 13.
1: Rivera, algo nuboso, 15.
0: Rocha, cielo nuboso, 14 grados.
1: Para la próxima jornada, el INUMET pronostica tiempo fresco a templado con cielo cubierto, desmejorando con precipitaciones y tormentas, presencia de neblinas y bancos de niebla.
0: Damos inicio al detalle de la información. Un 53% de los uruguayos desaprueba la gestión del presidente Orsi, según equipos consultores.
1: De acuerdo a la medición presentada en Canal 10, un 26% aprueba la gestión del mandatario y un 20% no aprueba ni desaprueba el desempeño del funcionario de Estado.
0: En tanto que un 1% indicó no saber o no contestar. La aprobación se mantiene estable respecto al mes de abril, pero la desaprobación aumentó un 5 puntos. El saldo neto ahora pasa de menos 21 a menos 27.
1: A diferencia de la medición anterior, el incremento de la desaprobación presidencial se explicaba principalmente por un cambio entre los propios votantes Frente Amplistas.
0: En esta muestra correspondiente a junio ocurre lo contrario. El juicio entre los Frente Amplistas se estabilizó, mientras que entre los votantes de la oposición la desaprobación vuelve a aumentar, alcanzando registros superiores al 80%.
1: En otro orden de la información, refinanciarán las deudas y otorgarán más créditos a los arroceros para la próxima zafra.
0: El Banco República aprobó un nuevo conjunto de medidas de apoyo para ese sector que incluyen un reperfilamiento de obligaciones vencidas o a vencer, así como un incremento de hasta el 20% de las líneas de crédito para la zafra 2026-2027.
1: El presidente del BROU, Álvaro García, en diálogo con Radio Monte Carlo y Cori, destacó que estas acciones se tomaron en el marco de una reunión con la Asociación de Cultivadores de Arroz, donde le manifestaron las dificultades que atraviesan los productores.
2: El banco, luego de algunas reuniones que tenemos habitualmente con los diferentes sectores productivos, y en este caso con la ACA, la Asociación de Productores de Arroz, con quien tenemos un diálogo muy habitual, ante la realidad existente del precio internacional del arroz, que en estas épocas está extremadamente disminuido por diversas razones que afectan el mercado internacional. Bueno, el banco estableció en ese directorio una posibilidad de reestructuración para los clientes del banco vinculados a la producción de arroz por los altos impagos que pudieran existir en el financiamiento de cultivos al 30 de junio, que poder reestructurar esas deudas por un plazo máximo de hasta 4 años. Con cuotas honorables de vencimiento a mitad de año, 30 de junio. Así que esa es básicamente la definición principal, el plazo para los clientes para presentarse a solicitar este reperfilamiento. Bueno, vence ahora a fines de julio, estuvo vigente todos los meses de junio y julio. Bueno, por supuesto, cada cliente tiene que justificar su necesidad financiera, hacer una presentación de información, la intención de siembra que va a tener adelante, porque este es uno de los temas principales, digamos, que no se pierda la posibilidad de la nueva siembra.
1: Del presidente del Banco República, Álvaro García.
0: Desde la Asociación de Cultivadores de Arroz se celebraron esta noticia y detallaron hacia quiénes está dirigida estos beneficios.
1: El presidente de la gremial, Guillermo O'Brien, en diálogo con Radio Monte Carlo y Cori, valoró esta medida y señaló que casi el 30% de los productores están financiados por el BROU.
0: Explicó O'Brien de qué manera esta iniciativa beneficia a los arroceros, entre los que destacó la facilidad para la próxima cosecha.
3: Estos son medidas que se venían trabajando de parte de directiva con el directorio del banco, buscando alguna herramienta para los productores que son financiados por el Banco República en el arroz, que recordamos es más o menos el 28% de los productores son financiados por el BROU. Y básicamente lo que se sacó, digamos, es que lo que es crédito cultivo el 30 de junio, hasta un 10% del capital de crédito de cultivo que no se pudiera cumplir el repago al 30 de junio, eso es, para entender, más o menos son $2,400 por hectárea, o sea, un 10% hasta $140-150 por hectárea de no cumplimiento se pueden refinanciar ahora con este acuerdo a 4 años, y después lo que son cuotas de amortización, por ejemplo, de compra de maquinaria, de vencimiento entre el 1 de julio al 31 de diciembre, podrán ser refinanciadas también. Es una medida que ayuda a los productores que en este caso trabajan directo con el banco, que quedan a condición de estudio de lo que es la situación de la empresa, o sea, estudio de los balances que se tienen que presentar en los próximos meses, pero en la corta es una medida que ayuda porque no afecta a lo que es el plafón de cada productor y tampoco afecta a lo que es la condición de tomar un nuevo crédito para enfrentar el nuevo cultivo de lo que es la zafra 26-27.
0: Los arroceros valoraron la zafra de este año, pero hubo pérdidas debido al precio internacional del grano.
1: Eso fue lo que manifestó Guillermo O'Brien, quien también señaló que al 30 de junio se cosecharon más de 9 toneladas.
0: Dijo que las pérdidas fueron de un 45% por precio, mientras que los costos de producción se mantuvieron debido al aumento del precio de los combustibles.
3: Entendemos que es una ayuda más que permite hacer llevadero esta situación del sector, que es un sector que está con una cosecha muy buena de 9.300 kilos, pero con los valores del arroz internacional las cuentas no cerraron, o sea, hubo pérdidas al 30 de junio, entendemos que son herramientas que permiten

0: esperar al mercado, que por suerte está dando señales de suba, y enfrentar la próxima siembra.
1: ¿Cómo evalúan lo que fue la cosecha anterior y cuáles son las expectativas que tienen para una nueva cosecha en el próximo año?
0: Primero, un cultivo que está en Uruguay es 100% bajo riego. Lo que son los impactos de sequía están atenuados, pero de cualquier manera el principal problema que tuvo el sector es una baja de lo que es los precios internacionales. Recordamos que el arroz en Uruguay se exporta arriba del 95%, una baja en el mercado internacional de más del 45%, o sea, la facturación de cada productor bajó solo por precio 45%, y lo que son los costos de producción se mantuvieron, y en el último año al alza, debido sobre todo a los incrementos de los insumos y de los combustibles. Con lo cual, estas herramientas financieras serán necesarias en un cultivo que tiene una inversión anual de en torno a los $2,000, para poder enfrentar lo que es la siembra próxima y atenuar lo que puede ser una caída de área, que en este caso con la medida de Brough ayuda en algo a un 28% de los productores que se financian directo con el banco.
2: Declaraciones del presidente de la Asociación de Cultivadores de Arroz, Guillermo O'Brien.
3: El departamento de Rivera se prepara ante los anuncios del INUMET de fuertes lluvias y tormentas desde este jueves.
2: El coordinador del SECOED, Gustavo Guedes, se trabajó en el mantenimiento del arroyo Cuñapirú, al igual que en desagües, cañadas y bocas de tormenta.
3: Señaló también que quienes estén en una situación de emergencia deben comunicarse al 911 para recibir asistencia.
4: Nosotros venimos trabajando desde hace un muy buen tiempo, antes de que se manejara el efecto del Niño en el país, desde la Intendencia Rivera, con toda la infraestructura de la misma, en el mantenimiento y limpieza de pluviales, de cañadas, de bocas de tormenta, y obviamente en el mantenimiento riguroso de nuestro principal cauce, como es el arroyo Cuñapirú. Eso es la primera etapa. Después tenemos la etapa de respuesta durante el evento, que ahí es donde es la intervención a plena del Comité Departamental de Emergencia, donde ya tenemos marcada celebrar una próxima reunión el día viernes, justamente para ir monitoreando cómo va transcurriendo todo el evento, y de esa forma ir atendiendo las emergencias que vayan surgiendo. Sin perjuicio de ello, ya tenemos todo coordinado, si tenemos alguna persona que está considerando que está en una situación de emergencia, para brindarle una pronta respuesta en tiempo real. Digo en tiempo real, el vecino que considere que está en una situación de emergencia tiene que inmediatamente comunicarse a través del 911, que él mismo se va a comunicar con nosotros, o sea, con el SECOED, y nosotros vamos a diligenciar la tarea, la actividad, o lo que corresponda realizar a la institución y o al equipo o cuadrilla que esté en la vía pública, que esté destinada para mitigar y minimizar esa emergencia.
5: Hoy se realizó una reunión con las demás instituciones. ¿Cómo está ese, digamos, engranaje interinstitucional para lo que es este evento, donde, bueno, recibimos permanentemente nosotros en frontera lo que es de Metzul, lo que son los informes nacionales? O sea, hay mucha información y quizás por allí mucho más alarma, o ¿cómo se maneja eso internamente?
4: Muy importante la pregunta. Está de más decir que estamos en sesión permanente, en comunicación constante con los integrantes del Comité Departamental de Emergencia de Rivera, pero también con las autoridades nacionales. Nosotros nos comunicamos con la Dirección Nacional del SINAE, con autoridades de DINAGUA, de INUMET y con los demás coordinadores de todo el país.
2: Eran declaraciones del presidente del SECOED de Rivera, Gustavo Guedes.
3: El ejército fortalecerá el control en la frontera con efectivos que se trasladarán desde la capital.
2: El comandante en jefe del ejército, Mario Estebanazzi, anunció que ante las amenazas que tiene el país, se prevén cambios con operativos de mayor envergadura.
3: El jerarca castrense indicó que al Ministerio de Defensa se le elevaron 15 artículos para la rendición de cuentas, entre ellos uno que está vinculado a aumentar salarios para los efectivos militares.
6: En el marco de las inspecciones que hace el comandante y la necesidad de ejercer el mando y de comunicar algunas decisiones que se toman desde Montevideo, y es bueno que las unidades vean que el comandante está presente. Esto se encuadra en eso, ¿verdad? Vengo de Paysandú, ayer tuvimos una visita en el batallón de infantería 8. Nosotros hemos venido modificando nuestra actuación en

0: realizar algunas operaciones un poquito más grandes, inclusive trayendo medios de Montevideo, de manera a reforzar algunas zonas.
1: En virtud de la rendición de cuentas y lo que se hablaba en lo salarial, ¿se ha podido mantener alguna reunión y planteado con el sistema político, digamos?
0: Sí, por supuesto. Al sistema político permanentemente se le está planteando los problemas y las necesidades del ejército. El aumento de los salarios es uno de ellos y se hace en los ámbitos que corresponde. En nuestra planificación, nosotros al Ministerio de Defensa le elevamos, si no recuerdo mal, 15 artículos para incluir en la rendición de cuentas. Algunos son considerados y otros no. Hay algunos que están vinculados justamente a la mejora salarial, hay otros que están vinculados a la reorganización del ejército, hay otros que están vinculados a los dineros que el ejército pueda obtener por algunas funciones que cumple en alguna área específica, y básicamente va por ahí.
2: Eran declaraciones del comandante en jefe del ejército, Mario Estebanazzi.
3: Condenaron a un hombre tras incautarle más de 250.000 cigarrillos de contrabando y otros bienes en Río Negro.
2: La justicia le impuso un delito de contrabando en régimen de reiteración real, por lo cual deberá cumplir 10 meses de prisión efectiva.
3: Nos amplía la información desde Cerro Largo, José Luis Barbosa.
4: Personal de la policía de Cerro Largo realizó dos allanamientos en la ciudad de Río Branco, en el barrio Raquel Pacheco y en el paraje Garau, en los que se incautaron 250.780 cigarrillos marca Gift, una camioneta Renault Oroch, una motocicleta de origen brasileño, tres teléfonos celulares, bebidas alcohólicas y comestibles dulces de procedencia extranjera, municiones y vainas de diversos calibres. Además, se detuvo a un hombre de 35 años, poseedor de antecedentes penales, que puesto a disposición de la justicia correspondiente, fue condenado a 10 meses de prisión efectiva por reiterados delitos de contrabando en régimen de reiteración real. Con mucho gusto hemos informado desde Cerro Largo para Monte Carlo y el Circuito Cori. Les habló José Luis Barbosa.
2: Muchas gracias. Uruguay presentó la alerta Amber, lo que permitirá iniciar la búsqueda de menores ausentes de forma inmediata.
3: El director de Interpol Uruguay, Juan Alves, dijo que la misma se difundirá por los portales oficiales, pantallas de puertos y aeropuertos, entre otros medios. También se trabaja con las compañías telefónicas para ampliar los canales de difusión.
2: La alerta no será activada en todos los casos de desaparición de menores, por lo cual previamente se realizará una evaluación de riesgo y será la justicia la que definirá si corresponde emitir la alerta.
5: La alerta Amber Uruguay se va a aplicar para aquellos casos que la ley establece para cuando existe en la génesis de la ausencia de un niño ni adolescente. Y acá es muy importante aclarar que si bien el Departamento y Registro de Personas Ausentes es quien va a realizar esa evaluación de riesgo con sus técnicos, la unidad policial donde se toma conocimiento de esa denuncia automáticamente va a activar los mecanismos de búsqueda en el terreno concomitantemente mientras se realiza esa evaluación de riesgo y se obtiene el menor tiempo posible y se puede informar a la justicia.
6: ¿Por qué medio se va a difundir, bueno, la desaparición de niños?
5: En el caso de ser necesario activar esa alerta Amber, se va a difundir por los portales oficiales, a través de las pantallas que tiene todo el Estado, se va a difundir a través de las redes sociales, se va a difundir a través de las pantallas de puertos y aeropuertos que tiene todo el país, y también se va a difundir a través de la aplicación 911 para los usuarios y Elida 360. Y así también estamos trabajando en la pronta activación a través de las compañías telefónicas.
6: ¿Qué debe hacer una persona cuando le llega la alerta?
5: Una persona cuando le llega la alerta, esta es una difusión masiva, temprana, para que la población pueda aportar información. Y a través del 911, nosotros, la Policía Nacional, va a estar recibiendo esa información y así también va a estar informando al Departamento Ausente, quien va a ir procesando esa información.

0: conjuntamente con la unidad policial que está trabajando en el terreno.
1: ¿No actúa en todos los casos de desaparición de menores, verdad?
0: No se actúa en todos los casos. Cada denuncia, hay una evaluación de riesgo donde se establece si requiere o no la activación.
2: Declaraciones del director de Interpol, Juan Alves.
3: La policía de Paysandú rescató a una mujer que se estaba ahogando en las aguas del río Uruguay.
2: El agente Emiliano Perochena fue quien la salvó al tirarse al agua cuando avistaron el cuerpo a unos 15 metros de la orilla.
3: Destacó y valoró las prácticas recibidas para este tipo de casos y narró cómo se sucedieron los hechos.
4: Se recibió un llamado, una comunicación radial mediante un llamado 911 de CCD, en donde estaban solicitando la presencia policial en la zona portuaria, en la rampa de ascenso y descenso de las embarcaciones del Club Remero, en donde había una femenina en situación de riesgo, ¿tá? Por lo que concurrimos conjuntamente con personal de Comisaría Segunda, Radio Patrulla, personal de GRT y Brigada de Tránsito, así como también personal de Prefectura, arribando al lugar en donde nos manifiestan que habían perdido de vista a una femenina. En el lugar, conjuntamente con mi dotación y también personal de Prefectura y demás dotaciones, próximo unos 10 minutos del rastrillaje, se avista a la víctima flotando a unos 15 metros aproximadamente de la orilla, por lo que rápidamente procedo a meterme al agua con un prefecto, personal de Prefectura, donde logramos rescatar a la víctima inconsciente, sin signos vitales, desde el interior del agua, procediendo a realizar una maniobra de RCP, donde logramos estabilizarla y al contactar que la misma recupera sus signos vitales, procedemos al traslado de emergencia de la femenina para arribar al hospital consciente y con vida. Son situaciones críticas en las cuales si no tomamos una decisión en el momento, no puede salir de la forma que deseamos que salga. Mi primera reacción fue al ver el cuerpo en el agua, fue tirarme, sin pensar en más nada que en salvarle la vida.
2: Declaraciones de Emiliano Perochena.
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0: 18 grados.
1: Muchas gracias, Monte Carlo.
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3: Martín Olaverri, buenas noches.
4: Buenas noches, el gusto de saludarlos hasta ahora para actualizar la información vinculada a la actividad de los agronegocios. Vamos a hablar de Estados Unidos, que hoy para Uruguay es el mercado más importante en volumen que tiene Uruguay para la colocación de carne vacuna. En este primer semestre del año, Estados Unidos se ha posicionado y viene posicionado como el principal destino. Seguramente China, en este segundo semestre, que lo sigue muy de cerca Estados Unidos, va a ocupar ese primer lugar. Pero hay preocupación en Uruguay por la competencia, sobre todo de Brasil, en Estados Unidos en este segundo semestre, teniendo en cuenta que ya va a completar o ya completó Brasil su cuota de carne a China, va a redireccionar carne a Estados Unidos que vendía a China, carne que seguramente va a estar más barata que la uruguaya, y obviamente esto puede generar una competencia para Uruguay en un mercado muy importante. ¿Qué busca Uruguay? Bueno, promocionar y ubicarse sobre todo en nichos de alto valor en Estados Unidos para protegerse de alguna manera de esa mayor competencia de Brasil. Sobre estos temas y esta promoción y esta estrategia conversábamos con el ingeniero agrónomo Fernando Gómez, representante de la Federación Rural en la Junta del Instituto Nacional de Carnes.
5: Bueno, tu introducción me ubica en la situación de Estados Unidos, en la cual fue el principal mercado en valor del año pasado. Hay que tener también en cuenta que hay una relación de exportación de carne por fuera de cuota, que es un 73% más o menos, la cuota son 20.000 toneladas, 73% fuera de cuota, y el saldo 27% sería carne correspondiente a cuota, ¿no?, a la fecha. Entonces, esa carne por fuera de cuota que va a pagar arancel, va a competir con la carne que va de

0: que puede redireccionar a Brasil, ¿verdad? Con un hoy los Brasil, Estados Unidos a la fecha tiene una importada unas 800.000 toneladas, dividida en tercios, me refiero a pues, sus proveedores, son tercios, un tercio es Australia, Nueva Zelanda, otro tercio es Canadá, México, con quien tiene el mercado del nafta. Australia y Nueva Zelanda tienen aranceles preferenciales, y el otro tercio es los proveedores son los países del Mercosur. Y de ese tercio que son los países proveedores, países del Mercosur, Brasil está prácticamente con un 80% de suministro. Entonces, a futuro, habiendo sido el mercado americano el principal mercado el año pasado en cuanto a valor para Uruguay, estamos viendo a futuro que vamos a enfrentar con estas nuevas restricciones que va a tener Brasil, de que se le corta en septiembre la comunidad, el ser un exportador a la comunidad económica, cumplió la cuota china, va a tener un fuerte redireccionamiento de carne hacia Estados Unidos. Y nosotros no podemos quedar en el mismo segmento de carne que compite con una carne brasilera de menor valor, que sabemos que es la carne que trimming o primer cuarto delantero desosado.
1: Escuchábamos al ingeniero agrónomo Fernando Gómez, representante de la Federación Rural en la Junta de INAC. Para Informativo Cori y Radio Monte Carlo, informó Martín Olaverri.
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4: Final, repasamos los datos del tiempo. Noche fresca en Montevideo, el cielo está nuboso y hay 17 grados de temperatura.
5: Para la próxima jornada, Inumet pronostica tiempo fresco a templado con cielo cubierto, desmejorando con precipitaciones y tormentas, neblinas y bancos de niebla.
4: También recordemos que Inumet ha emitido una alerta, un aviso a la población por tormentas fuertes, puntualmente severas y precipitaciones copiosas que comenzará durante la próxima madrugada y durante el viernes 17. Un frente cálido comenzará a afectar el litoral oeste y se desplazará progresivamente hacia el resto del país, favoreciendo la ocurrencia de tormentas fuertes, puntualmente severas y precipitaciones abundantes. Se esperan los acumulados de lluvia más significativos en la franja centro-oeste y norte del país, con valores entre 40 y 80 milímetros, pudiendo registrarse acumulados puntualmente superiores. ¿Qué pasa el fin de semana? Un frente semiestacionario afectará principalmente el norte del país, con tormentas fuertes y precipitaciones copiosas. Los acumulados más importantes se estiman entre 60 y 100 milímetros en la franja central, mientras que en el norte del país podrían oscilar entre los 80 y los 120 milímetros, con valores puntualmente superiores. La temperatura mínima prevista para la próxima jornada será de 11 grados, mientras que la máxima alcanzará los 22.
5: Para el viernes anticipa tiempo fresco a cálido con cielo nuboso y cubierto, precipitaciones y tormentas, también estará ventoso.
4: Participamos en esta edición noticiosa
5: informativistas Ignacio Barbosa y Enzo Ferrari.
4: Producción Gustavo Arregui y Rodrigo Lozano.
5: Agro Martino Laverri.
4: Operador Guillermo Carlos Ruffini Machín.
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10: Las 21 horas y 3 minutos.
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